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0: Son las 20 horas. 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

Son las 21 horas. 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

Son las 22 horas. 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
2: Son las 24 horas. 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

0: Son las 3. 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

0: Son las 4. 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

0: son las 5. 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

0: Buenos días.
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0: Buenos días. Muy buenos días, Pichincha. Buenos días, Ecuador. Buenos días a toda Latinoamérica. Esa es la mejor manera para comenzar su día. Hoy, lunes, inicio de semana, 29 de junio. Le estamos despidiendo al sexto mes del año. Oiga, ¡qué locura!
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0: Sí, sexto mes del año. El sexto se nos está yendo.
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0: Bueno, después de unos días de obligados de descanso. Obligado, ¿no? O sea, el día viernes fue obligado. Aunque aquí en la radio tuvimos el noticiero. Con todo el alma no hicimos. Yo soy sincero, no hicimos con todo el alma.
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0: Con todo el alma se apegó al feriado.

0: las públicas, más que todo, sí acataron la resolución, ¿no?, del feriado que se decretó el día viernes. Esto debido al triunfo de la selección. Sí, en verdad, a mucha gente le tomó por sorpresa. Tocó reacomodar todo. Los chicos acababan el año el viernes. Y se les aumentó un día más. Hoy tienen la mayoría la clausura. Así que les deseamos que les vaya bien, chicos. En el caso de la sierra en la Amazonía, ya salen a vacaciones, se encienden las vacaciones y hasta los vientos ya están veraniegos, ¿no? La energía. Así que les deseamos que descansen, que disfruten. Los muchachos que también tienen por ahí la situación de las clases de recuperación. Con toda el alma vamos a empezar. Aprovechelas al 100%, por favor, ¿sí? Que cuando tenga que rendir los exámenes supletorios le vaya todo bien. Ahí hemos de estar pendientes también a cualquier novedad, cualquier cosa. Así que, chicos, por favor, los que ya salen a vacaciones, disfruten. Los que todavía les falta acabar alguna cosa, hay que sacarnos el aire, aprovechar el 100% el tiempo.
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0: Y nosotros les seguiremos aquí acompañando. Eso en el caso de los muchachos de Sierra y Amazonía, ¿no? Porque mis amigos de allá de San Miguel de los Bancos, Pedro Vicente Maldonado, Puerto Quito, en Santo Domingo de los Sánchez, Las Manaví, Esmeraldas, también en Los Ríos, tienen el régimen de la costa y están en clases normales. Así que también hay que levantarnos para que les vaya excelente. Eso, la mejor manera de empezar el día. Esa es la mejor manera para comenzar el día. 5:06 a.m. Ahora 5:06 a.m. Buenos días a mi gente bella que está conectada a través de la 95.3. ¿Dónde nomás? En Mejía, Rumiñahui, y Cayame, Pedro Moncayo. También en el Cantón Quito.
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0: La 94.5. La 94.5 en San Miguel de los Bancos, Pedro Vicente Maldonado, Puerto Quito. Así como en las provincias de Santo Domingo de los Áchilas, Manaví, Esmeraldas y Los Ríos. 5:07 a.m. Son las 5:07 a.m.
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0: Exacto, aquí nos recargamos de energía, la que necesitamos para comenzar el día.
1: Y aquí

0: arriba.
1: Oiga, mando un saludo inmenso a todas las zonas de donde están celebrando las fiestas de San Pedro y San Pablo, ¿no? Este fin de semana hubo bastantes fiestas.
0: Vamos a empezar.
1: Por ejemplo, allá las, en Tabacundo, ¿no? En Pedro Moncayo. Oiga, había, pero según lo que sabía, que estaban, pero en la fiesta grande. De igual manera, en San Pedro de Taboada, acá en el Valle de los Chillos.
0: ¡Qué rico!
1: En Chávez Pamba también andaban de fiesta. Un montón de sitios. Así que les mandamos un abrazo, que esperemos que hayan disfrutado. Oye, San Pedro y San Pablo. No, hoy es 29. Ya voy a ver. Sí, hoy es 29.

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1: Pues sí, hoy 29 de junio es San Pedro y San Pablo. Así que también les mandamos un saludo a todos los Pedros y los Pablos. A mi chiquillo, mi Pedrito, bello. Él andaba con ñeras porque ya dijo, ya el viernes acabo clases. Tome, el viernes acabo clases. Hoy le toca madrugar otra vez. Hoy es la clausura de muchos lugares de las actividades. Oye, nos modificó todito lo del feriado, porque, claro, o sea, se tenía ya previsto, decían, no, el viernes ya pedían, muchos pidieron permiso, organizaron todo. Les digo, por ejemplo, en lo personal, yo me quedé con un montón de, me tocó subir a ver las cosas, porque había quedado pendiente algunos trabajos para el día viernes, ¿no? Ya como nos dieron feriado, tocó subir para poderlas hacer en la casa.
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1: Imagínense.
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1: Todo se nos dio, todo se nos puso ahí, se nos traspapeló. Pero bueno, vamos a ver qué pasa esta semana. Contentos, eso sí, porque ganó la selección. Les soy sincero, no tenía esperanza. Pero le teníamos fe. Pero ya. Bueno, nos satisface. Ahora nos toca bailar con la dueña de casa, México. Que les vaya muy bien, esperamos que les vaya excelente. Ahí hay que estar muy pendiente de todo lo que sucede. El día de mañana, 20 horas, México versus Ecuador. Ay, ese partido va a estar emocionante. Ahí está. Bueno, y como les decíamos, hoy es San Pedro y San Pablo. Así que les mandamos un saludo a todos los Pedros y los Pablos y a todas las localidades que están celebrando estas hermosas fiestas. Especial allá, Pedro Moncayo. A toda la gente en las fiestas sanpedrinas. Disfrútela, gócela. 5 de la mañana con 11 minutos. 5 con 11 minutos.

0: 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La vida estaba llena de cosas así, que el amor se desacompasa y el señor que indica el momento indicado tiene permiso por el primer año. Se le ocurría que la dicha era una variación sobre ciertas desdichas y sobre todo que no quería regresar a ver. Sentía la felicidad pálida del que intentó arduamente y fracasó con la misma gana. 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
1: 5 de la mañana, son las 5 de la mañana con 15 minutos. 5 con 15 minutos. Estamos revisando la parte vial a ver cómo está, cómo amanecemos el día de hoy. Y por si acaso, hablando de todo esto que nos tocó reagendar, readecuar, mover por aquí, mover por allá, por la situación del día viernes, quiero contar un comunicado por parte de la AMT. La Agencia Metropolitana de Tránsito, en cumplimiento con el decreto 431, mediante el cual se suspende la jornada laboral el día viernes 26, el que se suspendió, ¿no es cierto? Esta, a raíz de esta medida, informa lo siguiente. Se suspendió el día viernes, no hubo pico y placa, pero hoy hay normalito, por si acaso, ¿no? Los 6 centros de revisión técnica vehicular atendieron con normalidad de 7 a 17 horas. Y debido a que el Sistema Único Integrado de Tránsito, el SUIT de la ANT, no estuvo disponible el 26 y el 27 de junio, las personas que aprueben la revisión técnica vehicular deberán realizar la matrícula en línea los días lunes 29 y martes 30 de junio. Evite multas por calendarización, por favor. Los centros de retención vehicular brindarán atención en los horarios habituales de 8 a 16 horas 30, es lo que pasó el día viernes. No se paró para nada. Lo único que no hubo es atención en las oficinas administrativas. Eso sí, no hubo, ¿no? Por eso, las citas agendadas que estaban agendadas para el día viernes pasado, los trámites de matriculación y todos los procesos, serán reprogramados durante esta semana y asimismo se priorizará la atención en revisión técnica vehicular y matriculación para los vehículos cuyo último dígito de placa sea el 5. Es lo que tomó como medida la AMT, un comunicado que lo mandó. Los centros de revisión técnica vehicular atendieron con normalidad, lo que sí no se podía realizar. Ojo con esto, no se podía hacer realizar los trámites de matriculación en línea debido a que no estaba trabajando el SUIT, el Sistema Único Integrado de Tránsito. Por tal motivo, desde 29 y 30, es decir, hoy y mañana, se atenderá los trámites de matriculación en línea. Así que tiene que realizar todo este trámite para evitar cualquier tipo de multa. Y no se olvide que las agendas que estaban las citas que estaban agendadas para el día viernes serán reprogramadas para esta semana. Así que esté muy atento y muy pilas. 5 de la mañana con 18 minutos. 5 de la mañana, 5 de la mañana, 18 minutos.

5:23 Por acá, algunas personas me preguntan, ¿será que hay feriado el día miércoles? ¿Quién sabe? No sabemos. ¿Usted qué opina? La gran incógnita. A ver, mandamos saluditos, saluditos a nuestro amigo Paul Moncayo, como siempre, diciéndonos presente firmes. Buenos días. Buenos días, mi querido Paul. Allá en Nueva York. Oiga, ya fue una fiesta, ¿no? Fue una fiesta por el triunfo de Ecuador también. Allá en Nueva York. Qué emocionante de haber sido todo lo que se vivió con nuestros compatriotas en el día del partido. Mandamos un abrazo grande a Paul, como siempre. Dice presente. Buenos días. Que le vaya todo excelente, mi querido Paul. A ver, novedades. Tengo novedades en la que nos está dando la AMT. Atención, en el sector de Bellavista, en el túnel Guayasamín, cierren el carril derecho sentido Valle Quito. Cierre carril derecho sentido Valle Quito debido a un siniestro de tránsito. Estamos amaneciendo y con estas novedades. Manejemos con cuidado, por favor, manejemos con precaución. Siempre con los cinco sentidos, como le hemos dicho. Así que pilas a nuestros amigos que vienen por el túnel Guayasamín o que están a su vez por esa zona. Hay un cierre en el sector de Bellavista, en el túnel Guayasamín, en el cierre carril derecho sentido Valle Quito. 5:25, son las 5:25.

5:27 minutos, vaya, y hablando de la de manejar con cuidado, de que respetar los límites de velocidad. Acá una amiga oyente, Olguita Valle, dice Olga Valle, nos dice: se puede transmitir un mensaje al director de la Agencia Metropolitana de Tránsito. En Llano Grande, los señores de la cooperativa Llano Grande no cumplen con los límites de velocidad, no respetan a las personas con discapacidad, no se apegan a la vereda para poder subir y coger cuando cogen pasajeros, lo hacen en la mitad de la vía. Soy una persona con discapacidad física, no puedo subir con facilidad al carro. Les he rogado que se apeguen a la vereda, pero no hacen caso. Oiga, eso sí, allá vamos aquí también a mandarle este mensajito. Sí, tenemos ahí una llegada a con nuestros amigos, el director de la MT, don Washington. Washington Martínez. Él está siempre atento a la programación. Ya le vamos a hacer llegar este mensajito para que se vayan a dar una vueltita por allá.

5 de la mañana con 28 minutos. Si va saliendo hacia su lugar de trabajo, hacia su lugar de estudio, que le vaya muy bien, por favor. No haga como están haciendo los de la cooperativa de acá. Usted sí respete los límites de velocidad, ¿sí? 5, 28 minutos.

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5 de la mañana, 38 minutos. Mucha atención a la gente que está circulando por el norte en la avenida Eloy Alfaro y Amazonas. Por un procedimiento policial en el sector norte, en la avenida Eloy Alfaro y Amazonas, hay un cierre sobre la intersección de la Eloy Alfaro y avenida Amazonas. Tomemos vías alternas. Por un procedimiento en el sector norte, hay un cierre en la intersección de la avenida Eloy Alfaro y Amazonas. Nos acaba de comunicar la AMT. Y si tal vez no lo escuchó, le ponemos en contexto. Hay un cierre de igual manera en el carril derecho, en el sentido Valle Quito, en el sector del túnel Guayasamín. Esto debido a un siniestro en la zona. Un siniestro de tránsito. 5 de la mañana con 39 minutos. 5:39 minutos.

5 de la mañana con 45 minutos. 5 con 45 minutos. Te quiero contar que buenas noticias para el sector de Tumbaco. El sector de Tumbaco se recibió las calles adoquinadas, la calle Los Sauces, etapa 2, en el barrio San José de Coyaqui. En esta inauguración estuvo presente el prefecto subrogante Alexander Tonelo, junto con el presidente del GAD de la parroquia, Wilson Amahuaña, y también representantes de las calles Los Sauces, Alfonso Cabascango y la comunidad. Esta importante obra, que fue ejecutada mediante la modalidad de cogestión, en donde juntaron esfuerzos la prefectura de Pichincha, el GAD parroquial y también las familias de la zona. Esta obra mejora la movilidad, la accesibilidad y la calidad de vida de los habitantes de Tumbaco. Buenas noticias para Tumbaco. Ya tienen ahora calles adoquinadas, la calle Los Sauces y también de la etapa 2 en el barrio San José de Coyaqui. 5 de la mañana con 46 minutos. Son las 5 de la mañana con 46 minutos. Más novedades, más noticias para usted. Le queremos contar que la inclusión también se construye en comunidad. Se vivió una tarde llena de color, de arte y de emprendimientos en la Feria Inclusiva de Pichincha Productiva y Solidaria, en la explanada del Centro de Exposiciones Bicentenario. Productos hechos con creatividad y talentos locales, música, arte y mucha energía positiva fueron parte de este encuentro. En la Feria de Inclusión, la Feria de Emprendimientos Inclusiva Pichincha Productiva y Solidaria, que se desarrolló en la explanada del Centro de Exposiciones Bicentenario en el Parque Bicentenario el pasado fin de semana. 5 de la mañana con 47 minutos, 5 con 47.

5:47, son las 5:47. Le queremos recordar que hay cierres viales en el norte de la capital. El cierre vial en el sector de la intersección en la Eloy Alfaro y Amazonas, esto debido a un procedimiento policial, así como el cierre en el túnel Guayasamín carril derecho debido a un siniestro de tránsito. 5:48. Saluditos para el norte. Saluditos para el sector de la Ofelia. Presente nuestro querido Jorgito Ceballos. Dice que está zapateando ahí con esta música. Eso, zapate para iniciar esta semana, para iniciar esta jornada. Hoy lunes. Después de un feriado sorpresa. Pero con toda la energía. Listos. Listos para salir y para vencer todo lo que tengamos que vencer en esta jornada. 5:49. Les sigo contando novedades de nuestra provincia. Le cuento que China conoció el potencial de Pichincha, del café y el cacao, que podrán conquistar su mercado. El viceprefecto Lisandro Tonelo, junto con el embajador de China y empresarios del país asiático, recorrieron el centro de valor agregado en el noroccidente de la provincia. Esto como parte de una agenda de trabajo. Además, recorrieron en la central de bambú en Andoas en búsqueda de potenciar los procesos de producción. Este encuentro marca un paso clave para explorar y explotar alianzas comerciales y mostrar al mundo la calidad de nuestros productos. Así China conoce el potencial que tiene nuestra provincia en el café y en el cacao. 5:49. Imagínense, vea, el cafecito de allá del Chocó, que se dé la vuelta al mundo y esté al otro lado, allá en el mercado chino. Para que también la gente, los pobladores de esta zona del mundo, me gusten ese delicioso cafecito. 5:50. 5:50.

5:50, son las 5:50, le contábamos que se inauguró la segunda panadería productiva y solidaria, Familias Amasando Sueños. Oiga, qué lindo nombre, Familias Amasando Sueños. Esta panadería está ubicada en el centro, una familia de familias. En este nuevo espacio permitirá desarrollar procesos de capacitación que apoyará la autonomía de las mujeres en situación de movilidad, de vulnerabilidad y también grupos de acogida. Gracias al trabajo en conjunto con las alianzas que realiza la Prefectura de Pichincha, este proyecto se puede realizar. Esto a través de MERA, el proyecto que tiene la prefectura, que se sigue equipando esta panadería con hornos, también leudadoras, amasadoras, batidoras e implementos para su funcionamiento. Se inauguró la segunda panadería productiva y solidaria, Familias Amasando Sueños. 5:51.

5:52, son las 5:52 minutos. Se sigue trabajando en territorio, se está trabajando donde están las necesidades de nuestra gente y se responde con obras que protegen la vida, la producción y la movilidad rural. En la vía 23 de febrero, esto en el noroccidente de la provincia de Pichincha, se está ejecutando la limpieza de los puentes Badén y también la conformación de un muro de escollera. Acciones urgentes y necesarias para mejorar el drenaje, prevenir afectaciones por el invierno y dar mayor seguridad a quienes transitan todos los días por este sector. Porque gobernar también es cuidar, prevenir y actuar a tiempo. Se sigue construyendo un Puerto Quito más seguro, más conectado y con obras que cambian vidas. Así se trabaja en territorio. 5:53 minutos. 5:53 minutos.

5 de la mañana con 54 minutos, son las 5:54 minutos, se mejora la vía El Tigre en Puerto Quito. Han estado realizando trabajos y se siguen con estas obras de cuneteo, adecuación en las salidas de agua, tendido de material pétreo y compactación de la calzada. Esto para garantizar una movilidad más segura y eficiente para las familias del sector. Vías en mejores condiciones que impulsan la producción y el desarrollo de nuestras comunidades. Se siguen mejorando las vías de Puerto Quito. Son las 5 de la mañana con 54 minutos. De igual manera, en la vía que mejora a una esperanza que avanza. Trabajos en el mantenimiento de la vía El Bosque de Oro 3 en el Cantón Puerto Quito. Mantenimientos que mejoran la movilidad y la conectividad, además que impulsan la producción y el bienestar de las familias del sector.

En Pedro Vicente Maldonado, de igual manera, se están ejecutando mantenimientos en la vía Conrad Adenauer. Esto y Los Laureles. Están mejorándose las accesibilidades, así como también la conformación del sector y la salida de las salidas del desvío del agua y las cunetas, caminos dignos que desarrollan el bienestar de nuestra gente.

normalidad. 5:56 5:56 y con esto nos vamos, con esto nos despedimos. Le dejamos de inmediato con el profe Wilson Robalino para que nos cuente todo lo que ha pasado en este fin de semana en Ecuador y en el mundo entero. Y con nosotros será hasta el día de mañana. Que tenga una excelente jornada. Hasta mañana, Pichincha. Hasta mañana, Ecuador. Hasta

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0: son las 6. Señoras y señores, muy buenos días y buena suerte. Les saluda Wilson Romalino en este día lunes 29 de junio del 2026. 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Esta mañana les acompañamos Javier Bisuete en el Control Master, Estefanía Martínez en el servicio de las redes sociales, Melinka Huiracoche en la producción, Wilson Robalino en la lectura de las noticias. Las 6:03. 6:03. 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Los 6:04, 6:04. La reflexión para hoy. La venganza es una especie de justicia salvaje. La venganza es una especie de justicia salvaje. Bienvenidas y bienvenidos.
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0: Las 6:06 y estas son las noticias más destacadas en los diferentes medios de comunicación. El gobierno busca sacar del camino a Pavel Muñoz desde múltiples frentes judiciales y legislativos de cara a las seccionales. Patético. Juan Pablo Molina irá por la alcaldía de Guayaquil, Sofía Espín por la prefectura del Guayas y Lloret por Cuenca. Noboa oficializa su tercera gira internacional de junio con destino a Paraguay. El CERCOP suspende proceso de licitación de seguros para las centrales termoeléctricas de SELEC a semanas del inicio del estiaje. La justicia dicta prisión preventiva contra la alcaldesa de Jipijapa por presunta delincuencia organizada. Ecuador ingresa al índice global contra la tortura con una calificación de alto riesgo. La defensa de Mónica Silva pide que el ministro Reinberg rinda versión ante la fiscalía. Fin de semana sangriento. Asesinatos se registraron en varias provincias del país. En los deportes, la tricolor llega fortalecida y sin lesionado para afrontar el reto de las rondas decisivas en Mundial 2026. Los mexicanos confían en su selección, pero advierten que Ecuador será un rival complicado en los 16avos del Mundial 2016. En el mundo, en Venezuela asciende a 1.450 la cifra de fallecidos tras los terremotos. Nayib Bukele inscribe su precandidatura para un tercer mandato en El Salvador, según el partido Nuevas Ideas. Rusia reporta incendio en una refinería tras caída de restos de un dron ucraniano. Las 6:08. Es momento de revisar las portadas de los medios de comunicación internacionales. Esta mañana, Telesur informa que Estados Unidos probó misiles avanzados en ataques a civiles al inicio de la guerra contra Irán. Un sismo de magnitud 5.5 grados sacude Sichuan, en China, y deja unos 13 heridos. Edificio de Ciudad de México se ilumina con los colores de la bandera de Venezuela. La Organización Mundial de la Salud, OMS, reporta más de 1.300 muertos por ola de calor en Europa. Por su parte, la agencia de noticias Xinhua destaca las siguientes informaciones. Estados Unidos e Irán detendrán ataques por ahora. Se reunirán en Doha para discutir Estrecho de Hormuz, informa un medio de comunicación. Benjamín Netanyahu dice que buscará amplia coalición después de elecciones de octubre. Accidente de una avioneta en el noreste de Francia deja 11 muertos, según medios de comunicación. El presidente Javier Milei designa nuevo jefe de gabinete del ministro de Argentina. Y la cadena internacional Rusia Today titula en el portal de hoy que Cuba envía rescatistas a Venezuela para ayudar en la búsqueda de sobrevivientes de los terremotos. Javier Milei anuncia al nuevo jefe de gabinete tras la salida envuelta en escándalos de Adorni. Xi Jinping y Lukashenko se reúnen en Pekín. Vladimir Putin revela nuevas propuestas ucranianas a Rusia y qué hay detrás de ellas. Las 6:09. 6:09.

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1: Las 6:10 minutos, 6:10 minutos. Bonos, becas y ayudas. Anuncios del gobierno coinciden otra vez con un proceso electoral. A pocos meses de las elecciones seccionales previstas para noviembre de 2026, el gobierno del presidente Daniel Noboa volvió a anunciar una serie de ayudas económicas, becas y compensaciones dirigidas a distintos sectores de la población. Aunque el Ejecutivo sostiene que se trata de políticas públicas orientadas a atender necesidades sociales y reactivar la economía, el momento en que se presentan estos beneficios vuelve a abrir el debate sobre el uso de recursos estatales en contextos electorales. 6:11 minutos. Anuncios. Solo durante mayo y junio de este año, la administración de Noboa ha realizado varios anuncios de impacto económico. En mayo informó la ampliación del bono Joaquín Gallegos Lara con la incorporación de 5.000 nuevos beneficiarios hasta finales de este 2026. En julio entregó 1.500 bonos de contingencia a familias afectadas por las inundaciones en Vinces y recordó que a escala nacional más de 36.700 hogares han recibido esta ayuda durante el 2026. A ello se sumó el lanzamiento de 3.276 becas de manutención para estudiantes universitarios, bajo una inversión de $2.700.000. Relanzamiento del programa Jóvenes en Acción con 1.150 cupos, o 150.000 cupos. Compensación de $10.500.000 para el sector pesquero, además de apoyos al sector agropecuario. Y compensación a transportistas interprovinciales. Estos anuncios llegan cuando el calendario político ya está en marcha para las elecciones seccionales de noviembre, proceso en el que participará el movimiento oficialista ADN. Una estrategia similar se aplicó durante la campaña presidencial 2025 y posteriormente en medio de la crisis provocada por la eliminación del subsidio al diésel y las movilizaciones indígenas. 6:13 minutos. Bonos en el 2025. Durante la campaña presidencial del 2025, el gobierno implementó o amplió una extensa lista de beneficios económicos. Bono del migrante retornado, $400, decreto 521. Ampliación de la cobertura del bono de desarrollo humano, créditos productivos a bajo interés y a largo plazo, renovación directa del crédito de desarrollo humano para emprendedores beneficiarios, créditos a mujeres en situación de vulnerabilidad y pobreza extrema, ampliación de beneficiarios para el bono 1.000 días, entre otros. La misma dinámica volvió a observarse en septiembre de 2025. Tras el anuncio de la eliminación del subsidio al diésel, el posterior llamado a un paro nacional por parte de la Confederación de Nacionales Indígenas del Ecuador, CONAIE, y la llegada de la consulta popular. Bono agrícola raíces de $1.000 para 100.000 pequeños agricultores. Bono de chatarrización que entrega hasta $23.000 a transportistas que renueven sus vehículos con crédito al 9% anual. Compensación temporal para transportistas con transferencias mensuales de entre $400 y $1.600 según el tipo de unidad a más de 23.000 transportistas. Para el analista político Fausto Giraldo, este tipo de anuncios no responde necesariamente a una planificación de largo plazo. Según su criterio, la entrega de bonos se activa en momentos políticamente sensibles y busca generar un efecto favorable entre el electorado. Si bien reconoce que estas ayudas pueden aliviar temporalmente la situación económica de miles de familias, advierte que no constituyen soluciones estructurales porque en la mayoría de los casos se entregan por una sola ocasión y no resuelven problemas como el desempleo, la pobreza o la falta de acceso permanente a servicios públicos. Cuando estas ayudas carecen de criterios técnicos claros y mecanismos de evaluación, dejan de funcionar como políticas públicas sostenibles y pasan a convertirse en instrumentos de coyuntura política. Y eso es lo que ha pasado con Noboa, repitiendo el patrón en época electoral, dice el analista. Ahora, con una nueva contienda electoral en marcha y el movimiento ADN buscando consolidar su presencia en prefecturas, alcaldías y juntas parroquiales, La reaparición de programas de ayuda económica vuelve a colocar sobre la mesa del debate los límites entre la política social y la estrategia electoral. Mientras el gobierno defiende estas acciones como respuestas necesarias frente a distintas necesidades del país, el analista Hiraldo considera que la reiteración de anuncios durante campañas y momentos de alta tensión política configura un patrón que merece ser observado con atención.
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1: Las 6:17 minutos. El gobierno busca sacar del camino a Pavel Muñoz desde múltiples frentes judiciales y legislativos de cara a las seccionales. La administración del alcalde de Quito, Pavel Muñoz, enfrenta un asedio político sistemático y una estrategia de fiscalización selectiva por parte del gobierno nacional y la bancada oficialista Acción Democrática Nacional, ADN, en la Asamblea Nacional. A través de una serie de denuncias judiciales, informes legislativos y ataques verbales, el oficialismo concentró su agenda en los gobiernos autónomos descentralizados, los GADs. Pero en estos momentos, la administración de Pavel Muñoz en la capital tiene especial atención desde distintos sectores gobiernistas en plena antesala de las elecciones seccionales 2026. El frente más reciente de este acorralamiento ocurrió el 24 de junio 2026. Ese día la Asamblea Nacional, con el voto mínimo de 77 asambleístas, aprobó un cambio del orden del día propuesto por Yajaira Urresta, asambleísta que pasó de apoyar a la Revolución Ciudadana a respaldar toda acción oficialista. La moción busca fiscalizar el destino de 23 millones de dólares asignado al subsidio del transporte público y el supuesto avance de obras de infraestructura. La jornada estuvo marcada por un discurso inusualmente confrontativo por parte de Urresta. La legisladora vinculó la gestión de movilidad con la trágica muerte de un bebé de 4 meses en el sector de Caupicho, ocurrida días atrás por la presunta imprudencia de un conductor. En ese contexto, acusó al alcalde de actuar en complicidad con 15 concejales para bloquear el debate sobre la movilidad y dejar en indefensión a la familia del infante al cerrar la sesión del Consejo Metropolitano. El clímax del ataque personal llegó cuando Urresta lanzó duras descalificaciones contra la administración capitalina. Lamentablemente, Quito está plagado de ratas, incluida la administración de municipal de Pavel Muñoz, sentenció ante el pleno. Sin embargo, la señora Urresta no mencionó que el subsidio de 23 millones de dólares fue una respuesta directa del municipio de Quito, luego de que el gobierno de Daniel Noboa eliminara el subsidio a los combustibles a nivel nacional el año pasado. En el mismo Parlamento, ADN concentra su agenda de fiscalización en 3 ejes de la gestión municipal: la infraestructura del metro, la renovación de la flota de trolebuses y el cobro de la tasa de recolección de basura. 6:19 minutos. El 23 de junio del 2026, con 83 votos a favor, el Pleno de la Asamblea Nacional aprobó un informe que recomienda investigar la compra de 60 trolebuses eléctricos por un monto de 32 millones de dólares. La investigación, impulsada por el legislador Javier Ordóñez, de ADN, alega un presunto sobreprecio. Señala que el municipio pagó aproximadamente 538 mil dólares por unidad, a pesar de existir ofertas menores de 435 mil dólares. El informe cuestiona el uso de un convenio con la Oficina de Naciones Unidas de Servicios para Proyectos para realizar la compra bajo régimen especial, sugiriendo que la intermediación de la ONU habría generado sobrecostos innecesarios.

El inmediato a la etapa precontractual del mantenimiento de la primera línea del metro, un contrato valorado en 73 millones de dólares. El Consejo Metropolitano rechazó esas intervenciones, argumentando que según la Constitución, la Asamblea Nacional carece de competencia directa para fiscalizar a los gobiernos autónomos descentralizados, los GAS, cuya supervisión corresponde exclusivamente a la Contraloría y al propio Consejo Municipal. 6:21. Otro frente se centra en la tasa de recolección de basura. En octubre de 2025, el gobierno de Daniel Noboa eliminó unilateralmente el cobro de esta tasa de las tuberías eléctricas, rompiendo convenios con 41 municipios. Para evitar una crisis sanitaria por falta de recursos, unos 4 millones de dólares mensuales en el caso de Quito, el municipio trasladó el cobro a la planilla de agua potable. Este cambio generó un incremento en el valor de la tasa para el 40% de los quiteños, debido a que el universo de abonados de agua es menor al de electricidad. El 17 de junio de 2026, la Asamblea Nacional aprobó una resolución para exhortar a los municipios a revisar estas metodologías de cálculo. Legisladores de oposición denuncian que el gobierno provocó este problema para limpiar la factura eléctrica y ocultar el incremento real de las tarifas de energía, usando ahora el malestar ciudadano como arma política contra Pavel Muñoz. La Superintendencia de Ordenamiento Territorial informó el pasado martes que presentó una denuncia formal ante la Fiscalía General del Estado contra el municipio de Quito por la presunta alteración de información oficial en su base de datos de catastro. De acuerdo con la Superintendencia de Ordenamiento Territorial, este nuevo proceso se originó tras una acción de control y vigilancia no programada. Durante la investigación, el organismo determinó que el municipio realizó modificaciones o alteraciones injustificadas en sus bases de datos catastrales con el objetivo de pretender relacionado con la actualización y la remisión de dicha información a la superintendencia. La denuncia presentada ante la Fiscalía señala delitos tipificados en el Código Orgánico Integral Penal COIT. La entidad detalló que se investigan presuntos actos de falsificación informática y la supuesta alteración de evidencias y elementos de prueba. 6:23. A la par de la acción penal, la superintendencia ya emitió una sanción administrativa contra el municipio de Quito por el incumplimiento de diversos parámetros técnicos, entre ellos la implementación del sistema SIGCAL y la codificación correcta de las claves catastrales. Esta sanción a la gestión municipal a través del catastro se suma a una serie de resoluciones previas emitidas por la SOAT, la Superintendencia contra la Administración de Muñoz. Entre los antecedentes recientes se encuentran el caso Guápulo. En febrero de 2026, el municipio fue sancionado por emitir una licencia urbanística que, según el organismo de control, vulneró las normas de protección del paisaje urbano histórico de este sector. Y el caso Bellavista. A inicios del mismo mes, la superintendencia aplicó la máxima sanción por la reactivación de una licencia de construcción en un predio ubicado en una zona de alto riesgo en el norte de la ciudad. 6:24. Supuestas salas de espejo y manejo de cámaras de Exenain. El pasado 23 de junio, el ministro del Interior, John Reinberg, arremetió contra la administración del alcalde Pavel Muñoz, vinculando a exfuncionarios de la extinta Secretaría Nacional de Inteligencia, SENAIN, con el manejo de los sistemas de videovigilancia en Quito. Según ese funcionario, estas personas ocuparían cargos estratégicos en el municipio y estarían a cargo de lo que denominó salas de espejo o estructuras paralelas de vigilancia. Durante la comparecencia ante la Comisión de Seguridad de la Asamblea Nacional, el señor Reinberg sostuvo que estos sistemas no controlados por el Estado podrían estar utilizándose o estarse utilizando para fines ajenos a la seguridad ciudadana, específicamente para alertar sobre operativos policiales, controles militares o incautaciones de droga. Quito tiene sus cámaras y están poniendo sus cámaras. ¿Quién está detrás de esto? Los ex-SEAIN, sentenció el señor Reinberg. El municipio de Quito rechazó estas afirmaciones calificándolas de totalmente falsas. La administración municipal aclaró que las 632 cámaras del Cabildo están bajo el control exclusivo del EQ911, una entidad que pertenece al gobierno nacional. Asimismo precisó que estos equipos operan desde la sala del COE Metropolitano, situada en el mismo edificio del EQ911, y que fueron adquiridos entre el 2016 y 2020, desmintiendo así la existencia de cualquier estructura paralela o de acceso no autorizado. De igual modo, el Cabildo destacó que su plan metropolitano de seguridad
fue aprobado con la participación de la Policía Nacional y del MIST.

0: del Interior. Además, subrayó una inversión de $12,800,000 para equipar a la policía durante la actual gestión, que incluye la entrega de 134 patrulleros, 220 motocicletas y la readecuación de 108 unidades de policía comunitaria UPCs.
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0: Las 6:26. Pavel Muñoz va por la reelección, Alejandro Tonelo por Pichincha y Luisa González por Manabí. Este sábado 27 de junio del 2026, el Movimiento Acción Movilizadora Independiente Generando Oportunidad Amigo, lista 16, definió sus principales figuras para las elecciones seccionales del próximo 29 de noviembre. Ante la inhabilitación temporal del Movimiento Revolución Ciudadana dictada por el Tribunal Contencioso Electoral TCE, la Revolución Ciudadana optó por utilizar la plataforma de Amigo para inscribir a sus cuadros más relevantes. Un evento masivo realizado en el sector de Solande, en el sur de Quito, el actual alcalde Pavel Muñoz fue designado oficialmente como precandidato a la reelección. Pavel Muñoz competirá en la contienda capitalina frente a figuras como el exalcalde Jorge Yunda, quien fue proclamado por el partido Avanza este mismo día. Para la prefectura de Pichincha, el Movimiento Amigo apostó por Alejandro Tonelo, quien actualmente se desempeña como viceprefecto de la provincia de Pichincha. Su compañera de fórmula para la viceprefectura será Dayana Vargas. En la provincia de Manabí, la excandidata presidencial Luisa González fue proclamada como precandidata a la prefectura. Su compañero de fórmula será el actual asambleísta por la Revolución Ciudadana, Guido Mendoza, quien deberá renunciar a la curul en la Asamblea Nacional para participar en los comicios. El Movimiento Amigo servirá de auspiciante para estas candidaturas debido a la situación legal de la Revolución Ciudadana. Así como la incorporación de figuras de alto perfil del movimiento liderado por Rafael Correa, Amigo busca tener gran votación en las próximas elecciones. Todas estas designaciones deberán ser aceptadas públicamente por los candidatos ante el Consejo Nacional Electoral CNE y posteriormente superar la etapa de impugnaciones para quedar oficialmente habilitadas en la papeleta electoral.
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0: Las 6:29. Juan Pablo Molina irá por la alcaldía de Guayaquil, Sofía Espín por la prefectura del Guayas y Lloret por Cuenca. De cara a las elecciones seccionales programadas para el 29 de noviembre de este 2026, figuras centrales de la Revolución Ciudadana han formalizado sus aspiraciones políticas con el auspicio del Movimiento Amigo, lista 16. Esta estrategia se produce mientras la organización liderada por Rafael Correa se encuentra suspendida por el Tribunal Contencioso Electoral TCE. Así, este domingo 28 de junio, durante un evento de democracia interna en el Coliseo River Oeste en Guayaquil, se definieron los nombres que buscarán captar las principales dignidades de la provincia costera. El actual legislador Juan Pablo Molina fue nominado como el precandidato para la alcaldía de Guayaquil. Para la prefectura del Guayas, el movimiento designó a la exasambleísta Sofía Espín, quien contará con el exfutbolista y dirigente de Reto, Luis El Chino Gómez, como su compañero para la viceprefectura. Esta alianza con el movimiento Reto y posibles acercamientos con el Partido Socialista buscan fortalecer la presencia del bloque en una de las plazas electorales más importantes del país. En el austro, el panorama electoral también se aclara con la precandidatura de Juan Cristóbal J. Lloret. El actual prefecto de la SUAY buscará ahora la alcaldía de Cuenca. A diferencia de los cuadros en Guayas, Lloret cuenta con el respaldo de una coalición formal entre el Movimiento Amigo y el Partido Socialista Ecuatoriano, lista 17. Para poder participar oficialmente en la contienda y disputar el cargo contra figuras como el exalcalde Pedro Palacios, Lloret se verá obligado a renunciar a las funciones actuales al frente de la prefectura del Guasavi, de la SUAY. Su postulación es parte de una estrategia nacional de Amigo, que también incluye a figuras como Pavel Muñoz en Quito y Luisa González en Manabí. Con estos anuncios, la organización busca consolidar un frente de unidad con miras a recuperar espacios de poder local en las principales ciudades del Ecuador.
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1: Las 6:31. Novoa oficializa su tercera gira internacional de junio con destino a Paraguay.

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6: Las 6:37 minutos. El gobierno de Ecuador desmiente supuesta declaratoria de feriado nacional para el 1 de julio. La noche de ese domingo 28 de junio, el gobierno del Ecuador desmintió la circulación de información sobre una supuesta declaratoria de feriado nacional para el 1 de julio. La Secretaría de Comunicación instó a la ciudadanía a mantenerse informada a través de las fuentes oficiales y no creer en información falsa que circula en las redes sociales. Este domingo, una imagen de un comunicado circuló en las redes sociales con información sobre un supuesto feriado nacional en reconocimiento a la selección ecuatoriana. La imagen guardaba similitudes con los comunicados de prensa que difunde la Secretaría de Comunicación, aunque se evidenciaban diferencias en la tipografía. El pasado jueves 25, tras la victoria de Ecuador frente a Alemania y la clasificación a los 16avos del Mundial de Fútbol, el presidente de la República, Daniel Noboa, declaró feriado no recuperable para el viernes 26 de junio. Para este martes 30 de junio, desde las 20 horas, hora local, Ecuador se medirá ante la selección anfitriona de México en el Estadio Azteca. Como ha indicado el gobierno, no se ha determinado una medida de feriado para el siguiente día.
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6: Las 6:39 minutos. La justicia dicta prisión preventiva contra la alcaldesa de Jipijapa por presunta delincuencia organizada. La justicia ecuatoriana dictó prisión preventiva para la alcaldesa de Jipijapa, Ángela Plúa, tras ser procesada por su presunta participación en una red de delincuencia organizada desarticulada en el denominado caso Digitador. La medida fue confirmada este 27 de junio luego de las investigaciones que la vinculan con irregularidades en la gestión de trámites de tránsito en la provincia de Manabí. La captura de Ángela Plúa, a quien las autoridades identificaron con el alias de La Jefa, se produjo la madrugada del jueves 25 de junio durante un allanamiento en su domicilio. La intervención fue parte de un operativo simultáneo liderado por la policía y la Fiscalía General del Estado en varios cantones de la provincia. Pablo Dávila, comandante de la Policía Nacional, explicó que la investigación, que tomó cerca de 10 meses, detectó una red conformada por altos funcionarios municipales y tramitadores que cometían actos de corrupción desde agencias de tránsito. Según Pablo Dávila, la estructura criminal operaba mediante el cobro de valores ilegales para agilizar licencias, matrículas y revisiones vehiculares, señalando que la red cobraba entre 100 y 150 dólares por trámite. Las autoridades estiman que este esquema de corrupción generó un perjuicio económico al Estado de 5 millones de dólares en un periodo de 10 meses. Además de los cobros directos, la investigación

0: reveló movimientos financieros inusuales por parte de la alcaldesa. Durante el proceso detectaron más de $2,600,000 sin justificación aparente en cuentas relacionadas con la funcionaria, montos que no coinciden con sus ingresos declarados. Para presionar a los ciudadanos para que realizaran los pagos ilícitos, la red utilizaba tácticas de paralización de servicios. Según los reportes judiciales, los usuarios que intentaban realizar trámites en forma regular enfrentaban constantes retrasos bajo la recurrente frase de «no hay sistema». Por su parte, la defensa técnica de la alcaldesa ha rechazado las acusaciones. Su abogado, Alfonso Cedeño, informó que la funcionaria habría denunciado actos de corrupción previamente dentro de la Corporación de Servicios Públicos Municipales de Jipijapa, entidad encargada de la gestión del tránsito en el cantón. Ángela Plúa, médica nefróloga de profesión y la primera mujer en gobernar Jipijapa bajo el respaldo de Pachacútic, y enfrentaba una crisis institucional antes de su detención. El 24 de marzo de 2026, el Consejo Cantonal habría aprobado su remoción del cargo, una decisión que Plúa calificó como persecución política y que se encontraba a la espera de una resolución definitiva por parte del Tribunal Contencioso Electoral, el TCE. Actualmente, Plúa permanece bajo custodia junto a otros 9 procesados que también recibieron órdenes de prisión preventiva mientras continúan las etapas legales del caso Digitador.
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0: Faltan 17 minutos para las 7. Faltan 17 minutos para las 7. Ecuador ingresa al índice global contra la tortura con una calificación de alto riesgo. La Organización Mundial contra la Tortura incluyó por primera vez al Ecuador en el Global Torture Index 2026, un instrumento internacional que evalúa el riesgo de tortura y otros tratos o penas crueles, inhumanos o degradantes. El país fue clasificado en la categoría de alto riesgo, una señal de alerta sobre el deterioro de las garantías para prevenir este tipo de violaciones a los derechos humanos. El Índice Global contra la Tortura analiza 39 países de 5 regiones del mundo y mide el nivel de cumplimiento de los estándares internacionales establecidos por la Convención de Naciones Unidas contra la Tortura. La incorporación del Ecuador al índice ocurre en medio de una prolongada crisis de seguridad marcada por el fortalecimiento del crimen organizado, la declaratoria de conflicto armado interno y una creciente participación de las Fuerzas Armadas en tareas de seguridad pública. Se han registrado violaciones graves, entre ellas desaparición forzadas, al menos 51 presuntamente cometidas por agentes del Estado durante las operaciones, detenciones arbitrarias, detención incomunicada y restricciones indebidas a las garantías judiciales, señala el informe. Diversas organizaciones nacionales e internacionales han advertido que este escenario ha venido acompañado por denuncias de uso excesivo a la fuerza, desapariciones forzadas, presuntas ejecuciones extrajudiciales y malos tratos durante operativos de seguridad. A ello se suma la persistente crisis del sistema penitenciario, donde organismos internacionales han documentado condiciones incompatibles con los estándares internacionales y elevados niveles de violencia. Las denuncias de tortura, 369 casos entre el 2024 y 2026, ejecuciones extrajudiciales y uso excesivo a la fuerza persisten en un contexto de alta impunidad reflejada en la prevalencia de investigaciones que no han derivado en condenas. La reiterada imposición de estados de emergencia acompañada de toques de queda sin las garantías adecuadas incrementa el riesgo de abusos y debilita los mecanismos de rendición de cuentas, se agrega en el informe. Según la organización, el Global Torture Index no se basa únicamente en estadísticas oficiales. La evaluación combina información recopilada por organizaciones locales de los derechos humanos, análisis de legislación nacional, cumplimiento de obligaciones internacionales, observaciones de organismos de Naciones Unidas, evidencia sobre funcionamiento del sistema judicial y de los mecanismos de prevención de la tortura. La organización señala que uno de los principales desafíos es precisamente la falta de información pública confiable sobre casos de tortura y malos tratos, por lo que también evalúa el grado de transparencia y acceso a la información de cada país.
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0: Faltan 14 minutos para las 7. Faltan 14 minutos para las 7. La defensa de Mónica Silva pide que el ministro Reinberg rinda versión ante la Fiscalía. El Comité Permanente por la Defensa de los Derechos Humanos, CDH, y el Centro Ecuatoriano para la Promoción y Acción de la Mujer, CEPAN, Guayaquil, actuando como defensa técnica de la familia de Mónica Silva, han solicitado formalmente a la Fiscalía General del Estado que se tome la versión del ministro del Interior, John Reinberg. El pedido surge tras la declaración del señor Reinberg en una entrevista radial donde sugirió que la activista y defensora de los derechos humanos se habría suicidado. Esa afirmación fue desmentida por la autopsia médico-legista, la cual confirmó que la causa de la muerte fue asfixia mecánica por constricción del cuello, determinando que se trató de una muerte violenta. En el comunicado emitido el 26 de junio, las organizaciones defensoras manifestaron lo siguiente. Hemos solicitado formalmente a la Fiscalía que se tome su versión respecto a dichas declaraciones, las cuales debe rendir en el marco de la investigación. La defensa de Mónica Silva sostiene que es imperativo descartar la teoría del suicidio y enfocarse en el esclarecimiento de los hechos. Según el boletín de prensa de las organizaciones, la investigación debe examinar tanto la hipótesis de un femicidio ocurrido en el ámbito íntimo o familiar, como la posibilidad de un femicidio político o relacionado con su actividad como defensora de los derechos humanos, activista anticorrupción, veedora ciudadana y denunciante de asuntos de interés público. Mónica Silva, de origen polaco, fue hallada sin vida el pasado 8 de junio en su vivienda en el sector del Tigrillo, provincia de Santa Elena. Además de la comparecencia del señor Reinberg, la defensa ha requerido que se reciban las versiones de personas del entorno cercano a la víctima y de aquellos individuos mencionados en las denuncias públicas y procesos de fiscalización que ella lideraba antes de su muerte. Con esas acciones, la CDH y CEPAM buscan garantizar el derecho de la familia a la verdad y a la justicia, exigiendo una investigación exhaustiva, independiente y diligente que identifique a los responsables y los móviles del crimen. Actualmente, la Fiscalía General del Estado indaga el caso bajo el protocolo de femicidio.
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0: Faltan 11 minutos para las 7. Faltan 11 minutos para las 7. Cámara de seguridad captó la salida de menores de casa hogar en Conocoto. La investigación detrás de la desaparición de 8 niños pudo determinar la ubicación de 5 de ellos en el norte de Quito y de uno en la casa de su abuela en Guaranda, provincia de Bolívar. En medio de ese proceso, las autoridades han realizado revisiones de archivos de cámaras de seguridad en la zona y en una de ellas se pudo ver el momento exacto en que los menores corren por la vía tras salir de un portón negro. El audiovisual corresponde a este sábado 27 de junio, el día en que se reportó la desaparición de los menores. En las imágenes se pudo observar un lote baldío al que los menores llegan trotando. Todos se animan a salir, pero antes regresan a ver si alguien los ve. Cuando nadie está detrás de ellos, decide abandonar el área y salir corriendo hacia una esquina. Luego de varios minutos en los que los menores corren, la cinta se acaba y se pierde de vista a los niños cuando viran la esquina. El Gobierno Nacional y el Ministerio del Interior aseguraron que los menores vulneraron la seguridad de la casa hogar. Además, el Ministerio de Desarrollo Humano rechazó cualquier intento de utilizar o instrumentalizar situaciones que involucren a niños, niñas y adolescentes con fines políticos o desinformación. El Ministerio indicó que los 8 menores se encontraban bajo una medida de acogimiento institucional, lo cual constituye una medida de protección y no de privación de libertad. La policía mantiene diligencias investigativas y operativas para dar con el paradero de los 3 menores que no han sido localizados. La ciudadanía puede proporcionar información a través de la línea telefónica 1-800-DELITO o al ECU 911.
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1: Faltan 9 minutos para las 7. Faltan 9 minutos para las 7. Fin de semana sangriento. Asesinatos se registraron en varias provincias del país. Entre el sábado 27 y domingo 28 de junio, diversas provincias del Ecuador, principalmente en la zona costera, registraron una serie de hechos violentos que dejaron múltiples víctimas mortales y heridos. Los incidentes abarcan desde ataques selectivos contra civiles hasta hallazgos macabros vinculados al crimen organizado. Uno de los crímenes ocurrió la tarde del sábado 27 de junio en la cooperativa Héctor Cobos en el cantón Daule. La víctima, identificada como Paulina Alexandra Zambrano Villa, de 33 años, recibió múltiples impactos de bala en el tórax y ambos brazos mientras se encontraba en la vía pública. La línea investigativa de la policía vincula este hecho con el microtráfico, ya que se hallaron dosis de droga entre las pertenencias de la víctima y tras un registro en su vivienda, se incautó más sustancias y un arma traumática. En operativo posterior, las autoridades lograron la captura de 5 sospechosos, entre ellos un adolescente que fue aislado. Durante las detenciones, se decomisaron armas, municiones y aproximadamente 3.000 dosis de droga. Casi simultáneamente, en Guayaquil, en la cooperativa Juan Montalvo, Distrito Florida, Yeshua Manuel Calderón Herrera, de 26 años, fue acribillado mientras visitaba a su hija. El joven se encontraba lavando una tricimoto frente a un domicilio cuando sujetos en una motocicleta dispararon directamente contra el inmueble. Calderón murió en el sitio, mientras que su hija de 8 años resultó herida con un proyectil en el tórax. La menor fue trasladada al hospital y Casa Bustamante, donde se reportó que permanece estable bajo observación médica. La provincia de El Oro también vivió una jornada violenta el sábado. En Puerto Bolívar, William Merly Bone Méndez, un adulto mayor de 77 años, fue asesinado a balazos en el sector de El Pampón. La principal hipótesis policial sugiere una represalia, ya que la víctima habría alertado a las autoridades sobre el hallazgo de una granada en el sector del día anterior. En Machala, en el barrio Florida, sector 7, Marco Antonio Moreira Cedeño, de 39 años, fue hallado sin vida en el callejón con múltiples impactos de bala. A pesar de no registrar antecedentes penales, la policía maneja el caso como una muerte violenta selectiva. En Zaruma, en la zona fronteriza entre Loja y El Oro, se reportó el hallazgo de un cadáver decapitado a orillas de un río. La cabeza fue encontrada en el cantón Zaruma junto a panfletos con mensajes amenazantes. Faltan 7 minutos para las 7. Otros casos bajo investigación. En Quito, las autoridades investigan la muerte de una mujer de 29 años que cayó desde el piso 14 de un edificio en la avenida 12 de octubre. La Policía Nacional encontró una carta entre los objetos de la fallecida, lo que forma parte de las pericias para esclarecer si se trató de un suicidio. Finalmente, en la mañana de este domingo 28 de junio, un hombre fue hallado muerto en el baño de una clínica en Guayaquil. Las autoridades de criminalística y de la DINASET trabajan para determinar las causas de este deceso y si existe algún indicio de violencia.
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1: Faltan 5 minutos para las 7. Faltan 5 minutos para las 7. Ecuador se moviliza para ayudar a Venezuela y se informa sobre los puntos para las donaciones. El presidente de la Asamblea Nacional de Venezuela, Jorge Rodríguez, informó que el número de víctimas mortales por el doble terremoto registrado el 24 de junio ascendió a 1.430 personas, mientras que 3.238 resultaron heridas. Además, confirmó que 14 personas fueron rescatadas con vida de entre los escombros de edificios colapsados. Las labores de búsqueda continúan con el apoyo de rescatistas, familiares y vecinos, quienes recorren las zonas afectadas con la esperanza de encontrar sobrevivientes. Un número no determinado de personas ha sido rescatado con vida, mientras otras permanecen atrapadas bajo estructuras derrumbadas a la espera de maquinaria pesada que permita acceder a ellas. A más de 48 horas del desastre, las posibilidades de hallar sobrevivientes disminuyen con el paso del tiempo, aunque los equipos de emergencia mantienen las operaciones de búsqueda. Hasta el momento, 17 países y la Organización de Naciones Unidas, ONU, han enviado vuelos con ayuda humanitaria para atender la emergencia. En el Ecuador, la tragedia también moviliza a organizaciones sociales, colectivos ciudadanos y a la comunidad venezolana residente en el país. En Quito se han habilitado varios centros de acopio para recolectar agua, alimentos no perecederos, medicamentos, ropa e insumos de primera necesidad que serán enviados a las zonas afectadas. La asambleísta Eliana Correa hizo un llamado a la ciudadanía para sumarse a esta cruzada humanitaria, señalando que la tragedia aún no ha podido dimensionarse y que la ayuda será necesaria, no solo durante los primeros días, sino también en el proceso de recuperación. Eliana Correa indicó que mantienen conversaciones con la Cancillería y la Secretaría Nacional de Gestión de Riesgos para coordinar el traslado de la ayuda humanitaria. No obstante, señaló que también se analizan mecanismos alternativos junto con organizaciones ciudadanas en caso de que sea necesario agilizar el envío de los insumos. Piden donar principalmente agua, alimentos y medicinas. La legisladora explicó que las prioridades actuales son agua potable, alimentos no perecederos, medicamentos, analgésicos, gasas, vendas, guantes, jeringas, desinfectantes e insumos médicos. También hizo un llamado a empresa privada, profesionales de la salud y ciudadanos para sumarse con donaciones o apoyo logístico, considerando que la reconstrucción será un proceso de largo plazo. Y quienes deseen colaborar pueden acercarse a los siguientes puntos de recolección. Casa de la Cultura Ecuatoriana. Edificio de los Espejos, en la dirección de Fomento. Operación Todos con Venezuela. Quito Norte, Tomás de Berlanga e Isla Santa Fe, frente al Chori Gol. En Quito Sur, Restaurante Don Lucho, Avenida Rumichaca Ñan, frente al estadio. Y Las Cachapas de Félix, Avenida 10 de Agosto y Naciones Unidas.
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1: Faltan 2 minutos para las 7. Faltan 2 minutos para las 7. ¿En dónde está el centro exacto de Quito? La capital se expande y su corazón geográfico se muda al barrio La Chilena. Hace 3 años, el punto geométrico central de Quito se ubicaba cerca del barrio La Alameda. Hoy, el crecimiento urbano desplazó este centroide 17 cuadras hacia el suroccidente. Hoy, Carlito Minango nos cuenta cómo es el tradicional sector que ahora alberga el centro geográfico de la ciudad de Quito.
2: ¿Dónde está el centro exacto de Quito? La capital se expande y su corazón geográfico se muda al barrio La Chilena. La expansión demográfica de Quito, la capital del Ecuador, ha obligado a la ciudad a crecer hacia el norte y el sur, debido a que en el occidente y en el oriente los límites impiden el crecimiento de la zona urbana. Pero ¿existe un punto que es el centro exacto de la ciudad? Siempre se habla del centro histórico, como el lugar geográficamente central de la Carita de Dios. Pero ¿dónde queda exactamente la mitad de la capital? El Instituto Geográfico Militar calculó la ubicación del centro exacto de la ciudad, un ejercicio que ya se había realizado hace 3 años. En aquella ocasión, el resultado apuntaba a la calle Ríos y Antonio Elizalde, cerca de la Alameda, y junto al barrio Ichimbía, ubicado en el centro norte de la ciudad. Sin embargo, en un comunicado de abril del 2026, el IGM entregó una nueva ubicación, calculada a partir de la cartografía 15000, que representa la zona edificada consolidada. Los datos oficiales revelan que el punto geométrico central se ha movido aproximadamente 17 cuadras y se establecieron exactamente las coordenadas geográficas. 0 grados 12 minutos 56.748 segundos sur y 78 grados 30 minutos 47.486 segundos oeste. Según el Plan Metropolitano de Desarrollo y Ordenamiento Territorial, la capital se asienta en una estrecha meseta de apenas 5 kilómetros de ancho y 30 kilómetros de longitud, flanqueada por el volcán Pichincha y las colinas de media altura. Esta limitación física, sumada a una expansión urbana discontinua y dispersa hacia los valles, ha provocado que la mancha edificada se extienda hacia los extremos sur y norte, lo que inevitablemente modifica la morfología de la ciudad. Pero ¿cómo es el barrio del centro exacto de Quito? Este nuevo centroide está ubicado en el barrio La Chilena, entre la calle Imbabura y Manabí, en la zona alta del centro histórico de la capital. El barrio toma el nombre de una leyenda de Quito que habla de una hermosa chilena que residía en el lugar, aunque el relato tiene algunas variaciones. Al llegar a la ubicación determinada por el IGM, el contraste urbano choca con quienes llevan el lugar del centro geográfico y coincide con una casa patrimonial vieja, abandonada y deteriorada por el paso de los años. A pesar del mal estado de este inmueble, que según los vecinos fue vendido pero permanece sin cuidado, este sector es un punto de encuentro muy característico, pues justo al frente, a la edificación, funciona una parada donde concluyen varias rutas de buses que desplaza a los ciudadanos hacia los barrios como Toctiuco, San Juan, La Marín y otras zonas de la urbe. Es cerca de las 16 horas de un día común y el silencio de las calles permite escuchar a lo lejos la bulla de vendedores ofreciendo desde artículos de higiene hasta forros de lavadora en los exteriores de los locales de la zona comercial conocida como El Ipiales del Centro, ubicado a unas 4 manzanas de distancia. Los carros pasan esporádicamente y los buses llegan cada 10 minutos aproximadamente. A unos pasos se encuentra otra característica del barrio, la calle Cotopaxi, que tiene una forma de churo, por donde descienden los carros. Pero para conectarse con la calle Manabí, los vehículos tienen que hacer maniobras hasta ubicarse en sentido del carril. En la tarde, un hombre de chaleco reflectivo y varias canas en el cabello funge como policía de tránsito, intentando ordenar el tráfico y recibiendo monedas de algunos conductores. La cotidianidad en el sector transcurre con normalidad, al punto que los vecinos no sabían que habitaban en el centro exacto de Quito. Al estar rodeado de locales, centros de ahorro, hoteles y alojamientos de plataformas digitales, el nuevo corazón de Quito tiene el potencial de convertirse en un atractivo para visitantes nacionales y extranjeros, en un barrio que esconde historias del casco antiguo de la capital. ¿Dónde está el centro exacto de Quito? La capital se expande y su corazón geográfico se muda al barrio La Chilena.
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1: Ecuador en el índice global de tortura 2026. Una alerta que no se puede ignorar. Mientras el país aún sentía la efervescencia de la histórica victoria ante Alemania y su paso a 16avos de final del Mundial de Fútbol, una noticia pasó casi inadvertida. Ecuador ingresó por primera vez al Índice Global de Tortura 2026 de la Organización Mundial contra la Tortura, OMCT, ubicado en la categoría de alto riesgo. Este informe evalúa la probabilidad de que ocurran torturas, malos tratos y abusos contra personas detenidas, considerando aspectos como el uso de la fuerza, las condiciones carcelarias y la impunidad. En el caso de nuestro país, señala denuncias de tortura, desapariciones forzadas, hacinamiento en las cárceles y el impacto de los estados de excepción prolongados. Como lo hemos enfatizado en reiteradas ocasiones en este espacio editorial, la seguridad es una prioridad frente a la violencia del crimen organizado, pero no puede justificar la vulneración de los derechos. Sin controles efectivos sobre las fuerzas de seguridad, o peor, desviando a entidades como las Fuerzas Armadas de su misión principal, aumentan los riesgos de abusos y disminuye la confianza en las instituciones. Pero el mayor problema es la impunidad. Cuando las denuncias no se investigan, se envía el mensaje de que estos actos pueden repetirse sin consecuencias. Seguridad y derechos humanos no son opuestos. Un Estado fuerte protege a la población respetando la ley. La inclusión del Ecuador en este índice debe entenderse como una advertencia para fortalecer la justicia, mejorar las condiciones carcelarias, investigar los abusos y garantizar que las medidas excepcionales sean temporales y supervisadas. Esto no debe mirarse en blanco y negro. No se trata de defender delincuentes, sino de evitar abusos, falsos positivos y defender el Estado de Derecho. La verdadera victoria será construir un país seguro sin sacrificar la dignidad y los derechos de las personas. 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

0: La mañana se proyecta como soleada. Se prevé una temperatura de 21 o 22 grados como máxima. Y en las madrugadas la temperatura mínima 8 grados o 7 grados. En fin, así está el clima en este lunes 29 de junio del 2026. Cuando son las 7:09, damos la bienvenida y saludamos a nuestro compañero Washington Yepes. Washington, ¿qué va? ¿Cómo te va? Bienvenido, buenos días.
1: Un gusto, Wilson. ¿Cómo estás? ¿Cómo has pasado? Siempre te escucho en las mañanas y como siempre, pues hay información para todo el país que llega con ese estilo tuyo que es tan característico y claro, también da esa característica especial a Radio Pichincha, la radio de las noticias. Pues iniciamos una semana, yo diría, bastante preocupante, sí, a nivel nacional y a nivel mundial, sin lugar a dudas. Pero antes de nada, pues quiero explicar por qué estoy aquí presente, puesto que nuestra querida compañera Elena Rodríguez está atravesando una situación con su voz. Casi, casi como que la que me encuentro yo. Ahí el cambio de clima afecta, sin lugar a dudas, las vías respiratorias y esto me pasó a mí este fin de semana. Ventajosamente estuvimos en feriado y hemos podido recuperarnos, pero entiendo que a Elena le cogió un poquito más tarde y no ha podido recuperar, está afónica y por eso es que no les acompaña. Sin embargo, pues voy a hacer lo posible de estar acorde a lo que siempre son sus expectativas para este segmento en contexto, el comentario evidentemente de las situaciones políticas nacionales e internacionales. Y cuando hablo de política, hablo también de lo económico, de lo social, que sin lugar a dudas son los aspectos centrales que nos interesan. Claro, como siempre, quiero comenzar saludando a cantidad de personas que desde muy tempranito están conectados con nosotros, ¿no? Por ejemplo, tengo por acá gente que nos ha escrito, a ver si es que hago la revisión. Está ya bastante largo los comentarios en la caja de comentarios, justamente. Voy a tratar de leer algunos de ellos. Por ejemplo, comencemos acá con Manuel Carrasco. Dicen, saludos, dicen, despierten ecuatorianos. ¿Hasta cuándo aguantar todo el desastre en el país con un gobierno dictador, incapaz y mafioso? Lo dice Manuel Carrasco. Vamos a seguir más abajito, Jenny Quiñones. Estamos sobreviviendo en el peor país, abusados, torturados por todos lados, o nadie nos auxilia, sacando esta gran bestia de presidente. Y oigan, estoy leyendo textualmente por si acaso, aunque en los próximos lecturas pues voy a tratar de evitar estos calificativos tan fuertes, ¿eh? Esto de bestia está un poquito fuerte. Por acá nos escribe también el doctor o la doctora por la foto, ¿no? Doctores, Cárdenas Saraus, dice, los amigos de lo ajeno y pues saca ahí unas fotitos pequeñitas de alguien matándose la risa. Bueno, no sé qué quiera decir la verdad. Por acá dice, Emi Cedeño, nos desgobiernan narcodelincuentes, confirmado. Y encontrar un partido político, nos dice también por acá alguna amiga. Me supongo que se refiere a la Revolución Ciudadana que ya anunció, ¿no? Con quién o con qué sector participará en las elecciones de noviembre. Ya vamos a comentar el tema. Gary Troya dice: despierte Ecuador a las calles a votar a este gobierno y ADN corrupto de Daniel Noboa. Jacqueline Cordel, este gobierno deja que el país sienta todas las necesidades en educación, salud, infraestructura, pero cerca de elecciones comienza a entregar dádivas junto a sus miserables candidatos. Oigan, este es un tema que también el día de hoy lo vamos a abordar en el comentario, porque, bueno, ya basta de tanto populismo demagógico como aquello del fútbol, ¿no? De dar un feriado que ha significado, según los expertos, como 230, 250, 300 millones de dólares en pérdidas. Y ya vamos a comentar el tema, luego de un ratito nomás, así muy rápidamente, porque ya hemos abundado en detalles sobre este asunto. Justiniano Guevara dice, saludos cordiales, Radio Pichincha, desde Ibarra, qué linda ciudad, la Ciudad Blanca. Bueno, yo digo la provincia de Imbabura es una ciudad mágica, una provincia mágica, perdón, ¿no? Tiene de todo, San Pablo, Cuicocha, Yaguarcocha, Chachimbío, bueno, Ibarra mismo, bueno, Otavalo, Cotacachi, maravillas, maravillas. Ir para allá, uno pasa, pero realmente divertido y admirado de tanta belleza, la verdad. Y muy bien por esto de la Ciudad Blanca. Girdet Valencia dice, saludos desde Manabí, gracias por mantenernos bien informados. Hacemos nuestra tarea, mi querida Girla y Valencia, porque este justamente es el medio Radio Pichincha, para el construir el otro relato, el que no está en otros medios de comunicación. Y esto ustedes tengan la seguridad. Toda la investigación, el trabajo periodístico que aquí hace un equipo, pero gigantesco y bien formado, es diferente a la que transmiten las grandes cadenas nacionales de radio, de prensa y televisión. Es diferente. Algunos se salvan, hay excepciones, como todo, ¿no? En medios digitales sí tenemos compañeros que tienen mucha valía. Dice Rosa Enríquez Loaiza, Novoa robará las donaciones a Venezuela, lo usará para lavarse la cara y muy probablemente, dice, nunca llegue a su destino, pues servirá para los militares o fenómeno del niño o a la Fundación ANA. Esto que dice Rosa Enríquez da cuenta de cómo está sintiendo la población, que ya no le tiene confianza al régimen. Todo lo que hace tiene un trasfondo un tanto opaco, oscuro, extraño. Cuando dice cosas ya nadie le cree, o hace cosas que parecen beneficiosas, pero siempre tienen su condumio, ¿no? Y eso sí, pues hay que tenerlo muy en cuenta. William Jumbo, con este gobierno hemos llegado a la deuda más alta con el FMI y no se ve el dinero, sino solo viajes de novita y todavía le siguen apoyando los... Ahí me quedo porque es un calificativo para la gente, ¿no? Aunque me da ganas de decirlo. Sí, la verdad me da ganas de decirlo porque uno a veces piensa, ¿cómo es que cuando uno está en la miseria, no tiene educación, no tiene seguridad... La gente se muere porque no le atienden en el tema diálisis. Hay más de 4.000 muertos. Sin embargo, le siguen apoyando a un gobierno que hace todo esto que les acabo de describir y que no está dimensionado como debería dimensionarse, porque son millones de personas las afectadas, ¿sí? Y entonces uno no entiende el comportamiento de esta gente que le sigue apoyando. Lo digo así muy paladinamente, muy frontalmente, porque la verdad, y yo no lo logro entender, si algún sociólogo me explica, pues ojalá le logre entender. Acá dice Mari Z6P1Y, ¿no? Buenos días, Radio Pichincha, un bendecido inicio de semana para todos, igual para ustedes, queridos amigos. Por acá Mary Cedeño, más bonos, más plata de todos para comprar conciencias, y ahí sí, él... Tata, de CNE con los ojos y la trompa vendados. Está hablando del arrastrado y el esbirro del CNE. Está hablando del organismo, ¿no? Del Consejo Nacional Electoral, en el cual no tenemos, me incluyo, los ecuatorianos, yo diría una gran mayoría confianza alguna de que vaya a llevar unas elecciones amplias, democráticas, transparentes. Ya estoy oyendo lo que pretenden inventarse, ¿no? Para decir que no procede la revocatoria. Ya estoy oyendo que solo la revocatoria procede a los 4 años de gobierno. Y entonces, ¿para qué es la figura revocatoria? Explíquenme, señora Diana Tamayín, ¿qué quiere decir revocatoria? ¿Qué quiere decir? Que se le revoca el mandato. Si ya acabó el periodo, ¿cómo le revocas el mandato? Es que no queda otra. Es que la verdad es que es una estupidez. Perdónenme en el término, ¿no? No, la revocatoria procede cuando ya pasaron los 4 años. Entonces, ¿para qué inicias el proceso de revocatoria? Pues, o sea, hay que tratarles como son, ¿no? O sea, revocatoria, es decir, interrumpes, le revocas, le sacas del poder porque no ha cumplido. Eso es revocatoria, clarito. Sobre eso también nos gustaría hablar el día de hoy. Acá, con esto terminamos, hay otro comentario, dice Polonia Cuenca quiere comprar los votos a gente que no se informa de nada así de fácil. Y esto de comprar los votos también hay que tener ojo, ¿ah? Ya se han producido primarias en varias provincias del país, en varios sectores políticos, y evidentemente, pues se va a armar la grande. Se va a armar la grande, porque ya conocen cuál es el partido que va a apoyar a la Revolución Ciudadana. No sé si se vaya a desatar otra ola de persecución. No sé cómo reaccionó la gente por esta alianza. Sin embargo, vamos a hacer algún comentario, pero lo que sí sé es el tema complicado por el que está atravesando el alcalde de Quito, Pablo Muñoz, a quien lo están persiguiendo de una forma tremenda. Y acá Juana Dalman dice, pueblo ignorante y bien ignorante, así que recibe esos bonos y piense que son cambios políticos. Tres temas justamente que nuestros amigos nos están ayudando para comentarles en los siguientes minutos, señoras y señores. Les dejo a su consideración y aquí comenzamos el comentario. Ya.

Les propongo, señoras y señores, comenzar analizando el tema de las elecciones primarias en el Partido Amigo y Revolución Ciudadana y también el caso de Pavel Muñoz. Porque Pavel Muñoz, el alcalde capitalino que tiene, si no les parece a ustedes, pues me disculpan, al menos desde mi humilde criterio, pues tiene muy buenas ejecutorias en la capital de la República, cosas que no, ejecutorias que no se las veía en las, al menos en las últimas dos administraciones, dos o tres administraciones, porque de Rodas para acá, Quito se convirtió en un desastre, amigas y amigos, y no estoy tratando de que ustedes me identifiquen ni cosa por el estilo, ni de congraciarme yo con el señor Pavel Muñoz, a quien ciertamente lo conozco, porque ha venido acá muchas veces y le he entrevistado siquiera una decena de veces, si no es más. Es mi amigo, evidentemente es mi amigo, porque toda persona que entró a esta cabina, pues queda siendo amigo de Radio Pichincha. Puede ser de cualquier partido político. Y para evitar cualquier suspicacia, cualquier sesgo que se pretenda endilgarme por el comentario que voy a hacer, aclaro que este periodista en su vida, y lo pueden

dedicarse a política, también lo haga. Y debe hacerlo, y debe involucrarse en política. Entonces, lo que quiero es librar cualquier comentario de que este ha de ser correísta, ha de ser pavelista, ha de ser de la Revolución Ciudadana, etcétera, etcétera. Y no, señores, no lo soy. No lo soy. Soy un periodista que siempre me he identificado con las causas populares. Soy un periodista de barricada. Soy un periodista de izquierda. Me considero un periodista revolucionario, así es. Y lo he sido desde mi temprana formación, desde los 21 años que ejerzo esta profesión. Vale la aclaración, señoras y señores, pero lo que se está haciendo con el señor Pavel Muñoz no tiene nombre. Es una persecución desvergonzada que no tiene límites, perversa, dañina para la democracia. Es que ya basta. Yo no sé cómo los ecuatorianos pueden seguir soportando esto. ¿Cómo dejaron pasar lo del alcalde de Guayaquil? ¿A quién le tienen al borde de la muerte? Y no exagero, lo dicen sus abogados. ¿O qué van a decir? Ah, caramba, no es pavelista, pero es aquilista. No, señoras. Si hay que ser ecuatoriano que piensa y que observa todos los días para darse cuenta lo que le han hecho al señor Aquiles Álvarez. No solo a él, a toda su familia, a su esposa, a su suegra, a sus hijos. Les quitaron hasta la casa. Ah, dirán algunos, es que es un delincuente. Nadie le ha comprobado. No tiene sentencia, están apenas en indagaciones, pero ya le tienen montado 3 juicios. Ya le han quitado todo, ya le raparon, ya le humillaron, ya le torturaron, ya lo enfermaron. Y eso no tiene nombre. Pero nadie o muy poca gente ha salido a rechazar esto con la energía que debería habérselo hecho. Yo lamento eso del pueblo guayaquileño. Era un alcalde que tenía un respaldo popular potente, poderoso, y que de acuerdo a las encuestas todavía lo tiene. Si sale, va y gana, arrasa en las elecciones. Pero eso no es todo. Pavel, digamos, Aquiles Álvarez está en la cárcel, está muriéndose. Es literal esto, ¿eh? Muy enfermo. Pero la gente no reacciona. ¿Qué más hay que hacer para que reaccionen? Es mi pregunta. Yo sí me encuentro muy preocupado. Pero sigamos la cuenta. Vamos al señor Zamora, el alcalde más popular del Ecuador en la práctica, con hechos, con obras. 86% de respaldo popular, récords de apoyo como nunca antes. Yo recuerdo, al menos creo que Nevos bordeaba más o menos esas cifras de su tiempo en la ciudad de Guayaquil. Pero en Cuenca no. Sin embargo, a Cristian Zamora se lo bajaron por haberle dicho fulana a una fulana. Porque es la verdad. Yo no sé el nombre de esta fulana. Pero sin embargo, el señor Zamora le dijo fulana y el Tribunal Contencioso Electoral, por haberle dicho fulana, sencillamente le quitó los derechos políticos justo por 6 meses. Justito por 6 meses, ¿no? Para que el señor no pueda inscribirse y barrer en las elecciones de este próximo noviembre. Elecciones que, por cierto, y esto hay que aclarar, las adelantó el Consejo Nacional Electoral, que lo controla el Poder Ejecutivo. Yo, de eso no me quita a mí absolutamente nadie. Y que también el Tribunal Contencioso Electoral trabaja con el gobierno nacional, de manera coordinada. Tampoco de eso me quita a mí absolutamente nadie. Es una opinión muy personal. Pero bueno, le bajaron al señor Zamora. Yo hasta ahora no salgo de mi admiración de esa pasividad, de esa tranquilidad del señor Zamora, ¿no? Ah, bueno, dice, ya está así, ya no puedo participar, me retiro, me voy nomás. No, señoras y señores, de mi punto de vista eso no es así. Si le arrebataron todo, pues, si usted es un actor político central, fundamental, ah, no, es que yo voy a apoyar a un candidato mío, dice Zamora, y que bueno, barremos y ganamos las elecciones. A lo mejor sí sea así, pero lo que sucede es que violentaron el código de la democracia y violentaron todo, pues, para evitarle que usted participe como candidato. Entonces, al menos desde mi punto de vista, no entiendo esa reacción tan suave, tan tibia, ¿no?, del señor exalcalde, digamos, alcalde de Cuenca, porque no ha dejado de ser alcalde y que ya no va a poder ser elegido otra vez. Vamos ahora a Quito. El señor doctor Pavel Muñoz ha tenido ejecutorias muy importantes y eso le ubica en un nivel de preferencia electoral muy interesante.
con clarísimas opciones de triunfo. No lo estoy diciendo yo. Los

0: Dicen las encuestas, Pavel Muñoz bordea el 40-46% de aceptación, cosa que es inédita también en una alcaldía de Quito en estos últimos años. Recuerde que se gana aquí la alcaldía con el 20, 21, 22%, hasta con el 19 pueden ganar, ¿no? En la elección anterior en la que ganó Pavel Muñoz, más o menos esa fue la diferencia, 2 puntos, 1.5, justamente con el señor Yunda, que hoy también quiere volver a ser candidato, sino que esta vez por parte del gobierno nacional, al parecer, aunque Yunda dice, no, yo no tengo nada que ver con el gobierno nacional, pero sale a decir, por favor, no protesten en contra de Noboa, no protesten en contra del gobierno, al gobierno hay que apoyarle para que todo vaya a paz y podamos desarrollarnos, a otro Gil, perdónenme en el término, con ese cuento. ¿No? Pero ¿qué pasa? El señor Muñoz tiene opciones, sin lugar a dudas, tiene opciones de ganar. Y como es un peligro, porque no concuerda con las tesis del régimen, se lo ha declarado enemigo a quien le toca la persecución. Y entonces le inventan cualquier cantidad de cosas que tiene salas de espejo para infiltrarse y para hacer espionaje, porque de eso también ya le están acusando a la Revolución Ciudadana, ¿no? De hacer espionaje con cámaras públicas, pero se pueden imaginar semejante torpeza. Y esto ni siquiera lo digo yo, ¿eh? Lo dijo el señor Carlos Vera, que es uno de los adláteres del gobierno nacional. Y le preguntó a la ministra de gobierno, le dijo, oiga, ¿cómo se hace espionaje con cámaras públicas? Y la señora no sabía qué responder, pues lógico, pues. Cuando usted hace espionaje, se esconde, lleva cámaras ocultas, ¿sí? Graba subrepticiamente, no con las cámaras que están expuestas a toda la ciudadanía. ¿Cómo hace espionaje con eso? ¿Cómo se les cae todo? Solo con ese argumento se les cae todo esta denuncia perversa en contra del expresidente Correa y su gente. Pero de eso ya se tomaron para tratar de bajarle a Pavel Muñoz, porque le van a involucrar, ¿no? Es que el municipio de Quito también tiene salas de espejo, y esto lo dijo el señor John Reinberg, que es acostumbrado a decir cualquier cosa. Si dijo que Verónica Silva se suicidó, cuando ya todo el país y el mundo conoce que la mataron, señor Reinberg. Pero no, ahora usted salió con esto de las salas de espejo y ya el municipio de Quito al parecer está involucrado en las salas de espejo, en espionaje. Y después, mejor dicho, y desde antes, desde hace un rato, la asamblea que está hecha loca, ¿no? Desde luego ADN, buscando qué encontrar, ¿no? Para involucrarle en actos de corrupción a Pavel Muñoz. Y ahora están investigando desde la asamblea, que no les compete, la compra de los trolebuses, que lo hizo a través de las Naciones Unidas. Las Naciones Unidas ya han salido a decir, no señores, esto se ha hecho un proceso transparente, a la vista de todos, cubriendo todos los requerimientos y requisitos, los protocolos que tienen las Naciones Unidas cuando se trata de este tipo de transacciones. No les importa. Para ellos fue legal, hay perjuicio para el Estado, y a darle, que la Fiscalía investigue, que hay que llamarle a la Asamblea a Pavel Muñoz, todo por ver cómo le bajan, como se dice vulgarmente o coloquialmente, buscarle la quinta pata al gato. Pavel Muñoz no se ha dejado, pero en eso están. Y se le inventan cualquier cantidad de cosas, y los Contreras al interior del Consejo Capitalino, entre otros el señor Merino, que veo que está aspirando a lo mejor a ser alcalde de Quito, pero no de esa forma, señor Merino, no de esa forma, ¿no? Como una confrontación y una cosa que ya desdibuja inclusive la propia imagen del señor Merino. Y entonces digo yo, ya basta. No se puede permitir que esto siga sucediendo, señoras y señores. Pavel Muñoz tiene el derecho de participar a la reelección de la alcaldía de Quito, sencillamente porque así lo establece las leyes y el código de la democracia y la constitución política. Déjenlo participar tranquilamente. Ya le bajaron su partido político, pues. Ya le eliminaron del juego a la Revolución Ciudadana. ¿Sí? Y ahora le quieren bajar la candidatura al alcalde de Quito porque es el seguro ganador, pero si esto es evidente, aquí no me vengan con otro cuento, con otra argumentación. Lo quieren bajar porque saben que es el seguro ganador y el gobierno no tiene candidatos potentes. ni la que nombren o ni el que ya al parecer es el solapado, ¿no? Como todo el mundo dice o comenta, que es el señor Jorge Yunda. Entonces, yo me pregunto si es que la ciudadanía quiteña va a permitir que aquello acontezca. Porque en Guayaquil lo han permitido, en Cuenca lo permitieron. No ahondo en el tema de Esmeraldas ni de Puerto Viejo, porque allá en Esmeraldas hay unas investigaciones que yo creo que deben continuar. Pero aquí en Quito, los quiteños no podemos, diría yo, no podemos permitir que eso suceda, porque sería una de las cosas más tremendas, atentatorias, en contra de la democracia misma en el país. Lo que ya se ha hecho es gigantesco, pero si es que esto se consume de una vez, mejor dicho, se ejecuta de una vez por todas, quiere decir que hemos perdido ya la democracia para siempre. La tenemos perdida. Yo creo que la tenemos perdida, señoras y señores, pero si van contra Pavel y lo logran bajar esa candidatura, créanse que ya no tendremos a qué acudir. No por la elección de Pavel Muñoz, sino por la significación del asesinato que se hará a la propia democracia ecuatoriana. De allí mis expectativas, de allí que yo sienta una suerte de desesperación, de por qué entonces es que no reaccionan los ecuatorianos, no solo en Guayaquil, no solo en Cuenca, o en Quito y en otras provincias, porque en Manabí se quiere lanzar a la prefectura de Pichincha la señora Luisa González. Él también ya le están buscando la quinta pata al gato. Ella misma ya denunció que se van a inventar juicios políticos para vincularla nada más y nada menos que con Fito. ¿Sí? Entonces, la cosa se pone bien grave. Se pone gravísima, diría yo. Muy, muy grave. La democracia, como nunca antes, está por los suelos y está al borde de una deriva autoritaria que no se ha visto en los últimos tiempos. Dirán, ¿ha habido autoritarismo en el Ecuador en alguna oportunidad? Sí, señoras y señores, lo hubo. Gobierno de Febres Cordero, un gobierno autoritario del carajo, que no se sostenía. Violador de todo tipo de normas de constitución, inclusive un gobierno asesino. Sí, sí, mandó a desaparecer cualquier cantidad de gente. ¿Y ahora qué está pasando en el Ecuador? ¿Qué está pasando en el Ecuador? Que se respete, por favor, al menos lo que se hizo este fin de semana. Hubo ahí unas elecciones primarias, se nominaron candidaturas para concejales, para prefectos, para alcaldes. Por cierto, Alexandro Otonelo correrá por el grupo o por el movimiento Amigo para la prefectura de Pichincha. Pavel Muñoz para la alcaldía de Quito, y ya hay, ahí está, ustedes pueden observar justamente la toma cuando era proclamado Alexandro Otonelo como candidato a la prefectura de Pichincha. Él es viceprefecto actualmente, ¿eh? Ha recorrido estos últimos 8 años toda la provincia, se la conoce de cabo a rabo, ha tenido ejecutorias supremamente importantes en el sector agropecuario, en el sector lechero, en el sector ganadero, en la ayuda del acercamiento de la salud a las zonas rurales de la provincia de Pichincha. Es decir, es un viceprefecto que ha ejecutado obra ya y que se conoce la provincia y que sabe cómo es el manejo administrativo que conjuntamente con Paola Pavón pues han llevado adelante, sacándole a la provincia a un nivel de desarrollo supremamente importante. Bueno, ahí está la propuesta. ¿Qué vaya a pasarle al movimiento Amigos? Lo que nos debemos preguntar. Como ya se enteraron que es el movimiento Amigo el que va a respaldar a la Revolución Ciudadana, ya comenzó en las redes sociales una retahíla de reacciones, ¿no? Amigos de los delincuentes, amigos de los narcotraficantes, amigo de Fito, amigo de ni sé qué, ni sé cuánto. A no caer en esta campaña de provocación, a realizar propuestas, a seguir organizándole a la gente para parar este desenfreno autoritario que limita la libertad de participación ciudadana, no solo del movimiento Revolución Ciudadana, no, señor. El señor Zamora no es de la Revolución Ciudadana. El señor Aquiles Álvarez tampoco es de la Revolución Ciudadana, es de Reto. Y habrán otras, no sabemos, porque a lo mejor no son tan conocidos, ciudades en donde que también a los alcaldes les dijeron, a ver, si tienes peligro de ganar, ándate retirando, antes de que te caigamos con Contraloría, con Fiscalía, o te inventamos algún juicio, ¿sí? En el Tribunal Contencioso Electoral. Porque te podemos nomás decir que hay violencia de género, hay un montón de cosas más, y le sacan de la participación. En consecuencia, señoras y señores, para pasar a un segundo tema rápido, aunque sea, antes de que se me agote el tiempo. En medio de todo esto, y en medio del Mundial de Fútbol, ¿no? Que la gente está pero enajenada, permítame en el término, yo soy antisistema, ustedes me conocen, yo no me enajeno por el fútbol, lo veo cuando me parece interesante, pero no me enajeno, no me olvido de todo lo que pasa en el país y en el mundo. Miren lo que está pasando ahorita mismo en Irán, en Estados Unidos, esa guerra que se ha desatado de manera brutal, Estados Unidos bombardeando el estrecho de Hormuz, Irán bombardeando, prácticamente desapareciendo 8 bases militares, el mundo está a un tris de una confrontación que puede llegar inclusive a lo nuclear, pero la gente metida, ensimismada en el campeonato mundial de fútbol, que por cierto es un lindo deporte, hermoso deporte, pero no podemos caer en esa enajenación. En medio de todo esto, ¿sí?, Ecuador es declarado, en el tema de la tortura, en el tema de la tortura, es declarado uno de los países con mayor preocupación, lo están viendo con una preocupación tremenda a nivel internacional. ¿Y por qué pasa esto? Porque en Ecuador, señoras y señores, en este último año y medio, fundamentalmente, y a partir también de declaración de un estado de guerra interno, se han producido una serie de eventos y de acontecimientos que no podemos dejar pasar. ¿Que acaso comenzó con la desaparición, digamos, pública, que se la pudo ver y comprobar inclusive porque hay sancionados, de los 4 niños de las Malvinas? Pero no son solo esos 4 niños, son como 56 de lo que se conoce hasta el momento, los desaparecidos, de los cuales no se tiene hasta ahora conocimiento alguno de su paradero. Y que los familiares de esos desaparecidos han dicho que conocen a ciencia cierta, con testigos, de que fueron llevados por militares y por elementos policiales y que hasta ahora no saben a dónde fueron a parar, si viven o han muerto. Y eso pues pone al país con una imagen internacional como violador de los derechos humanos y como torturador. ¿Por qué como torturador? Porque en el sistema carcelario del Ecuador se ha dado algo que tampoco se ha visto en años anteriores: la muerte de decenas, de centenas de detenidos por brotes de tuberculosis y por un trato inhumano. A la gente no se la alimenta, se la tortura diariamente, como ejemplo el propio Aquiles Álvarez, a quien no se le da de comer de manera adecuada. Se lo tortura físicamente al raparle su cabello, al no permitirle hacerlo lo más mínimo. Si el señor Aquiles Álvarez, que es un preso político, le hacen ese tipo de cosas, al señor Glass le hacen lo propio, que es otra persona que está al borde de la muerte, imagínense en el trato que están recibiendo las decenas de miles, ¿no?, de detenidos que hay en las cárceles del Ecuador. Y esto ha llevado a una preocupación, evidentemente, a nivel internacional. Sí, el Ecuador está considerado como uno de los países, o está entre los países que más tortura y más persigue ya a nivel internacional. Y qué feo que le saquen ese título, ¿no?, esa consideración, que el Ecuador, aparte de ser el más violento de América Latina, el tercero más violento del mundo, que tiene como 7 ciudades más violentas del mundo, ¿no?, que tiene gente que se muere de hambre, que no come, que no tiene educación, que no tiene seguridad, aparte de todo eso, lo consideren como un país donde se violan los derechos humanos y donde se tortura, señoras y señores. Y en medio de todo esto, claro, el ofrecimiento demagógico, las ejecutorias populistas, el presidente dando vacaciones en un feriado, de lo cual ya hablamos el pasado viernes, justo en el día del feriado, con una participación ciudadana muy potente, dando vacaciones. Ojalá no nos sorprenda si es que el Ecuador le gana a México, y ojalá no nos sorprenda con un feriado como creo que juega martes. Podría darnos vacaciones miércoles, jueves, viernes de una vez, toda la semana. ¿Qué va a pasar si gana Ecuador? Ojalá no nos sorprenda, aquí todo es posible, ¿no? Ya ha declarado feriado 2-3 días, cuando se le ocurre. Y termino rapidito con esto. En medio de todo esto digo, otra vez los ofrecimientos de bonos, de canonjías, de becas, por una sola vez, para contentarle a la gente, para engañarle a la gente, para tratar de inducirle al voto en noviembre. No se dejen engañar, ecuatorianos y ecuatorianas, no se dejen engañar, jóvenes del Ecuador. Ustedes son el presente y el futuro. Esto no es solo es lírica, es la realidad. No se dejen lavar el cerebro por este tipo de ofrecimientos y de regalitos, entre comillas, que les está ofreciendo el régimen para que vayan y voten por los candidatos de ADN en estas elecciones seccionales. Tomen en cuenta todo lo que ha sucedido, cómo adelantaron las elecciones, cómo han proscrito partidos políticos, cómo han metido presos a líderes políticos, cómo han evitado que participen candidatos que no son de su preferencia y que eran los potenciales ganadores y ahora están fuera de la contienda. ¿Cómo quieren sacar al último que les queda, que es el señor doctor Páver Muñoz, alcalde de Quito? No se dejen engañar, jóvenes ecuatorianos y ecuatorianas. Bueno, ya son las 12:35, creo que ya vamos terminando. Amigas y amigos, les agradezco mucho por haberme acompañado. Yo por acá, para irme, quiero leer algunos comentarios más de la caja de comentarios. Dice Fanny, dice, cuando hay elecciones solo se acuerda de la gente, nos toma por tontos. A este señor lo queremos fuera de Carondelet, dice una de nuestras oyentes. Por acá Antonio García, felicitaciones por esta nota de este barrio quiteño. Luis Fernando Mesa, saludos a Wilson Robalino desde Puerto Viejo. Qué bien, Wilson, te saludan. Estrategia electorera del desgobierno neoliberal del dictarrozuelo fascista, dice Antonio García. Rosa Elvira, buenos días, querida Elenita y Liceña, que no está Elenita, pero Liceña acaba de llegar. Yo digo, ¿cómo le vieron? Pero ya le están saludando. Acá dice también Emi Cedeño, si este Noboa tuviera un ápice de conciencia, la plata de todos que va a despilfarrar en bonos debería ir a los hospitales donde falta de todo. Así es, justo eso, estoy de acuerdo con usted, mi querida amiga. José Rodrigo Ordóñez Morales, buenos días, Radio Pichincha. El gobierno ya son 3 años como presidente, pero solo ofrece en tiempos de campaña y no cumple nada. Bueno, ustedes tienen la palabra, señores electores, señoras electoras, jóvenes. No se dejen engañar, voten con conciencia, por el que usted quiera. Si usted quiere votar por un candidato de derecha, vote. Pero no se deje engañar, vote consciente, vote razonando. Si quiere votar por un candidato alternativo, de izquierda, democrático, hágalo también. Pero no se deje engañar. Al que le engaña, dígale no, pero rotundamente no. Ramiro Jaramillo, lo que sí estamos seguros, muchos ecuatorianos, es que el centro de la corrupción hoy por hoy se encuentra en Carondelet. Pero acá dice Edith Barrero, nos manda como 20 likes. A ver, a propósito de los likes, en este momento vayan poniendo likes, amigas y amigos, toditos. Por favor, toditos. Toditos. Acá hay una encuesta que me olvidé leerles, ¿ah? Sigan votando. La pregunta es, ¿el gobierno de Noboa anuncia bonos, becas y ayudas, política social o estrategia electoral? Vayan contestando, ya hay 1,738 votos. Voy terminando con la lectura de la caja de comentarios. Sociedad Cangonama dice, para felicidad de los floriburros por campaña electoral, bonos populistas decían antes, luego seguirá igual, ajustes del FMI, robo y saqueo al Estado, vacunas, asesinatos y persecución. ¡Hurra! Así dice nuestro amigo. Y excelente el editorial. La gente muere por inseguridad, hambre y por abandono de los hospitales. Y se sigue por acá, que dice, Mercedes Bravo, horrible, nos han convertido en un país deshumanizado. Qué tristeza. Este gobierno inepto ofrece becas y ayudas sociales siempre antes de las elecciones, además de actividades a los trolls en la mayoría de las redes sociales con insultos tipo Bucarán, con un lenguaje soez. Así estamos ya, mis queridos amigos y amigas, concluyendo. Hay 3,646 personas mirando en este momento. Y también he podido observar los pasados días cómo se conecta mucha gente en Ecuador inmediato, ¿eh? Y claro, superamos tranquilamente los 5,000 que nos ven en directo todos los días. Y esto es de agradecer, señoras y señores, porque ratifica lo que hemos venido sosteniendo ya por mucho tiempo, al menos quienes hablan, ¿no? Que aquí no se trata de las personas que trabajamos. Se trata de que es un medio de comunicación que ya ha logrado posicionarse en el alma, en el corazón de los ciudadanos y ciudadanas. Y por eso les agradecemos mucho y también quiero reiterarles mi abrazo muy cordial por haberme acompañado en este segmento de los comentarios. Son exactamente las 7:47 y aquí terminamos este segmento. Muy buenos días, ya volvemos con las entrevistas.
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1: Son las 7:48. Ya estamos listos para el segmento de entrevistas. Les saludo a Liceña Espinel. El día de hoy hemos venido todos de blanco.
2: De blanco, angelitos.
1: Como la paz. Ella, pues, una angelita sin lugar a dudas.
2: Yo siempre me porto bien, guachito. Usted viene a alborotar el avispero.
1: Ah,
2: ¿cómo
1: no,
2: está,
1: yo
2: guachito?
1: Creo que siempre nos portamos bien. Yo bien, bien. ¿Tú?
2: Yo sí. Sí. No, ah, yo sí, me guardo las alas cada mañana.
1: Sí, se le ve, ¿no?
2: Y la aureola. Sí.
1: Muy bien.
2: ¿Cómo están, amigos? Buenos días. Bienvenidos, gracias por estar en Punto Noticias en su primera emisión. Antes de decirles quiénes nos van a acompañar, pues empezamos una mañana, una semana algo complicada.
1: Sí, señor.
2: Hubo una explosión en el sector del Eloy Alfaro y la calle San Salvador en las primeras horas de la mañana de este lunes. Así iniciamos las actividades en la capital de la República. Esto es cerca o en los exteriores de la Agencia de Regulación y Control Minero, ARCOM, frente al Ministerio de Agricultura. Los edificios resultaron afectados por la onda explosiva y hay vidrios rotos y daños de la infraestructura. La policía informa que se ejecutó una explosión controlada en la avenida Amazonas y Eloy Alfaro para neutralizar un presunto artefacto y proteger a la ciudadanía, según informa la Policía Nacional en su cuenta de la red social X. Esto habría ocurrido, estos artefactos habrían sido descubiertos alrededor de las 3 de la madrugada de este lunes y fueron reportados por ciudadanos del sector de la Pradera que escucharon una fuerte explosión, específicamente, como les decimos, en la avenida Eloy Alfaro, días después de esta amenaza de bomba que se registró en el norte de Quito, con exactitud alrededor del edificio judicial norte. La Policía Nacional al momento mantiene controlada la situación, ejecutada esa explosión, y se espera para los próximos minutos un informe de lo que ha ocurrido. La Agencia Metropolitana de Tránsito dispuso el cierre vial en esta zona para el procedimiento policial. Tras la inspección, el personal del Cuerpo de Bomberos de la capital habría encontrado panfletos con manuscritos, mientras que los guardias de seguridad contaron que vieron un carro desde donde sus ocupantes lanzaron dos maletas a uno de los edificios gubernamentales. En el norte de Quito, cerca del túnel Guayasamín, también esta mañana hubo un incidente en el sector de Bellavista. Uh-huh. Se encontró un carro incinerado.
1: Caramba.
2: Las autoridades al momento investigan si el hallazgo está relacionado con las explosiones registradas en la avenida Eloy Alfaro. La Agencia Metropolitana de Tránsito también informó que el túnel Guayasamín está cerrado por el procedimiento policial en el sentido Valle Quito, el carril derecho, por lo que obviamente hubo gran congestión vehicular en esta zona. En el lugar estuvo la policía y el cuerpo de bomberos. Al momento esto está aún en desarrollo, se espera para las próximas horas el informe de las autoridades sobre estos dos incidentes con los que despierta la capital de la República. Esa explosión controlada que tuvo que realizar la policía en la Eloy Alfaro y la calle San Salvador, así como este auto incinerado en el túnel Guayasamín. Yo les cuento quiénes nos van a acompañar para nuestro segmento de entrevistas. En pocos instantes más estará con nosotros el sociólogo y consultor político Decio Machado. Con él hablaremos sobre el panorama político que enfrenta ahora el Ecuador. En las últimas horas se han seleccionado ya precandidaturas para las elecciones seccionales. Hablaremos de ello y de otros temas con Decio Machado. También nos acompañará más adelante Andrés Obando, especialista en comunicación política. Con él hablaremos sobre la comunicación gubernamental y también sobre las prioridades en ese ámbito que dan las autoridades. Y finalmente estará con nosotros Armando Muyulema, rector de la Universidad Amahuaytay-Huasi. Con él conversaremos sobre el riesgo operativo que enfrenta este centro de estudios superiores debido a la falta de asignación presupuestaria. Esto también habla mucho de las prioridades gubernamentales. 7:52. Saludo entonces con nuestro primer invitado, que esta vez nos acompaña vía telemática, el sociólogo y consultor político Decio Machado. ¿Cómo está, Decio? Qué gusto saludarle a los tiempos. Buenos días, bienvenido. Le acompañamos Washington Yepes. Quien le habla, Liceña Espinel. Gracias por estar en Punto Noticias de Radio Pichincha.
3: Gracias, un saludo, Liceña, Washington. Gracias por la invitación.
2: Comenzamos esta mañana con incidentes relacionados con la seguridad en la capital de la República. No se conocen mayores detalles, pero sí generan temor entre la población sobre la seguridad que se vive en la capital de la República y en el resto del país, más aún en momentos en que en teoría estamos atravesando un estado de excepción y anuncios gubernamentales de la presencia de tropas extranjeras. No obstante a esos anuncios y esos controles, la situación de inseguridad evidentemente no está controlada, no se está dando el resultado al menos esperado por las autoridades, como mire usted la situación, y en ese ambiente se empieza también a desarrollar ya la actividad electoral. En las últimas horas se han definido varias precandidaturas de algunas organizaciones políticas, sobre todo la de mayor o la mayor fuerza de oposición, que ha tenido que buscar alianzas con otras organizaciones debido a la proscripción por parte del Tribunal Contencioso Electoral. ¿Cómo mira usted la situación? Buenos días, bienvenido.
3: Bueno, buenos días. Yo creo que no asistimos a nada nuevo, es decir, que de alguna forma es una constante el ver que de alguna forma la política de seguridad es una política, la política de seguridad del Estado, del gobierno, es una política de seguridad que no tiene resultados, digamos, satisfactorios. Esto tiene que ver con, evidentemente, con la pérdida de popularidad del gobierno, tiene que ver con la pérdida de legitimidad social, ¿no?, del presidente Noboa y todo el Ejecutivo en su conjunto, tiene que ver con la crisis institucional que vive el país y tiene que ver con la situación, digamos, de permanente miedo que transversaliza la sociedad ecuatoriana en este momento, consecuencia de esto, ¿no?, de este mismo tipo de episodios, es decir, como el que acabas de, con el que has abierto el programa hoy, Lisenia. Me parece que no estamos asistiendo a nada nuevo, y lo que, en todo caso, me parece que todas estas medidas de tropas extranjeras interviniendo en el país, digamos, de reafirmar acuerdos en el marco del escudo de las Américas y todo este tipo de cosas a las que se dedica el gobierno, tienen más que ver con una política de ciencia ficción basada en una dinámica de intentar mantener expectativas de que algo va a mejorar a futuro, que realmente de poder comunicar resultados después de 3 años de gobierno, donde hemos visto que los resultados no se dan, y no solamente no se dan, sino que seguimos batiendo récords, digamos, en los índices o los indicadores de violencia a nivel interno del país. Por lo tanto, me parece que seguimos asistiendo a una especie de escenificación teatral, mientras que la realidad sigue siendo dramática, cruda y criminal. Es decir, este país cada vez tiene mayor empoderamiento de las bandas delincuenciales, y esa es la realidad, y eso lo que implica es el fracaso de la política de seguridad del gobierno del presidente Noboa.
1: Ahora, Decio, el pueblo ecuatoriano en las elecciones pasadas de la consulta popular le dio un no contundente en las 4 preguntas que hizo el mandatario. ¿Cree usted que ahora estas mismas tácticas que está utilizando el régimen le vaya a significar un nuevo revés electoral en las elecciones de noviembre, que las adelantó el propio régimen en contubernio con el Consejo Nacional Electoral, o ha cambiado algo que podría permitir avizorar que ahora sí le den resultado esas estrategias, bonos, guerra, militarización, tanquetas por varias ciudades, lo que usted acaba de señalar, etcétera, Decio? ¿Cómo le está leyendo esa situación de cara a la elección de noviembre?
3: Bueno, yo creo que eso lo hemos asistido sistemáticamente cada vez que hay procesos electorales en este país, sean de referendos, consultas o sean elecciones, ¿no? Digamos, por sufragio universal. Es decir, que cada vez que asistimos a eso nos encontramos con incremento de bonos, nos encontramos con estas ofertas de empleo para los jóvenes que son, o sea, que no les sacan de la situación, es decir, que son para 3 meses, etcétera. Quiero decir, pero esto es brindis al sol. Nos encontramos aquí, SAD, la novedad en este momento sea que estamos atravesando por un mundial y hasta nos encontramos con que cada vez que juega el Ecuador es un feriado, ¿no? Es decir, que es una cosa así como bien sorprendente en un país que tiene un problema estructural en productividad, ¿no? Pero, digamos, de alguna forma, en ciencias políticas, la pérdida gradual de popularidad implica, digamos, que la disminución del capital político del gobierno, el margen de confianza que un gobierno tiene para impulsar las decisiones difíciles, se vuelve complejo, ¿no? Y en gobernabilidad, todo esto depende de la relación entre las expectativas y la capacidad institucional, y es evidente que este gobierno no está cumpliendo, digamos, con las expectativas que generó en su momento, con las demandas y con, digamos, el compromiso electoral que le ofreció a los ecuatorianos. Yo creo que desde que llegó este gobierno al poder en 2023, digamos, generó una serie de expectativas que no se han cumplido, y ese es el origen del desgaste. Y la legitimidad necesita renovarse continuamente mediante resultados que generen confianza. O sea, no hay Si no hay resultados, se pierde la confianza de la ciudadanía. En otras palabras, yo creo que hay que tener claro que la popularidad es un recurso político agotable, que la legitimidad no se decreta, se construye, se renueva, y si no hay capacidad para hacer eso, pues los gobiernos se van a la cuneta. Eso lo vimos con Lenín Moreno, lo hemos visto con Lasso, y me parece que posiblemente lo más seguro es que lo veamos con este también. Yo no le auguro buenos resultados al gobierno electoral, al gobierno actual, o a las listas del oficialismo, mejor dicho, en las próximas seccionales, más allá de las múltiples operaciones a las que hemos asistido con la proscripción de determinados partidos políticos o con la, actuación fiscal, es decir, sobre determinados alcaldes que casualmente, alcaldes o prefectos, es decir, autoridades que casualmente todas ellas tenían, digamos, indicadores previsiblemente como candidatos ganadores, ¿no?
2: Uh-huh. En ese contexto, decía usted, ¿cómo mira el anuncio de estas primarias que se ha realizado en las últimas horas, en el que ya se conocen precandidaturas de lo que era la Revolución Ciudadana y que ahora ha tenido que refugiarse en el Movimiento Amigo? Hablamos de Juan Pablo Molina para la alcaldía de Guayaquil, Sofía Espín, prefectura del Guayas, Juan Cristóbal Lloret para la alcaldía de Cuenca, Pavel Muñoz, que repetiría en la capital de la República si le dejan, vicepréfecto Alexandro Tonelo para la prefectura de Pichincha y Luisa González para la prefectura de la provincia de Manabí. Son ya algunos nombres que se conocen, pero en este escenario que usted acaba de describir, ¿qué posibilidades tienen no solo los precandidatos o futuros candidatos de la Revolución Ciudadana en el Movimiento Amigo, como las otras tiendas políticas que de alguna u otra manera han sido críticas o han cuestionado a la actual administración?
3: Bueno, yo creo que lo que hemos visto este fin de semana con el tema de Amigo o con la lista 16 era previsible, digo previsible, no la lista, ¿no? La lista podría haber sido cualquier otra o esa misma, es decir, pero lo que está claro es que uno no puede de alguna forma proscribir así de esa manera la principal organización política de oposición, es decir, y notablemente la principal, quiero decir con esto de que el tercer partido político está como muy lejos, es decir, de la Revolución Ciudadana detrás de la Revolución Ciudadana, por lo tanto me parece que era previsible que hubiese una operación de estas características por parte, digamos, del principal partido de oposición, y es que utilizase, digamos, plataformas alternativas, ¿no? En este caso la lista 16, para presentar a sus candidatos. Ahí hay candidaturas interesantes, otras un poco sorprendentes desde mi punto de vista, pero digamos hay candidaturas como interesantes y previsibles de alguna forma, y por lo tanto yo creo que ahí se va a estar una parte de la disputa electoral. Esto significa un hándicap, evidentemente, porque la gente del Ecuador, donde la cultura política, pues bueno, tiene, digamos, le falta, ¿no? Voy a ser así amable, ¿no? Con el término, evidentemente significa que para, digamos, la Revolución Ciudadana o el correísmo, la sensibilidad correísta, de alguna forma significa que va a tener que volver a posicionar ahora un número distinto, unos colores distintos, un nombre de un partido político distinto, y esto evidentemente es un hándicap en contra de las aspiraciones de los candidatos que van a correr por esa lista. Pero con independencia de eso, me parece que hay, digamos, que son figuras conocidas, por lo tanto van a ser fácilmente identificables por el electorado, deberían serlo la mayoría de ellas, y habrá que ver qué es lo que sucede, digamos, el 29 de noviembre, pero yo creo que va a haber una disgregación importante del voto, no solamente entre oficialismo y Revolución Ciudadana, sino también entre otras opciones políticas que van a correr, digamos, en sus diferentes espacios territoriales y para las diferentes autoridades, sean prefecturas, sean alcaldías, sean juntas parroquiales. Me parece que va a haber una disgregación del voto importante y, bueno, eso va a depender de cómo quede la balanza para, digamos, cumplir los objetivos. Yo creo que el único objetivo del gobierno en estas elecciones es mantener el control del Congope y del AME, ¿no? Es decir, de los espacios territoriales que le pueden generar problemas, pues yo creo que, y aquí termino con la idea, Gilisenia, me parece que este deterioro paulatino de popularidad del gobierno posiblemente se haga insostenible el año que viene. Es posible que el año que viene sea un año muy complejo, digamos, políticamente, de cierta inestabilidad social, de movilizaciones, etcétera. Hay una agenda del FMI, es decir, que promete o apunta a empeorar todavía más la política antipopular de alguna forma, incremento de impuestos, digamos, mayores medidas con el, voy a poner esto entre comillas, mayores medidas de política de austeridad, buscando combatir el déficit fiscal existente, etcétera, y esto va a significar revulsiones, o sea, va a significar que va a haber reacciones sociales, y me imagino que el gobierno lo que pretende es tener cierto control sobre los territorios a través de las instituciones que de alguna forma coordinan prefecturas y gobiernos, y fundamentalmente tener a las principales ciudades que pueden ser un factor de riesgo para su estabilidad política, fundamentalmente Quito. Quiero decir con esto de que habrá que ver si todavía, si el alcalde actual de Quito todavía le permiten correr en las elecciones. Yo creo que no hemos terminado de ver todavía las depuraciones de candidatos electorales a las próximas elecciones del 29 de noviembre. Posiblemente nos asistamos a más sorpresas en este sentido, ¿no?
1: Quiero apelar justamente sobre este tema, Decio, a su condición de sociólogo y consultor político, porque yo al menos no me alcanzo a explicar, y creo que un gran sector ciudadano no se alcanza a explicar, esta suerte de pasividad, de reacción que se ha podido observar en la ciudadanía, en alcaldías como la de Guayaquil, la de Cuenca inclusive, que fueron, el uno, usted sabe, está preso, el otro fue defenestrado antes de que pueda participar en la elección del próximo noviembre, y hay la grave amenaza y posibilidad de que el alcalde de Quito también corra esa misma suerte, pero hay una pasividad ciudadana que yo no me logro explicar. ¿Qué implica esto psicosocialmente? ¿Está la gente ganada por el miedo? ¿O qué pasa?
3: Bueno, esa es una pregunta difícil, Washington. Es la pregunta del millón, si me apuras en el concurso, ¿no?
1: Pero hay que tratar de contestarla.
3: Hay que tratar de contestarle, sí. Bueno, verás, yo creo que cada gente reacciona, o sea, la gente reacciona en diferentes momentos, o sea, en circunstancias diferentes, digamos, de forma diferente. Decir exactamente qué es lo que pasa con este nivel de pasividad de la sociedad es complejo. Y digo esto porque, ¿hasta dónde es pasividad? Yo creo recordar que desde septiembre, octubre, asistimos el pasado año a cómo de alguna forma se presentó una convocatoria de movilizaciones populares, un paro que solo arraigó en la provincia de Imbabura, concretamente en una zona muy concreta de la provincia de Imbabura, que tenía que ver con algunos territorios en torno a Tabalo, Cotacachi, alrededores, etcétera, y al final lo que vimos es cómo eso, que parecía que la sociedad no estaba respondiendo y que incluso el músculo, digamos, movilizador de los movimientos sociales tampoco tenían capacidad para movilizar el conjunto del país, se resolvió en un referéndum de cuatro preguntas a las que el pueblo ecuatoriano respondió a todas no al gobierno, sancionó al gobierno, censuró al gobierno. Y concretamente en Ibarra, a la que la propaganda oficial nos estaba diciendo, Ibarra y Mabura en general, a la que la propaganda oficial nos estaba diciendo que esa era una provincia secuestrada por terroristas, etcétera, que era una minoría absoluta, etcétera, ganó el no contundentemente en las cuatro preguntas. Quiero decir con esto de que yo creo que las respuestas del pueblo ecuatoriano habrá que ver cómo se dan, pero yo no creo que vayan a ser unas respuestas positivas ni en Cuenca, no creo que lo vayan a ser en Guayaquil, a pesar de que presenten al guapo, voy a decir así de claro, Y no creo que se vaya a dar esto en otros sitios donde, digamos, se está dando este tipo de circunstancias, ni en otros territorios que están sujetos a una tensión enorme o que han estado sujetos a una tensión enorme, a un estrés enorme por culpa de las políticas gubernamentales. Léase las zonas fronterizas, consecuencia de la guerra comercial así insólita y porque le dio la gana al presidente de la República hacer contra Colombia o cosas de ese tipo. Hay demasiados territorios que están sufriendo el mal hacer de la política gubernamental, y en ese sentido me parece que eso pasará factura el día 29 de noviembre. Por lo tanto, a lo mejor lo que no vemos son expresiones claras, digamos, de descontento, pero eso posiblemente se expresa en las urnas el próximo 29 de noviembre, y creo que el gobierno lo sabe, y creo que no es casualidad que hayan puesto a la cabeza del Consejo Nacional Electoral precisamente al consejero que controla el software del Consejo Nacional Electoral.
2: Usted dice que por eso es el cambio, a eso obedece el cambio en el Consejo Nacional Electoral, es decir, no solo el ir eliminando a sus contradictores de la competencia electoral no es suficiente. Yo le pregunto además, Decio, si esta nueva ola de bonos, de compensaciones que se ha puesto en marcha y que coincide con esta etapa preelectoral, ¿va a ser suficiente para dejarle listo el camino para que el gobierno pueda hacerse de control territorial a través de sus candidatos en las principales ciudades, además de lo que usted menciona del ingeniero Cabrera?
3: Bueno, yo lo que digo es que en el Consejo Nacional Electoral no hay ningún cambio. Es decir, que el Consejo Nacional Electoral sigue siendo un órgano dependiente a las decisiones que toma el Ejecutivo. Quiero decir, eso es una cosa que no tiene discusión. Es decir, en ningún espacio institucional, es decir, en ningún pasillo, es decir, los que se habla de política en este país, por los expertos, todo el mundo sabe que ese Consejo Nacional no ha cambiado, y lo único que han hecho ha sido cambiar la figura de Diana Tamaín, en este caso, que era una figura tremendamente desgastada socialmente, es decir, por otro. Pero eso no ha cambiado la correlación de fuerzas, digamos, en el Consejo Nacional Electoral, sino que más bien lo que ha cambiado es la cara, es decir, del Consejo Nacional Electoral, intentando hacer un lavado de imagen en ese sentido. Con respecto a los resultados de las políticas, digamos, del gobierno en materia de intentar dar prebendas a cambio, ¿no?, de última hora, a cambio, digamos, del voto, que es una cosa como habitual en este país, en los procesos electorales, y muy habitual en este gobierno, además, en todos los que hemos visto, ya sean consultas, referéndums o elecciones de autoridades. Lo que les digo simplemente es que, bueno, habrá que ver cuál es el resultado, pero me parece que el estado de ánimo en la sociedad es un estado de ánimo de descontento creciente con respecto a la política gubernamental. Y posiblemente, si esto no ha tenido mayor impacto todavía del que ya tiene, es la consecuencia de, digamos, que falta una alternativa de carácter nacional, es decir, que pueda, digamos, repensar si sale el presidente actual de la República, quién entraría a gobernar, porque esta es la decisión de todo ecuatoriano. Cuando uno presenta un proceso de revocatoria, lo que debería estar pensando también es, bueno, quiero decir, se va el señor, pero ¿para quién entre quién? Es decir, y me parece que ahí está el déficit, y en todo caso es donde el gobierno se agarra como clavo ardiendo, y que es lo que le permite cierto balón de oxígeno en este momento en la coyuntura política nacional ecuatoriana.
1: Y a propósito de la revocatoria, Decio, me parece importante pedirle su comentario sobre esta peregrina tesis de Diana Tamaín, que se publicó en redes sociales este fin de semana, y de uno que otro jurisconsulto, que señala que el proceso de revocatoria solo ocurre cuando se hayan cumplido los 4 años de gobierno. Es algo tan sin sentido que yo al menos no logro entender, ni el argumento, peor, una justificación de tamaña naturaleza. ¿Qué nos puede decir, Decio?
3: O sea, la idea central en política democrática de los mecanismos de revocatoria es buscar, digamos, es que buscan ofrecer de una vía institucional para canalizar el descontento ciudadano. Esto, evidentemente, es dentro de las reglas constitucionales. Si uno tuviese que esperar todo el mandato de la gestión para hacer un proceso de revocatoria, ¿para qué va a hacer el proceso de revocatoria? Votaría en la siguiente elección y ya está.
1: Por favor.
3: O sea, el argumento de la señora, evidentemente, no sé si voy a ser muy amable en este término, pero es una soberana estupidez. Es decir, entonces lo que digo en concreto es que aquí lo que se trata es ver si se cumplen los requisitos establecidos en la Carta Magna, es decir, y en la normativa vigente, es decir, sobre si hay condiciones o no para la revocatoria. Y yo creo que ese es el elemento que está en discusión, y aquí se están cruzando, digamos, las diferentes estrategias. El gobierno ha presentado la suya, o sea, los movimientos sociales han presentado su pliego, digamos, de justificaciones, es decir, para hacer este proceso de revocatoria. Hay varias iniciativas, además, coincidentes, hay varias organizaciones sociales que lo piden, y digamos, eso está en manos del CNE en este momento. El gobierno ha presentado su estrategia, que está clara, ha sido presentar más de 14.500 forjas, si no me equivoco, es decir, con carpetas, cajas, etcétera, de documentación, a través de su secretario jurídico de Herrería, es decir, con el fin de, digamos, intentar demostrar de que que esa iniciativa no tiene fundamento, y que por lo tanto hay que archivarla, inhabilitarla o lo que fuere, ¿no? Es decir, y aquí es donde está la decisión fundamentalmente del Consejo Electoral. Para mí la cosa está clara, es decir, o sea, el asunto es tan sencillo como ver si el gobierno del presidente Noboa está cumpliendo con la promesa electoral que le hizo los ecuatorianos en las últimas elecciones, y fundamentalmente, es decir, no solamente si la está cumpliendo, sino si además está aplicando políticas que tengan que ver con eso, ¿no? Es decir, porque lo que nos estamos encontrando nuevamente es que cosas que se dijeron que no iban a suceder en la campaña electoral están sucediendo. Es una cosa que se ha convertido en sistémico, digamos, desde el 2023 hasta la fecha, es decir, por parte del Ejecutivo actualmente existente. Lo normal, lo natural, es decir, lo que sería lo sensato y lo que validaría un mecanismo como este, que es un mecanismo fundamental, si me apuras, lo más cercano que tenemos a la democracia directa dentro de estos regímenes de democracia representativa en los que nos manejamos en este momento, en la región y en el planeta entero sería, digamos, proceder con entregar los formularios y que los impulsores de esta revocatoria asuman el reto de recoger el 15% del padrón nacional electoral, que es como unos 2.1 millones, ¿no?, más o menos, de firmas, es decir, para que posteriormente sean verificadas. Y si fuesen tal, vayamos a un proceso electoral. Eso sería lo más democrático, un proceso revocatorio donde la gente votase si quiere continuar del presidente y de su vicepresidenta o no. Eso sería lo normal. Ahora bien, planteando y partiendo de lo que hemos hablado anteriormente del Consejo Nacional Electoral, me van a permitir que levante una ceja y ponga en cuestión que esto se vaya a dar sensatamente y que posiblemente nos encontremos con una iniciativa que sea frustrada posiblemente por el órgano, un órgano que se supone que es rector de la democracia, pero que en este caso atentaría en contra de la democracia.
2: Uh-huh. Usted está le siento pesimista de eso en cuanto a la actuación que pueda tener el Consejo Nacional Electoral frente al proceso de revocatorio. Usted lo ha dicho, el Consejo Nacional en su configuración no ha cambiado, solo ha cambiado de dirección, pero es lo mismo. Entonces, bueno, hay pocas esperanzas de que este proceso pueda avanzar en manos de las actuales autoridades electorales, a su juicio.
3: O sea, me vas a permitir que haga un chascarrillo, Licenia, pero los analistas inteligentes en este país y en este momento son pesimistas.
2: Yo le tengo otra inquietud, Recio. Tengo otra inquietud respecto a cuáles son las prioridades del gobierno que por diferentes frentes ha intentado dispersar la atención ciudadana de uno de los casos de corrupción más escandalosos que ha tenido que enfrentar la actual administración, y me refiero al caso Progen. En la Asamblea Nacional, un poco para callar las críticas, ha ido avanzando de a poquito en la Comisión de Fiscalización y en la Asamblea como tal este posible proceso de interpelación a la ministra de Energía, Inés Manzano. ¿Ella podría convertirse en un Mario Godoy? ¿Cree usted eso? ¿Cree que pueda avanzar este proceso al punto de que ella sea sancionada por el caso Progen, o estamos solo acudiendo a un acto protocolar, digámoslo así, para callar las críticas?
3: Mira, yo creo que está la situación que se vive con ese caso Progen, que posiblemente tengan que entregarle una cabeza, es decir, y posiblemente la cabeza sea la de esta señora, ¿sí? Es decir, o sea, que no es que tuviesen la voluntad de hacer esto, pero sí me da la sensación de que la cosa está asumiendo un nivel, es decir, sobre todo a nivel de la sociedad, es decir, que uno se va al mercado, oye hablar de Progen, digo, los que vamos al mercado, los que limpiamos la casa, los que fregamos precios, es decir, los que vemos estas cosas y tal, digo, oye hablar de estas cosas y la gente ya dice el gobierno es corrupto, etcétera. Entonces me da la sensación de que de alguna forma el gobierno se verá obligado a entregar digamos una víctima en sacrificio y en este caso pues todo apunta a que entre los dos ministros que están cuestionados posiblemente la que caiga sea la señora, que creo que además tiene una situación un poco complicada en este momento, es decir, incluso en su relación con el oficialismo, consecuencia de lo que está sucediendo y porque me imagino que están viendo, es decir, lo que va a suceder o ella está viendo lo que le va a suceder, ¿no? O sea, yo sí atisbo a que posiblemente tengamos una ofrenda a la justicia que sea esta señora llamada Inés Manzano.
1: Y Jácome, la asambleísta que armó contubernio con Inés Manzano, ¿seguirá la misma suerte, Decio, finalmente?
3: Y no sé si ha aparecido ya, ¿no? Quiero decir, andaba como
1: está perdida.
3: Como de la muchacha, ¿no? Quiero decir, pero no sé ahora mismo tal. Me imagino que Diana Jácome no. Diana Jácome posiblemente, bueno, pues o sea, se hará un lavado de cara, es decir, otro lifting de estos que suelen hacer y ya está. Es decir, pero no veo que en este sentido ella vaya tal. En todo caso, quien tiene, digamos, evidentemente responsabilidades en la actuación, tal, más allá de lo que tiene que ver con el ámbito de intentar solventar la tarea fiscalizadora, ¿no?, o del gobierno, es decir, me parece que en este sentido, o sea, de la Asamblea Nacional, perdón, del Legislativo, me parece que más bien la cosa caerá sobre los que tienen responsabilidades en la articulación, contratación y gestión, digamos, de lo que ha sido este proceso tan turbio como el de Progen, que además ya no está en discusión, es decir, por nadie, de que es un fraude, ¿no?, es decir, de que es una estafa, es decir, si no, ahora mismo de lo que se trata es de correr el bulto a ver quiénes son los responsables. Si el responsable era el portero, el bedel del ministerio que abría la puerta, no sé qué, o si era el que firmaba o tomaba las decisiones o hablaba digamos, de forma directa con los contratistas. Está claro por las grabaciones, por los documentos que van saliendo, de que había una relación directa con las estructuras de poder de esta firma contratista, y por lo tanto me parece que eso va a ser insostenible, digamos, de poder seguir intentando cubrir un túpido velo sobre esto, la verdad, ¿no?
2: Pero usted le ve, deseo, entre las prioridades del gobierno un poco aclarar este caso o no.
3: Bueno, sobre las prioridades del gobierno no sé cuáles son ahora mismo, es decir, si asistir al próximo partido del Ecuador, es decir, o sea, no sé cuáles son las prioridades del gobierno en este momento, debo decirlo así de claro, ¿eh? Lo que sí veo es que no le va a quedar más remedio, es decir, que la presión social es tal, ¿eh? Es decir, que la política, digamos, de distracciones, que es una táctica habitual de este gobierno, no funciona en el caso Progen, ¿sí? Es decir, o sea, que se agotó, ¿eh? Que eso ha durado, o sea, llevamos hablando de Progen muchos meses, ¿eh? Es decir, y esto es como una fruta que va madurando cada vez más, y en el momento que cae al suelo, es decir, se rompe, y me parece que esa fruta está a punto de romperse. El gobierno, en un momento determinado, me parece que está obligado a decidir si entrega alguna cabeza, es decir, responsable de esto, o si asume en su conjunto la responsabilidad de esto. Yo creo que no es un gobierno valiente, por lo tanto no creo que sea un gobierno que lo asuma en su conjunto, sino más bien que entregue una ofrenda a la sociedad ecuatoriana, y sobre esta ofrenda se quiera depositar el conjunto de las responsabilidades.
2: Interesante, muchísimas gracias, Decio, muy gentil por atendernos, gracias. Esperamos verle por acá la próxima vez. Muy gentil, muy claro, amable.
3: Cuando se queden, cuando ya terminen las obras,
2: Sí, sí, sí, eso sí, cuando ya todo esté expedito, porque sí está por acá bastante difícil el acceso. Le esperamos, claro, pues, Decio, muy gentil.
3: Bueno, muchas gracias, un saludo a usted. Para todos.
2: El analista político y sociólogo Decio Machado, que ha estado con nosotros, 8:19, una pausa, volvemos.
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8:20, y antes de continuar con nuestro siguiente invitado, tenemos una actualización de lo que ha ocurrido esta mañana en la capital de la República respecto a estas dos fuertes explosiones registradas en la madrugada de este lunes 29 de junio, que provocaron daños en el edificio donde funciona la Agencia de Regulación y Control Minero, ARCOM, y parte de las instalaciones del Ministerio de Agricultura y Ganadería. El hecho es investigado a esta hora por la Policía Nacional. Quienes nos siguen por las frecuencias, estamos mostrando unas fotografías de los daños causados por estas detonaciones ocurridas la madrugada de este lunes. Víctor Velázquez, gerente de operaciones de la empresa encargada de la seguridad del inmueble, explicó que, de acuerdo con la versión del guardia que se encontraba de turno, todo ocurrió alrededor de las 3 de la madrugada. Según relató, los dos agentes de seguridad se habían coordinado para realizar una última ronda nocturna. Uno de ellos permanecía en el cuarto piso cuando recibió un mensaje de su compañero, quien le alertó sobre la presencia de un vehículo sospechoso en los exteriores del edificio. Sin embargo, apenas unos segundos después, se produjo la primera explosión. El guardia salió a verificar lo sucedido y casi de inmediato ocurrió una segunda detonación. En cuestión de 2 o 3 segundos se dio la segunda explosión, indicó Velázquez a Diario Expreso. La onda expansiva destrozó gran parte de la fachada del edificio y ocasionó daños en las instalaciones vecinas del Ministerio de Agricultura. Pese a la magnitud del hecho, no se reportaron víctimas de gravedad. Uno de los guardias sufrió 2 heridas leves, una en el rostro y otra en una mano, producto de los vidrios que salieron proyectados tras la explosión. Velázquez señaló que toda la información correspondiente al testimonio

0: En el Alfaro y San Salvador, en la calle Pradera y San Salvador, vías alternas, pueden utilizar la Diego de Almagro, la Avenida Orellana y Naciones Unidas. 8:22 a.m, ahora sí saludamos con nuestro invitado que nos acompaña en los estudios, se trata de Andrés Obando, especialista en comunicación política. ¿Cómo está, Andrés? Qué gusto saludarle nuevamente, buenos días, bienvenido, gracias por estar en Punto Noticias de Radio Pichincha. Le acompañamos Washington Yepes, quien le habla, Licenia Espinel.
1: Muy buenos días, Washington. Buenos días, Licenia. Un saludo también para todo su equipo y para todas las personas que muy amablemente nos están mirando y nos están escuchando.
0: Gracias por participar con nosotros, Andrés. Yo quisiera preguntarle, ¿cómo entendemos la comunicación política del gobierno? Pasamos de un momento complicado en el ámbito político a un partido de fútbol en el que se decreta un feriado y ahora estamos evidenciando esta situación de seguridad. ¿Qué entendemos como prioridades del gobierno nacional? ¿Un efecto distractor o cuáles son las prioridades?
1: Bueno, para analizar la comunicación política del gobierno hay que entender que Daniel Noboa como figura política tiene dos versiones. Uh-huh. La primera es en el 2023 y la otra es la que le tenemos actualmente. En el 2023, y para esto yo también considero que tenemos que entender el entorno político y los grupos y segmentos de votantes que hay en el Ecuador, uh-huh, y de personas que apoyan a las distintas tendencias políticas. Tenemos segmentos llamados anticorreístas, segmentos llamados correístas y segmentos moderados, que según una encuesta de Comunicaliza, el 28% de las personas se reconocen como correístas, el 28.6% como anticorreístas, pero el 36.2% se ubica en la mitad, ni lo uno, uh-huh, ni lo otro. Y por eso también es lo que nosotros hemos visto, que hay una polarización muy grande. Ahora, el Daniel Noboa candidato de 2023 es muy distinto al Daniel Noboa presidente del 2025. En la campaña, en ese entonces del 2023, la comunicación política del entorno del presidente y del presidente mismo era moderada. Es decir, uh-huh, ustedes recordarán que hubo una palabra que él, una frase que él mencionó, en la que él decía que los antis tienen techo y el pro es infinito.
0: Que no cumplió finalmente.
1: Eso
0: no
1: es una posición moderada, uh-huh, pero ahora es una posición muy anticorreísta. Uh-huh. Y dentro de eso, la estrategia de comunicación que nosotros podemos identificar se basa en tres elementos: la electoralización, la polarización y la reactividad. Para entender la electoralización necesitamos tener muy en cuenta qué es comunicación política, qué es comunicación gubernamental y qué es comunicación electoral, que las dos son partes de la comunicación política. Uh-huh. La comunicación gubernamental es la estrategia institucional que utiliza el gobierno para informar, para escuchar, pero sobre todo para rendir cuentas de su mandato y sus acciones. Esto es importante, sus acciones. La comunicación electoral es el conjunto de estrategias que utilizan los candidatos y partidos políticos para persuadir a los votantes en una campaña. Y aquí se basa en promesas, es decir, las ofertas de campaña. ¿Qué es la electoralización de la comunicación gubernamental? Y este es un concepto del analista y el experto argentino Mario Riorda. Él dice, él especifica que la electoralización es cuando la comunicación electoral empieza a tomar el papel de la comunicación gubernamental. Y eso es lo que nosotros hemos estado viendo durante estos 2 años de gobierno, que se está basando en promesas más que en acciones y en resultados. Es decir, vamos a hacer esto contra la inseguridad, vamos a hacer esto contra el desempleo, vamos a hacer esto con la crisis de salud, pero todas son promesas, uh-huh, todas son expectativas que todavía no se han cumplido. Entonces, ese es el primer elemento. De ahí la polarización que ya hemos estado hablando, de la división que hay en los segmentos de la población ecuatoriana, para entender cómo el presidente ha ido tratando de ubicarse en un segmento radical para hacer oposición al otro segmento entendido como radical también, buscando siempre que los moderados elijan uno u otro. Esto es lo que pasa normalmente en las segundas vueltas. Ahora en las elecciones seccionales va a ser algo mucho más marcado la polarización, porque al no ser segundas vueltas y hacer solo una ronda de votaciones, es mucho más fácil que con voto duro concentrado se logre ganar una dignidad. Y finalmente la reactividad. Y esto es lo que podemos mencionar, lo que usted estaba hablando al inicio. Uh-huh. Decisiones de la noche a la mañana, uh-huh, que cambian situaciones del día a día o situaciones políticas. Hablemos de la decisión de dar un feriado después de que Ecuador gana un partido de mundial contra Alemania. Esta es una reacción, esta es una decisión reactiva, uh-huh. Es decir, no tiene mucho sustento técnico, no tiene tiempo para su ejecución y crea inconvenientes, porque hemos visto las cámaras de la producción que han salido a posicionar.

0: posicionarse y a cuestionar la decisión. ¿Por qué? Porque en el sector privado lo que se busca bastante es la previsibilidad, la planificación. Entonces, tomar una decisión así en la noche de un día previo de trabajo complica a todas las empresas. De hecho, la mayoría de empresas no acató esta decisión, pero representó un gasto extra del 100% de las horas porque serían horas de feriado. Entonces, ahí podemos nosotros tener una primera visión de la electoralización, la polarización y la reactividad.
1: Ahora, de acuerdo al periodista Andrés Carrión, que por cierto no es santo de mi devoción, pero me parece oportuno citarle, él dice que Noboa sobrevive gracias al correísmo. Y en ese mismo programa también se sostenía que Noboa sigue vivo porque está siempre en campaña electoral y al parecer es un modo campaña que le favorece. Y lo otro, el conflicto armado, que lo vuelve a reiterar cada que tiene posibilidades para mantener, digamos, esta posibilidad de confrontación de la sociedad que le podría, según estos analistas, provocar simpatías en la ciudadanía. Pero dentro de todo esto le quiero hacer una pregunta que a lo mejor no encaja en lo que acabo de argumentar, pero que en el campo de la propaganda política puede traernos preocupación, o mejor dicho, de la comunicación política, porque aquí hay gente que nos está escribiendo este momento y que dice, las bombas que hoy explotaron son hechas o puestas por el propio régimen. Y esto es parte de una propaganda política que cuando hay conflictos internos se le denomina propaganda armada. ¿Cómo se puede leer esto?
0: Perfecto, Washington. Son varias cosas lo que usted dice que son muy interesantes para comentar. Y de nuevo, mi posición siempre va a ser desde la comunicación política. Es una posición técnica de comunicación, por eso hacemos una lectura equilibrada y ecuánime de todos los elementos y todos los factores. Lo que usted menciona es muy, muy interesante porque el presidente, con lo que comenzábamos la entrevista conversando de que fue de moderado a anticorreísta, tuvo cierto rédito tomando esa posición. Lo que usted mencionaba del conflicto armado interno. El presidente, para tener una idea, actualmente tiene una aprobación del 35%. Este es un promedio que técnicamente nosotros hacemos desde la comunicación política al tener dos encuestas distintas. Tenemos una encuesta del CIES que le daba el 25%, tenemos una encuesta de Comunicaliza que le da el 45%. Hacemos un promedio, técnicamente se puede hacer así, al tener una diferencia tan grande. Claro, sí. Entonces, tenemos una guía de que podría ser el 35%. En enero del 2024, en los primeros meses del 2024, el presidente llegó a tener más del 80% de aprobación. ¿Por qué? Por la declaración del conflicto armado interno. ¿Y en qué se basó la declaración del conflicto armado? Fue específicamente en los hechos que fueron de conocimiento mundial de TC Televisión.
2: Y que ahora están muy
0: invadió. Presuntos criminales invadieron el canal de televisión y fue una transmisión mundial. Ahora, eso fue un conjunto de situaciones específicas que se dieron para que el presidente tenga muchísima aprobación.
1: Con mucho efecto político.
0: Que se unió bastante, inclusive segmentos correístas apoyaban la decisión teniendo en cuenta la coyuntura y las circunstancias. Ahora, como hemos visto a lo largo de estos dos años, el presidente ha bajado muchísimo su aprobación, hasta el 35%. Ahora, ¿cómo se maneja esto dentro de su vida política o sobrevivir políticamente? Buscando la polarización, precisamente. La polarización le da mucha margen de movimiento, porque tiene un grupo que le apoyará sí o sí en el momento en el que haya la dualidad. Si es que, y esto se da en las campañas o en las decisiones difíciles, cuando hay la dualidad de o estás conmigo, y también las falsas dilemas, que son unas falacias, que no son construcciones argumentativas falaces, porque parecen tener una lógica, pero si es que se las analiza, son manipulación. Entonces, el falso dilema que hemos escuchado muchísimo es el país o la mafia, por ejemplo. Claro. O asumir que cierta corriente política está relacionada con los grupos de delincuencia organizada. Ahí hay un falso dilema que hace que el presidente todavía mantenga un apoyo fuerte de este segmento. Ahora, el anticorreísmo ya no está solo, ya no es consolidado, ya no es uno solo. En el momento en que el presidente tomó la decisión de hacer una arremetida contra la Corte Constitucional, el anticorreísmo se dividió. Y hubo un anticorreísmo que no estuvo de acuerdo con esas decisiones del presidente, las cuestionó y las tachó de autoritarismo. Y en la lógica anticorreísta de estar en contra del autoritarismo que representaba, según sus preceptos, Rafael Correa, el expresidente, eso no encajaba con lo que ellos defienden. Entonces, tener un presidente autoritario no encaja con lo que yo creo. Me separo. Ahora, dentro del anticorreísmo, en el segmento de este polarizado, hay también una división específica, y la división específica es que este segmento que se separó del presidente por la decisión de la Corte Constitucional, que igual eventualmente en una elección se uniría por el mismo hecho de la polarización, ellos denominan a las personas que le apoyan al presidente como novoísmo. Uh-huh. Ahora, el novoísmo no existe, solo es un grupo de personas que están en el poder que apoyan al presidente de turno. Las mismas personas que hoy se les llama novoístas, hace poco se les podría haber llamado lasistas, que le apoyaban al presidente Guillermo Lasso, o morenistas, que le apoyaban al anterior presidente Lenín Moreno. Pero es un grupo que se especializa en estar alrededor del poder. Pero ¿por qué se quiere dividir, o por qué el anticorreísmo le autodenomina novoísmo a este otro segmento? Para separarse y para ellos tener una naturalidad de sus argumentos al decir, nosotros no somos solo anticorreístas y no me dañes el anticorreísmo con tus decisiones autoritarias, y aparte nosotros no aceptamos cuadros que vengan de esa tienda política, mientras tú en Carondelet tienes sentado a gente, claro, que ha sido muy cercana a esa corriente. Entonces tú no eres anticorreísta, tú eres novoísta.
2: Uh-huh, interesante. Y ahora, Andrés, en ese escenario, ¿cómo mira usted el avance del proceso electoral? ¿Ya hay precandidaturas? ¿Qué opciones tiene la oposición? ¿Cómo esa oposición va a tener que hacer para llegar a ese electorado tan dividido como usted lo marca, al correísmo, al anticorreísmo dividido, al anticorreísmo radical y a este grupo de moderados?
0: Precisamente las tiendas, aunque no lo parezca, las tiendas que tienen más ventaja con las decisiones que se han dado a lo largo de este proceso preelectoral, tanto adelantar las elecciones, la arremetida contra cientos de grupos políticos, siguen siendo el gobierno y la Revolución Ciudadana. ¿Por qué? Por el posicionamiento que tienen en la ciudadanía. La Revolución Ciudadana tiene un posicionamiento muy claro de sus cuadros fuertes. El gobierno tiene, por la naturalidad de la gobernanza y de la constante exposición, tanto del presidente como de los ministros, también su posicionamiento dentro de la ciudadanía. Los que realmente están perjudicados a gran medida, porque también están perjudicados los otros, pero los que están perjudicados a gran medida son los movimientos nuevos, los candidatos nuevos, porque ellos, por ejemplo, la campaña se disminuyó a la mitad. Ellos están muy perjudicados porque una campaña, como se diseña una campaña de comunicación política, comunicación electoral, en 2 semanas no se puede ejecutar. Peor con un candidato nuevo, porque, por ejemplo, hay etapas de conocimiento, hay etapas de posicionamiento, hay etapas de refuerzo, y eso no se puede hacer en 2 semanas. Entonces, ellos van a tener prácticamente cerrada la puerta para poder ir o ganar alguna dignidad. Ahora, la Revolución Ciudadana, a pesar de que tiene su posicionamiento, tiene una desventaja, que es no poder decirle a todos sus votantes cuál es la casilla por la que deben votar. Uh-huh. Y eso, en un entorno ecuatoriano con los problemas que tenemos, es muy complejo. En localidades muy específicas de, digamos, el Ecuador profundo, que se le llama, hay personas o comunidades que ni siquiera saben que hay elecciones. Uh-huh. Y en el momento en el que ellos lleven a la papeleta y no vean a la Revolución Ciudadana como tal, no van a saber dónde está. Y esa es una desventaja. Uh-huh. Sin embargo, lo que se contrarresta ahí como estrategia es utilizar precisamente perfiles muy conocidos para que ellos sean los que atraigan el resto del voto. Ahora, ¿qué hemos visto nosotros del lado de ADN? Que muchos ministros están decidiendo por postularse para esas candidaturas. Y es precisamente por esto, porque han tenido una visibilidad muy grande a través de sus gestiones. No califiquemos buena o mala, califiquemos visibilidad. Han estado en los noticieros, han estado en los medios de comunicación.
2: O
0: han
2: repartiendo
0: estado
2: cocinas, o repartiendo mercadería.
0: Exactamente, y así. Sí, pero sí. La gente los ha visto, los reconoce. Uh-huh. Y esa sigue siendo una gran ventaja, y más en una elección polarizada de una sola vuelta y con tan poco tiempo para campaña.
1: ¿Y cómo le beneficia al gobierno esta persecución y esta utilización de los organismos del país, sea CNE, TCE, Fiscalía, etcétera, para proscribir candidaturas, para proscribir movimientos políticos, y luego cómo, equivocándose en la comunicación política, el propio gobierno, cómo le va a beneficiar en las elecciones? No logro entender, porque me parece que va a haber el efecto contrario, boomerang.
0: Muy bien, Washington, es muy interesante lo que usted menciona, porque tenemos en cuenta lo que pasó en las elecciones,
1: claro,
0: en la consulta de consulta popular de hace menos de un año, donde el presidente perdió las 4 preguntas. Ahora, desde el punto de vista técnico de comunicación, no podemos aseverar que el gobierno tiene la incidencia directa de los poderes del Estado. Pero lo que sí podemos decir es que hay acciones que se alinean, uh-huh, y que se alinean en beneficio de los cuadros del gobierno nacional.
2: Uh-huh. Si lo llamamos una coincidencia, esa coincidencia le
0: porque
2: puede
0: nosotros
2: beneficiar.
0: Nunca vamos a tener pruebas específicas de que algo así sucede, pero lo que podemos hacer una lectura técnica, uh-huh, es que hay decisiones que obviamente están favoreciendo a un lado y perjudicando a otro. La respuesta, la primera respuesta a lo que usted plantea es la polarización, uh-huh, porque la polarización es emocional, no es tan racional. Y en un momento en el que usted menciona y nos dice, o digamos un candidato viene y nos dice, la gente le cuestiona, el gobierno no ha cumplido esto, el gobierno ha tenido este problema, por ejemplo en Santa Elena, que Santa Elena ha sido una de las provincias más complejas para el gobierno, por todo lo que ha estado alrededor, caso Olón, caso de las hectáreas.
1: De Mónica Silva.
0: El caso de la tragedia de la activista Mónica Silva. En esa campaña es compleja para el gobierno, a pesar de que es una de las joyas de la corona que está buscando el gobierno. Uh-huh. Porque ya sabemos que busca Guayas, que busca Pichincha, Guayaquil, Quito y también Azuay, Cuenca, pero Santa Elena le tiene una fijación especial, al igual que Manabí. Esas son las principales provincias que, si las gana todas el gobierno, es un éxito para el gobierno. Si no las gana todas, es una, digamos, una victoria a medias, pero si es que no gana ninguna, es un fracaso total, por más que digan que ganan una, que vienen de cero a ganar uno. Uh-huh. Esa es la lectura. Pero en lo que usted menciona, específicamente, la polarización puede hacer de que ese falso dilema llegue en algún momento en el votante. ¿Y a través de qué? No necesariamente de la campaña oficial, sino a través de la campaña que viene detrás, uh-huh, que ahí topamos un tema muy importante, que es la desinformación. Y la campaña de desinformación es estructurada, porque ahora, como también hay grupos de delincuencia organizada, hay grupos de desinformación organizada que tienen muchos recursos, que tienen presupuestos millonarios, uh-huh, que se encargan específicamente de otro espacio para tener la parte técnica clara. Hay dos conceptos que tenemos que nosotros saber muy bien: qué es desinformación y qué es misinformación. Esto viene de la escuela estadounidense. La desinformación es difundir datos o información falsa con toda la intención y con todos los objetivos de manipular o de engañar. ¿Qué es la misinformación? Es difundir información o datos falsos, pero sin saber que son falsos y sin la intención de manipular. Cuando la desinformación se hace misinformación, es cuando el trabajo sucio está hecho. ¿Por qué? Cuando nosotros, uh-huh, hemos visto en nuestras familias, uh-huh, en nuestros entornos, llega una persona y dice, miren lo que pasó aquí. Y tú, uno, obviamente, yo soy parte del Observatorio Complutense de la Desinformación, tenemos metodologías y hemos hecho informes de las elecciones generales de aquí en Ecuador. Tú tienes una metodología para evaluar si es que una noticia es desinformación o no. Y tú llegas y le dices a la otra persona, esto no es información veraz por esto. Y la otra persona dice, no lo sabía. Mil disculpas, yo creí que sí. Y ahí es cuando se va haciendo una gran campaña de desinformación que podría aportar, uh-huh, a la polarización. ¿Y de dónde viene esto? De los llamados pseudomedios. Desde la academia se les llama los pseudomedios. ¿Qué son los pseudomedios? Son estas organizaciones que se presentan como medios de comunicación, pero que no cumplen con todos los parámetros o deontología de la comunicación. Como por ejemplo, no tienen equilibrio, no tienen contrastación, uh-huh, son centros de campañas o centros de difusión de ideologías. Uh-huh. Y esto, ojo, no solo son medios, por ejemplo, los llamados digitales o los trolls o etcétera. Sí, un medio tradicional puede caer dentro de pseudomedio. Uh-huh. Y un pseudomedio que se creó como tal, eventualmente podría ser un medio de comunicación. Todo depende de la línea que se maneje. Entonces, así podría aprovechar el gobierno, a pesar de tener tantos, uh-huh, problemas de gestión dentro de la campaña electoral.
2: Correcto. ¿Esto le podría dar un buen resultado al presidente para minimizar los efectos de tal vez de su gestión negativa en algunas áreas?
0: Es difícil, de nuevo, como estaba mencionando Licenia, predecir cuáles van a ser los resultados, pero sí podemos decir al menos qué parámetros se cumplirían para que sea un éxito o no del gobierno. Uh-huh. Que es lo que nosotros estábamos comentando. Las provincias que le mencioné, Pichincha, Guayas, Azuay, Manabí, Santa Elena, uh-huh, son las joyas de la corona. Es lo que está buscando Carondelet. Si es que las pierde todas, es un fracaso, a pesar de que gane muchas otras alcaldías en el país. Uh-huh. Y ahí está realmente donde se va a ver la batalla política. ¿Por qué? Porque si usted se da cuenta, es la mayoría de esas provincias y en las grandes ciudades, actualmente las autoridades son de la Revolución Ciudadana o cercanas a la Revolución Ciudadana. Uh-huh. Entonces también hay una lógica ahí de polarización, de quitar esos espacios para disminuir la fuerza política de la oposición o incluso tratar de eliminarla.
2: Muchísimas gracias, Andrés, muy gentil por acompañarnos y por explicarnos, que estuvo muy interesante, esto de la misinformación y los grupos de desinformación organizada que pululan y que no solo son o no solo se limitan a medios digitales o a cuentas ficticias en redes sociales, sino también se extiende a medios de comunicación tradicionales. Muy interesante, muchísimas gracias por estar acá y por explicarnos de forma técnica estas cosas.
0: Gracias a ustedes y que tengan un buen día a todos.
2: El experto Andrés Obando, que ha estado con nosotros, 8:43, una pausa, regresamos.
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2: Dale. 8:43
3: 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Saludamos a esta hora con Armando Mullo Lema. Él es rector de la Universidad Amauta Iguazi, que está viviendo ahora mismo serios problemas, muchas complicaciones debido a la falta de asignación presupuestaria. ¿Cómo está? Buenos días, Armando, bienvenido. Les saludamos, Washington Yepes, quien le habla, Licenia Espinel. ¿Cuál es la situación ahora mismo de este centro de estudios superiores? La semana pasada se conocía que podría estar en riesgo de cerrar sus operaciones. ¿Qué va a pasar con los estudiantes? ¿Cuál es la situación al momento? Buenos días, bienvenido.
4: Buenos días, estimada Licenia, estimado Washington, muy agradecido por este espacio para conversar sobre nuestra universidad. Efectivamente, pues esta situación, digamos, tiene una historia y que tiene que ver con el ingreso de nuestra universidad al Fondo de Desarrollo Universitario y Politécnico, FEDEUPO por sus siglas, que sucedió el año pasado. El año pasado, pues, tuvimos una asignación presupuestaria de 3.6 millones de dólares basados en la aplicación de una fórmula que no se compadece con la realidad ni con las necesidades de nuestra universidad. Este es un tema un poco complejo de explicar, pero básicamente, pues, esta fórmula tiene como un periodo histórico de análisis, de ejecución presupuestaria de fondos corrientes. En esta vez, pues, fue un periodo de 10 años, y claro, se basa, pues, en ejecución de presupuesto corriente. Nosotros como universidad no tenemos todavía 10 años de vida institucional y tampoco, pues, hemos tenido una asignación regular de fondos corrientes para la operación de la universidad. Hemos funcionado con una combinación presupuestaria de corriente y fondos de inversión, y con eso, pues, tuvimos un presupuesto el año pasado de 7 millones de dólares. Este fue un presupuesto prorrogado porque vivimos un año electoral. A mediados de año, pues, hubo un proceso de ingreso a este Fondo Especial de Universidades, el POPEDEUPO, y ahí, pues, nos hacen un incremento de 5 millones de dólares, con lo cual subimos, pues, a 12.2 millones de dólares, que se hace efectivo recién a mediados de octubre, porque teníamos una serie de restricciones, digamos, de ejecución del Ministerio de Finanzas. Y, pues, cuando nos aplican la fórmula para ingreso al FOPEDEUPO, nos aplican, digamos, tomando en cuenta la ejecución presupuestaria de estos 12.2 millones de dólares. Pero nosotros nunca tuvimos ese fondo, digamos, desde inicio de año, y en 40 días, pues, hasta el mes de noviembre, que empieza el cierre del año fiscal, no podíamos ejecutar ese presupuesto extra que nosotros recibimos. Entonces, claro, esto muestra como que nosotros no ejecutamos el presupuesto adecuadamente, y nos asignan para este año un presupuesto exiguo de 3.6 millones de dólares. Entonces, bueno, pues, inmediatamente empezamos una conversación, digamos, con una comisión técnica de alto nivel de los ministerios involucrados, de educación y de finanzas sobre todo, y definimos una hoja de ruta, pues, en dos reuniones consecutivas que tuvimos a inicios de diciembre del año pasado para conseguir un incremento presupuestario. Quedamos de acuerdo en esta comisión en que íbamos a ejecutar esos 3.6 millones de dólares en el primer cuatrimestre del 2026. Eso es lo que hicimos, y por eso, pues, no hubo despidos, mantuvimos la planta docente, todo marchó regularmente. Después del primer cuatrimestre, pues, resulta que no tuvimos el incremento presupuestario y se nos pidió que sobreviviéramos 2 meses adicionales porque a mediados de año podrían ellos incrementar el presupuesto. Y claro, entonces, pues, hemos agotado todos los recursos, hemos destinado, digamos, los proyectos que tenemos, proyectos pequeños, para el financiamiento, digamos, sobre todo de la planta docente y de la parte administrativa, que son funciones que no podemos descuidar. Y claro, entonces, la promesa era, pues, que luego de, digamos, en el mes de junio tendríamos la asignación presupuestaria para el resto del año. Y eso, pues, no ha sucedido hasta este momento, y claro, pues, estamos en el filo, digamos, de que no podamos cubrir el costo operativo de la universidad en general. Hemos tenido pues conversaciones permanentes, expuesto y proporcionado toda la información que los ministerios nos han solicitado y bueno, pues parece que íbamos en buen camino de que nos íbamos a dar nos íbamos a dar el presupuesto que necesitamos en esta semana que pasó. Eso no ha sucedido, pues, y estamos realmente preocupados porque se nos hace pues inconcebible que paremos, digamos, el funcionamiento de la universidad, afectando a más de 2.500 estudiantes que tenemos en nuestra universidad, entre matriculados y estudiantes que están en etapa de nivelación en nuestra universidad.
0: Pero va a implicar esto, Armando, que si es que no se cumplen con las asignaciones presupuestarias, ¿cierren ustedes el funcionamiento de la universidad o se puede buscar alguna otra fórmula que se les permita seguir funcionando?
4: Bueno, tenemos un plan de contingencia, pues, para una situación extrema, para seguir operando, sobre todo la parte docente, ¿no? La planta docente, pero es realmente impensable. O sea, no podemos ser irresponsables históricamente, y esto, pues, estoy hablando de las instituciones del Estado, pues, que tienen que asumir, digamos, su función, su responsabilidad frente a las universidades, esto es un mandato legal, pero también pues que cumplan con la palabra empeñada, pues que nos asignarían el presupuesto necesario para la universidad, pues que hemos discutido, que hemos analizado, que hemos consensuado pues en las distintas reuniones que hemos tenido. Entonces esto es una cuestión de mandato legal, constitucional, pero también de cumplimiento de la palabra y una responsabilidad institucional, estatal, que tenemos con nuestros estudiantes. Son 2.500 estudiantes que podrían ser afectados por una situación, digamos, eventual de no pago de salarios. Uh-huh. Pero nosotros, pues, estamos aquí, pues, haciendo todos los empeños y tomando las precauciones para que nuestra universidad siga operando, digamos, sobre todo, pues, garantizando que nuestros estudiantes no sufran una interrupción de clases.
3: Es decir, Armando, que los procesos, por ejemplo, de admisión, de inscripciones, de matrículas para este nuevo año lectivo, ¿se van a mantener normalmente o se van a suspender, van a tener alguna alteración por un lado y por otro? ¿Cuánto tiempo pueden seguir subsistiendo si es que no hay esa respuesta por parte de las autoridades gubernamentales, Ministerio de Educación, Ministerio de Finanzas, supongo yo, y alguna otra autoridad que tenga que decidir si les transfiere o no les transfiere los recursos?
4: Bien, nosotros hemos, responsablemente, nosotros hemos informado a la comunidad universitaria cuál es la situación. Estamos en conversaciones permanentes para tenerles al día. Los procesos internos de la universidad continúan, los procesos de admisiones continúan, porque pues nosotros operativamente como universidad tenemos todos los procesos regulares en marcha, digamos, este factor presupuestario siendo esencial. Sin embargo, pues depende de terceros. O sea, la universidad, pues no, digamos, todos los procesos que nosotros tenemos siguen con regularidad, siguen nuestros calendarios, nuestra planificación, y no tenemos pues previsto interrumpir estos procesos de admisiones y de matrículas y todo. Entonces seguimos operando con normalidad y esperamos que las autoridades tengan la sensibilidad, la responsabilidad y sobre todo pues el respeto al valor de la palabra y al valor de los compromisos que hemos asumido de una manera interinstitucional los equipos técnicos que trabajamos en esta comisión. Tenemos, como digo, pues precauciones, previsiones para seguir operando.
3: ¿Pero cuánto tiempo pueden seguir operando bajo esas condiciones? Esa es mi pregunta. ¿Qué va a pasar con los pagos a la planta docente, al personal administrativo? Porque son pagos que cada mes los tienen que cumplir, y si no hay esa asignación oportuna, pues se van acumulando esas deudas. ¿Cuánto tiempo pueden sostenerse así y eso no pone en riesgo la continuidad de las carreras universitarias con una planta docente incompleta?
4: Ya, nosotros concluiremos el semestre pues con digamos, el plan contingente pues es para que cerremos el semestre con normalidad, que no sean afectados nuestros estudiantes, Y bueno, pues estamos siguiendo el calendario académico establecido, pues, y pues tomaremos las medidas para que concluyamos el semestre. Con normalidad, pues no es bueno poner plazos, porque a veces esto se entiende mal, digamos, en las personas, y van a asumir que bueno, ya vamos a cerrar, cosas así, y no queremos transmitir ese mensaje. Queremos que miremos las cosas con responsabilidad, con prudencia, y a nuestros estudiantes pues con esperanza, que nosotros estamos trabajando aquí día a día pues para garantizar de que concluyamos el semestre con normalidad, y pues que esta situación se arregle, digamos, y para eso pues estamos trabajando en los canales, digamos, que tenemos para que se concrete esta asignación presupuestaria.
0: ¿Ustedes confían en la sensibilidad del gobierno y para atender sus demandas? Y le hago esta pregunta porque en casos que no son similares a este, pero que tienen que ver con dirigentes sociales, dirigentes indígenas, el gobierno no ha mostrado ninguna sensibilidad y les ha congelado las cuentas y les sigue congelando cuentas hasta estos instantes, cuando se da un proceso de revocatoria. Si se trata de una universidad amaitaguasi, indígena, ¿no cree usted que de pronto se encuentre envuelta esta teoría persecutoria del régimen para no asignarles los recursos? No sé si podamos un poco desde esa arista analizar el tema.
4: Mire, pues en esto hay que ser responsables. La universidad no es un actor político y nosotros no podemos entrar en ese tipo de especulaciones, ¿no es cierto? Nosotros respondemos institucionalmente. Mi propia experiencia, digamos, como académico y como administrador, como ejecutivo en educación superior, pues viene de un respeto al trabajo institucional. Nosotros tenemos un concepto claro, digamos, de que las instituciones tienen que funcionar por encima de cualquier cosa, pues, y es en ese sentido que nosotros hemos enfocado nuestra función. Yo vengo de una universidad extranjera, pues, donde he trabajado más de 20 años, y es de esa experiencia, digamos, que trato de poner en práctica, pues, acá en nuestra universidad. Así que no quisiera entrar en hipótesis, en especulaciones que pueden ser, digamos, mal entendidas. Nosotros tenemos un rol muy claro, y este rol es académico, y pues estamos concentrados en desarrollar las funciones sustantivas de nuestra universidad, que es la docencia, la investigación y la vinculación con la comunidad, con las particularidades que tiene nuestra universidad, pues de trabajar con nuestros pueblos, con nuestras nacionalidades, en todo el país.
3: Armando, usted ha señalado que esto es consecuencia de este fuerte recorte que sufrió el Centro de Educación Superior. Estamos hablando de una reducción que supera el 60%. Si es que el gobierno en estos días asigna el presupuesto correspondiente, ustedes salen de este aprieto, pero ¿el aprieto persiste para los siguientes años?
4: Bueno, depende cuánto nos asignan. Necesitamos nosotros un presupuesto adicional para los siguientes 6 meses de 4.8 millones de dólares. Uh-huh. Sería pues el presupuesto complementario. Y con esto pues podríamos funcionar, digamos, como universidad, no en las condiciones ideales, pero pues nuestra universidad podría garantizar todos los procesos que tenemos en marcha. Uh-huh. Y pues esperamos pues esta garantía del Estado, como tienen todas las universidades, que tengamos pues el presupuesto básico, que este es un presupuesto operativo, o sea, el presupuesto operativo que permite pues cubrir nómina, por ejemplo, cubrir becas, cubrir gastos de funcionamiento de la universidad, servicios y estas cosas, ¿no? Y bueno, pues cuando tengamos garantizado, digamos, este sustento, pues nosotros nos encargaremos de gestionar, digamos, financiamiento para garantizar proyectos, digamos, en las distintas áreas que tenemos como universidad. Pero pues esperamos que tengamos esta asignación básica, digamos, que necesitamos para que nuestra universidad funcione, que es de 4.8 millones de dólares.
3: ¿Hay alguna fecha tentativa? ¿Les han dicho las autoridades para cuándo les van a transferir o no han tenido ninguna respuesta?
4: Bueno, pues nos han dicho que están analizando, que la información, cosas así, ¿no? Y bueno, nosotros de nuestra parte hemos proporcionado toda la información técnica que ha sido requerida, Y bueno, pues esperamos que sigamos conversando y finalmente pues tengamos un desenlace positivo para nuestra universidad.
3: Esperamos que así sea, Armando. Muchísimas gracias por atendernos y por contarnos cómo está al momento la situación de la universidad. ¿Cuánto me dijo? ¿4.8 millones lo que necesitan?
4: 4.8 millones, así en números redondos.
3: Tenaz. Muchísimas gracias, Armando, muy gentil. Esperamos tener buenas noticias con usted para volverlo a invitar y conversar cómo avanzan estas asignaciones presupuestarias a esta universidad. 8:58 minutos, Huasho, tiempo de despedirnos, no sin antes comentarles sobre este incidente ocurrido en la mañana y una nueva actualización de lo que ha ocurrido en la detonación registrada la mañana de este lunes en la capital de la República. ARCOM rechaza este ataque con explosivos a sus instalaciones que dejó un guardia herido levemente. La policía al momento investiga el ataque con explosivos dirigido a las instalaciones de la Agencia de Regulación y Control Minero en la capital de la República. La institución activó un protocolo de seguridad y dispuso teletrabajo para los funcionarios de esta entidad pública. Nos referimos a la Agencia de Regulación y Control Minero, ARCOM, que ha sido escenario de una detonación, de una explosión registrada la madrugada de este lunes 29 de junio de 2026. La Agencia de Regulación y Control Minero confirmó que sus instalaciones fueron el blanco de un ataque con explosivos en la calle San Salvador y Eloy Alfaro, en el norte de Quito, la madrugada de hoy. La institución ha calificado al ataque como un atentado que dejó un guardia de seguridad afectado por la onda explosiva, además de importantes daños materiales en las instalaciones y en el edificio aledaño, como el Ministerio de Agricultura. De manera inmediata se activaron protocolos de seguridad, se coordinó la intervención de autoridades competentes que investigan este hecho para identificar y sancionar a los responsables, según señala ARCOM en un comunicado. La entidad condenó de forma enérgica este acto de violencia e intimidación contra su institución. Este ataque no detendrá las acciones que el Estado impulsa para combatir la extracción ilícita de minerales. Ninguna amenaza ni acto criminal frenará nuestra labor de regulación y control, señala un comunicado del ARCOM. Además, se da a conocer que la policía aún se encuentra en los exteriores del edificio realizando las investigaciones correspondientes, asegurando la escena del incidente, por lo que la agencia ha dispuesto el teletrabajo para los funcionarios de esta entidad durante esta jornada.
0: Dolorosa y peligrosamente nos acercamos a lo que vivió Colombia en la década de los 80, esta presencia del narcotráfico y el terrorismo. Qué pena por nuestro país. Amigas y amigos, les agradecemos por habernos acompañado y les esperamos a las 12 en la segunda emisión. Muy buenos días.
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0: día, queridos amigos, amigas. Siempre es un gusto saludarles desde este espacio de las Warmies. Y bueno, empezamos la semana y de qué manera muy movida empieza esta semana, queridos amigos, amigas. Y pues lo que nos espera, ya veremos. Gracias a quienes están conectados a través de Radio Pichincha Multimedia en nuestra plataforma de YouTube. La encuesta del día, la pregunta es: ¿el gobierno de Noboa anuncia bonos, becas y ayudas, política social o estrategia electoral? Pues respóndanos a través de nuestras redes sociales. Estamos sobre todo en la plataforma de Radio Pichincha Multimedia y tenemos de momento 2,664 votos. Nos dice política social el 3%, estrategia electoral el 96% y no le interesa al 2% de esas 2,694 personas que han votado hasta el momento. Amigos, amigas, vamos a revisar qué es lo que ha pasado hasta esta hora, pero les cuento quiénes serán nuestros invitados del día de hoy. Capitán Gabriel Rodríguez, líder del grupo USAR EQ01 del Cuerpo de Bomberos de Quito, nos contará sobre esa búsqueda de sobrevivientes en la tragedia de Venezuela. También Naile Manjarres, corresponsal de prensa, estará contándonos el drama humano que el mundo está observando en Venezuela. Diego Morales, jefe de vigilancia e investigación de la UBA, sobre las sanciones por la agresión a la perrita que protegía a sus cachorros y el control de plagas en Quito. Y Ernesto Pavón, padre de un menor de edad de un niño con una enfermedad catastrófica. Emilio lucha por su vida y necesita la solidaridad de todos. Son nuestros temas para el día de hoy. Bueno, la madrugada de este lunes 29 de junio, una fuerte explosión alarmó a los habitantes del sector de La Pradera en el norte de Quito. Una detonación que se registró en los exteriores de la Agencia de Regulación y Control Minero ARCOM, ubicada frente al Ministerio de Agricultura, y provocó daños materiales de ambas instituciones. Bueno, a mí ver ese edificio me rememora los medios públicos que funcionaron también en esta zona. El estruendo fue escuchado en varios sectores de la ciudad, entre ellos la Carolina. La onda expansiva también rompió ventanales y afectó parte de la infraestructura de los edificios públicos. Tras la emergencia, la Policía Nacional y los organismos de socorro acordonaron el área para garantizar la seguridad de la ciudadanía. Durante la intervención, unidades especializadas de la policía realizaron también una explosión controlada para neutralizar un artefacto sospechoso también encontrado en el sector de las avenidas Amazonas y Eloy Alfaro, evitando nuevos riesgos. Además, el Cuerpo de Bomberos halló panfletos con mensajes manuscritos que ahora forman parte también de las evidencias recopiladas por criminalística. Como medida de seguridad, la Agencia Metropolitana de Tránsito cerró temporalmente varias vías mientras se desarrollaban pues las pericias. Horas después, otro hecho llamó la atención de las autoridades: un vehículo completamente incinerado que fue encontrado cerca del túnel Guayasamín aproximadamente a las 3 de la mañana, sin ocupantes en su interior. La policía investiga si ese automóvil fue utilizado por los responsables de las explosiones. Las primeras indagaciones señalan que el vehículo había sido reportado como robado y que presuntamente habría servido para movilizar a los autores del ataque antes de ser abandonado e incendiado para eliminar evidencias. La hipótesis que manejan los investigadores es que los sospechosos escaparon posteriormente en otro vehículo. La escena permanece también bajo resguardo policial mientras continúan las investigaciones para establecer las circunstancias del atentado, identificar a los responsables y determinar si ambos hechos están directamente relacionados. Así empezamos este día lunes 29 de junio de 2026, a punto de finalizar el mes. Y bueno, en temas de Quito, en temas de la ciudad, también queremos compartir el reporte de nuestra compañera Diana Dávila a propósito de la ordenanza que se debate en el municipio de Quito, donde se analiza una compensación al transporte público. Tenemos los detalles.
1: Una vez más, el municipio de Quito debate sobre la mejora de la calidad del servicio del transporte público. En una nueva ordenanza se plantean 8 condiciones a cambio de una compensación que le costaría a la ciudad 23 millones de dólares en lo que queda de 2026 y el incremento del pasaje a 40 centavos a partir de 2027. Entre los compromisos está la implementación del sistema integrado de recaudo en un plazo máximo de 8 meses tras aprobarse la norma, poner en funcionamiento 2 sistemas que permiten controlar en tiempo real la velocidad velocidad, las frecuencias y la operación de cada ruta, así como también al respeto de las paradas y duración del trayecto, 2 revisiones vehiculares al año e implementar cámaras de seguridad en las unidades. De esta lista de 8 ítems, ya había algunos temas que se abordaron en la administración de Augusto Barrera con la implementación de la caja común, por ejemplo.
2: Pero a la vez comenzamos a incorporar ya los elementos de control de la operación. Y entonces para eso lo que hacíamos es poner GPS en cada uno de los buses. Porque si usted le va a pagar por la operación, necesita tener la certeza de que esa operación ocurra.
1: Sin embargo, debido a que esto llegó en un tiempo que coincidió con la época electoral de las seccionales, prácticamente todo se desmontó.
2: Lo que pasó luego en la época de Rodas fue, se desmontó lo avanzado y prácticamente a cambio de eso se entregó un subsidio, que es un alza de pasajes, pero encubierta. Claro que hubo alza y una bien importante.
1: Esto lo reconoce el propio dirigente de los transportistas, Jorge Llanes, quien recordó que el exalcalde Mauricio Rodas, en un acto público, aseguró que ya no era necesario que las operadoras se certifiquen, pese a que 5 de las 52 ya habían cumplido con los requerimientos de la administración antecesora.
3: Que se generó un desconcierto total para las 5 que sí se cumplió, viendo que el resto, las 47 que no cumplieron, tenían la misma capacidad y la misma posibilidad de seguir brindando el servicio. Entonces, primer error político para transformar el transporte público, y no quiero que esto suene a justificación del sector. Nosotros también hemos tenido mucho que ver en esto. Por ejemplo, en ese entonces, si las 47 se hubieran dedicado a buscar la forma de emigrar, tal vez el tema fuera totalmente distinto.
1: Llanes manifestó que durante la administración de Rodas se intentó evitar un alza de tarifas entregando una compensación de entre 400 y 1000 dólares mensuales a cambio de cumplir indicadores de calidad. Este dinero les habría permitido a los transportistas cambiar de unidades en un 30%, implementar sistemas GPS y crear la plataforma Movilízate UIO. Pero no duró mucho tiempo, pues llegaron nuevas elecciones y con ello un nuevo alcalde, Jorge Yunda. El exburgomaestre indicó que tras dialogar con los representantes de 3.600 buses, se elaboró la ordenanza 17-2020, que a su criterio terminaba con las correteadas porque se pagaba por kilómetro recorrido y no por pasajero. Nuevamente se puso sobre la mesa el manejo de un fondo común, de tecnología y de instalar GPS. Esto era parte de 27 ítems a cambio de un ajuste. Al final no logró concretarse por disputas políticas que terminaron sacando a Yunda del cargo.
4: Sin embargo, pues luego llegaron, hay que decirlo, traidor de guarderas, y evidentemente pues hizo que toda esta ordenanza no se la respetara, solamente necesitaban una declaración juramentada y miren el caos del transporte público que hoy tenemos.
1: Llanes, en cambio, habla de que sí hubo falencias desde la misma administración de Jorge Yunda cuando no se cumplió con las obligaciones que tenía la Secretaría de Movilidad para efectivizar la ordenanza.
3: Hace 5 años había escrito las deficiencias y la no aplicación de la misma ordenanza 17-2020 por la misma administración Yunda, por el entonces secretario de Movilidad, Guillermo Abad, donde que no estaban respetando los mismos cuadros del estudio que salió en junio del 2019.
1: 3 intentos, todos fallidos y todos coinciden con épocas electorales o políticas que no permitieron sostener una estrategia pública de calidad en el transporte. Y esta vez no es la excepción, como lo reconoce el exalcalde Augusto Barrera.
2: Entonces es clarísimo que esto tuvo un cálculo de un tiempo electoral. Porque fíjese que esta paralización, porque hay que decirle con todas las palabras que hubo, lo que hizo es forzar a un proceso de negociación urgente.
1: El secretario de Movilidad, Alex Pérez, indicó que la visión del alcalde, más que política, es técnica y que el compromiso del burgomaestre era transformar la movilidad, empezando por casa, con el sistema metropolitano de transporte.
5: El reemplazo de las unidades del trolebús, todas las paradas de trolebús y ecovía han sido intervenidas, están modernizadas. El metro, el inicio de operaciones del metro, el sistema interior de recaudo, vendrá ya bicicleta pública en los próximos meses. Ya hemos hecho todo o bastante desde el punto de vista municipal. Ahora vamos al transporte convencional. Y más que estar viendo en los tiempos políticos, nosotros nos fijamos en los tiempos técnicos.
1: Para Barrera, los cambios en el sistema de transporte sí podrían depender de los resultados electorales y de la orientación ideológica de quien gane. Por ello reiteró que este es el peor momento para generar una ordenanza.
2: Mire, es el peor momento, es un momento de transición, ¿no es cierto? Incluso tenemos problemas presupuestarios por las reformas al COTAD y por el tema del presupuesto prorrogado. Ahorita estamos prácticamente en el fin de una administración, en un fin adelantado. Eso es muy malo para los municipios.
1: El actual secretario de Movilidad, Alex Pérez, indicó que existe voluntad en ambas partes y la tecnología para que se cumpla, por lo que fuera del tema político sí es posible cumplir.
5: Si nosotros hacemos cuentas y la ordenanza se aprueba en dos meses y medio, tenemos hablando de que para agosto estaría lista, ¿no es cierto? Agosto, septiembre, octubre, diciembre, enero, febrero, en marzo deberían estar ya los sistemas convencionales conectados.
1: En todo caso, el sector del transporte pidió ocupar la silla vacía durante el debate de la ordenanza que da paso a la compensación e incremento del pasaje, pues considera que la norma tiene que ser reformada de la manera en como lo presentó la Secretaría de Movilidad.
3: En los 8 meses, el 100% de los buses no va a lograr llegar a este proceso de tecnificación, pero, y eso es algo que nosotros estamos, ya nos hemos hecho calificar como participantes en silla vacía, porque estamos muy preocupados porque la ordenanza metropolitana, el borrador de la ordenanza que presenta la Secretaría de Movilidad, tiene un único artículo, que es el del ajuste de tarifa de 35 a 40 centavos, y no se toma en cuenta todas las condiciones que debería tener la Secretaría de Movilidad como ente rector y los operadores para poder llegar a este escenario.
1: Entre las cosas que plantearía el sector está que el pasaje se cobre con cualquier medio de pago electrónico, ya sea la tarjeta ciudad, de crédito o débito, así como levantar un catastro de quienes tengan derecho a una tarifa reducida, además de tener claro el manejo del fideicomiso global y los fideicomisos particulares.
3: Tenemos posibilidad de crear hasta 5 fideicomisos en la ciudad. Ya, entonces, cada fideicomiso, si, para hacer el ejemplo fácil, si decimos que el costo kilómetro es de $1, ¿ya? Y un bus hace 200 kilómetros al día, ese bus tiene que tener $200 de productividad, ¿ya? Si ese bus recaudando pasajes realizó $180 de recaudación de pasajes y luego de distribuir equitativamente en esta caja común interna le tocó $179 o $181, ya el municipio de Quito, por medio del fideicomiso global, tendrá que poner la diferencia para cubrir el costo de estos $200 que estoy poniendo en el ejemplo. Ya, si es al revés, si este bus produjo $250 o $210, $220 y solo tenía que tener ingresos de 200, ya el fideicomiso privado tendrá que pasarle esa diferencia al fideicomiso global, porque de esa forma vamos a ir compensando las famosas rutas carne con las famosas rutas hueso.
1: El debate ya está en la cancha del Consejo Metropolitano y ahora, con todas estas aristas, deberán resolver cuál será el futuro del transporte público, mientras que los transportistas se juegan una vez más su credibilidad respecto al cumplimiento de compromisos adquiridos en administración tras administración. Para Radio Pichincha, informó Diana Dávila.

0: Seguimos, son las 9:19. Con corte al 29 de junio, Venezuela atraviesa una de las mayores emergencias de su historia reciente tras los dos terremotos registrados el 24 de junio. Las cifras oficiales reportan al menos 1.450 fallecidos, más de 3.150 personas heridas, cerca de 13.000 desplazadas y miles de desaparecidos o cuyo paradero aún no ha podido ser confirmado. Más de 1.600 rescatistas internacionales trabajan en la zona, mientras continúan las búsquedas de sobrevivientes, aunque ya se superó la denominada ventana crítica de 72 horas. La respuesta internacional incluye equipos especializados enviados por Ecuador, Colombia, México, Estados Unidos, España, Francia, Alemania, Italia, Suiza, República Dominicana, El Salvador, Panamá, India y otros países, además de agencias de Naciones Unidas, la Cruz Roja Internacional, la Unión Europea. Ecuador movilizó personal especializado, USAR, bomberos, canes de búsqueda y ayuda humanitaria, entre ellos integrantes del grupo USAR EQ01 del Cuerpo de Bomberos de Quito, que actualmente están participando en las operaciones de localización y rescate en territorio venezolano. Así es que vamos a conversar en este momento con el capitán Jorge Caiminagua, director de la Academia de Bomberos Quito y planificador de esta unidad USAR EQ01 del Cuerpo de Bomberos. Bienvenido, muchas gracias.
1: Buenos días.
0: Por acompañarnos en esta mañana. Bueno, quisiera que nos pueda relatar lo que conocen del equipo que está ahora mismo en Venezuela, qué les han podido contar sobre cómo encontraron la situación y cuál fue la primera evaluación que hizo el equipo ecuatoriano que está ahora mismo en Venezuela.
1: Bueno, buenos días con todos, gracias. El grupo USAR viajó 47 personas, personas acreditadas que hicimos esta certificación hace aproximadamente 2 meses atrás, la cual pues nos acredita como un equipo internacional acreditado para labores de búsqueda y rescate en estructuras colapsadas. En este sentido, pues viajaron miembros del grupo USAR EQ01 a Venezuela, las cuales fueron 47 personas.
0: Uh-huh. ¿Qué fue lo que encontraron? Ellos han podido ya participar en el rescate y han podido incluso encontrar personas vivas dentro de los escombros.
1: Desde el primer día, pues, ya se realizaron asignaciones y hemos recuperado a una persona viva de nombre Marlene. El día sábado, en horas de la tarde, pues, hicimos la extracción y el rescate directamente de esta persona. Al momento nos encontramos haciendo actividades y asignaciones en diferentes lugares, las cuales posiblemente hayan personas con vida.
0: Ojalá y sea así, ¿no?

0: qué tipo de tecnología y equipos está utilizando ahora mismo el grupo USAR EQ01?
1: Bueno, la logística, equipos y materiales que nosotros tenemos, pues son de última tecnología. La acreditación nos permite que nosotros vayamos acorde a las necesidades de este tipo de emergencias. Nosotros contamos con equipos tecnológicos, canes y personal altamente calificado.
0: Bueno, creo que también es necesario recordar que acá nosotros vivimos la tragedia del terremoto del 2016 y pues tras esto también hubo esa necesidad de seguir profesionalizando los equipos de rescate, ¿no? Acá en nuestro país. Muchas personas escuchan hablar del equipo USAR, pero no conocen su trabajo y también el aporte que hacen los canes también que han sido trasladados a Venezuela.
1: Claro, en este sentido pues tenemos a Furbo y a Hades que están ayudándonos en la respuesta para poder rescatar víctimas que estén todavía con vida.
0: Uh-huh. Entiendo que es algo muy muy difícil y también pesa mucho esa carga emocional, ¿no?, de tener que trabajar en esta zona. ¿Cómo se coordinan también las labores con otros equipos de rescate del país, de Venezuela y también de otros países, ¿no?, para no duplicar esfuerzos, cubrir la mayor cantidad posible de zonas afectadas?
1: Bueno, en este sentido nosotros tenemos pues directamente una coordinación en la zona donde se encuentran todos los grupos de rescate y estos a su vez realizan las diferentes asignaciones a los equipos para que no hagan un trabajo repetitivo en diferentes uh-huh. zonas. Entonces ya la zona que se encuentra pues ya prevista y ya se ha hecho una localización en el punto, se hace una señalización para que otros equipos de búsqueda no vayan a ese sector. Lo mismo se realiza en cada uno de los diferentes grupos USAR que están asistiendo a esta emergencia.
0: ¿Cuáles han sido hasta el momento lo más difícil, los momentos más impactantes que han vivido el equipo ecuatoriano también durante esta misión, ¿no? También entiendo que significa un riesgo para ellos trabajar en estas estructuras colapsadas.
1: Claro, el riesgo es inminente. Nosotros al momento de hacer un rescate directamente nosotros tenemos que asegurar el área. En este sentido, pues tenemos que apuntalar el sector para poder trabajar de forma segura. Pero en este sentido también nadie está exento de que haya un nuevo temblor, uh-huh. un nuevo sismo y pueda ocurrir alguna desgracia. Pero para eso nosotros nos preparamos.
0: Uh-huh. De hecho, en las últimas horas entiendo hubo una réplica bastante fuerte también que ha generado pues alertas ahí en la población, ¿no? ¿Qué otras tareas cumplen los bomberos ecuatorianos dentro de una emergencia de esta magnitud y ahora mismo en Venezuela?
1: Directamente nosotros vamos a ayudar a rescatar víctimas, a hacer un trabajo humanitario netamente. Esto significa que vamos a hacer rescate en estructuras colapsadas uh-huh. y extraer víctimas vivas y muertas.
0: ¿Qué mensaje le gustaría enviar también a las familias venezolanas que siguen esperando noticias de sus seres queridos? Porque decíamos, hay miles de personas desaparecidas o no ubicadas hasta el momento. Y también hay muchas familias ecuatorianas, ¿no?, que viven en Venezuela o muchos venezolanos que tienen a sus familias obviamente pasando por esta emergencia, ¿no?, y están siguiendo muy de cerca esta misión humanitaria.
1: La esperanza nunca se pierde y nosotros como cuerpo de bomberos vamos a hacer nuestro trabajo bastante profesional para poder rescatar personas que estén vivas. El uh-huh. trabajo profesional nuestro tratamos de hacer el mejor trabajo para poder ayudar.
0: Han participado ya en varias emergencias internacionales. ¿Qué experiencia pues aporta el Cuerpo de Bomberos de Quito a esta operación y qué aprendizajes también espera que puedan traer de regreso?
1: Bueno, en este tipo de emergencias el aprendizaje es continuo, pues, y nosotros seguimos fortaleciéndonos día a día para poder brindar un mejor trabajo y pues dar ese objetivo que nosotros tenemos, ¿no? Salvar vidas en bienestar de nuestra comunidad y en bienestar de las personas.
0: Muchísimas gracias por acompañarnos, capitán. Son 47 miembros del Cuerpo de Bomberos de Quito y dos canes, ¿no?, que están participando en esta misión.
1: Furbo y Hades, nuestros uh-huh. canes que nos acompañan.
0: Bueno, estaba con nosotros el capitán Jorge Caiminagua, director de la Academia del Cuerpo de Bomberos de Quito y planificador de la USAR EQ01 del Cuerpo de Bomberos de Quito, contándonos, ¿no?, cómo está ahora mismo participando esta misión en Venezuela. La verdad es que estamos viendo con muchísima preocupación, con mucho dolor también, seguramente ustedes igual de sensibles, porque nuestra

0: audiencia es así, nuestra audiencia es sensible, estará viendo esas imágenes, viendo los rescates que se hacen a bebés, también conociendo que han fallecido, muchas madres protegiendo con su cuerpo a sus bebés recién nacidos o muy chiquitos, y pues nos provoca ese sentimiento de dolor, de esas ganas de llorar también, pero está bien, eso significa que somos personas que sostenemos la humanidad y que estamos pues muy comprometidos también con estas causas. Por eso mismo, pues se agradece a toda la gente que ha acudido a donar el fin de semana, que está apoyando a las familias afectadas por el terremoto de Venezuela. Puntos habilitados de forma permanente, la Casa de la Cultura Ecuatoriana, el Edificio de los Espejos, también pues estuvieron recibiendo y entiendo que todavía pues hay la posibilidad de donar en la Avenida 10 de Agosto y Naciones Unidas, las cachapás de Félix, agua potable, alimentos no perecederos, productos de higiene, insumos médicos, ropa y abrigos, pero con especial atención nos decían lo que faltan son medicinas. En Impacto La Carolina también, el edificio Icon, la Avenida Chiris y Suecia, hay un centro de acopio coordinado con la Cámara de Comercio venezolano-ecuatoriano, también en la calle Checoslovaquia, se está recibiendo ayuda para las familias damnificadas. Operación Todos con Venezuela, Quito Norte, Tomás de Berlanga, Isla Santa Fe, frente al Chorigol, de 9 a 21 horas, Quito Sur, Restaurante Don Lucho, Avenida Rumichá Cañán, frente al estadio, de 8 a 17 horas, y repetimos, se necesita pues sobre todo medicinas, medicamentos e insumos médicos, hablamos de gasas, jeringas, kits de higiene, ropa y cobijas en buen estado, linternas, baterías, artículos de primera necesidad, alimentos no perecederos, y por supuesto cada donación marca la diferencia para miles de familias que hoy enfrentan una de las peores tragedias que ha vivido Venezuela en las últimas décadas, y que obviamente no es que se va a superar cuando se logre rescatar a todas las víctimas, sino esto ustedes saben, tras lo que hemos vivido acá en nuestro país con el terremoto de Manabí, que es muchísimo el tiempo de recuperación y que esas familias van a requerir muchísimo apoyo, muchísima ayuda del mundo entero para poder levantarse nuevamente. Son las 9:29, tiempo de una cortísima pausa y regresamos. Vamos a seguir hablando del tema, esta vez desde Venezuela. Vamos a conectarnos con Naile Manjarres.
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0: 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Vamos a continuar el tema del día, lo que nos convoca provoca es esa solidaridad, ese sentimiento también de empatía con lo que están viviendo nuestros hermanos venezolanos, ¿no? Hace unos minutos conocíamos de primera mano el trabajo que realiza el grupo USAR del Cuerpo de Bomberos de Quito en las labores de búsqueda y rescate en Venezuela, pero detrás de cada operación, pues hay un país, o de esta operación, hay un país que está enfrentando una emergencia sin precedentes, ¿no? Las cifras de víctimas están aumentando, miles de familias permanecen en albergues temporales y la ayuda internacional continúa llegando mientras avanza una carrera contrarreloj para encontrar sobrevivientes y atender a la población afectada. Para entender la dimensión de esta tragedia desde el terreno, está con nosotros ya la periodista y corresponsal de varios medios internacionales, Naile Manjarres. Muchas gracias, Naile, por atendernos nuevamente acá en este espacio. Estamos siguiendo de cerca, ¿no?, la evolución de esta emergencia pues quisiéramos comprender qué es lo que está viviendo Venezuela en estos días de dolor, de incertidumbre, pero también de solidaridad. Creo que eso es importante, ¿no?, mencionar que también hay mucha solidaridad. Ya son 5 días. ¿Cómo describirías este momento que vive hoy Venezuela? La emergencia sigue concentrada en el rescate, empieza ya una nueva etapa. ¿Cómo podrías describirlo?
3: Bueno, Sofía, muchas gracias. Saludos a toda la audiencia. Muchas gracias por su solidaridad, por estar siempre tan atentos a lo que ocurre en Venezuela y, bueno, y en el resto de la región, porque al final lo que ocurre en un país nos termina ocurriendo a todos, como lo estamos viendo en estos momentos, ¿no? Se siguen sintiendo réplicas. De hecho, esta mañana sentimos una réplica fuerte de 5.2 en La Guaira otra vez. Las personas rescatadas, algunas se ha podido constatar que ellos sintieron más de las 400, o sea, más de 430 réplicas hemos sentido nosotros desde los 2 terremotos. Entonces, es un estado de alerta permanente, en el sentido de que uno dice, bueno, lo peor ya pasó, pero realmente esa certeza no existe. No hay manera de poder calmarnos más que volcarnos a las calles en el sentido de ayudar a quienes están en una situación de bastante precariedad. Estos días, quizás no como periodista, sino como venezolana, estuve recorriendo centros de acopio, distribuyendo ayuda. Afortunadamente, la ayuda no se hizo esperar. Muchas personas fuera del país se organizaron inmediatamente para poder enviar recursos para acá. Desde adentro, desde el interior, han sido muy solidarios con Caracas y con La Guaira, y eso es algo que hay que destacar, tomando en cuenta que nosotros venimos de años de crisis económica. Nuestros anaqueles no están vacíos, y ha sido un esfuerzo conjunto de la población y de las fuerzas del Estado de mantener esa regularidad, es decir, que haya alimento, que haya productos para las personas que, gracias a Dios, no corrimos con esa suerte en ese caso, pero también y sobre todo garantizar que no se acaparen recursos, sino que estos lleguen a las personas que deben llegar en este momento de emergencia. Bien, eso no es un dato menor, dado el historial de crisis que nosotros vivimos como país, ¿no? De desabastecimiento, de escasez, de bloqueo, de sanciones, o sea, todo eso suma, ¿no? Y en este momento, se podría decir, gracias a Dios, hemos estado en estas condiciones, porque aunque nosotros no estamos preparados para un terremoto de esta magnitud, aunque hemos vivido terremotos de gran magnitud, y aunque sabemos que estamos sobre unas placas importantes y que, bueno, hay una cierta posibilidad de que hayan este tipo de catástrofes, siempre pensábamos que era como algo que puede pasar, pero no, muy remoto, ¿no? Y es por eso que quizás existió cierta duda en la población de, bueno, tenemos la capacidad, podemos responder, podemos sacar a las personas. Y eso ha también sembrado un clima de desinformación y de desasosiego sobre lo que pueden y no pueden hacer las autoridades desde el día uno, ¿sí? Nuestras autoridades inmediatamente se volcaron. Lo que pasa es que en el estado de La Guaira no había señal. Entonces, solo quienes estaban allá desde el día uno pueden saber lo que se hizo y lo que no se hizo. De hecho, el comunicado desde La Guaira hasta acá, porque como no había comunicación, muchas personas quisieron irse desde el interior y se quisieron ir desde Caracas a La Guaira a prestar apoyo. Y lo que ocasionó eso fue el colapso de las vías. Ya afortunadamente se ha podido organizar el tema del voluntariado, ya hay un registro oficial de voluntarios para que el asunto sea un poco más ordenado, porque el nivel de catástrofe nosotros creemos que sabemos, pero realmente no tenemos idea.
0: Y esto, Naile, tiene que ver también con el tema del cuidado y protección, por ejemplo, de los niños, niñas, que hemos visto también como que alertas. O sea, estamos hablando de personas que se han quedado sin vivienda y que están en albergues, ¿no? Entonces, el voluntariado también tiene que ser muy responsable, pues para poder apoyar en estas misiones, ¿no? Y en el intentar rescatar a las personas que todavía permanecen bajo los escombros. Tú hablabas de las condiciones también de Venezuela y no son datos menores el tema de que, a pesar de esta catástrofe, Venezuela siga con bloqueos. No es que se han levantado los bloqueos y sanciones que pesan sobre Venezuela y que le impiden pues poder manejar mejor una emergencia de este tipo, ¿no? Esas cifras continúan actualizándose. ¿Qué panorama tienen hoy las autoridades sobre el número de víctimas, desaparecidos, personas desplazadas, daños materiales? Tal vez hay algún balance actualizado al respecto.
3: Sí, hay un balance de 1.430 fallecidos confirmados. Hay un balance de 3.350 personas atendidas en centros de salud. Ayer estaba haciendo un recorrido, como te decía, por lo que es el Parque del Oeste, que es el primer parque de entrada a Caracas cuando uno viene de La Guaira. Ahí es donde están llegando el mayor contingente de personas, llegan muchos niños solos. Y bueno, eso la verdad es un panorama bastante, es triste. Y al mismo tiempo uno ve dos expresiones de lo que es Venezuela. Hay mucho horror, ahí se presta para muchas situaciones irregulares también, pero también para mucha solidaridad y mucha bondad, ¿no? En el tema de los niños es un asunto crítico porque se está hablando de muchos niños huérfanos. Y también se habla de otro escenario que son familias completas que desaparecieron o que todavía no se sabe de ellas o que realmente han fallecido. Entonces, a medida que se van presentando las réplicas, el temor aumenta, aunque se esté actuando, porque muchas infraestructuras quedaron dañadas. Cuando tú andas por Caracas, como te he dicho que he estado estos días en recorrido permanente, tú ves las infraestructuras, no se cayeron, pero muchas están agrietadas, muchas paredes afuera. Entonces tenemos una situación, tenemos dos situaciones que convergen. Los damnificados de allá de La Guaira que se vienen a Caracas y las personas de Caracas que no pueden entrar a sus viviendas porque quedaron inhabilitadas. Entonces están en las calles, en carpas, en situaciones un poco precarias, pero siendo atendidas también por la población. Porque aunque la prioridad es La Guaira, esas personas también son venezolanos y también se han quedado sin viviendas, aunque no estén bajo los escombros, ¿no? Entonces eso es un llamado que también se hace desde las autoridades. Hay centros a los que tú llegas y dices, no necesitamos nada. Tenemos todo resuelto con las personas que han llegado. Y eso es un mito, tomando en cuenta el historial de crisis que nosotros hemos vivido, ¿no? Eso hay que destacarlo. Sí hay dolor, sí hay miseria, sí hay personas que quedaron sin nada, muchísimas. Todavía están acudiendo a las labores de rescate, sobre todo con la ayuda internacional, que nos presentan un panorama un poco más alentador en el sentido de que ellos no se llevan bajo los parámetros de dejar de buscar a las 72 horas, sino que ellos van a apostar a estar hasta 10 días buscando, puesto que muchas personas quedaron bajo escombros, pero no necesariamente tapados, y simplemente no pueden hacer llegar el sonido de su clamor de ayuda, ¿no? Entonces para eso usan a los perros, hay distintos tipos de servicios de rescate que se están empleando, ya con el orden de los voluntarios el panorama mejoró bastante, los centros de acopio están abastecidos, y eso se logró en tiempo récord, y eso se logró en gran parte gracias a la ayuda del mismo venezolano desde el interior del país, mucho que se recibió desde el exterior, ¿no? Remesas de algún tipo o ayuda desde afuera. Entonces, nosotros no estábamos preparados para esto, no hay forma de prepararse para esto. Nuestras autoridades han actuado con hidalguía, todavía no sabemos si dentro de esa cifra de fallecidos hay incluso autoridades que fueron a prestar ayuda, por lo que te digo del número de réplicas, que han sido constantes. Y de hecho, nuestra alerta es que durante la próxima semana y el siguiente mes, nosotros estemos esperando un terremoto de magnitud considerable o un sismo de magnitud considerable. una réplica muy fuerte. Entonces, esa es la situación en la que estamos, tanto los que no estamos en condición de damnificados, como los que están en condición de damnificados y se quedaron sin nada.
0: Por eso mismo,
3: el tema de los niños,
0: se habla de mucha responsabilidad.
3: Que te interrumpo, pero el tema, exacto, el tema de los niños, hubo una campaña de que se estaban robando los niños, hay un montón de cosas que han salido a la luz. Las autoridades se han tratado, no, se han encargado a cabalidad, porque me constan los centros de acopios a los que he ido, el rigor con el que ellos mantienen el cuidado de los niños y de las infancias, porque el hecho de que un niño esté huérfano no quiere decir en este momento huérfano, o sea, es decir, no tiene representantes, no quiere decir que no exista la posibilidad de reencuentro con su familiar que pueda aparecer en los próximos días, o un familiar verdaderamente cercano, una persona verdaderamente cercana. Entonces, bueno, en todas las direcciones se ha necesitado ayuda. Desde lo más mínimo, uno podría decir, no, pero ¿qué van a necesitar? No, se ha necesitado ayuda para los niños, para recrearlos, para calmarlos, para ofrecerles apoyo emocional. Se ha necesitado ayuda para los ancianos que estallan después de ser rescatados en ataques de pánico. Bien, se ha necesitado ayuda para madres que han dado a luz en medio de la situación, en medio de los escombros. Hay una situación que conmueve bastante, que es que hay mucho niño recién nacido, mucho niño que acababa de unos cuantos meses, que no puede ser lactado por su propia madre porque la madre está en estado de shock, ¿no? Tienen miedo. Entonces, eso es una situación que, como se dice en este pueblo, en este país, pica y se extiende. La solidaridad quizás en un principio, gracias a Dios, ha sido arrolladora. Pero esto va a ser un proceso de meses.
0: Así el gobierno es, así es. Venezolano. Naile, desde nuestra experiencia con el terremoto del 2016, podemos decir que es una recuperación que dura años, que mucha gente, incluso hasta hace no mucho, continuaba en albergues, que volver a tener la posibilidad de volver a vivir en una vivienda digna no es nada sencillo, pero pues por eso mismo hay que tocar este punto de con cuánta responsabilidad se actúa desde los gobiernos y también desde el exterior, ¿no? Desde sus bloqueos que mantienen también cercado al Estado venezolano. Naile, te quiero invitar a escuchar también nosotros, pues hemos podido obtener, porque hay muchas familias, más de 100,000 ecuatorianos que viven en Venezuela, y se ha difundido también el video de una ecuatoriana que pide algo específico, ¿no? Porque uno piensa que aquí, el tema de la miseria humana debería dejarse de lado, pero no es tan sencillo, ¿no? Escuchemos este relato.
7: Lo que quiero es ahora que me ayude el consulado de vivir esto que pasó en La Guaira, en Caribe, Los Cocos, y hubo la desgracia. Quiero que el cónsul de Ecuador se manifieste para que pongan el cónsul aquí en Venezuela para todos los inmigrantes que están fuera de su país. Que lo pongan para esas personas que necesitan un papel, una cédula, un certificado para decir, yo tengo aquí mi papel ecuatoriano, y decir, soy de Ecuador y vivo en Venezuela, mi segunda patria, porque tengo sangre venezolana también. Y pido que por favor, allá en la Cancillería, ponga el cónsul de Ecuador aquí en Venezuela, que vuelva toda esa gente que están sin papeles, que no pueden hacer nada para arreglarlos, para que tengan sus documentos. No emigren, no emigren al ecuatoriano. El ecuatoriano es bueno, de corazón, sincero, amable, para seguir luchando por esta patria. Venezuela y por mi país, Ecuador.
0: Es el testimonio de una ecuatoriana que ha sido afectada y lo que está pidiendo es que se reabran los consulados, que Ecuador tome la decisión de enviar al equipo diplomático para respaldar a los ecuatorianos que ahora mismo viven en Venezuela. Esperemos que este clamor también sea escuchado, ¿no? Porque en este momento más que nunca no cabe esta posición de mantener esa falta de empatía, esa falta de humanidad, ¿no? Y estas decisiones que entre comillas son políticas, pero que lo que hacen es afectar la vida de los ciudadanos y ciudadanos, Naile. Yo quisiera saber si es que tú también pues has encontrado otros testimonios, qué es lo que están viviendo ahora mismo esas familias, ¿no? ¿Qué es lo que te dicen esas palabras que necesitan también los ciudadanos venezolanos y venezolanas?
3: Recuerdo que te dije al inicio lo de que lo que ocurrió lo sabe a ciencia cierta el que estuvo en La Guaira en ese momento desde el día uno, ¿no? En el sentido de la capacidad de hermanarse de la víctima y del rescatista. Han habido muchos testimonios al respecto de personas que están simplemente poniendo su vida en riesgo para poder llegar a un niño, a una mujer, a cualquier persona, ¿no? Tener en cuenta el apoyo psicológico, el apoyo emocional que requieren esas víctimas mientras las están sacando de allí, porque están rodeados de otras personas que ya han fallecido en el proceso, ¿no? Entonces, ustedes tienen experiencia con el terremoto, por eso es que estas situaciones a nosotros nos afectan como latinoamericanos, no como venezolanos, no como colombianos, no como ecuatorianos. Venezuela ha sido casa de muchas personas del mundo, de todas partes del mundo, así como ahora muchas personas en muchas partes del mundo hay venezolanos, ¿no? Entonces, este asunto es curioso que estén reclamando atención los ciudadanos ecuatorianos cuando el presidente ecuatoriano fue el primero que apareció como voluntario para apoyar a Venezuela en esta contingencia. Sin embargo, eso no es algo que ocurriera anteriormente y eso hay que destacarlo y de eso hay que estar consciente. Es una oleada de gobiernos de cierta tendencia que en esta oportunidad han decidido ayudar a Venezuela. Esta catástrofe de nosotros está ligada y aunque nosotros no queramos politizarla, esto es político. Esta catástrofe y sus impactos y sus flagelos y su línea de tiempo viene ligada a lo sucedido el 3 de enero. La correlación de fuerzas y la forma en la que se expresan o acuden o ayudan a Venezuela es muy distinta a la previa al 3 de enero, ¿ok? Las relaciones internacionales han cambiado mucho, en algunos aspectos para bien, en algunos aspectos para mal, eso es un balance que todavía se está realizando. De momento lo que se necesita es la mayor cantidad de ayuda posible, pero sin perder de vista esa conciencia política e histórica de lo que nosotros hemos vivido como región. Estos son momentos en los que muchas personas probablemente ofrecen ayuda más por un interés político que por un interés humano. Y eso es una realidad, ¿no? Uh-huh. Igual en distintos ámbitos, más por internet, más por interés comunicacional o de visibilidad que por interés humano. De todas maneras, siempre va a ser bien recibida. La gran pregunta es cómo va a quedar Venezuela después del terremoto, más allá del tema de los damnificados, porque hay una cantidad de dinero que debe ser utilizada para poder ayudar a las personas damnificadas y nosotros tenemos recursos bloqueados, nosotros tenemos recursos que se nos han robado y al parecer nosotros no tenemos acceso a eso si no hacemos ciertas concesiones que ponen en tela de juicio nuestra soberanía. Eso es una situación delicada que no podemos dejar de lado. Cuando tú hablas con las víctimas no están pensando en eso. Las personas que están en los refugios están haciendo lo posible por hacer de eso, okay, esta es nuestra vida cotidiana a partir de ahora. Me asombra la resiliencia de las personas que están en la carpa, que están en los centros de acopio. La actitud de los niños es de otro nivel también. Este pueblo es bastante resiliente. Y estoy seguro que el gobierno, así como lo ha hecho en este momento, que es con el que podemos nosotros contar inmediatamente, y eso no se puede dejar de lado, con el gobierno nacional, el gobierno de la República Bolivariana de Venezuela, ha desplegado distintas medidas como para poder ayudar a la población, sabiendo que la prioridad es La Guaira. Uh-huh. Y sabiendo también, y por eso tengo que retrotraerme a nuestra historia, sabiendo que La Guaira no es primera vez que vive este tipo de tragedias. Para poder ayudar a los damnificados de la vaguada de Vargas, se construyeron viviendas. Uh-huh. Muchas de esas viviendas siguen en pie y muchas de esas viviendas lograron prestar apoyo a esas cantidades de población que quedaron damnificadas y sin vivienda. Hoy probablemente habría que ver si contamos con los recursos o contamos con la disponibilidad para poder emprender ese mismo proyecto, que eso igual no se ha detenido. Aquí se construyen viviendas para la población. Eso no es algo común en el resto del mundo. Se les facilita el acceso a la población a las viviendas más allá de una catástrofe, ¿no? Entonces, esas son políticas del gobierno que hacen que se distinga de otros lugares del mundo el manejo de una crisis. En este contexto también se han dispuesto créditos a través de la banca pública y privada para ayudar a las personas que perdieron todo y que tenían solo una entrada de dinero o solamente una forma de sustento y lo perdieron todo, pues era su vivienda o era su negocio el que quedó completamente desplomado. Eso ya tiene luz verde por parte del gobierno venezolano. Entonces, el gobierno está actuando en distintas direcciones sin perder el centro, que es La Guaira, porque es el más afectado, recordando que en Tucacas también ocurrieron cosas, recordando que aquí en Caracas también se desplomaron edificios, pero aquí es más fácil llegar. Entonces, no es solamente en una sola vía en la que se está actuando. Hay una política de Estado que va enfocado en mejorar las condiciones de vida de la mayoría y eso todavía se mantiene en Venezuela. Así y es. Eso hay que decirlo. Muchísimas sobre todo gracias. En este escenario de catástrofe, ¿no?
0: Muchísimas gracias por acompañarnos hoy, y bueno, por narrarnos esta relación también, que bien tú dices, el periodista, más que periodista, es un ciudadano con empatía, con humanidad, que va a escuchar también esas historias que son muy dolorosas en estos momentos. Venezuela enfrentará muchos desafíos, ¿no?, en los próximos meses, en los próximos años, y pues hay que estar ahí también para apoyar al pueblo venezolano. Son las 9:53, Nayle Manjarres nos acompañaba desde Venezuela, ella es corresponsal internacional, periodista, y pues ha tenido a bien poder contarnos cómo están viviendo los días después de esta catástrofe humanitaria, ¿no? Una catástrofe natural que pues termina siendo una catástrofe humanitaria. Tenemos una información sobre las denuncias de extorsión en nuestro país, que pasaron de 1.570 casos en 2018 a 16.129 en 2025, un incremento de 927%. Veamos la nota.
8: Criminal en Ecuador ha encontrado una fuente de ingresos inagotable que no solo financia sus operaciones, sino que destruye la paz cotidiana, la extorsión. Según el Plan Nacional de Seguridad Ciudadana 2026-2029, Ecuador defiende este delito, ha experimentado una metamorfosis violenta, pasando de ser una incidencia marginal a convertirse en un mecanismo de financiamiento para las estructuras delictivas. Las cifras presentadas por el Ministerio del Interior son demoledoras. Entre 2018 y 2025, las denuncias por extorsión registraron un incremento del 927.32%, saltando de 1.570 casos anuales a 16.129 en el último año. El periodo de mayor estallido fue la etapa post-pandemia, con un crecimiento exponencial del 948.51%, que alcanzó su pico histórico en 2023, con casi 22.000 denuncias. A pesar de una leve baja interanual en 2025, el informe advierte que los niveles actuales permanecen muy por encima del promedio histórico previo a 2021, consolidando a la extorsión como la tercera mayor amenaza en el periodo de análisis. El informe técnico diferencia la extorsión común de la denominada vacuna. Esta dinámica implica que el crimen organizado ya no solo roba, sino que administra la seguridad de barrios enteros de forma ilegal, obligando a ciudadanos y comerciantes a pagar tributos por su propia integridad. Uno de los puntos más alarmantes del diagnóstico es el cambio en la percepción ciudadana. El impacto no es uniforme en todo el país, pero se concentra con fuerza en las zonas portuarias, el eje vial y la frontera sur. En 2025, tres provincias, Guayas, Pichincha y El Oro, concentraron el 59.29% del total nacional de denuncias. A nivel cantonal, la situación es crítica en puntos específicos, donde la tasa por cada 100.000 habitantes es asombrosa. Por ejemplo, en Las Naves hubo 381.06 denuncias. Ante esta economía del terror, el Estado propone afectar directamente las finanzas de los GDO. Esta meta incluye la implementación del Plan de Articulación contra el Secuestro y la Extorsión 2026-2029. El objetivo es incrementar la efectividad de los operativos contra la extorsión al 73% para el año 2029, utilizando inteligencia criminal y análisis de redes para desarticular no solo a quienes cobran en las calles, sino a los liderazgos que administran estos recursos ilícitos. Tomado de la web de Radio Pichincha, reportó para Las Guarmis, Gabriela Espinosa.

0: Está ya Gaby Cruz con nosotros. Buenos días, Gaby, ¿cómo estás?
1: Buen día, mi Sofi. Buen día, amigos y amigas de las Warmies de Radio Pichincha. Ya los estamos acompañando en esta nueva semana y con más información para ustedes.
0: Así es. Bueno, hay reportes ciudadanos sobre la presencia de roedores en distintos sectores de Quito, lo que ha despertado pues inquietud sobre los posibles riesgos para la salud.
1: Y bueno, sin embargo, la Unidad de Bienestar Animal sostiene que mantiene un monitoreo permanente y que de momento no existe una alerta sanitaria en el Distrito Metropolitano de Quito, pero para conocer la situación real, también qué puede hacer la ciudadanía para ayudar a prevenir este problema, ya conversamos con nuestro siguiente invitado en cabina. Él es Diego Morales, jefe de Vigilancia e Investigación de la UBA. Diego, muy buenos días, bienvenido a este espacio de las Warmies. Y bueno, primero para despejar esta inquietud ciudadana, ¿no? ¿Existe realmente una plaga de roedores en la capital o no? Muy buenos días.
2: Buenos días, muchas gracias por la invitación. Como plaga, pues tenemos, basados en la definición de plaga, pues sí tenemos una presencia de plagas, ¿no? Los roedores son parte de esta definición de plagas, que la hemos tenido no solamente ahora, sino que la hemos tenido durante muchos años atrás, ¿no? No es un problema nuevo, no es exclusivo de Quito, no es exclusivo del Ecuador, sino que, pues, al ser una plaga, pues, es justamente eso, ¿no? El incremento de las poblaciones que se adaptan a las poblaciones humanas para poder sobrevivir y reproducirse.
0: Bueno, lo que sí han dicho es que no existe una alerta sanitaria, ¿no? Uh-huh. ¿Cuál es la diferencia? ¿Con qué criterios técnicos se llega a esa conclusión?
2: Sí, exactamente. No tenemos una alerta sanitaria en el momento en el Distrito Metropolitano. Lo que nosotros hacemos como Unidad de Bienestar Animal es un trabajo rutinario en el que recolectamos especímenes para el análisis de parásitos, virus, bacterias que pueden estar presentes y que podrían transmitirse hacia los seres humanos, convirtiéndose pues en una zoonosis. Y justamente eso es lo que no tenemos por el momento en el Distrito Metropolitano.
1: Diego, durante el primer trimestre de este año, ustedes realizaron cientos de inspecciones, ¿no?, relacionadas con plagas. Ahí también para conocer qué revelaron estos resultados, cuáles fueron también los sectores con un mayor número de reportes, porque recordemos también esa denuncia ciudadana del sector de la República del Salvador, ¿no? Y que, bueno, levantó las alertas, y para conocer también qué sucedió en ese sector, cuál es la situación actual.
2: Sí, efectivamente, este año hemos realizado, bueno, hasta el momento vamos de alrededor de 200 inspecciones. Tomando en cuenta que estamos atendiendo las denuncias ciudadanas frente a los reportes de presencia de roedores, ¿no? Pero también quiero recalcar que nosotros hacemos un trabajo rutinario de monitoreo en todo el Distrito Metropolitano, en diferentes sectores, ¿no? No necesariamente estamos atendiendo a estas denuncias ciudadanas. Siempre, pues, al tener una denuncia, lo que hacemos es asistir, realizar la inspección y responder a la denuncia, porque ese es nuestro rol, pero también, pues, hacemos de manera rutinaria una inspección en diferentes espacios en el Distrito Metropolitano, de acuerdo a un cronograma establecido, para poder, pues, determinar si es que existe la presencia de una alerta sanitaria, de una zoonosis, básicamente, ¿no? Uh-huh. Respecto a las denuncias, pues sí, obviamente, debido a la alerta que se tuvo en la República de El Salvador, pues empezamos a tener un sinnúmero de reportes en el área del norte de Quito específicamente, pero pues el centro y el sur pues también han reportado la presencia de los roedores en estos primeros meses del año, este primer semestre de este año.
0: ¿Dónde están? ¿Dónde se refugian los roedores? En la República del Salvador uno empieza a ver además que esta zona está densamente poblada y se siguen levantando edificios, entonces hay muchas cafeterías, mucha basura. ¿Qué es lo que ustedes han podido también determinar las condiciones que le sirven a los roedores para refugiarse y para permanecer en estas zonas?
2: Bueno, las plagas y específicamente los roedores necesitan de tres condiciones para poder sobrevivir y reproducirse. Estas son el acceso a agua, alimento y refugio. El alimento es fundamental para ellas y sienten atraídas pues con cualquier tipo de residuo orgánico que pueda pues servirles a ellos como alimento, ¿no? Entonces, lo que pasó en la República de El Salvador fue justamente eso, una acumulación excesiva de desechos, de basura que estaba en el lugar y en los horarios que no correspondían a la recolección, ¿no? Y también pues tuvimos ahí la presencia en ese momento de alrededor de 45 madrigueras ubicadas en los parterres que servían de refugio, ¿no? Se trató técnicamente a todas las madrigueras y pues en el momento tenemos cero madrigueras, de acuerdo al último monitoreo que fue la semana anterior. Todas fueron selladas en un trabajo que fue interinstitucional, es decir, con todas las instituciones que representan al municipio de Quito, pues se realizó esta interacción, ¿no? Uh-huh. Y también pues el aporte ciudadano fue muy valioso, ya que las personas pues nuevamente se les capacitó en el horario y la forma de sacar los residuos, y pues ha sido esto muy favorable, ya que esto hizo que se disminuya el tema de la presencia de basura, y esto pues elimina a la presencia de roedores.
1: Sí, es cierto, usted menciona la corresponsabilidad con la ciudadanía para enfrentar esta problemática, y es muy cierto. Y también, ¿qué otras recomendaciones podría realizar a vecinos y vecinas? Una de esas era obviamente sacar los desechos, la basura, en las horas adecuadas para que pase el recolector. ¿Cuáles serían otras recomendaciones?
2: Bueno, dentro de nuestras casas generalmente tendemos a guardar cosas pensando en que algún momento vamos a volver a utilizarlas, ¿no? Maderas, qué sé yo, cartones que pueden estar en bodegas, en nuestras casas o en los patios, y pues esto se convierte en un potencial refugio para los roedores. Entonces, la recomendación, mantener las bodegas libres de estos escombros, desechos que puedan pues convertirse en un material de refugio para los roedores, ¿no? Básicamente eso, sacar la basura en los horarios que corresponde, tener la basura dentro de la casa con tapada de manera adecuada, y básicamente eso va a hacer que nuestra casa no sea un blanco.
0: ¿Qué pasa? Porque yo recuerdo en los tiempos de antes, porque antes había más roedores, recuerdo que entraban a las casas y todo, el tema de el veneno, ¿eso está mal? ¿Deberíamos llamar a la UBA o hay una forma de encargarse que sea responsable? Porque también qué miedo, ¿no? Con el veneno que se les pueda poner, que se puedan comer otros animalitos de compañía o que incluso niños, no sé, cuéntenos un poquito sobre el uso de estos... de estos recursos.
2: Bueno, la dispensación del químico para tratar el control de los roedores, pues tiene que ser realizado por personal técnico específicamente que tenga conocimiento del uso de estos roedores. No se recomienda que la ciudadanía realice estas intervenciones con químicos, justamente por el riesgo que puede ser tanto para los animalitos cuanto para los niños pequeños que pueden también pues estar en riesgo. Es por esto que se recomienda no utilizarlo. Si es que tenemos presencia de algún roedor en nuestra casa, lo correcto es llamar a una empresa que esté capacitada en el control de plagas, y si es que tenemos la presencia de roedores en el espacio público, pues ahí sí se pueden comunicar con nosotros a través de nuestros canales oficiales y nosotros hacemos el seguimiento correspondiente y la intervención en el sector.
0: ¿Hay alguna coordinación también, no sé, de pronto ahí con ARCSA en el tema, por ejemplo, de los negocios que decíamos en la República de El Salvador? Hay muchos, locales. Muchísimos locales comerciales. Yo me acuerdo una vez una experiencia en un aeropuerto internacional que había en la noche empezaban a salir los roedores y recuerdo haber visto uno en un stand de la panadería que se abría y estaba funcionando todo el día. Entonces, no sé si es que hay algún riesgo con respecto a eso, o si es que el ARCSA también realiza controles en coordinación.
2: Bueno, sí estamos en comunicación con el ARCSA, pero básicamente dentro del instituto tenemos, dentro del metro, del municipio tenemos varias instituciones que se encargan de estos temas también, como es Ambiente y Quito Turismo, que están permanentemente realizando las inspecciones en los locales comerciales y pues ellos coordinan las acciones con el ARCSA.
1: Bueno, muchísimas gracias, Diego Morales, jefe de Vigilancia e Investigación de la Unidad de Bienestar Animal del municipio de Quito, hablando acerca del control de plagas en nuestra capital, y también aquí es el llamado a la corresponsabilidad ciudadana para que esta problemática, pues, de alguna manera esté controlada y que podamos frenarla también.
0: ¿Sabes? Así es súper importante abordar ese tema. Son las 10:06. Bueno, otras temáticas. La Universidad Amautaguasi exige recursos para evitar el cierre de actividades. El Consejo Superior de la Universidad Indígena pidió al gobierno una asignación presupuestaria urgente tras advertir que los recursos actuales solo permiten operar hasta finales del mes de junio. Tenemos la nota.
3: La compra de los 60 trolebuses eléctricos para Quito sigue en el centro del debate político. La Oficina de las Naciones Unidas de Servicios para Proyectos, UNOPS, defendió el proceso de adquisición y aseguró que se desarrolló bajo normas internacionales de transparencia y legalidad. El pronunciamiento surge en respuesta a las investigaciones que actualmente se tramitan en la Asamblea Nacional y la Fiscalía por presuntas irregularidades en la compra de la nueva flota, valorada en 33 millones de dólares. UNOPS aclaró que el proyecto se ejecutó conforme a convenios internacionales y a los procedimientos de Naciones Unidas, los cuales prohíben prácticas fraudulentas, colusorias o antiéticas. Además, desató que los vehículos fueron sometidos a procesos de verificación, tanto en las fábricas de origen como en Quito, con la participación de misiones técnicas y la validación de organismos especializados. El organismo también resaltó que la nueva flota beneficia cada mes a cerca de 1,2 millones de usuarios y ha registrado más de 19 millones de viajes. En el ámbito ambiental, señaló que los trolebuses permitirán reducir aproximadamente 8.640 toneladas de dióxido de carbono al año. Finalmente, la UNOPS afirmó que el proyecto incorpora medidas para prevenir el acoso sexual en el transporte público y reiteró su compromiso de seguir apoyando iniciativas transparentes y sostenibles en el país. Tomado de RadioPichincha.com, reportó para las Warmis Valentina Barrén.
1: Y bueno, en otros temas les contamos que a casi 4 años del femicidio de María Belén Bernal, uno de los casos que más ha conmocionado a nuestro país, la justicia llega a una etapa decisiva. Este miércoles 1 de julio, la Corte Nacional de Justicia instalará la audiencia de casación, este último recurso ordinario dentro del proceso penal, en el que se buscará que se ratifique la condena de 34 años y 8 meses de prisión contra Germán Cáceres, exteniente de policía y autor del crimen.
0: Así es, la audiencia también representa un nuevo capítulo en la lucha de Elizabeth Otavalo, madre de María Belén, quien desde septiembre de 2022 ha insistido en que la justicia no estará completa mientras no se esclarezcan todas las responsabilidades que rodearon el asesinato ocurrido al interior de la Escuela Superior de Policía Alberto Enríquez Gallo. Y pues frente a eso, el llamado siempre es a juntarse y apoyar a través de un plantón para exigir verdad y justicia.
1: Así es, de manera paralela a la diligencia judicial, familiares, colectivos, feministas, organizaciones sociales han convocado a un plantón de respaldo frente a la Corte Nacional de Justicia, esto en el norte de la capital. Esta concentración está prevista para las 10:30 de la mañana del miércoles 1 de julio y es con el propósito de acompañar a Elizabeth y exigir que la sentencia por el femicidio se mantenga, además de reclamar que continúen las investigaciones sobre las posibles responsabilidades institucionales que, según la familia, aún permanecen impunes.
0: Bajo el mensaje por María Belén hasta el final, la convocatoria recuerda que la búsqueda de justicia no termina con la condena del femicida, sino que también exige conocer toda la verdad sobre lo ocurrido. En el siguiente video que la familia ha difundido se resumen los hechos.
4: El día de María Belén Bernal ocurrió el 11 de septiembre del 2022 en el interior de la Escuela Superior de Policía Alberto Enríquez Gallo. Tras una dolorosa búsqueda, sus restos fueron localizados el 21 de septiembre en el Cerro Casitagua. Si bien el femicida Germán Cáceres fue capturado y sentenciado a la pena máxima, denunciamos que las deficiencias de la investigación fiscal y policial encubrieron a los cómplices. Siguen sin responderse las interrogantes sobre quiénes colaboraron en la ocultación del cuerpo y quiénes omitieron el deber de auxilio dentro de la institución. Llega la audiencia de casación en la que exigimos se mantenga la sentencia de Cáceres de 34 años y 8 meses de prisión, pero además exigimos la revisión del proceso por omisión en contra de Alfonso C., quien bajo la figura de duda razonable no fue procesado, a pesar de que en sus primeras versiones declaró haber escuchado los gritos y pedidos de auxilio de María Belén y no hizo nada para evitar el femicidio. Acompáñenos a exigir justicia para María Belén.
1: Y bueno, queremos también contar una historia que nos recuerda el enorme desafío que enfrentan muchas familias cuando una enfermedad poco frecuente cambia por completo sus vidas. Emilio Pavón tiene apenas 8 añitos, fue diagnosticado con enfermedad de Gaucher, una condición catastrófica que requiere tratamiento permanente y esta atención médica altamente especializada.
0: Así es, esta mañana vamos a conversar con Ernesto, su padre, para conocer cómo ha sido esta lucha, cuáles son las necesidades más urgentes y cómo la ciudadanía también puede sumarse para darle a su hijo, a Emilio, una oportunidad de seguir viviendo. Ernesto, muchas gracias por acompañarnos en este espacio nuevamente y bueno, cuéntanos cómo está ahora mismo Emilio, cómo era además su vida antes de la enfermedad y sobre todo de que empezara a complicarse.
5: Así es, bueno, Sofía, Gabriela, muchas gracias por este espacio. Para mí es un gusto poder compartir esta historia con todos y todas. Pues bueno, nosotros diagnosticado el bebé está desde el 2020. Desde hace 5 años estamos dándole tratamiento de reemplazo enzimático para esta enfermedad de Gaucher. Esta enfermedad es una enfermedad rara que no tiene cura. El costo del tratamiento oscila entre los $14,000 y $30,000 mensuales por paciente. Esto debe ser de por vida. Nosotros hemos liderado varias acciones judiciales para poder mantener el medicamento y el tratamiento del bebé y del resto de pacientes. Lamentablemente hemos fallado. Esta lucha ha sido David contra Goliat. Hemos estado contra el sistema. Hemos agotado todos nuestros recursos. Han sido 5 años de una lucha incansable de no bajar los brazos. Hemos sido parte del juicio político en contra de la exministra de Salud, Jimena Garzón, en el gobierno de Lasso. Hemos participado de varios plantones. Hemos sido el único paciente que ha sido medicado con el medicamento original aquí en el Ecuador. Nuestras fuerzas, nuestro tiempo y nuestros recursos se han acabado. Es por eso que como familia tomamos la decisión de buscar otros rumbos. Vamos a salir del país. El tiempo se nos acaba, lamentablemente, y es por Emilio que estamos buscando esta salida urgente, necesaria, desesperada, para salvaguardar su salud y poder darle una calidad de vida que lamentablemente aquí se le está negando.
1: Ernesto, para quienes nunca han escuchado acerca de la enfermedad de Gaucher, ¿cómo afecta esto y sobre todo el día a día en el caso de Emilio? ¿Qué síntomas también está enfrentando en este momento?
5: Los pacientes con la enfermedad de Gaucher no producen una enzima en su sangre que ayuda a descomponer las grasas. Al no poder descomponer estas grasas de forma natural, tienen que someterse a una terapia de reemplazo enzimático, la misma que, como les mencioné, es cada 15 días y de forma ininterrumpida y de por vida. Los síntomas más comunes es el alojamiento de grasas en el hígado y en el bazo. Crean una distinción de la barriga y también una reducción de plaquetas en la sangre, un deterioro óseo propenso a fracturas y también a derrames internos de sangre. Uh-huh. Lamentablemente Emilio tiene el Gaucher tipo 3, que es el que compromete neurológicamente a él, uh-huh. Así que es una bendición para nosotros tenerlo con nosotros, por eso luchamos por él, porque no tenemos tiempo y no sabemos cuánto tiempo lo vamos a tener entre nosotros.
0: Se ha deteriorado su salud en los últimos meses debido a que el medicamento que él recibía, pues
5: ya no lo están dando.
0: Ya no lo están. ¿Desde hace cuánto tiempo?
5: 8 meses vamos interrumpidos el tratamiento de reemplazo uh-huh. enzimático. Vale recalcar que Emilio, como el resto de pacientes en el Ecuador, es parte de este grupo vulnerable de atención prioritaria, según la Constitución, incluso el propio artículo 32 y 35 menciona que estos pacientes son de atención prioritaria en el sistema de salud pública, pero no lo ha habido. El bebé ha tenido ya un incremento en su bazo y en su hígado que pone en riesgo su vida, puede lamentablemente colapsar su cuerpo. También ha tenido un desgaste físico notable, se agota más rápido, uh-huh. No puede desenvolverse normalmente. En la escuela tampoco el tema de cumplir con sus actividades académicas lo hace con dificultad, ya que en efecto su cuerpo lucha con una enfermedad que nadie le ayude externamente, uh-huh. Porque en efecto estamos suspendidos del tratamiento, como les digo, ninguna familia.
0: ¿Y cuál es el argumento para suspenderle el medicamento y para dejarlo desprotegido estos 8 meses?
5: Bueno, el tema de la salud pública es crítico, es lamentable lo que está pasando, es por eso que, insisto, nosotros el tiempo y los recursos lo estamos utilizando para que Emilio tenga su salud y una calidad de vida. A través del Estado nos mencionan que hay el medicamento, que somos nosotros quienes no queremos medicarle al bebé, pero lamentablemente lo que no nos da el Estado es una garantía, incluso una propuesta de consentimiento informado, si al niño se le va a intercambiar. Nada más algo que yo he dado a las autoridades y lo he mencionado y que está incurriendo el Ministerio de Salud Pública, es que en el acuerdo ministerial 3344, en el artículo 41, menciona que ningún funcionario del Ministerio de Salud Pública puede realizar un intercambio de un medicamento biológico a un niño con compromiso neurológico. Está ahí. pero lamentablemente, como vemos, la realidad.
0: O sea, lo que quieren es cambiarle el medicamento.
5: Me quieren cambiar el medicamento sin ningún consentimiento informado, un medicamento que no tiene FDA ni EMA, un medicamento que no está, solo aquí en Ecuador y en Kazajistán lo catalogan como un biológico similar. Es por eso que si ya corrimos el riesgo de medicar al niño, ya firmamos un consentimiento porque quizás el medicamento que venía tratando no le iba a servir, ahora quieren que lo hagamos nuevamente. Quieren que nuestro hijo sea un conejillo de indias, es por eso que lamentablemente ante todos estos atropellos que hemos visto en el sistema de salud pública y ante el deterioro grave de su salud, es que hemos tomado la decisión desesperada de salir del país para garantizar su salud y su calidad de vida que aquí en estos 5 años no nos han brindado.
1: Ernesto, ¿hay algo que les impida en este momento salir del país?
5: El factor económico, la verdad, mira, todos, la audiencia debe saber, el tema de organizar un viaje es costoso y mucho más si lo haces con premura. Estamos a días de salir del país, es por eso que nos interesa mucho que la gente nos pueda brindar una mano. ¿Por qué? Porque en el tema de apostillar documentos, el tema de la compra de pasajes, de itinerarios, es dinero que se nos va. Nosotros estamos vendiendo todos nuestros recursos. Yo vengo a la radio hoy a pie, acabo de vender mi vehículo, que era mi herramienta de trabajo. Yo trabajaba en aplicaciones porque efectivamente no puedo tener un trabajo estable por asistir a, o acompañar a mi hijo en este trámite o en este día a día que tenemos con él. Es por eso que, en efecto, no solo la familia, sino los amigos y conocidos hemos emprendido esta campaña, ¿no? Tenemos dos formas, no sé si las puedo comentar.
0: Sí, claro, gente, que sí, por supuesto. ¿Cuánto dinero necesitan recaudar?
5: Un montón de dinero, mira, sí, parece... O sea, bueno, para nosotros es un montón, ¿no? Quizás para la gente no, pero esperamos que sea bastante el aporte de la gente. Tenemos que cubrir gastos de 3 pasajes aéreos, cubrir gastos de 3 personas para documentar, apostillar documentos. Tenemos que cubrir gastos de 3 personas en el exterior. No sabemos el tema de cómo va a ser allá, por eso es que necesitamos un colchón. Están visualizando la gente. Tenemos amigos se han juntado para hacer una rifa en la cual ustedes pueden hacer un aporte de $2 por boleto. Hay varias cosas que se pueden rifar, tenemos parlantes, hay unas botellas de licor, hay pulseras de plata, y si desean también hacernos un aporte directo y voluntario a la cuenta de mi esposa, Irene, le mando un abrazo, que también está pendiente y viendo esta entrevista. La gente nos está colaborando, pero como les menciono, lamentablemente, solo en gastos de documentos y apostillas se nos van a ir más de $700. El tema de comprar pasajes apresurados es un gasto de más de $3,000, y eso sin contar, como les menciono, el tema de ya logística allá, ¿no? Allá también tenemos que ver cómo.
0: Danos los números de cuenta, por favor.
5: Correcto, el número de cuenta para que ustedes puedan participar de la rifa y ganarse estos premios y ayudarnos infinitamente es el 22 10 19 0193. 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De igual forma, si ustedes gustan hacer una contribución directa a la cuenta Pichincha Ahorros, el número es 22 09 50 48 69. También igual hay gente que nos han mandado $1, me encanta. El ecuatoriano, el quiteño es muy amable, tenemos un corazón grande. Todo granito de arena suma, no diga este granito es muy poco, no, más bien, y si no puede aportar, infinitamente agradecido. Comparta esta historia en redes sociales, estamos como Ernesto PSR en todas mis redes sociales, pueden ver un poco más de nuestra historia. Como digo, no es algo inventado, no es algo que es un gusto que queremos hacerlo, más bien esto es por la desesperación de ver cómo la salud de nuestro hijo se deteriora cada día más y la impotencia de no poder tener los recursos para poder solventar esto, perdón. Pero es así, ¿no? Es lamentable y es desesperante ver que no tienes los recursos para que tu hijo pueda tener una vida de calidad y que lamentablemente tengamos que dejar nuestra vida atrás por verle a él bien y con una vida digna. Disculpe.
1: Sí, de verdad. Realmente lo que ustedes están atravesando es muy duro, muy doloroso, y además que es ante el desamparo, ¿no? Estatal, institucional, han luchado por muchos años.
5: Así es.
1: y no ahora hay bolsillo continúan.
5: Ni gente que aguante esto.
0: Es una enfermedad de este tipo, una enfermedad catastrófica, es la diferencia entre una estabilidad económica y la quiebra de una familia, básicamente, ¿no? Y aún
5: sin
0: así
5: contar,
0: está
5: sin contar la presión emocional,
0: por
5: ¿no?
0: supuesto,
5: con la
0: supuesto.
5: Que llevamos esto, y en efecto no sabemos cuánto tiempo vamos a tener la presencia de Emilio con nosotros, así que intentamos darle la mejor calidad de vida que podamos.
0: Por favor, Ernesto, repitamos el número de cuenta del Banco Pichincha, la de tu esposo.
5: Correcto, es 2209-504869. Está a nombre de Irene Romo. Cualquier contribución, como les digo.
0: ¿Y su número de cédula, si es que es una transferencia interbancaria, tal vez?
5: Sí, bueno.
0: Esa no te sabes.
5: O sea, sí me sé, pero me daba un poco de terror. Pero igual,

0: trabajar con los niños de las infancias, sobre todo de las personas que están viviendo con enfermedades catastróficas, esto es muy complejo, ¿no? Y no es el único caso, sabemos que hay personas que igual están luchando, que han tenido incluso que ir a Carondelet a mostrar cómo sus cuerpos están deteriorando. Eso es muy inhumano, que requiramos de esto para poder reaccionar, ¿no? Frente a lo que implica cuidar la vida, cuidar la salud de las personas acá en el país. Ernesto, muchísimas gracias pues por exponer también la historia, por cuidar, además, por hacer todo lo posible de por Emilio, porque si bien es tu hijo, es un niño ecuatoriano, son nuestras infancias, debemos todos y todas buscar su bienestar.
1: No, y solo para acotar, decirles, miren, yo en esta lucha cambié incluso de mi profesión, yo era fotógrafo, ahora estoy ya graduándome de abogado, mi trabajo de titulación es acerca de la vulneración de derechos a los pacientes con la enfermedad de Gaucher, todo listo y dispuesto no solo para que Emilio tenga una mejor calidad de vida, sino para que el resto de familias que padecen enfermedades raras también tengan una calidad de vida. ¿Por qué? Porque al Estado no solo le basta con que tengamos la enfermedad, sino también nos orilla a este tipo de acciones desesperadas.
2: Así es. Bueno, Ernesto, muchísimas gracias por acompañarnos esta mañana.
1: Gracias.
2: Ernesto Pavón, papá de Emilio, y bueno, también les deseamos mucha suerte en este viaje, que sin duda encuentren ese tratamiento que Emilio tanto necesita y que allá se encuentren estas puertas y respuestas que acá no lo han logrado.
1: Con fe.
0: Mucha fe. Así es. 10:24 estaba Ernesto Pavón con nosotros, el padre de Emilio, quien tiene la enfermedad de Gaucher y que pues ha tenido que enfrentar todas estas dificultades que ustedes ya han escuchado. Nosotros nos vamos con esto, con esa invitación a que podamos hacer un depósito, si es que podemos hacerlo, como bien dice Ernesto, $1, $2, que de pronto usted en este momento no le están haciendo falta, que de pronto, como dicen, se le cae en cualquier lugar, puede ir aportando y sumando para que se puedan cubrir estos gastos.
2: Así es, y bueno, con esto nos despedimos. Ustedes sigan conectados a la señal de Radio Pichincha. Se vienen las noticias, el Quique Show con las Guarmis. Hasta mañana.
3: Las Guarmis se despiden por hoy. 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

Buenos días, bienvenidos a la información de la hora en Punto Pi. Les acompaña Licenia Espinel. Una nueva masacre se registró en las últimas horas en el país. Esta vez, 4 personas fueron asesinadas y un hombre resultó herido durante un ataque armado ocurrido la noche del domingo en la hacienda Guavillo, ubicado en el sector de Palmisa, en el recinto Fumisa del Cantón Buena Fe. La Policía Nacional inició las investigaciones para identificar y capturar a los responsables del hecho. La alerta llegó a las autoridades alrededor de las 22 horas, luego de que se reportara un ataque contra un grupo de trabajadores dedicados a la extracción de fibra de abacá. Según información policial, los empleados habían terminado la jornada de carga de un camión y compartían la cena cuando fueron sorprendidos por hombres armados. De acuerdo con los primeros reportes, 3 hombres y una mujer murieron en el lugar. Además, Saúl Samuel F.,

0: sobrevivió al ataque, aunque presentó una herida de bala en la nuca, por lo que recibió atención médica. Según los relatos recogidos por la policía y que expone hoy el diario de Manabí, 7 hombres encapuchados y con cascos ingresaron por la parte posterior de las habitaciones de la hacienda. Los presentes fueron sometidos bajo amenazas y después amarrados de pies y manos con cinta de embalaje. Los testimonios señalan que mientras mantenían retenidas a las víctimas, los atacantes realizaron una videollamada para identificar a las personas que buscaban. Esa información forma parte de las investigaciones abiertas por las autoridades.
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0: Diez de la mañana con 29 minutos, un ciudadano perdió la vida la mañana de este lunes 29 de junio de 2026 como consecuencia de un siniestro de tránsito registrado en el sur de Quito, en la intersección de la avenida Mariscal Sucre y Tabiazo. La Agencia Metropolitana de Tránsito informó que debido al siniestro vial se cerró momentáneamente el carril exclusivo en sentido norte-sur mientras se realizan las labores de atención y levantamiento del cadáver. De acuerdo con reporte de ciudadanos, la víctima habría quedado tendida en la calle y falleció en el lugar.
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2: La lógica triste, aristotélica. Como esos enternecedores jugadores de póker que se arrepienten de haber pagado para ver y de no haberse atrevido cuando hubieran ganado e insisten esperanzándose con miedo. Así nosotros perdimos con cada par que tuvimos y volvemos a arriesgarnos.
0: 10 de la mañana con 30 minutos. Saludamos a esta hora con Juan Carlos Cabezas la información cultural que nos traes hoy, Juanca.
3: Bueno, les traigo esta maravilla, la voz directa de Jorge Enrique Adún, el gran poeta ecuatoriano. Se está ya en la conmemoración del centenario de su nacimiento, pues, y siempre este tono, esta posibilidad de dar justamente con la palabra y con la forma de expresar de Jorge Enrique Adún, es una celebración a la que se han unido una serie de investigadores y gestores culturales como Paola de la Vega, como Pablo Salgado, como Pocho Álvarez y Fabiano Cueva. Ellos han organizado una serie de eventos de los que vamos a hablar a lo largo de todos los puntos PI para recordar que la voz de Jorge Enrique Adún sigue vigente en la literatura ecuatoriana.
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0: En la información internacional, un fuerte temblor sacudió nuevamente este 29 de junio a Venezuela sin provocar daños adicionales, pero ha revivido el temor entre la población 5 días después del doble terremoto que deja ya 1.450 muertos y decenas de miles de desaparecidos, además, mientras se agota el plazo para hallar supervivientes. La agencia EFE con los detalles.
4: Venezuela despierta sacudida por un nuevo sismo de magnitud 4.6 en la zona norte del país, reavivando los temores de nuevos daños, cuando han transcurrido 5 días desde el doble terremoto que ha dejado hasta el momento un balance de 1.450 fallecidos. El Servicio Geológico de Estados Unidos indicó que este nuevo temblor tuvo una profundidad de 10 kilómetros y su epicentro estuvo localizado a 27 kilómetros al norte de la localidad de Caraballeda, en La Guaira. Por su parte, la Fundación Venezolana de Investigaciones Sismológicas dijo que la magnitud fue de 4.2. Entre tanto, los habitantes de La Guaira siguen buscando a sus familiares atrapados en los edificios derrumbados tras el terremoto del pasado miércoles. De acuerdo con las cifras oficiales más recientes, han fallecido 1.450 personas a causa del doble terremoto, mientras que hay 3.150 heridos, pese a que el sábado se reportaron 3.238, sin que se haya ofrecido detalles sobre la razón de esta disminución.

0: Finalizamos el punto pi con la nota deportiva de Javier Ojeda.
1: Esta es la agenda deportiva para hoy, la agenda mundialista, porque siguen los 16avos de final de la Copa Mundial de la FIFA. Al mediodía, Brasil jugará contra Japón en Houston. Más tarde, a las 15:30, un partidazo. Alemania se medirá a Paraguay de Gustavo Alfaro. Y a la noche también otro duelo importante entre dos europeos. Países Bajos se medirá a Marruecos en el estadio BBVA en Guadalupe, en territorio mexicano. Reportó para Punto Pi, Javier Ojeda.

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0: Hola, buenos días. Días de Dios con todos, todas, compañeros de trabajo y con ciudadanos y con nacionales. Bienvenidos a este programa en Radio Pichincha 95.3 FM, 94.5 en el noroccidente de la provincia. También estamos en redes sociales, Facebook, X y YouTube. Cuentas oficiales de Radio Pichincha, Radio Pichincha Multimedia, radiopichincha.com. Y por supuesto el grupo de Telegram. ¿Me puedes bajar el retorno? Gracias. Esteban Bustamante en el Control Master, súper atento, súper atento. Javier Bisuete también en el Control Master, no tan atento. Está un poco desatento. No, no es cierto. No, el abuelito está todavía está en sus cinco sentidos. Abuelito, ¿cuántos años tienes? 59. Ah, pues guaguito todavía. Eres un abuelito chiquito, ¿no? Estás chiquito. Ese apodo de abuelito solo es por la barba blanca, ¿no? Es porque pareces Papá Noel. Ah, es porque eres abuelito. Ah, bueno, pero no es que a todos los que son abuelitos les van a decir abuelitos. Pero tú eres un abuelito jovencito. Bueno, íbamos a hablar del nuevo viaje de Novita al exterior. Pero resulta que viaja tanto que ya ni en los Estados Unidos saben dónde está. Ya mismo Julio José y Reinberg sacan uno de esos afiches de desaparecido. ¿Sí o no? Pan perdido. A propósito, Noboa está siendo buscado por suplantación de identidad. Se hace pasar por presidente del Ecuador cuando en realidad se trata de el ministro de Turismo y no precisamente turismo receptivo. Tres viajes internacionales solo en junio. Solo en el mes de junio, tres viajes internacionales. Es una nueva marca. Realmente un presidente no salía así de abruptamente del país desde que Lucio se cayó del helicóptero. ¿Nada? No todavía. Es un público difícil hoy. Es un presidente que no está. No hace presencia. Así como tampoco hace obras. Por ejemplo, acabamos de ingresar al índice global de tortura en la categoría alto riesgo. Así es. Eso quiere decir que nos podrían obligar a escuchar el programa de Jorge Ortiz en la radio. O sea, torturarnos a cualquiera de nosotros, en cualquier momento y cualquier situación. Con los estados de excepción, esos que tanto se repiten, los derechos humanos quedan en el olvido, más o menos como la fiscalización de Progen. Es que esta gente todo daña. Y ahora, todo desaparecen. Esta noticia, por ejemplo, pasó relativamente desapercibida para gran parte del país. Bueno, para mí. La gloriosa Asamblea Nacional aprobó reforma que permite eliminar documentos reservados de la Contraloría. Eso pasó hace pocos días. Ahora, para conseguir justicia no hay que ser inocente. Solo hay que tener un contacto en la Contra. Para que te desaparezcan tus problemas como truco de magia. O también puedes ser amiguis del presidimiento desde chiquito para que te saque de la cárcel cuando necesites, así como al Robert. Yo sé que si hubieran podido declarar reservada la sesión para esta eliminación de documentos reservados, lo hubieran hecho. Porque no es que aprobaron esta salvajada a plena luz del día para hacernos quedar como unos completos idiotas. Bueno, eso hicieron. Pero no se olviden que si hubieran podido hacerlo en una suite de un hotel tomando whisky de 18 años a la medianoche, lo hubieran hecho sin ningún problema, de todas maneras. Voy a saludar con todos los que están en Telegram, todos los que están en YouTube. Hola, ¿qué tal? Dice Fernando. Lidia, hola, programa chévere, te faltó decir la oración. Saludos desde Toulouse. Vamos con la oración y enseguida, solo por pedido de nuestra querida Lidia, y enseguida continuamos con algo que quiero compartir. Oración para todos los días. Yo no me olvido de los casos Progen y ATM. Yo no me olvido de la muerte de Mónica Silva. Yo no me olvido de Novoa Trading multiplicado por 3, ni de Petro Novoa, ni de Blasti. Yo no me olvido del caso Porch. Yo no me olvido del colapso del sistema de salud pública. Yo no me olvido de las 24 muertes violentas al día. Yo no me olvido que irrespetan consultas populares, constitución y cualquier ley que se interponga en su camino. Yo no me olvido de esta autocracia plutocrática, Estado y gobiernos fallidos, necrogobierno y narcoestado. Yo no me olvido de los desaparecidos forzosamente, ni de todas las violaciones a los derechos humanos, ni de los rivales políticos encarcelados. De los proscritos tampoco me olvido. Yo no me olvido que congelan cuentas bancarias a los opositores y que cometen peculado, peculado y peculado. Amén. Oración para todos los días. Yo no sé si se dieron cuenta que hoy en día... Un poco de contexto, ¿no? El fin de semana, la Revolución Ciudadana, que no existe para este proceso electoral como tal, y que llegó a un acuerdo alianza con el partido Lista 16 Amigo, pues anunció que sus cuadros van a ser estos, que sus cuadros van a ser aquellos, y que van a correr en el casillero 16. Bueno, pues... En vista de aquello, los medios de comunicación, como cualquier nombre, ¿no? Altavoz, no sé, Primicias, cualquiera, están tratando de menospreciar el partido. Ese es el problema. Un partido de escándalos, ¿no? Que si Daniel Mendoza, que si el partido de alquiler, que si es un refugio, que dice que todos los líos legales, etcétera, ¿no? No sé si han sentido en sus casas esta campaña orquestada para hablar mal y echarle lodo a mi hijo. No, ¿verdad, mijito? Es así, seamos sinceros, es así. Pero ¿saben cuál es el verdadero problema? El verdadero problema es que, verás, ya le proscribieron a la RC. La RC no va a participar como RC5, con sus colores celeste y rojo. No. Entonces, claro, se buscan otro partido para participar. Pero claro. Entonces ellos, como ya no se pueden meter con la RC5, porque no está la RC5, se van a meter con cualquier partido con el que ellos se hayan ido. Si se hubieran ido con el Reto, con el Socialismo, con el Pachacuti, con quien sea, se hubieran metido igual con el partido. Y esto tiene que ver con una extraña, pero cada vez más común ambición de jugar a la pelota solo. Así es. Están tratando de hablar mal de amigo porque lo hubieran hecho con cualquier otra agrupación política con la que el correísmo se hubiera ido. Si por ellos fuera, el correísmo no debería participar. Si por ellos fuera... Este momento el Tribunal Contencioso Electoral estuviera quemándose las pestañas viendo cómo a última hora, fuera de tiempo y en una decisión más de esta autocracia dictatorial, si cabe el término, no sé si es posible algo así. Amigo también es proscrito. Esa es la verdad. Les hubiera encantado que el correísmo no hubiera encontrado un partido de estos de alquiler vehículo, y quieren hacer ver como que las características de amigo, que son precisamente un partido que se acomoda al que venga, que hace alianzas con el que sea, que pone de candidatos a quien sea, me refiero a las elecciones anteriores, esta vez hace una alianza con un partido específico que no puede participar porque le quitaron su partido. Pero siento como que si el problema es la RC. No, pero la RC tiene que participar o va a participar con lo que puede, con lo que le dejan. Un delincuente les dijo, recibieron $7,000 de Venezuela. ¿Dónde está la plata? No sé. ¿Quién recibió la plata? Currea. Eso es todo. 9 meses sancionado el partido, proscrito. Es de una falta de democracia brutal. Pero ahora que van con amigo, ay, es que ese partido es de alquiler, es ni sé qué, líos legales. Se acordaron hasta de Daniel Mendoza, que fue, creo, quien lo trajo al partido a la vida. Por ahí han pasado algunas figuras, ¿no? El señor Cueva, nadie sabe quién es, pero estuvo en este programa. El señor Armijos, que resultó siendo uno de esos candidatos simpaticones, ¿no? Que la gente a la final dijo, ah, mira, qué divertido que es Bolívar. Estaba Cristina Reyes, la última vez que revisé también participó Pedro José Freile. Bueno, han pasado por ahí figuras rutilantes de la política ecuatoriana. Y ahora han hecho esta alianza con el correísmo y están ahí listos para participar. ¿Cómo les dejan? ¿Cómo pueden? ¿Cuándo han oído, por ejemplo, que el Partido Social Cristiano sea despojado de sus colores tradicionales, de su flechita rara, de su 6 rojizo y de su amarillo y rojo en la bandera? Nunca, nunca. Al Partido Social Cristiano ahí está. No sirve para nada, pero ahí está. No, no saca ni... La última vez no me acuerdo cuántos asambleístas metió, pero digamos que metió 6. No me acuerdo. Te metes 6 asambleístas, pero igual ahí está. Ahí existe, con su número, con su... No hay otro partido. Al Partido Socialista lo quisieron desaparecer, se defendieron, ahí están. Partido, creo, también no estoy seguro si a ese sí le hicieron algo o no, pero bueno, creo que siguen. Hay partidos desaparecidos, seguramente, pero no desapareces pues al partido que más votos saca en todas las elecciones, que más alcaldías mete, que más prefecturas mete, que más asambleístas mete. El partido que llega a la segunda vuelta presidencial todas las veces desde 2007. Todas. Entonces yo veo que esto de la proscripción de la RC5 es... Olvídate de si eres apolítico. Yo creo que todos los políticos son iguales. Yo igual tengo que trabajar. A mí no me paga ningún político. Ya, ok. Digamos que eres de esos. O digamos que eres de los que... Yo soy de la verdadera izquierda. Yo soy un izquierdista revolucionario. Pero yo no me caso con ningún partido. Yo no creo en los partidos. Yo no... Perfecto, digamos que eres de esos. Y hay muchas especies, pero digamos que eres de una de esas especies. De todas maneras, están pisoteando la democracia. La tuya, la mía, la de todos, la única. La que conocemos, la que no sirve para mucho, la que algunos ya están dejando de creer, la que está totalmente venida menos, etcétera. Pero esa cosa que llamamos democracia, eso. Eso está pisoteado en este proceso y ha estado en otros procesos. Pero claro, es el correísmo, ¿no? Entonces, como no es conmigo, pero si se fijan que es al único partido que le hacen esto, o no, o ustedes dicen, no, sí le han hecho a otros partidos también. Al partido de... ¿A quién le hicieron esto? ¿Al partido de quién le hicieron? Sé, pues, alguien más le han de haber hecho. Bueno, que conste. Dice, saludos desde Toulouse, Gabriel Díaz. Daniela, hola, Kike, amén, yo no me olvido de nada. Saludos para ti y para toda la audiencia. Luis Alfonso, mi alienación, ahora como es fútbol, leí alineación. Mi alienación me lleva a entrar en trance de concentración para enfrentar a los aztecas. No, este programa no habla de fútbol. Hola, Kika, adivina, ¿quién no va a poder estar en el partido de mañana? No hablo de fútbol. La RC debe presentar una demanda ante la CIDH o la OEA por el aniquilamiento de sus derechos políticos. Sí. Debe presentar una demanda terrible. Se suspende el pico y placa este martes 30 de 4 a 20 horas. De 4 de la tarde a 20 horas no hay pico y placa. En Quito, el partido es a las 12. Si encuentras cromos, Me están pidiendo cromos. ¿Siguen llenando el álbum del mundial? ¿En serio? Yo pensé que esa fiebre ya había pasado. Ya puse mi like, dice Macro Distribuidora. Kikín, saludos desde Baños, dice Toti. Miguel Carrión, mañana otro feriado más. No, no creo que den feriado. El presidente está en una cumbre en Paraguay. Está difícil que llegue al fútbol, ¿no? No me lo imagino. Pero ¿sabes qué sí va a pasar? El presidente va a ir al fútbol, pero con la inteligencia artificial. Claro, ahí sí va a estar el presidente. Y va a haber gente que se crea, verás. Eso es lo más extraño de estos tiempos. Noboa no va a estar en el partido en México. Primero porque no creo que le vayan a recibir con los brazos abiertos en el aeropuerto Benito Juárez. No sé. Y claro, como no va a estar, lo van a poner en las aplicaciones estas de inteligencia artificial y lo vamos a ver a Noboa apoyando a México. Eso sería el meme más divertido, sería. Ya debe estar por ahí circulando. Si lo tienes, por favor, proyectémoslo. Noboa en el Estadio Azteca animando a México con la camiseta de México. Claro, eso sería muy divertido. Y ese meme va a pasar por ahí, va a circular, va a entrar a grupos de WhatsApp con gente un poquito ingenua, con tías de avanzada edad que pues van a asegurar en sus círculos que Noboa asistió al partido contra México, que estaba, yo lo vi, estaba ahí con camiseta de México, yo sí vi. ¿Por qué la camiseta de México? Pues porque él es un gran huésped y como tal, pues, ¿cómo es el dicho? A donde vayas, compórtate como vieres, no sé. Pero el caso es que puede ser que más de una tía se crea que Noboa estuvo en el Azteca mañana. Eso, las tías. Falta Bolón y las barcazas de Car Powership, de la concesión de Coca-Cola y de Sacha. Gracias, Dani Fénix. Ya le vamos a meter en la oración. Viendo el terremoto en Venezuela, hay que ser bien tonto para decir que Venezuela tiene dinero para regalar. André Las. Quique, un delincuente como alias Pipo, dijo que la campaña de Noboa fue financiada con dinero de Fito. ¿Y qué ha pasado? ¿Dónde está la suspensión? Exacto. No, pues. No. Olvídate, hermano. Nosotros manejamos la terna arbitral, nosotros manejamos, voy a hablar solo en términos futbolísticos ya, nosotros manejamos el VAR, nosotros manejamos la venta de comida, nosotros manejamos los desayunos escolares, nosotros manejamos las concesiones mineras, nosotros manejamos todo con el Juli y el John, nosotros manejamos todo, absolutamente todo. Entonces, por favor, no, ¿cómo van a creer que yo voy a permitir que le sancionen al partido ADN, al mejor partido que hay? O sea, es un partido top, ya saben, full, static, y nosotros todo para arriba, bota todo 7, espectacular. Así que, ¿cómo nos vamos a proscribir nosotros mismos? Ni que fuéramos de esos que se hacen harakiri. No, pues, no sean ridículos. Un excelente programa y excelente inicio de semana. María dice, el único partido que siempre existirá, RC. Saludos, Quique. Javier Silva tiene juicios en México, llega y va preso. Ah, eso supe, sí. Está acusado en México de algunas cosas. Entonces, si yo fuera él, yo vería el partido en el hotel en Asunción, posiblemente. Pero puedes llegar en una avioneta a Sinaloa. No, Freddy, por favor, te ruego, te comportes. Revisa tus comentarios. No me parece. María Silva, no tiene cara de ir a México. No lo quieren ver. Va a Paraguay a ver el fútbol con Moreno. Pero si Moreno está aquí. Ahí está. Ya tenemos las imágenes, como les había dicho y señalado. Daniel Noboa presente en el Estadio Azteca apoyando a el Tri, no a la Tri. Por favor, no confundir. Yo sé que solo hay un pequeño artículo de diferencia, una letra, EL, la LA, es el Tri. Él está animando al Tri. En el fondo, Daniel Noboa quiere que hoy gane México. Esa es la realidad. Yo lo sé. porque así podría ser una ofrenda de paz para que por favor ya le perdonen todas las denuncias internacionales y nacionales, penales y civiles, etcétera, que hay en su contra. Dice, ¿viste la foto de Becachese festejando el triunfo con su familia? Ah, que eso no era artificial, no, sí lo vi a Félix Wong en el estadio MetLife en Nueva Jersey, después del partido de Ecuador-México, salió en una toma, sí. Está justo en la parte de atrás donde estaban los Becachese. Ahí está, pues, es que todos se van al mundial, pues ñaño. Y vos lo que tienes es envidia. Porque, por ejemplo, se va Roberto Progen Luque al Mundial. Se va Félix Progen Wong al Mundial. Se va, por ejemplo, Daniel Porch Novoa al Mundial. Se va, por ejemplo, Irene Skinker Vélez al Mundial. Se va, por ejemplo, Julio José Todos los Poderes Neira al Mundial. Se va, por ejemplo, es que todos se están yendo al mundial menos nosotros. Y los viáticos y los traslados, eso nos va a salir carísimo. Verán, yo les recomiendo trabajen bastante, porque tenemos que pagar esos viajes al mundial. Esos viajes no se pagan solo, ñaño, hay que pagarlos, son full gastos. Viáticos, cientos de miles de millones de dólares, no, cientos de miles de dólares solo en viáticos. Es carísimo irse al mundial. Saludos desde Milagro, dice Carlos, excelente programa, buena semana para todos. Gracias, Quique, por seguir resistiendo, dice Yoconda. Presimiente es un tipo sinvergüenza, no tiene sangre en la cara, dice Jacinta. Voy otra vez a Telegram, ya se acabaron los mensajes en YouTube, entonces me cambio de red. Quique, ¿crees que la victoria de Ecuador con Alemania le dio una bocanada de aire al gobierno por lo que exaltó el ánimo de la gente? Estoy más que convencido, JF. No sé si es como un tanque de oxígeno muy grande y bueno, ya no se ahogó, no. Pero mira que estaba conversando con una amiga que hace unos estudios en territorio siempre que hay algún evento, una elección, y hace focus groups con sus amigas, ¿no? Y los resultados que ella me trae son siempre muy llamativos y me gusta mencionarlos. Entonces, esta vez le pregunté, oye, ¿crees que en realidad haya causado un cierto gusto en la gente que les hayan dado feriado después? ¡Pero claro! Es que sí, lamentablemente sí, verán. ¿Qué sentido tiene que te den feriado el día después del partido? O sea, es como que te den lunes vacación cuando hay un evento en el colegio el viernes. Es decir, ¿cuál es la lógica? Porque ya decían, no, es que Correa hizo eso, Correa hacía eso, Correa. Correa lo que dejaba es que salgan temprano del trabajo para ver el partido nomás. Si el partido era a las 2, te daba la tarde medio libre a partir de ese momento, para que veas el partido. Y solo en lo público, no en lo privado, pues. Es que ese es el problema de Novita, que es bien atolondrado en su forma de gobernar. Aparte de todo lo que le podamos criticar, no podemos, es difícil en este programa, hemos intentado encontrarle rasgos positivos a su administración, no ha sido posible, se ha hecho todo el esfuerzo, pero no lo hemos logrado. Pero sí hay un atolondramiento, o sea, sacas feriado nacional no recuperable público-privado. Todo un viernes entero. Váyanse a la casa, duerman el chuchaqui, qué sé yo. Pero ya salieron las cámaras, ya salieron los privados y los empresarios a decir, o sea, unos pocos, ¿no? Los pocos que sacan la cabeza de la tierra, ¿no? Pero los que sacaron la cabeza, más o menos lo que decían era, oye, pana, no nos hagas esto. Nos estás condenando al déficit. No podemos planificar producir más o ser prósperos si nos das feriado 24 horas antes. Claro, ese feriado del viernes fue una zanganada. Fue una naranjada. Totalmente agria e innecesaria. Pero como decía al comienzo, vuelvo, digo, repito, insisto, reitero, hay gente que le celebró y que dijo, qué lindo, sí, nos dio feriado, viva mi presi. Por supuesto, por supuesto. No sé si es una bocanada de aire, pero por lo menos es como un suspiro. Gran programa, dice Germán, desde el norte de Quito. Trabajen si quieren postre. Yo de novita le meto 100 mil a cada jugador si gana México. ¿Sabes lo fantástico para los ADN que le ganemos a México? Claro, imagínate. Consigue 3 alcaldías en Tungurahua, dice. ¿Qué ocurrido es la gente? Claro que le conviene a Daniel Novita un triunfo el martes en el Azteca, por supuesto. Imagínense el ánimo. Tendría una carga político, no sé, regional, brutal. Ahí está, les ganamos en su casa con 80 mil mexicanos. Venían de hacer 9 puntos de 9. Nosotros, pobrecitos, nos quitaron 3 puntos en las eliminatorias. Venimos además de casi eliminarnos con Alemania. Y ahí está Ecuador. Por supuesto que el gobierno, y esto no lo duden, ¿no? No digo que va a dar feriado el miércoles. No creo. Eso me parecería tan irresponsable, imprudente, pero bueno. No descartemos.
1: No, no, no. No, no, no.
0: ¿Descartamos, abuelito? No, no descartamos. Pero yo creo que no. Pero ¿sabes qué? No, sí, no, va a pasar. Que si gana Ecuador y llega a clasificar, así sea por penales, así sea 1-1 penales y pase Ecuador, el gobierno obviamente se va a subir a esa camioneta de X o Y forma, no lo duden. Ya sea decretando feriado el miércoles, ya sea un bono por clasificación a octavos para todos los trabajadores, algo se van a inventar en presidencia, si es que clasifica Ecuador, para sacar provecho y de alguna manera extraña, perversa, cosechar del triunfo de otros. Por supuesto, por supuesto. Ya veremos de qué manera. ¿Licenia Espinel está lista con las noticias en el microinformativo de la hora? ¿O de la...? Ah, este es de la hora, sí. De las 11. Este es el que le doy permiso. El de las 11:30 ya no le estoy dando permiso.
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3: Gracias, Quique. Actualizamos la información en Punto Pi. Como ya se había anticipado, la Agencia Metropolitana de Tránsito informó que la medida de pico y placa quedará suspendida durante la tarde del martes 30 de junio de 2026 en Quito, es decir, mañana en la tarde, en el marco del partido que disputará la selección de Ecuador frente a México por los 16avos de final del Mundial FIFA 2026. Con esta decisión, los vehículos cuyas placas terminan en 3 y 4 podrán circular sin ningún tipo de restricción dentro del perímetro urbano de la capital entre las 16 horas y las 20 horas, horario en el que normalmente se aplica la medida para reducir la congestión vehicular. La suspensión responde a la expectativa que genera el compromiso de la TRI, programado para las 20 horas, y busca facilitar el desplazamiento de los ciudadanos antes del encuentro, que mantienen en expectativa a miles de aficionados en todo el país. Las autoridades recordaron que la flexibilización de la restricción será únicamente durante esa franja horaria de ese martes, por lo que el resto de disposiciones de movilidad se mantendrán conforme a la planificación habitual. Recuerden, el día de mañana, martes 30 de junio de 2026 en Quito, en el marco del partido que disputará la selección de Ecuador frente a México, se suspende el pico y placa en horas de la tarde, de 16 a 20 horas, para los vehículos que terminan en 3 y 4 sus placas.

0: 11:05, Marco Criollo con las novedades de la provincia de Pichincha.
1: La Fiscalía General del Estado emitió una alerta a Emilia por los tres niños desaparecidos en Conocoto, al sureste de Quito. Los menores responden a los nombres de Michael Paul Curaivaca, Dayan Yelis Valeria Rosales y Luis Eduardo Torres Ojito. Los niños fueron vistos por última vez el pasado 27 de junio, tras salir de una casa de acogida en Conocoto, junto con otros cinco menores que ya fueron localizados. Cualquier información sobre su paradero debe comunicarse al 911 o al 1800 delito 335486, al 911 o al 1800 delito línea 335486. Informó para Punto Pi, Marco Criollo.
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0: En la información internacional les contamos que un tiroteo en un centro juvenil de Alemania dejó 5 muertos y varios heridos este lunes. La policía detuvo al presunto autor del ataque. La agencia AFP con los detalles.
3: Ataque a tiros en Stad, ciudad del norte de Alemania. El tiroteo tuvo lugar en un centro de ayuda para jóvenes en esta ciudad de unos 50.000 habitantes, cercana a Hamburgo. La policía informó que 5 personas murieron y otras varias resultaron heridas. 2 personas fueron detenidas, incluido el presunto autor de los disparos. Según la policía, ya no existe peligro para la población. Añadió que la investigación sobre las circunstancias y el desarrollo exacto de los hechos continúa.

0: enseguida Juan Carlos Cabezas con la nota cultural.
1: Este año no solo se cumplen 100 del nacimiento de Jorge Enrique Dunn, sino también de otros referentes como el poeta Efraín Jaridrobo y Jorge Salvador Lara. Sin que exista una conmemoración pública a la altura de los aportes culturales de estos nombres, necesitamos recuperar esa mirada crítica, el sentido de nación que hemos perdido y también el optimismo sobre qué la sociedad puede hacer desde la misma ciudadanía, señaló el gestor cultural Pablo Salgado. Para Punto Pi, Juan Carlos Cabezas.

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0: Solo para que se den cuenta cómo funciona este puesto de trabajo, esta radioemisora. El señor me regala un pan. Yo me como el pan y cuando ya vamos al aire me dice no comas al aire. Y por último me dice esconde el pan. O sea, tengo que esconder el pan que el señor me regaló. Pero si me regala un pan, ¿qué voy a hacer con el pan? No le voy a usar de qué, pues. De cuchara para la sopa. No, pues me voy a comer el pan. Julio Carrión del CIOT, Centro Integral de Ortopedia y Traumatología, con nosotros. Julio, ¿cómo estamos sintiéndonos este lunes?
1: Muy buenos días, Quique, ¿cómo estás? Una excelente mañana a toda la gente que nos está viendo y que también nos está escuchando. Bueno, afortunadamente, todo bien. Siempre hay que recordar y tomar en cuenta que debemos de tomar acciones cuando tenemos algún tipo de dolencias o complicaciones, y afortunadamente en mi caso, todo bien. Y el día de hoy quisiera que habláramos de un tema muy importante, muy relevante, y es del desgaste de las articulaciones. ¿Usted sabía que la artrosis es quizá una de las causas de dolor y discapacidad que son mayoritarias a nivel mundial? Bueno, hay que tomar en cuenta de que cuando nosotros estamos hablando de la artrosis, estamos hablando del desgaste del cartílago, ¿no? Del desgaste de las articulaciones, que pudo tener varias, en este caso, causas que pudieron afectar o influir en que usted pueda tener un desgaste en sus articulaciones. Se estima más o menos que 344 millones de personas tienen una artrosis moderada o grave que podrían beneficiarse con rehabilitación o un tratamiento especializado, según datos de la OMS. Y también más o menos un 73% de las personas que tienen artrosis van a ser más o menos en la edad de los 55 años y cerca del 60% son artrosis en las mujeres. ¿Cuáles son quizá las principales causas, o en este caso que nosotros podemos tener o en este caso serían síntomas cuando estamos presentando la artrosis? En primer lugar, vamos a tener el dolor articular, la rigidez, la inflamación, la pérdida de la movilidad y también la dificultad para realizar actividades diarias. Entonces, si usted está sintiendo este tipo de complicaciones cuando quiere subir o bajar las gradas, cuando quiere hacer algo de fuerza, si quiere salir a trotar o hacer cualquier actividad que usted lo realizaba con normalidad y está sintiendo que ya no tiene las mismas capacidades, es muy probable que tenga algún grado de artrosis. Hay que tomar en cuenta que son varios grados. El primero, el grado 0 y el grado 1 son los más tratables, ya que con un diagnóstico oportuno y adecuado, fisioterapia especializada, usted ya puede detener el desgaste de la articulación, mientras que el grado 3 y el grado 4 ya son los más cercanos a las cirugías. En este caso ya serían los procedimientos quirúrgicos un poquito más complejos, pero hay que tomar en cuenta que para que una persona haya llegado a una artrosis grado 4, en algún momento, en algún punto tuvo una artrosis grado 0 o un grado 1, y quizá la diferencia de que lleguen hasta ese grado es de un diagnóstico claro y un tratamiento oportuno. Algunos de los factores de riesgo cuando hablamos del desgaste de las articulaciones como la artrosis son, por un lado, el sobrepeso, la obesidad, las lesiones deportivas que usted las ha tenido en algún tiempo y que quizá no se hizo atender y las dejó para ver si es que con el tiempo ya empezamos a curarnos. También cuando existen demasiados trabajos o movimientos repetitivos y que nosotros lo realizamos casi todos los días, y la acumulación de los mismos por varios años puede también generar el tema del desgaste en las articulaciones. El sedentarismo, que aunque usted no lo crea, es también uno de los factores que pueden influir para que usted pueda presentar artrosis en cualquiera de sus niveles, y evidentemente la edad avanzada, ¿no? Conforme va pasando los años, el desgaste es muy normal y pues de cierta forma va a tener en este caso el desgaste de la articulación. Ahora, el desgaste puede ser normal, pero el dolor sí no lo tiene que ser, y tampoco la movilidad tampoco es normal que usted la empiece a perder. 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

Ya estamos de regreso. Gracias por seguir con nosotros. Gracias por tolerar la parrilla de programación de Radio Pichincha. Que por cierto, ya lo del pan, ya no sé qué hice mal. ¿Qué hice mal, Stevie? Hablar del pan. No tenía que hablar del pan. Solo comérmelo. ¿Puedo seguir comiendo? No. Ya, perdón. Es que entendí que el problema era hablar del pan y no comérmelo. Entonces me lo iba a comer. No, tampoco no a los golpes, no. ¿Por qué a los golpes? Si decreta feriado el miércoles ya fuera el colmo. No, no me sorprendería en nada, más bien. Dice Daniela, de acuerdo que el inútil da un feriado innecesario, pero la gente florinda estaba feliz diciendo que apoya el deporte. Y yo, qué lindo. Mientras la salud pública y la inseguridad en el país siguen de bajada. Sí, estoy de acuerdo. Por comer en la cabina. ¿No hay cómo? ¿Es prohibido comer en la cabina? ¿Por qué? Porque se hace migas. Pero, ¿y si dejo limpio? No, tampoco. Bueno. Verás, abuelito, que no me dejan comerme tu pan. Estamos en YouTube. Aquí había... El Decio Machado ha estado hoy de mañana. Aquí en la radio ha dicho que el gobierno sacrificaría en el caso Progen a Inés Manzano para que disminuyan un poco las críticas. Pero y todos los chats de Arturo Félix Wong y todos los videos visitando la planta de Progen de Roberto Luque, eso no es responsabilidad, ¿no es cierto? El problema es que el atraco Progen es tan grande que nos quieren hacer creer que se van a llevar a un ministro. Bueno, son dos en realidad, porque Goncalves está, hasta donde tengo entendido, ya involucradísimo. Lo tienen acusado. Pero claro, cuatro mucho. Félix Wong sería uno. En algún momento fue ministro de algo. Creemos. Luque, Manzano y Goncalves. Serían cuatro ministros. Por un contratito. Mucho, mucho. Entonces, a ver, ¿a quién salvemos? Salvémosle a Luque. Salvémosle a Wong. Ya con Goncalves ya no se puede hacer nada. Y Manzano, nos están pidiendo otro. Manzano. Esa es la teoría, ¿no? Sí, puede ser. Puede ser. Suspendido el pico y placa. Sí, repito la información porque por ahí veo que estaban confundiéndose. Mañana martes se suspende el pico y placa, pero de la tarde, tengo entendido. Ajá. O sea, el pico y placa que se acaba en la mañana, ese funciona normal. O sea, sí hay pico y placa en la mañana. Y el que se reactiva a las 4 de la tarde, ese no va a haber. Mañana de 4 a 8 de la noche, 4 de la tarde a 8 de la noche, no rige la medida pico y plaquense. Por si acaso, confirmamos. Doble confirmación. ¿Qué más tenemos? Estaba revisando. Qué bueno, ha estado esta mañana en Punto Noticias también, aquí en esta radio, el rector de Amautaihuasi, la universidad. Dice que la institución recibió 3.6 millones de presupuesto para este año y dice que durante el primer cuatrimestre de este 2026, en sendas mesas de diálogo con los ministerios de Educación y Finanzas, se acordó ejecutar esos recursos con el compromiso de recibir una ampliación presupuestaria a mediados de junio. Sin embargo, ese desembolso aún no se concreta y dice que eso pone en riesgo la continuidad de las operaciones de la universidad. También dijo Armando Muyolema, rector de la universidad, que la planificación y los procesos académicos continúan con normalidad. Esperamos que las autoridades actúen con responsabilidad, sensibilidad
ni respetando su palabra. No seas payaso, mi querido Armando. Las autoridades van a respetar la palabra y los compromisos asumidos de manera interinstitucional. No les interesa. No les interesa. Espero equivocarme, mi querido Armando, pero no les van a desembolsar. Espero equivocarme de todo corazón. Ojalá. También ha estado... ¿Quién es Andrés Obando? Dice...

no va todavía a entrar presidente. Asume el 23 de noviembre del 23. Entonces, obviamente, su discurso en el 23 fue un discurso, como dice él, más moderado, especialmente durante la campaña. Pero después de 31 meses y 6 días en el poder, y la falta de resultados, sobre todo resultados que se sientan en la economía del hogar, por ejemplo, que se sientan en el día a día del ciudadano de a pie. Esos resultados, a falta de esos resultados, hoy vemos un Noboa con más promesas que acciones, electoralizado, polarizando la sociedad, y además con reactividad reflejada en decisiones impulsivas, por supuesto. Y eso es tan peligroso. Y eso es porque se anda juntando con ese Julio José Neira. Ese es el más afrentoso. Esos son peligrosos, esos ahí en cartón de LED. Pero ese Julio José, yo no sé cómo decirle a mi Danielito que ya no se junte. Ya no se junte con ese guagua. Es peligroso, es tramposo, es poderoso. Tiene todas las herramientas. A mí me parece que hasta miedo me diera. Hasta miedo me diera. A ver qué ha dicho vieron ayer, sí, qué miedo, ¿no? Ayer explotaron una bomba. Ese miedo que los quiteños y quiteñas de buen corazón estamos sintiendo en estas horas, porque sí, que un artefacto explosivo, que una amenaza de bomba, etcétera. Eso, en otras manifestaciones quizás no únicamente y digamos, en ese sentido, ¿no? Lo viven en la costa todo el tiempo. Claro, en la costa todo el tiempo están asustados de a qué hora hay un sicariato, a qué hora hay una balacera, a qué hora hay una extorsión, un intento de robo. Aquí en la sierra es un poco menos, pero eso de aquella incertidumbre de ayer del barrio de La Pradera, ahí donde funcionan los medios públicos, el Ministerio de Agricultura, etcétera. Eso lo viven en la costa todo el tiempo. Van a preguntar en Durán si eso les preocuparía. En Machala, en Quinindé, Esmeraldas, Manta. A ellos no les preocupa eso. Eso ya es parte del paisaje. En el Ecuador en general, pero con énfasis en la costa. Normas de convivencia, el no comer en espacio cerrado compartido. Así como las flores y los perfumes para los que tenemos alergias nos apoyan a pasar malitos. No entendí. Normas de convivencia. Normas de redacción también. Porque no se entiende su mensaje. Normas de convivencia. El no comer, ahí supongo que hay un punto y coma, alguna cosa ahí, me imagino. El no comer en espacio cerrado compartido. Pero aquí no estoy compartiendo el espacio cerrado con nadie, estoy solo. Empezamos mal, Lucy. Así como las flores y los perfumes para los que tenemos alergias nos apoyan a pasar malitos. Ya más o menos te voy entendiendo. No te dejan comer el pancito. Ajá, exacto, José. ¿Qué es esto? ¿La Rusia estalinista? Estoy de acuerdo. Buen día, Kike. Ese pelafustán de Noboa es capaz de todo. ¿Qué piensas de los bombazos de la madrugada? Sí, eso estaba comentando, ¿no? Qué miedo que da. Solo les recuerdo, mis queridos hermanos, que la última vez que tuvimos explosiones de ese tipo en Ecuador, se encontró a los 5 minutos en la casa del sospechoso a un Porsche Cayenne, propiedad de Industrial Molinera, parte del grupo Noboa, en las afueras de este domicilio. Entonces, compañeros, no estoy apuntando el dedo a ninguna parte. Más sin embargo, dadas las características de aquel hecho infausto, pues, no sé, ¿no? Justo al lado de un ministerio y justo en los medios públicos. ¿Qué está pasándonos? 4 muertos y un herido tras ataque armado en una hacienda de Buena Fe.

0: los ríos. Eran trabajadores dedicados a la extracción de fibra de abacá. Informa Radio Pichincha. Según el diario de Manabí, la alerta se reportó a las 22 horas. Concluyeron la jornada y compartían la cena cuando fueron sorprendidos por un grupo de hombres armados. Los primeros reportes señalan que 3 hombres y una mujer murieron en el lugar. Hay un sobreviviente, Saúl Samuel. Las investigaciones preliminares indican que 7 hombres encapuchados y con cascos ingresaron por la parte posterior de las habitaciones de la hacienda. Bueno, pero el martes hay vacación. O el miércoles. Eso es lo bueno, que apoyamos el deporte. Finalmente, ¿no? Según la policía, tras confirmar la identidad de sus objetivos, los atacantes separaron al contratista de la obra y a su esposa, a quienes llevaron hasta la parte posterior de los dormitorios, donde les dispararon en la cabeza. Las otras 2 víctimas también fueron asesinadas durante el ataque. Pero tenemos unas cifras de riesgo país, pucha, históricas. No se imaginan cómo ha bajado el riesgo país en este país. No, ya no hay riesgo. El riesgo país es simplemente una combinación desafortunada de palabras que... Unidades especializadas de la policía desplegaron operativo en zona para recolectar evidencias e identificar responsables. Hasta el momento, las autoridades no han reportado personas detenidas ni han confirmado el móvil de esta nueva masacre, que vuelve a evidenciar la escalada de violencia que enfrenta la provincia de Los Ríos. Pero nuestro presidente se fue. Me encantaría sacar un promedio de días. Esteban, estás como para una investigación periodística express. ¿Me puedes conseguir los 3 decretos presidenciales de los viajes de Novita al exterior durante el mes de junio? Los 3 decretos presidenciales de los viajes, cada viaje, al exterior de Novita en junio. Quiero ver cuántos días de junio pasó en Ecuador y cuántos días de junio pasó afuera. A ver, mi pronóstico es que pasó un día más de la mitad afuera. O sea, yo digo 16-14. Ese es mi pronóstico, pero quiero ver los documentos y sacar la cuenta exacta. A ver, me regreso al YouTube. Gran programa, amigo. Resulta que el puente de 20 millones que ya se está yendo en el agua no se puede cobrar garantías. ¿En serio? Ah, pucha, pero como tú dices, Mauricio. Pero tenemos un presidente que es estético y que tiene gafas de $5,000. No sé cuánto pueden llegar a costar unas gafas. Y tiene carros sin placas de $200,000, $400,000. Así que tranquilo, ya con eso se compensa. 20 millones. Eso no es nada, ñaño. Vos también sufriendo por lo que se cayó el dique, ¿no? Ah, por favor. Se acabó el riesgo país, pero aumentó el riesgo de vida. Sí. Y por ese bombazo está preso mi alcalde, por denunciar de quién era el carrito. Exacto, exacto. Así sale, ¿no? Esa es la situación actual, compañeritos. Tenemos un alcalde de Guayaquil preso más de 4 meses. Y resulta que se lo llevan justo después de haber sido una de las voces cantantes en la denuncia del caso Porsche. Pero es que cómo se le ocurre también a Aquiles. Y también era uno de los principales voceros de la denuncia de los casos de Novoa Trading. Que agradezca a Aquiles que no terminó como otra persona, ¿no? Que puede haber terminado peor. Sí, solo de los viajes de junio. Saludos, Quique. Tormenta de polvo de materiales pétreos de canteras por ciudad mitad del mundo. Sí, estaba súper fuerte el viento. ¿Sintieron? ¿Vieron en Alemania cómo se estaba derritiendo el asfalto? ¡Qué bestia, no! Pero no, es que el cambio climático es una estafa. Eso es para que se roben la plata a los científicos y hagan investigaciones que no sirven de nada. Para eso es lo de ese cuento del cambio climático. Eso es una estafa. Es una farsa el cambio climático. Estamos llegando a ser Colombia de los 80 con este gobierno, dice María. Angie, puro show para victimización. Come solito, el que gane mañana se queda con Glass. Ese chiste me parece bastante innecesario. Buen día, Quique, cada día más en el hueco el país y todos bien, gracias. Come solito, está hecho el chistoso, está mandando unas papas. Unas papas buenas, otras no tan buenas, pero bueno. Le vamos a querer como es. Peores del Ecuador no egoísta, sí. Cuidado, se cierran las cuentas. Es insólito, ¿no? Es insólito lo que nos toca vivir en este país. Pero bueno. Vientos de la temporada dejan una vivienda sin techo en Cotopaxi. Ve. Ayer había un viento terrible. ¿Puedes, por favor? Gracias. Me sacaste los pedacitos, además. ¡Wow! ¡Qué investigación más prolija! Oye, te voy a ver si te... No sé si habrá bajo una vacante en el departamento de periodismo de investigación de esta radio. ¿Te interesa? Para recomendarte. 432-429-418. Empecemos en orden. 418. Entonces no hay nada en junio antes de esa fecha. De decretos de vacación. Digo, de viajes. Ya, perfecto. Del 11 al 15. Vamos sumando, ¿ya? Del 11 al 15 de junio. 11, 12, 13, 14, 15. Son 5 días. Más. El segundo decreto dice del 24 al 27. 24, 25, 26, 27. 4. 5 más 4 más 29 y 30. Se supone que solo son 2 días. 2. Igual. 11 días. Junio tiene 30, ¿no es cierto? Entonces le ponemos 30 dividido para 11. No. Es 11 dividido para 30. Ya. 37% del mes de junio, el empleado número uno, primerísimo servidor público de la República, pasó fuera del país. 37% del mes. En junio. Y yo no sé si el promedio total en sus 31 meses y 6 días de gobierno sea este o más alto. No sé, me parece que puede ser un poquito más alto, pero 37% de todas maneras, ¿no? Yo creo que se metió a presidente para viajar a nuestras expensas, a costa de nuestro dinero y de nuestra inocencia. Pero caímos. A veces caemos, ¿no? Es como las estafas piramidales, como esas, la rosa de la prosperidad, la flor de ni siquiera cuántos. Esas cosas a veces caemos, somos inocentes, ¿no? Ingenuos. Luis Ernesto me manda imágenes de canteras de la ciudad mitad del mundo, o por la ciudad mitad del mundo. Tormenta de polvo, dice. Ah, caray. Tengan cuidado, protéjanse. Póngale atención a lo que vaya a salir volando algo, o tápense la boca, ¿no? Para que no se vayan a enfermar. Y nada, ya me quedé sin transporte y hay que ir a ver Brasil-Japón. Voy a seguir leyendo mensajes del YouTube. Dice, en San Antonio hay una contaminación terrible por la falta de cierres técnicos y control de las mineras ilegales. Ah, no sé por qué no me extraña, ¿no? Es una fiebre brutal. Tanto así que los GDOs, y esto ya confirmado por un GDO, por un miembro de un GDO, pues que lo entrevista a un periódico internacional. Les mandé el video la semana pasada. Ya la cocaína ya pasó. La minería ilegal, esa es la nueva onda. Dice que las ganancias son mucho más altas y que por lo tanto, al haber más beneficios económicos para los mineros ilegales que para los que trafican con las sustancias sujetas a fiscalización, pues claro, el rato de perder un territorio o el rato de disputar un cargamento o lo que sea que fuere que es, pues la venganza y las muertes son más sangrientas todavía, pues, porque hay más dinero de por medio. Eso dicen que está pasando en el Ecuador, entre los GDOs. Ya están dejando la traficada del azúcar impalpable y están cambiándose al orito y no precisamente a la fruta. Ah. La mejor arma de los malos políticos es la poca o nula inversión en educación para la gente, dice Alec Skillmaster. Nada, hablar de fútbol es comer solito el viajero Tatu, no entiendo. A veces mis oyentes hablan idiomas que no logro descifrar. No es caer, es estupidez de la gente, es ignorancia. Ah, por lo que yo digo, ingenuo. Por favor, es ingenuidad también. No consuman nada de productos que tengan que ver con la familia. Ese es el boicot para... Sí, es que tocaría ponerse de acuerdo, ¿no? Ojalá algún día nos pusiéramos de acuerdo para algo más simple que eso. Bueno, demos la bienvenida a nuestro invitado a esta hora, nos acompaña nada más y nada menos que Armando Rivas. Se trata de un actor, teatrero, profesor, etcétera, que ahora nos presenta un monólogo, dice el 3, 4 y 5 de julio. Ah, pero esto es ya mismito. Estamos hablando de miércoles, jueves, viernes, sábado y domingo, en el patio de comedias. Ahí es 18 de septiembre entre Amazonas y 9 de octubre. ¿Dije algo equivocado? Armando, ¿cómo estás?
1: Hola, Quique. Qué gusto estar en tu programa. Yo alguna vez siempre, porque yo te escucho siempre, decía, algún rato debo estar ahí, metiendo candela también. Un gusto estar contigo, Quique.
0: Todo mío.
1: Gracias.
0: ¿Y qué estás presentando? Háblanos un poquito de este Kipak Runa. ¿Qué es? ¿Quién lo escribió? ¿De qué se trata? Véndenos la idea.
1: Bueno, Kipak Runa es el hombre que se quedó. Esa es la traducción al español, está en quichua.
0: Que no migró.
1: Que sí, se quedó por terco, ¿no? Y esto lo vengo yo cocinando desde algún tiempo, no he tenido la oportunidad de prepararlo, pero ahora dije no. Voy a dejar de lado un ratito la comedia pura, y quiero meterme a hablar las cosas como se tienen que decir respecto de la tierra, de la migración, de cómo al campesino lo han ido sacando poco a poco de su tierra para convertirlo en un trabajador de los grandes nuevos propietarios, ¿no es cierto? Y que él tiene que emigrar a mendigar lo que él mismo siembra. Un poco esa es la historia de este, el hombre que se quedó. Es Eusebio el personaje, lo escribí yo.
0: Qué lindo. Y que no sean adaptaciones, porque...
1: No.
0: A mí no me encanta cuando... O sea, no, cuando hacen una versión y adaptan a una época. Bueno.
1: Yeah.
0: Pero cuando son la misma obra de Edipo, la misma obra de Sófocles, la misma, chuta, ya.
1: No,
0: a rato
1: no.
0: Siento que el teatro como que me debe, ¿no?
1: Bueno.
0: Pero escribes tú mismo tu propio guión,
1: sí,
0: inspirado en algo que tú sientes,
1: sí.
0: Yo creo que es hay como, mucho más mérito.
1: Sí, sí, esto lo vengo cocinando, ya te digo, desde hace mucho tiempo. Porque yo soy un hombre que se crió desde niño en el campo, ¿no? Yo viví y el campo me encanta. Es más, yo con mi esposa hemos decidido que nuestro final será el campo, ¿no? Estamos vendiendo ya nuestra casa.
0: En Quito.
1: En Quito, para comprarnos algún terreno fuera de la ciudad y vivir en el campo. Y por allá seguir sembrando cultura, lo que se pueda sembrar, pero nuestro destino es el campo. Entonces, por eso yo escribí esto cuando me ha dado realmente bronca, se puede decir, o pena interior, o ganas de gritar a todo el mundo, cómo es que la tierra se está muriendo. Entonces, este Kipak Runa es un grito del campesino que se llama Eusebio al mundo para decir, ven, todavía estamos un poquito a tiempo. Verán que les estoy diciendo, no vendrán después que cuando ya los ríos estén secos, ya cuando ya no haya nada que hacer, ya cuando nosotros mismos nos hemos dado la vuelta y a la tierra... Ahí ya será tarde. Entonces, esto es Kipak Runa, el hombre que se quedó. Es un monólogo que combina muchas cosas, ¿no? El Armando Rivas siempre tiene que ser el hombre que rompe la cuarta pared. Yo siempre he sido así. No estoy encerrado en el cajón, sino que siempre voy al público a compartir primero con ellos un poco de... Al principio está relajado. Me acerco y les agradezco que hayan llegado, porque la locación es mi choza, es una choza, eso se va a ver en el escenario, mi lugar. Y les voy al público presente a brindar tostadito, chichita, lo que se puede, ¿no? Entonces, a decir lo que mi Warmi decía, nunca le niegues a nadie cuando viene hasta la casa. Cuando un plato alcanza para dos, alcanza para todo el mundo. Y eso. Entonces, eso se va a brindar ahí en el teatro, tostadito, un poco de chichita. Y al mismo tiempo que vamos hablando de eso, vamos entrando en el gran problema de cómo nos fueron sacando, ¿no? A veces ni siquiera con fusiles, ni siquiera con violencia. Despacito nos fueron despojando de nuestra tierra. Entonces, Eusebio se quedó, eso se llama. Entonces se queda a pelear por la tierra. La tierra no se vende, carajo, dice él. Pero nosotros sabemos que no es así tan fácil.
0: Tú hablas del fenómeno de Eusebio, que se queda, que pelea por la tierra y que al mismo tiempo es como que quiere hacer una advertencia a la humanidad de que el planeta tiene que ser rescatado, pero a mí se me ocurre que también hay otro fenómeno que tal vez valga la pena mencionártelo en este momento, o no sé, pero y es este de que con tanta tecnología hoy en día hay algunos estudios que hablan de futuros oficios que van a desaparecer, pero también hablan de futuros oficios que se van a necesitar más. Y yo recuerdo haber visto ese estudio y el principal trabajo que estaba en la lista que decían este es el que más personas vamos a necesitar que hagan, es el campo.
1: Así es.
0: Es como que también hay ese llamado a regresar a la tierra, a la chacra, porque finalmente tú sabes, Armando, tú que viviste, tú que creciste, es ahí donde uno puede conseguir de alguna manera más paz, sin el consumismo salvaje de por medio, sin estar en esa vorágine de gastar y de renovar el celular y de tener que poner a tus hijos en un colegio caro para que tus amigas te vean con buenos ojos, etcétera, y gastando dinero que no tienes.
1: Sí, así es. Pero no nos olvidemos que esta parte de la tierra, de nuestros campos, de nuestros ríos, el agua sobre todo, es el elemento más preciado por las grandes potencias que están mirando. Ya, olvídate del petróleo, olvídate de todo. Algún rato se van a quedar, el planeta está quedándose sin agua. Y el único lugar donde hay agua, donde hay ríos, es acá. Y por eso hay un momento en el monólogo en que el Eusebio mira un cerro que está ahí, ya. No nos olvidemos que nuestros nevados están poco a poco también perdiendo sus glaciares. Y les invita a que vean que está bonito, ¿no es cierto? Por eso nos quieren quitar, ¿no? Dicen que la tierra es de ellos, dice Eusebio, porque ellos tienen los papeles. Pero ellos no aprendieron a oír la tierra, y la tierra está hablando. Cuando se le siente debajo, llora, grita, cruje en las madrugadas. No podemos oírle, pero está llorando y diciendo, por favor, ayúdenme, que me estoy acabando. No saben ellos que cada árbol que se corta seca los ríos, espanta a los animales, se va quedando desierta la tierra. Por eso entonces es el grito desesperado que hace Eusebio, para que nosotros, todos, aquellos que nos damos a la vuelta, botamos un papel donde quiera, un plástico donde quiera, somos también como partícipes de una sistemática destrucción del campo. Y luego, claro, vendrá la inteligencia artificial a decir salvemos el campo, pero ¿de quiénes tienen que salvar el campo? Los de siempre, los que se apoderaron y los que verdaderamente trabajan en el campo, que tienen que ir a comprar el agua en los supermercados, que los guaguas se den cuenta que el agua no nace en Supermaxi.
0: Que no es que sale del grifo, como por arte de magia, como dijo un asambleísta una vez. Hay dos cosas que te quería mencionar. Una era sobre la pandemia. Cuando empezó en el 2020, hubo un fenómeno que me llamó la atención. La gente decía, cuando uno les preguntaba, ¿y qué vas a hacer? No, me regreso a mi pueblo. Me regreso a donde mi mamá, al campo. Mucha gente en la pandemia, como una especie de escudo de protección, fue donde su mamá, claro. a la provincia, al claro, interior. Claro.
1: Sí, sí.
0: Es como, casi como defenderse, ¿no? Y otra que te quería mencionar, así para seguir charlando, tenemos todavía 7 minutos, era la de Otavalo, cuando estaban en manifestaciones en el último mes de, ¿qué fue? ¿Noviembre? Me parece que fue noviembre pasado, cuando bombardearon Otavalo.
1: Claro.
0: ¿Te acuerdas que empezaban a caer las bombas?
1: Sí, sí, sí.
0: Y parecía Alepo.
1: Sí, sí.
0: Parecía
1: inhumano.
0: Teherán.
1: Claro.
0: Y los bombardeaban a los otavaleños. Y yo veía esas imágenes y sentía que había en el fondo de la Pachamama alguien que estaba matándonos a todos. Era como ver morir algo tan interno, tan delicado en la televisión.
1: Claro, y había gente que se atrevía a decir indios alzados.
0: Claro, siempre hay.
1: También se menciona aquí, ¿no? Los hijos de Eusebio se fueron a la ciudad y le decían Taitico vení. En la ciudad. Y Eusebio se fue en realidad a la ciudad. Porque le decían que en la ciudad hay de todo. Entonces él comprobó que sí hay de todo, pero al mismo tiempo no hay nada. Y por eso decidió más bien regresar y pedirles que cuando él se muera, no le pongan en un cajón, sino que le boten en la tierra, porque ahí se convertirá en semilla y comenzará a brotar nuevamente. Entonces la invitación está planteada.
0: ¿Quieres leer otro pedacito?
1: ¿Ah?
0: ¿No quieres actuar un poquito? Como una especie de...
1: ¿Como una especie de qué?
0: De probada, de probana.
1: ¿De probanda?
0: Sí.
1: A ver, alguna parte que lees.
0: Para que les vayan a ver, bueno, en este caso me imagino eres tú en la actuación, pero tendrás a alguien que te haga iluminación, alguien que te haga...
1: Claro, claro, claro. El escenario va a ser la choza, ¿no es cierto? La choza del Eusebio, se ve al vaga al fondo, una ventana abierta y un volcán precioso al fondo. ¿Y qué? Lo que se vive adentro de la chocita, ¿no es cierto? Eusebio dice, dicen que esta tierra es de ellos. Dicen que esta tierra es de ellos porque tienen papeles. Dicen que compraron, dicen que me dieron, dicen que pusieron lenderos, que pusieron cercas de alambre. Pero nunca, nunca supieron oír la tierra, nunca supieron cómo crujen las madrugadas, cómo respiran la lluvia. No conocieron de sus muertos, de sus nombres, de sus silencios. Ahora les llaman solo zona rural. La tierra no se vende, la tierra se cuida. Se trabaja, se defiende. ¿Y sabes qué es lo peor? No es que corten los árboles, no es que sequen los ríos, es que nadie oye a la tierra cuando grita. Antes uno podía caminar patayucha y sentir viva, caliente, respirando, como si debajo hubiera un corazón que está latiendo duro. Ahora ya le siento a mi pachamama dura, seca, callada, como si estuviera rindiéndose. Eso sí que me da miedo, porque cuando ya no duele, cuando ya no sientes, ya estáis muerto, aunque sigas respirando. Yo todavía me recuerdo cuando el agua tenía sabor. No esos en alma que venden en el supermercado, no. Agua de veras, de río, de lluvia. Agua que te habla. Porque cuando uno se sentaba en la orilla y sin saber por qué, uno entendía las cosas. No aquí, aquí, en el corazón. Cuando yo me muera, hagan favor de tirarme en la tierra. No me encierren en una caja, no me tapen con flores compradas ni con discursos que se olvidan el otro día. Aquétérenme aquí, en esta misma tierra, porque de aquí salí y aquí sigo. Y cuando ya no haya naides, cuando la última montaña esté herida, cuando el último río baje enfermo, cuando el silencio esté más grande que los pueblos, ahí recién vas a entender, carajo, que no estamos defendiendo a la tierra solamente, estamos defendiendo la vida. Y ojalá no sea demasiado tarde, porque la tierra, aunque ustedes no la oigan, la tierra todavía está pidiendo ayuda.
0: El que se quedó, un monólogo de Eusebio con la actuación de Armando Rivas, este 3, 4 y 5 de julio en el Patio de Comedias, 18 de septiembre, entre 9 de octubre y Amazonas, ahí donde la Juana Guarderas duerme, más achacito ahí hay un teatro. Vaya, compre una entradita, apóyele al Eusebio que ya se va a vivir al campo y se despide de alguna manera simbólica con este drama, porque, como decías, Armando, al comienzo, seguramente más la gente te reconoce por papeles cómicos, pero esto no es ningún chiste.
1: Así es, esto no es chiste, esto, oye, es cierto.
0: Espero que se recontrallene de gente el patio, insisto, 3, 4 y 5, voy a mandar, como siempre hago, la publicidadcita a mi grupo de Telegram, donde la gente le encanta que le manden la información de lo que estamos hablando, así que ahí está. Ya lo tienen ahí. Kipak Runa, el que se quedó. Con Armando Rivas, 3, 4 y 5 de julio. Gracias por haberme visitado. Un honor haberte visto.
1: Kike, a ti muchísimas gracias. Se me cumplió un poco el sueño, ¿no? Decir, yo algún rato tengo que estar en ese programa para ayudar.
0: No creo, tampoco es para tanto. Este sí. Programa mucho dice. ¿Sabes cuál era el eslogan del programa al comienzo? Decíamos, este programa. Ah, no, era. Este programón por el que no dábamos ni medio centavo. Porque al comienzo un señor me dijo un día, qué bestia, que yo tengo que reconocer que yo por este programa no daba ni medio centavo. Pero después dice, pero ya ahora me doy cuenta que es un programón. Entonces le mezclé. Entonces, por este programón no dábamos ni medio centavo. Es un chiste. No te ha hecho mucha gracia, pero...
1: No. No es que me ha hecho gracia.
0: Yo me entrego aquí.
1: Yo siempre.
0: O sea, yo vengo aquí y me desnudo y me desdoblo y a veces me meto en problemas, a veces me meto en problemas más graves, pero no me importa nada. Estoy como.
1: Esa es la comunicación.
0: Como kamikaze yo.
1: Esa es la comunicación. Yo comencé en la radio, te cuento. Yo fui radiodifusor inicialmente. Primero fui locutor, después fui guionista y actor de radioteatro.
0: No nos conocimos en esa época, en la proyección, puede ser. O estoy claro, hablando tonteras.
1: Claro,
0: ahí nos conocimos.
1: Radio ¿cierto? Proyección, sí.
0: Ahí nos conocimos.
1: Sí.
0: Pucha. Son 30 años ya de eso.
1: Mucho más, tal vez. Y claro, yo dije, no quiero volver a la radio porque, con excepciones, y una de las excepciones es esta emisora, la radio perdió la palabra. Entonces. Antes, cuando yo recién comenzaba, te estoy hablando de 40, 50 años, no nos dejaban entrar en una cabina de locución sin llevar un guión preparado, sin llevar algo hecho. No, ahora te sientas y...
0: Sí, como yo.
1: No, pero otra cosa es sentarse.
0: Yo preparo los temas un poco.
1: Y
0: mira, tenía este texto para hoy. Y lo leí completito.
1: ¿Ah, sí?
0: Claro.
1: Qué bueno.
0: Y de ahí tengo, por ejemplo, la entrevista anotada, tengo una canción de emergencia, por si acaso me quedé sin temas, pero no ha pasado todavía. Pero la canción está ahí lista, por si acaso.
1: Entonces, y, enhorabuena por tu programa, porque es un espacio para decir las cosas como tienen que decirse.
0: Te agradezco muchísimo por todo lo que me dices y por haber venido. Y esperemos que el Patio de Comedias se llene el 3, 4 y 5, ¿no?
1: Sí, 3, 4 y 5.
0: Viernes, sábado y domingo. Bien,
1: viernes, sábado y domingo. El viernes es 2x1, así que aprovechen. El sábado, el viernes y sábado a las 7 de la noche y el domingo a las 6 de la tarde. Eso es. Kipak Runa les espera, Eusebio.
0: Nos despedimos, hasta mañana.
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12:04, 12:04. Me cogieron con gafas, ¿ah? Pero bueno, es que hay tremendo sol, amigas y amigos, y me olvidé de quitarme las gafas, ya me las quito. Pero en todo caso, el abrazo cordial a todos ustedes por acompañarnos. Jornada del mediodía informativo para toda la ciudadanía que nos sigue, 95.3, 94.5, redes sociales. Y como siempre, nuestro saludo a Esteban Bustamante, a Javier Bisuete, a todo el personal periodístico que hace posible esta emisión informativa. Desde luego también a todos quienes nos escriben a través de nuestras redes sociales. Aquí comenzamos, señoras y señores, pero antes, no sé, sí, luego les saludamos, encantado. Aquí

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1: Estos son los titulares, señoras y señores. Masacre en Los Ríos, 4 muertos y un herido tras ataques armados en una hacienda de Buena Fe. 12:05 minutos.
2: Fin de semana sangriento, asesinatos se registraron en varias provincias del país.
1: Y explosión en el sector de La Pradera causa daños en edificios de entidades públicas.
2: Policía investiga si vehículo incinerado tiene relación con la explosión registrada en La Pradera, en las inmediaciones del Arcón.
1: Es el pueblo el que decidirá si Noboa se va a su casa, dice Andrés Quispe, presidente de la UNE.
2: El juicio político contra la ex ministra de Energía Inés Manzano avanza en la Asamblea Nacional.
1: Y el CERCOP suspende el proceso de licitación de seguros para las centrales hidroeléctricas de SELEC a semanas del inicio del estiaje.
2: Y el Consejo de Protección de Derechos exhorta a reforzar acciones para localizar a 3 menores desaparecidos en Conocoto.
1: También les informamos que hace pocos minutos se escuchó una fuerte explosión en el barrio de la Vicentina y un gran sector de este populoso barrio se quedó sin luz. Ya estaremos abundando en detalles, señoras y señores. Ya volvemos.
0: 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El editorial en la voz de Wilson Robalino.
3: Ecuador en el índice global de tortura 2026. Una alerta que no se puede ignorar. Mientras el país aún sentía la efervescencia de la histórica victoria ante Alemania y su paso a 16avos de final del Mundial de Fútbol, una noticia pasó casi inadvertida. Ecuador ingresó por primera vez al Índice Global de Tortura 2026 de la Organización Mundial contra la Tortura, OMCT, ubicado en la categoría de alto riesgo. Este informe evalúa la probabilidad de que ocurran torturas, malos tratos y abusos contra personas detenidas, considerando aspectos como el uso de la fuerza, las condiciones carcelarias y la impunidad. En el caso de nuestro país, señala denuncias de tortura, desapariciones forzadas, hacinamiento en las cárceles y el impacto de los estados de excepción prolongados. Como lo hemos enfatizado en reiteradas ocasiones en este espacio editorial, la seguridad es una prioridad frente a la violencia del crimen organizado, pero no puede justificar la vulneración de los derechos. Sin controles efectivos sobre las fuerzas de seguridad, o peor, desviando a entidades como las Fuerzas Armadas de su misión principal, aumentan los riesgos de abusos y disminuye la confianza en las instituciones. Pero el mayor problema es la impunidad. Cuando las denuncias no se investigan, se envía el mensaje de que estos actos pueden repetirse sin consecuencias. Seguridad y derechos humanos no son opuestos. Un Estado fuerte protege a la población respetando la ley. La inclusión del Ecuador en este índice debe entenderse como una advertencia para fortalecer la justicia, mejorar las condiciones carcelarias, investigar los abusos y garantizar que las medidas excepcionales sean temporales y supervisadas. Esto no debe mirarse en blanco y negro. No se trata de defender delincuentes, sino de evitar abusos, falsos positivos y defender el Estado de Derecho. La verdadera victoria será construir un país seguro sin sacrificar la dignidad y los derechos de las personas. 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
1: 12 con 11 minutos, vamos al detalle de la información. Les saludo a Liceña Espinel, que ya está en nuestra mesa de trabajo. ¿Qué tal, Liceña?
2: ¿Qué tal, Guacho? ¿Cómo estás, amigos? ¿Cómo están? Buenas tardes, bienvenidos, bienvenidas. Aquí el detalle de la información y comenzamos, lamentablemente, con cuestiones de inseguridad que afectan al país. Una nueva masacre se registró esta vez en la provincia de Los Ríos. 4 muertos y un herido dejó un ataque armado en una hacienda del Cantón Buena Fe. Una nueva masacre en esta provincia con 4 personas asesinadas y un hombre que resultó herido durante este incidente ocurrido la noche del domingo 28 de junio en la hacienda Guavillo, ubicada en el sector de Palmisa, recinto Fumisa del Cantón Buena Fe.
1: Según publicó el diario de Manabí, la alerta fue reportada a las 21:59. Las víctimas eran trabajadores dedicados a la extracción de fibra de abacá, quienes habían concluido la jornada de carga de un camión y compartían la cena cuando fueron sorprendidos por un grupo de hombres armados. De acuerdo con información policial,
2: los primeros reportes señalan que 3 hombres y una mujer murieron en el lugar. Además, Saúl Samuel F. sobrevivió al ataque, aunque sufrió una herida de bala en la nuca y fue trasladado para recibir atención médica.
1: Qué suerte, ¿eh? Las investigaciones preliminares indican que 7 hombres encapuchados y con cascos ingresaron por la parte posterior de las habitaciones de la hacienda. Los atacantes sometieron a los presentes bajo amenazas y los amarraron de pies y manos con cinta de embalaje. Testigos relataron que los agresores realizaron una videollamada para identificar a las personas que buscaban, qué cosas.
2: Según la policía, tras confirmar la identidad de sus objetivos a atacar, los maleantes separaron al contratista de la obra y a su esposa, a quienes llevaron hasta la parte posterior de los dormitorios donde les dispararon en la cabeza. Las otras 2 víctimas también fueron asesinadas durante el ataque.
1: Unidades especializadas de la Policía Nacional desplegaron un operativo en la zona para recolectar evidencias y bla, bla, bla, bla, bla. La verdad, yo me niego a leer ya este tipo de cosas. ¿Cuándo para la violencia en el país, señoras y señores? 12:13.
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2: 12 horas con 13 minutos, más ataques ocurren en provincias que están bajo el estado de excepción. Con las manos atadas y baleados, así fueron hallados 2 adolescentes en Daule. Los cuerpos fueron encontrados junto a una vía de tercer orden en la parroquia Juan Bautista Aguirre. La policía investiga el crimen y busca identificar a los responsables. Escuchemos la nota en la voz de Gabriela Espinosa.
4: 2 adolescentes fueron encontrados sin vida a la tarde del sábado 27 de junio en el recinto La Alborada, perteneciente a la parroquia rural Juan Bautista Aguirre en el cantón Daule, provincia del Guayas. Las víctimas presentaban las manos atadas y múltiples impactos de bala, según las primeras diligencias realizadas por la policía. El hallazgo se produjo junto a una vía de tercer orden, luego de que moradores del sector alertaran a las autoridades tras escuchar varias detonaciones. Habitantes de la zona aseguraron que los jóvenes no eran conocidos en el lugar y expresaron su preocupación por la frecuencia con la que se registran hechos violentos en ese sector rural. Personal policial y de criminalística acudió al sitio para levantar los indicios e iniciar las investigaciones. El coronel Galo Andrade, jefe del distrito San Borondón, indicó a Ecoavisa que, de acuerdo con la información preliminar, los atacantes habrían llegado y abandonado el lugar a bordo de un tricimoto. Añadió que las condiciones del terreno y la falta de luz dificultaron el procesamiento de la escena, por lo que inicialmente no se encontraron indicios balísticos. Las autoridades continúan con las investigaciones para identificar a las víctimas, establecer el móvil del doble crimen y dar con los responsables de este nuevo hecho violento registrado en la provincia del Guayas. Tomado de la web de Radio Pichincha, reportó para Punto Noticias Gabriela Espinosa.
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0: 12:15. Amigas y amigos, yo insisto en algo que a lo mejor ya les resulta a ustedes cansón, pero yo creo que es mi obligación decirlo todas las veces que sean posibles. Gobierno nacional, tengan la bondad de ser más creativos. Ya no les funciona esta declaratoria de emergencia, de guerra interna armada, esta militarización de todas las provincias, este despliegue policial en todo lado, este disque apresamiento de cabecillas de los grupos de GDOs, ya no les funciona. Es que no es eso la clave del asunto. La clave del asunto es sistémica. Por favor, yo no sé cómo no logran entender aquello. O lo entienden y no les da la gana de resolverlo. La clave del asunto es sistémico. La violencia se enraiza en cualquier sociedad cuando no se atienden aspectos centrales, fundamentales, cuando no se inicia al menos a dar los pasos convenientes para educar a la gente, para darle trabajo a la gente, para darle salud. Si un individuo, un hijo o un padre de familia no tiene para darles de comer a sus hijos, o si un joven no puede ayudar a sus padres y no puede autosostenerse porque no encuentra trabajo, ¿a qué se dedica? Pues a lo que ya todo el mundo vemos. Se hace sicario, se hace narcotraficante, se dedica a delinquir. Entonces, la estrategia es mucho más profunda, mucho más estratégica, permítame la redundancia. No estos planes Fénix que nunca existieron, no esta militarización, no estas declaraciones de emergencia, de estados de excepción, de toques de queda, que como vemos, no les ha dado resultado alguno. El país está sumergido y cada vez más en la violencia extrema. 12:17.
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2: 12:18, 12:18. Un fin de semana sangriento vivió el país. Asesinatos se registraron en varias provincias del Ecuador. La costa concentró la mayor ola de violencia con ataques armados, un cadáver decapitado y varias investigaciones en curso, a pesar del renovado estado de excepción. Melinka Huiracocha tiene los detalles.
3: Entre el sábado 27 y el domingo 28 de junio de 2026, diversas provincias de Ecuador, principalmente en la zona costera, registraron una serie de hechos violentos que dejaron múltiples víctimas mortales y heridos. Los incidentes abarcan desde ataques selectivos contra civiles hasta hallazgos macabros vinculados al crimen organizado. Uno de los crímenes ocurrió la tarde del sábado 27 de junio en la cooperativa Héctor Cobos, en el cantón Durán. La víctima, identificada como Paulina Alexandra Zambrano Villa, de 33 años, recibió múltiples impactos de bala en el tórax y ambos brazos mientras se encontraba en la vía pública. La línea investigativa de la policía vincula este hecho con el microtráfico, ya que se hallaron dosis de droga entre las pertenencias de la víctima y tras un registro en su vivienda, se incautaron más sustancias y un arma traumática. En operativos posteriores, las autoridades lograron la captura de 5 sospechosos, entre ellos un adolescente que fue aislado. Durante las detenciones se decomisaron armas, municiones y aproximadamente 3.000 dosis de droga. Casi simultáneamente, en Guayaquil, en la cooperativa Juan Montalvo, Distrito Florida, Yeshua Manuel Calderón Herrera, de 26 años, fue acribillado mientras visitaba a su hija. El joven se encontraba lavando una tricimoto frente a un domicilio cuando sujetos en una motocicleta negra dispararon directamente contra el inmueble. Calderón murió en el sitio mientras que su hija de 8 años resultó herida con un proyectil en el tórax. La menor fue trasladada al hospital y Casa Bustamante, donde se reportó que permanece estable bajo observación médica. La provincia de El Oro también vivió una jornada violenta el sábado. Puerto Bolívar, William Merly Bone Méndez, un adulto mayor de 77 años de edad, fue asesinado a tiros en el sector del Pompón. Machala, en el barrio Florida, sector 7, Marco Antonio Moreira Cedeño, de 39 años, fue hallado sin vida en el callejón con múltiples impactos de proyectil. Zaruma, en la zona fronteriza entre Loja y El Oro, se reportó el hallazgo de un cadáver decapitado a orillas de un río. La cabeza fue encontrada en el cantón Zaruma junto a panfletos con mensajes amenazantes. En Quito, las autoridades investigan la muerte de una mujer de 29 años que cayó desde el piso 14 de un edificio en la avenida 12 de octubre. La Policía Nacional encontró una carta entre los objetos de la fallecida, lo que forma parte de las pericias para esclarecer si se trató de un suicidio. Finalmente, la mañana del domingo 28 de junio, un hombre fue hallado muerto en el baño de una clínica en Guayaquil. Las autoridades de criminalística y la DINASED trabajan para determinar las causas de este deceso y si existe algún indicio de violencia. Tomado de www.radiopichincha.com, informó para Punto Noticias Melinka Wiracocha.
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2: 12:21, 12:21, continuamos con más información.
0: Que esto también es muestra de la debacle social que vive el Ecuador, ¿no? Miren ustedes, prisión preventiva para 43 detenidos tras presunta narcofiesta vinculada a los Águilas. La fiscalía los investiga por presunta delincuencia organizada y tráfico ilícito de armas. Lo que hago referencia a la debacle social es que hacen narcofiestas, hacen sepelios con armas, con juegos artificiales, y en este país parece que no pasase absolutamente nada. Sí, y la policía y los militares les dan cobertura. Así es, señoras y señores. Escuchemos la nota con Daniela Fonseca.
3: Un juez de Guayas dictó prisión preventiva contra 43 personas detenidas durante un operativo ejecutado por el bloque de seguridad en el sector de Ciudad de Dios, en el noroeste de Guayaquil. Los procesados son investigados por los presuntos delitos de delincuencia organizada y tráfico ilícito de armas. Las capturas se realizaron durante un allanamiento a una vivienda donde, de acuerdo con las investigaciones, se desarrollaba una presunta narcofiesta. Según la fiscalía, los asistentes tendrían supuestos vínculos con el grupo de delincuencia organizada Los Águilas, organización que mantiene operaciones en varias zonas del país. Reportó para Punto Noticias Daniela Fonseca.

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1: 12:23 y pasamos de masacres, de decapitados, de narcofiestas a explosiones, y esta vez en Quito.
2: Así es, una explosión, en realidad dos explosiones en el sector de La Pradera causaron daños en edificios y entidades públicas. La policía realizó una

0: El estruendo fue escuchado desde varios sectores cercanos, incluidos La Carolina y sus alrededores. Los primeros reportes señalaron que la onda expansiva ocasionó daños materiales en los edificios de Arcom y del Ministerio de Agricultura, principalmente la rotura de ventanales y afectaciones en parte de su infraestructura. Tras el incidente, efectivos policiales y personal de emergencia acordonaron la zona para garantizar la seguridad de los ciudadanos. Posteriormente, la Policía Nacional informó que ejecutó una explosión controlada en el sector de las avenidas Amazonas y Eloy Alfaro, con el objetivo de neutralizar un artefacto sospechoso y evitar mayores riesgos para la población. Como parte del operativo, la Agencia Metropolitana de Tránsito, AMT, dispuso cierres viales en las avenidas Eloy Alfaro y Amazonas, mientras se desarrollaban las labores de inspección e investigación en el sitio. Durante el levantamiento de indicios, personal del Cuerpo de Bomberos encontró panfletos con mensajes manuscritos. Las autoridades mantienen abiertas las investigaciones para determinar las circunstancias del hecho y la responsabilidad de sus autores. Tomado de www.radiopichincha.com, informó para Punto Noticias, Melinka Wiracocha.
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1: 12:26, 12:26. Continuamos con más información.
2: Y la policía investiga si el vehículo incinerado en el túnel Guayasamín tiene relación con la explosión de la pradera. El automotor fue encontrado durante la madrugada de este lunes 29, a la misma hora en que se escucharon los estruendos en el sector antes indicado. La nota a continuación con Gabriela Espinosa.
3: Durante la madrugada de este lunes 29 de junio, un vehículo completamente incinerado fue hallado en las cercanías del túnel Guayasamín, en el norte de Quito. El hecho coincidió con la hora en que se registró la explosión en la pradera, por lo que las autoridades investigan una posible conexión entre ambos acontecimientos. Tras el reporte de la emergencia, la Agencia Metropolitana de Tránsito informó el cierre parcial del túnel Guayasamín debido a la situación registrada. Al sitio acudieron efectivos de la Policía Nacional y del Cuerpo de Bomberos de Quito para atender la emergencia y asegurar la zona. De acuerdo con la información preliminar, el automotor fue encontrado en llamas cerca de las 3 horas y no se hallaron ocupantes en su interior. Una vez controlado el incendio, las autoridades iniciaron las pericias correspondientes para determinar el origen del hecho y recopilar indicios. Las primeras investigaciones de la Policía Nacional apuntan a que el vehículo tendría vinculación con las explosiones registradas en las instalaciones de la Agencia de Regulación y Control Minero, ARCOM, y del Ministerio de Agricultura. Además, las verificaciones realizadas permitieron establecer que el automotor fue reportado como robado. Según las hipótesis que manejan los investigadores, los responsables de los ataques habrían utilizado este vehículo para movilizarse hasta los lugares donde ocurrieron las detonaciones y posteriormente lo abandonaron e incendiaron en las cercanías del túnel Guayasamín antes de continuar la fuga en otro automotor. La escena permanece bajo resguardo policial mientras criminalística realiza el levantamiento de evidencias y continúan las investigaciones para identificar y capturar a los responsables. Tomado de la web de Radio Pichincha, reportó para Punto Noticias Gabriela Espinosa.
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2: Son las 12:28. Continuamos, amigas, amigos. Muchísimas gracias por acompañarnos.
1: Así es, continuamos con más novedades. La ARCOM condena el atentado que dejó un guardia de seguridad con heridas leves. La agencia aseguró que el ataque con explosivos provocó daños materiales y ratificó que continuará con las acciones para combatir la minería ilegal. Además, se acogió al teletrabajo durante esta jornada. Escuchemos la nota con Edison Paucar.
4: La Agencia de Regulación y Control Minero, ARCOM, informó que un integrante de su equipo de seguridad resultó afectado tras el atentado con explosivos registrado durante la madrugada de este lunes 29 de junio, cuando se dio la explosión contra las instalaciones de la entidad ubicada en el norte de Quito. Según un comunicado, la víctima fue afectada por la onda expansiva, recibió luego atención médica oportuna y se encuentra ya fuera de peligro. La institución señaló que la explosión

0: ocasionó daños materiales en el edificio de su planta central, así como en inmuebles aledaños. Tras el ataque, indicó que activó de inmediato sus protocolos de seguridad y coordinó acciones con las autoridades competentes que ya investigan el hecho para identificar y sancionar a los responsables. En el comunicado, la ARCOM rechazó enérgicamente este atentado y lo calificó como un acto de violencia e intimidación contra la institución. Además, sostuvo que el ataque no detendrá las acciones que impulsa el Estado para combatir la extracción ilícita de minerales, es decir, la minería ilegal. Para Radio Pichincha, Edison Paucar.
1: Si no lo digo, reviento.
2: Bueno, solamente, amigas y amigos, era para abundar en la información que les dimos hace pocos instantes sobre una explosión que se escuchó en el barrio de la Vicentina, de lo que nos acaban de informar los vecinos del barrio. Estalló un transformador de luz en el sector y por eso es que pues varias casas, varios hogares, especialmente ubicadas alrededor del estadio de la Vicentina y del Parque Central, se quedaron sin luz. Es que ahora, en medio de tantas explosiones, de tanto atentado, de tanta cosa, uno ya no sabe qué es lo que pueda pasar, ¿no?
3: Claro, todo y, el mundo está con esa sensación.
2: Claro, está con esa psicosis.
3: Impresionante. Ajá. Sí, ¿sabes que pasó algo parecido en el sector de la mitad del mundo? Bueno, entre Pomaski y San Antonio ayer, en dos ocasiones se fue la energía eléctrica en el sector de La Pampa sin ninguna explicación durante varios minutos. Simplemente nos quedamos sin energía eléctrica. No hubo el sonido de una explosión, ¿no? Pero sí dos ocasiones en la tarde y en la noche que no hubo energía eléctrica por más de una hora.
2: Así es. Sí. Hay que hacer una recomendación, ¿eh? La gente evite estar cerca de los postes donde se encuentran los transformadores de luz, porque hay fuertes vientos, que al parecer es lo que provocó en este caso de la Vicentina la explosión precisamente del transformador, que ha dejado sin energía eléctrica a varios sectores del barrio, populoso barrio de la Vicentina, mi querido barrio, por cierto.
3: Y ayer la empresa eléctrica explicaba que hay fuertes vientos, los vientos del verano, que se han registrado en las últimas horas, ha generado algunos incidentes, por lo que el personal operativo de la empresa eléctrica se desplazó a distintos puntos del área de servicio de la empresa eléctrica Quito para trabajar y restablecer el servicio eléctrico en el menor tiempo posible. Eso decía ayer la empresa eléctrica Quito, responsabilizando de estos cortes de energía que se registraron ayer a los fuertes vientos que provocan la caída de árboles e incidentes con los postes de electricidad.
2: Bueno, a estar atentos, amigas y amigos, son las 12:32, vamos a la pausa.
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7: 12. En coro es mejor. Ya lo
8: bueno,
7: hicimos
8: digo,
7: juntos.
8: Yo digo 12, tú con 36.
7: Bueno, ¿vale?
8: 12.
7: Con 36 minutos. Eso. 12 con 36 minutos. Emisión en vivo de noticiero Punto Noticias en su segunda emisión. Y continuamos con novedades ya en el ámbito legislativo. El juicio contra la exministra de Energía, el juicio político, me refiero, Inés Manzano, impulsado por la Revolución Ciudadana, avanza en la Asamblea Nacional tras haber sido calificado por la Comisión de Fiscalización de mayoría oficialista.
8: La exministra del presidente Daniel Noboa es señalada por presunto incumplimiento de funciones relacionado con la compra de generadores eléctricos a Austral Technical Management.
7: El proceso legislativo avanza bajo el amparo de la Ley Orgánica de la Función Legislativa. Tras la correspondiente calificación, la mesa legislativa notificará formalmente a las partes interpelantes y a la exautoridad. A partir de esta acción corre un periodo específico para la argumentación jurídica y el acopio de documentos.
8: La comisión dispone de 5 días para remitir un informe motivado a la presidencia cumplida el periodo, y de este documento debe sugerir de manera fundamentada si corresponde archivar la causa o proceder con el debate e interpelación definitiva ante la totalidad del pleno.
7: Para lograr la censura de la exministra Inés Manzano, el Parlamento ecuatoriano no aplicará la destitución debido a que la funcionaria ya cesó en su cargo. Según el artículo 85 de la normativa vigente, se requerirá de una mayoría calificada equivalente a 101 votos afirmativos para concluir de forma oficial el proceso de control político.
8: Y sobre el tema, la perdida legisladora Diana Jacome indicó que no están escondiendo nada y añadió que el juicio político contra Inés Manzano debe tramitarse con transparencia. Escuchemos.
9: Era lo que procedía y es un procedimiento que debe cumplirse. Nosotros no estamos escondiendo nada. Aquí ellos tendrán que comparecer a la Comisión de Fiscalización, dar a conocer sus pruebas de cargo y descargo, las dos partes, tanto los denunciantes como la persona denunciada, y que proceda conforme a lo que establece la Constitución y la Ley Orgánica de la Función Legislativa, que se lleve un proceso con total transparencia, con equilibrio, en justicia, y que se conozca la verdad siempre, Por eso es importante también conocer el proceso de fiscalización y avanzar con ello en cuanto a la ruta del dinero, de quienes recibieron el dinero, quienes en sus cuentas se llevaron un dólar de Ecuador. Que se sepa quiénes son los responsables. Eso es importante. Por eso la Comisión de Fiscalización está en ello y también el juicio político que avance conforme corresponda. Tendrán cada una de las partes su tiempo, su momento, su espacio para poder argumentar su defensa y sus acusaciones. Nosotros lo que queremos aquí es decirle a los ecuatorianos que respetamos su voto, que respetamos su confianza y aquí no estamos escondiendo nada.
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8: Bien vale aclarar los términos porque puede ser que uno se aboque después a enjuiciamientos hasta por el Tribunal Contencioso Electoral. Cuando dije la perdida asambleísta Jácome, me refería a que no ha aparecido públicamente en estos últimos días y claro, la gente en las redes sociales estaba preguntando en dónde es que estará la asambleísta Jácome. Pero por otro lado, señoras y señores, esto era una responsabilidad que debía haberse tomado a su debido tiempo. Aunque bueno, bien aquí cabe el dicho, ¿no? Palo porque bogas y palo porque no bogas. Bueno, que la enjuicie políticamente a la señora Inés Manzano y que sirva ese juicio para aclarar no solo el caso de ATM, no, sino también el caso Progen. Porque todo esto involucra a una estafa que se le ha hecho al Ecuador en materia de electricidad o en materia energética. 12:40.
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7: 12:41, continuamos con más información. Y el gobierno sacrificará a Inés Manzano para minimizar las críticas del caso Progen y justificar una supuesta lucha contra la corrupción, señaló esta mañana el consultor político Decio Machado. Escuchemos.
10: Mira, yo creo que es tal la situación que se vive con ese caso Progen que posiblemente tengan que entregarle una cabeza, ¿eh? Es decir, y posiblemente la cabeza sea la de esta señora, ¿sí? Es decir, o sea, que no es que tuviesen la voluntad de hacer esto, ¿eh? Pero sí me da la sensación de que la cosa está asumiendo un nivel, es decir, sobre todo a nivel de la sociedad, es decir, que uno se va al mercado, oye hablar de Progen, ¿eh? Digo, los que vamos al mercado, ¿eh? Los que limpiamos la casa, los que fregamos los precios, es decir, los que vemos estas cosas y tal, digo, oye hablar de estas cosas y la gente ya dice el gobierno es corrupto, etcétera. Entonces me da la sensación de que de alguna forma el gobierno se verá obligado a entregar digamos una víctima en sacrificio y en este caso pues todo apunta a que entre los dos ministros que están cuestionados posiblemente la que caiga sea la señora, que creo que además tiene una situación un poco complicada en este momento, es decir, incluso en su relación con el oficialismo, consecuencia de lo que está sucediendo y porque me imagino que están viendo, es decir, lo que va a suceder o ella está viendo lo que le va a suceder. ¿No?
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7: Ya son las 12:42.
8: Y CERCOP suspende proceso de licitación de seguros para las centrales termoeléctricas de CELEG a semanas de inicio del estiaje. Gabriela Espinosa nos detalla.
11: El próximo 11 de julio de 2026, el corazón térmico del país, un parque de centrales termoeléctricas viejas, obsoletas y sobreexplotadas, podría quedarse sin el paraguas de una póliza de seguros, justo cuando el país se asoma al abismo de un nuevo estiaje. La Corporación Eléctrica del Ecuador, CELEC, enfrenta hoy una situación compleja, pues el proceso de licitación se encuentra actualmente como suspendido. Esto a pesar de que la holding estatal califica la contratación como una medida imperativa y estratégica, dada la proximidad del vencimiento de la extensión de vigencia el 11 de julio de 2026. La razón del frenazo no es menor. El Servicio Nacional de Contratación Pública, CERCOP, detectó inobservancias graves. Según consta en el portal oficial, la entidad ha incumplido lo dispuesto en los artículos 31 de la Ley Orgánica del Sistema Nacional de Contratación Pública y 21 de su Reglamento General, al no haber contestado todas las preguntas realizadas en el presente proceso. Esta omisión técnica ha generado una violación sustancial al procedimiento, lo que llevó a la recomendación de cancelar el concurso, que tiene un presupuesto referencial de 42.93 millones de dólares. Este no es un tropiezo aislado. La historia de SELEC intentando asegurar sus termoeléctricas es un camino de fracasos. En octubre de 2024, una licitación por 31.1 millones de dólares fue cancelada por inobservancias a la normativa. En marzo de 2025, un nuevo intento por 30 millones de dólares se declaró desierto porque no se presentaron ofertas dentro del plazo establecido. Hoy, la cobertura de las termoeléctricas está a cargo de la aseguradora hispana de seguros S.A., la cual expira en pocos días. Mientras las hidroeléctricas dependen de la voluntad del clima, las termoeléctricas deberían ser el respaldo firme, pero muchas de ellas son hoy piezas de museo operativas, pues existen equipos con hasta 50 años de antigüedad que arriesgan más de 578 megavatios de energía térmica en pleno estiaje. Las plantas fueron diseñadas para una vida útil de 20 a 25 años, pero Ecuador ha duplicado ese tiempo de servicio. Un caso emblemático es la central Gonzalo Ceballos en Guayas, cuyas unidades tienen 51 y 46 años de funcionamiento. La central Esmeraldas 1 ya suma 42 años de operación y plantas como Aníbal Santos y Trinitaria superan con creces el cuarto de siglo. La longevidad de este parque térmico no solo afecta a la generación, sino que hace que el mantenimiento sea una pesadilla logística. Los técnicos advierten que conseguir repuestos para maquinarias tan antiguas es una tarea casi imposible en el mercado actual. Esta realidad incrementa drásticamente la probabilidad de salidas imprevistas del sistema, un riesgo que sin un seguro vigente se traduce en pérdidas directas para el erario nacional. Tomado de la web de Radio Pichincha, reportó para Punto Noticias Gabriela Espinosa.
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1: 12 horas con 46 minutos, 12 con 46 minutos, y como les informábamos más temprano, la madrugada de este lunes se registraron dos detonaciones en el sector de la avenida Amazonas y Eloy Alfaro, donde funcionan dependencias del ARCOM y del Ministerio de Agricultura al norte de Quito. Allí se desplazó nuestro compañero Edison Paucar y nos trae una actualización de cómo se encuentra al momento la situación en esta zona del norte de Quito. Edison, buenas tardes, te observamos, te escuchamos.
2: De Radio Pichincha, nos encontramos en estos momentos aquí en el norte de Quito, debido a que en el día de hoy, en horas de la madrugada, hubo un ataque con explosivos aquí en las instalaciones de la Agencia de Regulación y Control Minero ARCOM. Según pues la entidad, las explosiones se dieron alrededor de las 3 de la mañana, y en este lugar, pues como pueden observar los amigos televidentes que nos siguen y también los radioescuchas, les iremos detallando varias partes de la institución donde funcionaba el ARCOM, que era en el ex edificio de los medios públicos, pues se encuentran destruidos. Vemos las imágenes, las ventanas rotas, los techos completamente destruidos. Hay muchos daños en la infraestructura y en los distintos pisos de este edificio donde estaba funcionando el ARCOM, pues es de 5 pisos, y en los 5 pisos se ven daños estructurales. Incluso en la parte de al frente donde queda el Ministerio de Agricultura, pues la onda explosiva logró hacer varios daños. Hay muchas ventanas rotas en la parte derecha, también incluso hay paredes que se han venido abajo, y las personas que pues conocen este edificio, que es completamente lleno de ventanas, puede ver cómo todo está completamente destruido en este sector. Y aquí pues pudimos conversar con uno de los policías que está a cargo de la seguridad en esta zona, quien nos dio detalles sobre lo que ha sido este atentado con explosivos. Escuchemos sus declaraciones.
3: Se trata de un atentado con artefactos explosivos en las instalaciones del ARCOM, de la Agencia de Regulación y Control Minero, producto del cual existe daños materiales en la infraestructura tanto del ARCOM como en la parte frontal que corresponde a las instalaciones del Ministerio de Agricultura y Ganadería. De este evento tenemos víctimas que hay. No presentan heridas ni fracturas, son víctimas que se encuentran en buen estado de salud y se encuentran siendo atendidas y valoradas en diferentes casas de salud. Los heridos corresponden a los guardias de seguridad de las infraestructuras. La policía, a través del eje investigativo, pues se encuentra realizando las primeras diligencias investigativas, y como ustedes tienen conocimiento, estas son de carácter reservado. Entonces, posterior, una vez que ya se tengan resultados operativos, pues se pronunciará la institución. Los panfletos, netamente una información general que se tiene hasta el momento, es de que es por temas de corrupción al interior del ARCOM. Según los expertos, indica que fueron abandonados a través de una mochila. Obviamente, por la activación de estos explosivos, pues no existe algún material físico para poder determinar si fueron dejados tal vez con una caja, en una mochila o en algún tipo de objeto. Aparentemente se trataría de un vehículo con similares características, sin embargo eso se encuentra en objeto de investigación, y posterior pues se pronunciarán las autoridades y la Policía Nacional.
2: Pues como han dicho los policías, hasta el momento las víctimas o los afectados de este ataque con explosivos ya se encuentran estables y no hay víctimas mortales. La policía también nos ha confirmado que las investigaciones continúan para ver si este atentado tiene algún vínculo directo con el hecho ocurrido en el túnel Guayasamín, donde también se detectó la explosión de un auto. Las autoridades también nos han informado que continuarán revisando las cámaras de seguridad aquí en este sector del norte de Quito para tratar de atrapar a los responsables de este hecho. Esta es la información que ocurre desde aquí, desde el norte de Quito, afuera de las instalaciones de ARCOM. Regresamos, compañeros, con ustedes a estudios.
1: Muchísimas gracias a Edison Paucar, en vivo y en directo desde los exteriores de ARCOM, donde esta mañana se produjo esta doble explosión que, como ustedes pudieron escuchar y quienes nos siguen en nuestras plataformas digitales de observar, ha generado daños materiales en el Ministerio de Agricultura y en las oficinas de ARCOM, y una persona que resultó herida levemente. Las autoridades investigan el caso. 12:51.
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4: Continuamos, amigas y amigos, cambiamos de tema. El presidente de la Unión Nacional de Educadores, Andrés Quispe, defiende con firmeza el proceso de revocatoria del mandato en contra del presidente Daniel Noboa. Es el pueblo el que decidirá si Noboa se va a su casa, añadió. Escuchemos.
5: El presidente de la Unión Nacional de Educadores, UNE, Andrés Quispe, defiende con firmeza el proceso de revocatoria de mandato contra el presidente Noboa. Durante una entrevista en el programa Contacto Directo de Ecoavisa, Quispe sostiene que esta iniciativa no es un ataque personal, sino el ejercicio en un entorno constitucional frente a un gobierno que, a su juicio, ha dado la espalda a sus promesas de campaña. El dirigente recalca que la responsabilidad final no recae en las organizaciones, sino en la ciudadanía.
6: Tengo en mis manos el plan de gobierno del movimiento ADN. Este documento está certificado por el Consejo Nacional Electoral. En su parte final están las firmas del primer mandatario y de la vicepresidenta como tal. Y aquí se señala en una de sus páginas que el gobierno se propuso reducir la pobreza multidimensional. Al contrario, si tú revisas los datos del INE, vas a encontrar que esos porcentajes van creciendo, por eso es que se siguen reclutando en este país a niños y niñas, cada vez más familias buscan salir de nuestro territorio. ¿Y por qué hay esa pobreza? Porque precisamente va creciendo el costo de la vida cuando te suben el IVA al 15%, cuando se eliminan los subsidios a los combustibles, que públicamente en campaña incluso se señaló que no se lo iba a hacer, por lo cual este documento que está firmado por el primer mandatario no es un folleto electoral, no es una hoja volante solo de campaña.
5: Para el dirigente, el Consejo Nacional Electoral actúa únicamente como un facilitador que debe cumplir la ley. No le estamos solicitando un favor al CNE. El Consejo tiene que cumplir con lo que dice la Constitución: entregar los formularios para la recolección de firmas. El dirigente denuncia que la realidad del país contradice las metas de dicho plan, especialmente en temas de pobreza y costo de vida. Más información usted la encuentra en radiopichincha.com.

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1: 12 horas con 53 minutos. Continuamos.
2: Y la ministra de Gobierno, Natalie Morillo, señaló que el pedido de revocatoria carece de sustento, lo calificó como un intento de desestabilización y aseguró que debe respaldarse con pruebas verificables. Escuchemos.
3: La revocatoria del mandato es el último absurdo de la oposición política. Los mismos que se creen con derecho a paralizar el país para imponer su voluntad, ahora pretenden someterlo a un nuevo periodo de inestabilidad. ¿Qué alegan? Todo y nada. La revocatoria exige hechos concretos, plazos vencidos y pruebas. ISA no presentó ni uno solo. No identifican una sola meta concreta, ni plazos ni obligaciones específicas. Su solicitud se sostiene en recortes de prensa, afirmaciones generales y documentos que incluso no corresponden al actual periodo presidencial. Eso no es derecho, es impaciencia con disfraz jurídico. El presidente respondió con 22 cajas y 14.532 folios de gestión verificable, mientras que ISA entregó recortes de periódico. Esa es toda la diferencia. Quien de verdad respeta la democracia, respeta sus reglas. Y la primera regla es presentar pruebas, no repetir consignas. Por eso, el presidente Daniel Noboa entregó documentación verificable que respalda la gestión del gobierno.
4: Si no lo digo, reviento.
5: Ya no aguanto, no.
1: No he escuchado yo a los dirigentes que estén convocando a paralizar el país, no. Están acudiendo a un recurso constitucional que es pedir la revocatoria del mandato de cualquier funcionario. Puede ser el presidente, el vicepresidente, los diputados, los alcaldes, los prefectos, los concejales. Es decir, esa es una garantía constitucional. Eso no quiere decir desestabilización, no, señor. No, señores. Eso es acudir a la norma constitucional para ejercer un derecho, que es la revocatoria del mandato siempre y cuando se cumplan los requisitos pertinentes. ¿Y quién debe decir si es válido o no los argumentos que han presentado los que persiguen la revocatoria? No es el gobierno, es parte interesada. Los que deben señalar aquello es el Consejo Nacional Electoral y en última instancia la Corte Constitucional. Eso es lo que hay que esperar. 12:57.
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1: 12:57. La solidaridad de los ecuatorianos se hizo sentir este fin de semana en los centros de acopio, donde se reunieron más de 60 toneladas de ayuda para las familias afectadas por los terremotos en Venezuela. Ahora el gran reto es hacer llegar estos insumos al país hermano. Recordamos a la ciudadanía que se habilitó un nuevo punto en la Flaxo, en la Casa de los Doctorados, para recolectar ayuda humanitaria para nuestros hermanos venezolanos que están viviendo momentos realmente dramáticos a raíz de estos dos terremotos y de las sucesivas réplicas que se han sentido, incluso hasta este mismo lunes, una réplica de más de 4 grados que causó nuevamente pánico mientras se esfuerzan en las labores para buscar más supervivientes. Sofía Montoya tiene los detalles.
2: La solidaridad de los ecuatorianos y ecuatorianas con la comunidad y el pueblo venezolano no se ha hecho esperar y durante todo este fin de semana se han recibido en distintos puntos de acopio donaciones para que puedan llegar a Venezuela a las familias que se han quedado sin nada. Así es que estamos en este momento en las instalaciones de la Cámara de Comercio Ecuatoriano-Venezolano y Luis Montes, quisiéramos que nos cuente, por favor, como representante de esta unidad también de Venezuela y Ecuador, ¿qué es lo que se ha hecho durante el fin de semana y que se ha podido lograr?
3: Bueno, producto justamente de los acontecimientos ocurridos en Venezuela, el día viernes nosotros nos unimos como directorio a los fines de poder determinar un plan de acción desde Ecuador para poder obviamente ayudar a nuestros hermanos venezolanos. Y desde el día viernes se activó un centro de acopio aquí mismo donde estabas, en el Impacto La Carolina, en la Chiris, justamente para poder empezar a aceptar ayuda humanitaria para nuestros compatriotas en Venezuela. Realmente hemos superado las expectativas significativamente, ya que en 2 días pudimos acopiar 60 toneladas justamente de ayuda humanitaria de todas las empresas ecuatorianas, ecuatorianos, venezolanos, justamente que se han venido acercando justo a este centro de acopio, que como venimos diciendo, por ahora estamos en un stop, tratando en la medida de lo posible de reorganizarnos y de enviar nuestro primer avión que sale esta semana a Venezuela, justamente con 55 toneladas, y queremos justamente hacer esto como una primera prueba a los fines de poder verificar que podamos superar todos los obstáculos para que la ayuda llegue a Venezuela, porque no solamente es acopiar y tener obviamente una cantidad significativa de alimentos, medicamentos, equipos ortopédicos, está muy bien, sino es la capacidad que tengamos de que esto realmente llegue a Venezuela, y es lo que ahora estamos haciendo, ¿no? Esa es la fase en la que nos encontramos ahora.
2: Luis, ¿podemos mostrarle a nuestra audiencia también qué es lo que se ha podido recoger durante este fin de semana y quiénes han sido principalmente las personas que han venido a donar? ¿Cuál ha sido el espíritu con el cual se han hecho estas donaciones?
3: Bueno, aquí en este centro no tienes ni la mitad de lo que tenemos en almacén. Tenemos 60 toneladas. Lo que tenemos aquí ahorita son equipos médicos y medicinas, porque esto pretendemos que salga esta semana con una ayuda humanitaria de médicos. Salen 40 médicos ecuatorianos a dar justamente apoyo en Venezuela, lo cual es maravilloso, y nosotros hemos sido el centro de acopio justamente para ellos, para que puedan llevar también medicinas, equipos ortopédicos, guantes, mascarillas, todo esto que ellos necesitan en Venezuela, ¿no? Nosotros, si bien es cierto, vamos a seguir acopiando, vamos a tener un proceso de suspensión por ahora para poder enviar esta primera carga.
2: Porque las necesidades son muchas.
3: Sí, las necesidades son muchas y no va a ser esto a corto plazo, esto va a ser a mediano o largo plazo. Toma en cuenta que todavía hay más de 60.000 personas desaparecidas, los muertos ya superan los 2.000, de hecho, una de las primeras necesidades que ya nos están informando desde Venezuela es bolsas de cadáveres. Entonces ya pasamos a una fase de, obviamente, ya no de salvamento per se, sino de recuperar obviamente cadáveres, y eso va pasando a medida que pasando el tiempo van cambiando las necesidades, ¿no? Y la idea justamente es que nosotros podamos ir durante este tiempo y hasta que obviamente la emergencia dure, ir tratando de enviar ayuda a Venezuela.
2: Muchísimas gracias. Bueno, Luis Montes, la Cámara de Comercio Ecuatoriano-Venezolano. Como ustedes pueden ver, aquí están pues todos los insumos y todo lo que se ha podido recolectar, una pequeña parte, porque bien nos dicen son cerca de 60 toneladas, pero esto nos decían, ¿no? Medicamentos, insumos médicos, es quizá lo que más hace falta, obviamente el agua también, pero en la medida de lo posible ya pedían que ropa ya no sea tanto lo que se done, sino más bien alimentos no perecederos que puedan servirle a las personas que están siendo afectadas. Recordemos que hay más de 20.000 personas desplazadas en este momento que están en en refugios, muchas personas se han quedado sin hogar y tenemos pues una lista de víctimas que sigue en incremento durante las últimas horas, ¿no? A pesar de que ya ha pasado esa ventana crítica de 72 horas en la cual se espera poder rescatar a personas con vida bajo los escombros, pues los equipos de 16 países y también, por supuesto, las mismas autoridades venezolanas continúan realizando las labores de rescate porque se ha conocido de que todavía habría personas con vida debajo de los escombros y se va a incrementar ese tiempo de búsqueda en esta primera fase, que entendemos se trata de una fase en la que no se mete maquinaria pesada con la esperanza de encontrar a gente con vida, pero la solidaridad es la ternura de los pueblos. Eso ha sido lo más bonito que se ha podido ver acá, miles de personas movilizándose, trayendo lo que pueden, poco o mucho, pues esto marca una diferencia para la gente que lo ha perdido todo y que hoy necesita de nuestra ayuda.
1: Muchísimas gracias a Sofía Montoya por ese reporte y hay que aplaudir la solidaridad del pueblo ecuatoriano para nuestros hermanos venezolanos. Y finalizamos con la siguiente información. Nos han regalado unos minutitos en el programa de deportes. En el cuarto día de la misión del Cuerpo de Bomberos de Quito en Venezuela, el equipo USAR Ecuador 01 continúa desarrollando labores de rescate. Los recursos especializados de búsqueda canina y tecnológica permanecen desplegados en el campo, apoyando las labores de evaluación, búsqueda y rescate junto a los equipos internacionales que trabajan en la emergencia y contrarreloj para tratar de hallar más supervivientes de esta desgracia. Escuchemos al capitán Gabriel Rodríguez con esta información. Nosotros nos despedimos, amigos. Como siempre, les agradecemos por la gentileza de su sintonía.
0: Buenas tardes.
4: Nuestro cuarto día de labores en el terremoto de Venezuela. Nuestro equipo se encuentra desplegado realizando labores de evaluación, búsqueda y rescate de personas que aún se puedan encontrar bajo los escombros. Todo nuestro contingente está desplegado, búsqueda canina, búsqueda técnica, para de esta manera poder encontrar a las personas que aún estén clamando por nuestro apoyo. Para eso vinimos, somos siempre Bomberos.
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1: ¿Qué tal a todos los amigos que están en sintonía de Radio Pichincha a través de todas nuestras plataformas, también en la 95.3 y en la 94.5? Saludos cordiales, arrancamos este día lunes 29 de junio de 2019, en donde estamos en el día 19 de la cita mundialista que se juega en Estados Unidos, Canadá y México, ya con rival definido, que es la selección mexicana, la que tendrá que enfrentar el equipo ecuatoriano. Pero ¿por qué se habla de esta selección mexicana? ¿Por qué se habla del Estadio Azteca? Ustedes deben haber visto en redes sociales que hay mucho movimiento, porque solo fueron 500 entradas las que entregó la Federación, la FIFA, en este caso la FIFA, a la Federación Ecuatoriana de Fútbol, y que han sido distribuidas a las personas que son parte del FanFed de la Federación Ecuatoriana de Fútbol. Esto quiere decir los que abonaron o los que compraron los abonos, los que compraron las entradas también para las eliminatorias, que han sido los que han recibido estas entradas. No se dio el 8% que debían haberse dado a la hinchada visitante por parte de la FIFA, y eso nos presume a nosotros, nos hace ver que será un 98% de hinchada mexicana en el Estadio Azteca para el partido de este día martes a las 20 horas hora de Ecuador. Los precios están exorbitantes en las diferentes plataformas oficiales que tiene la FIFA, y van desde los $2,222 hasta los $44,000. Son los precios que son de las entradas. Hay diferentes categorías, hay diferentes valores, hay el Hospitality, que es la entrada VIP que tiene la FIFA en una zona en donde los aficionados tienen o pueden optar por comida, por souvenir, por una entrada más acogedora que las demás, pero esos también tienen boletos más exclusivos, como decíamos. Eso tiene un costo de $40,050 a $44,500. Ese es también alguno de los boletos más exclusivos en los que ustedes pueden encontrar, porque si quiere estar en el partido de Ecuador frente a México en el Estadio Azteca, pues ya no hay entradas disponibles a la venta con los precios normales, sino ya está con el marco de la reventa. Es por eso que, como decíamos, en las diferentes plataformas usted puede encontrar desde el 2,200, desde 2,390 y también desde $3,893. La categoría 1, que es una de las categorías más cercana al campo de juego, van desde $3,832 hasta $17,000. Mientras que en la categoría 2, que es una categoría de laterales e inferiores, va de $3,600 a $10,400 los costos. Y en la categoría 3, de $3,080 a $28,750. Y una categoría 4 también, que va de $3,100 a $4,600. Esos son los precios de las localidades, podríamos decir, más económicas que tiene para presenciar este partido del Estadio Azteca. Podrían verlo, si es que todavía encuentran esas entradas, pero los que ya tienen pagaron más o menos esos montos también para poder ver el partido por 16avos de final entre México y la selección de Ecuador. Como decíamos, la hospitalidad oficial también de la FIFA, hay también el de $8,226 por persona y de $9,460 la entrada VIP también por persona. Aquí es una experiencia premium, como decíamos, asientos preferenciales, servicio gastronómico, bebidas premium y atención exclusiva durante todo el partido. Lo que les decía es que hay algunas zonas preferenciales ubicadas en los laterales del estadio. Esos son los precios que cuestan más de $40,000. Esos son algunos de los portales en donde se están manejando también estos precios exorbitantes. Y es así que por eso se convierte el partido entre México y Ecuador en el más costoso de los 16avos de final de esta Copa América. ¿Cómo le va a ir a Ecuador? Ya lo vamos a analizar. ¿Qué dijo también en la rueda de prensa o previo a lo que va a ser este partido Sebastián Becasese? Porque hoy al mediodía viaja la selección ecuatoriana a rumbo a México y se despide de Ohio, y ya en horas de la tarde y noche tendrá que dar una rueda de prensa también en el Estadio Azteca Sebastián Becasese. Mientras que la selección de México no entrenó a puerta cerrada, este fin de semana, porque todavía no se conocía. Recién ayer en horas de la tarde se conoció quién era el rival de la selección mexicana, obviamente de la selección ecuatoriana, y trabajó Javier Aguirre a puerta cerrada. Hoy abrió la entrada para los medios de comunicación y también hablaron varios de los jugadores que serán protagonistas en este compromiso. Así que de esa manera abrimos este coñeque de este día lunes 29 de junio de 2026 y seguiremos hablando de la selección ecuatoriana de fútbol, de la fecha en donde está sorprendiendo, porque bueno, ayer ya hubo un clasificado, Canadá ya clasificó a los octavos de final, le ganó 1-0 a Sudáfrica, un partido bastante reñido, que yo en lo personal pensé que sí iba a los alargues, pero ahí está, el que hace el gol es el que gana, y en este caso fue Canadá, y ahora le está ganando también Japón a Brasil, le está ganando 1-0 a la selección brasilera en el entretiempo. Ahorita están en la pausa del entretiempo, así que bienvenidos.

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1: Y seguimos y damos la bienvenida también a nuestro compañero Javier Ojeda. ¿Qué tal, Javi? ¿Cómo estás? ¿Cómo viviste también este fin de semana futbolero ya con un equipo pasado ya a octavos de final? ¿Qué tal?
2: Anita, ¿cómo estás? Un saludo para ti, para toda la gente que está del otro lado, y un saludo para Andrés, que no nos puede acompañar el día de hoy, y lamentamos mucho su pérdida, un tema completamente personal, así que te envío muchas fuerzas, amigo, y que cuentas con el apoyo aquí de tus compañeros, de tus amigos en Radio Pichincha, de Con Ñeque y de toda esta empresa. Un fuerte abrazo. Ojalá el día de mañana ya nos puedas acompañar. Un abrazo a ti y a tu familia. Y la verdad es que sí, Anita, unos 16avos de final en donde el conjunto canadiense se logró meter con las últimas, con una de sus grandes estrellas, que no es la estrella más deslotada, como es el caso de Stephen Eustaquio, jugador que tiene un look que a veces yo digo, yo quiero ser Stephen Eustaquio. Se deja el bigotito y el candado. Gran jugador, cumplidor, que ya lo habíamos visto y lo había demostrado dentro de la Copa América del 2024, en donde Canadá hizo bien las cosas y después se elimina en un partido para el olvido contra Uruguay. Así que va haciendo historia el conjunto norteamericano, que se ha metido por primera vez en su historia a unos octavos de final. Felicidades para este pueblo. Y lo de ahora, está jugando el conjunto japonés.
1: 53 minutos, ya empezó el segundo tiempo. 53 minutos, Brasil 0, Japón 1.
2: Y la sorpresa, Japón le está ganando. Miren, ahí está el fixture para el día de hoy. Japón le está ganando 1-0 con el tanto de Kai Shusano, un futbolista que está militando en el Mainz.
1: Qué golazo,
2: el Mainz,
1: ¿no?
2: Alemán, para la gente que no pudo ver. Contragolpe, derechazo. Me parece que lo termina uno de sus compañeros tapando al guardameta Allison y se terminó metiendo.
1: Casemiro lo agarraba también a Kai Shusano, que fue al minuto 29, al minuto 29, pero no logra contener ese contragolpe letal y le deja hasta el momento a la selección brasileña eliminada. Pero falta minutos. Exacto. Ayer yo veía el partido entre Canadá y Sudáfrica y decía, bueno, me parece que los africanos han hecho muy buen mundial en este 2026, y Sudáfrica también, porque empezó mal, ¿no? Yo decía, fue una de las selecciones que me defraudó al inicio cuando pierde con México, pero luego se mejoró muchísimo y el partido era para Sudáfrica, ¿no? Para mí, en lo personal, no sé cómo lo viste tú, pero para mí era para Sudáfrica, pero bueno, ahí está. Llegó el tanto que le dio la victoria al minuto 92, me parece, ya con los adicionales, y todo el mundo hablaba de que iba a haber los alargues y luego que se definía mediante los tiros penales, pero no fue así. El gol llegó al minuto 92 y el clasificado fue Canadá.
2: Qué lindo clasificarse al último minuto, ¿no? Como lo hizo Canadá con Stephen Eustaquio. Se está jugando Brasil contra Japón. Después, a las 15:30, tendremos un partido picante. Alemania contra Paraguay, ¿no? El conjunto germano hizo bien en disputar el partido de Ecuador con prácticamente todos los titulares, porque era una prueba previa a jugar a un Paraguay dirigida por Gustavo Alfaro, exdirector técnico del conjunto ecuatoriano. 15:30.
1: Y hoy estuvo muy molesto también Gustavo Alfaro, ¿no? Hablando precisamente de la crítica que recibió por parte del arquero
2: José Luis Chilaver. En efecto.
1: Y lo invitaba porque los demás seleccionados o exseleccionados paraguayos que han sido históricos han asistido, han cenado con sus compañeros.
2: Es el caso de Santa Cruz, incluso.
1: Les han hablado, han conversado, les ha dado, me imagino que algunos consejos también, pero que Chilaver ha sido invitado, pero no ha ido.
2: Chilaver es una persona muy tóxica dentro de las redes sociales. Quiten el internet. Todo lo que destila José Luis Chilaver es odio.
1: Pero ¿sabes qué? Pero ya muy eufórico también.
2: Sí, es que ya.
1: En el momento
2: sí,
1: que le contesta.
2: Sí. Está bien, hay que ponerse su lugar también. Y a las 20 horas, este es un partidazo, Anita. Si tú me dices tranquilamente pudo ser unos cuartos de final. Países Bajos frente a Marruecos a las 20 horas. Países Bajos, Marruecos.
1: ¿Cuál es tu favorito en este?
2: Bueno, Países Bajos.
1: ¿Brasil, Japón?
2: Para mí el favorito es de Brasil, pero mi favorito es Japón.
1: Ya le empató Brasil. Empató Brasil al minuto 56.
2: ¿Qué sacó de sal? Acabo de decir que es mi favorito Japón y gol de Brasil. Increíble.
1: Casemiro al minuto 56 pone el empate. 1-1. Se está desarrollando este compromiso. Mira, yo también agaché a ver. Y ya lo vi.
2: Muy bien, 1-1 entonces. Entre Alemania y Paraguay, Anita, el favorito obviamente es el cuadro teutón, el cuadro europeo, pero
1: me gustaría,
2: claro,
1: que gane Paraguay.
2: Sí, todos, sí, aquí, sí, en Sudamérica apoyando a los sudamericanos, a los nuestros, a los sudacas. Y en la noche, Anita,
1: Marruecos.
2: Países Bajos, Marruecos.
1: Marruecos.
2: Creo que el favorito, vamos a ver cómo pagan las apuestas.
1: Partidas.
2: Para ti, tu favorito
1: partidas.
2: Es Marruecos.
1: Pero yo quiero que gane Marruecos.
2: Y yo quiero que pase Países Bajos.
1: Bueno, ahí está.
2: Vamos a ver cómo se termina.
1: Ese es el fixture de hoy.
2: El fixture del día de hoy. Y sabes qué, Anita, te voy a presentar. ¿Cómo está el tema de las clasificadas? El 2, no está ahí, querido amigo. Bueno, te quería mostrar, ¿cómo se llama? El tema
1: de los otros partidos.
2: Sí, y cómo está un lado más cargado que el otro. ¿Sabes que Ecuador está tranquilo en ese sentido? Ya te voy a pasar, Carlitos, Patito, al tele. Ah, ahí está, sí. El cuadro de la FIFA World Cup. Mira, a la izquierda están, la gente que no nos está viendo en las redes sociales, de un lado está Alemania, Paraguay, Francia, Suecia, Sudáfrica, Canadá, Países Bajos, Marruecos, Portugal, Croacia, España, Austria, Estados Unidos, Bosnia, Bélgica y Ghana. Uh-huh. Todos ellos no se van a enfrentar a Ecuador. En caso de que Ecuador llegue a una hipotética final, solo allí podrá enfrentar a los equipos que están del lado izquierdo de la tabla. Es decir, Alemania lo veríamos solo en la final. Que capaz no lleguemos, pero ahí está bien. Pero no lo ve solamente así Ecuador. Lo ve Argentina, lo ve Colombia. Es un lado interesante que se tiene por decir. Por no mencionar que es una ronda accesible. Mira, Ecuador, de clasificarse, le tocaría jugar al vencedor entre la República Democrática del Congo
1: e Inglaterra.
2: Si tú me dices, Anita, escoge en octavos de final Inglaterra, Alemania, Francia o España o Portugal o Bélgica, ¿cuál elegirías de todos esos? Inglaterra. Es un equipo que sí está compacto, ha venido de más a menos, ¿no? Si Ecuador logra vencer al combinado que sigue, yo sé que hay que jugar primero y pasarle a México, le tocaría entre Brasil, Japón, Costa de Marfil y el conjunto de Noruega. Imagínate. Y si logra clasificarse a una hipotética semifinal, le tocaría entre Argentina, Cabo Verde, Australia, Irak, Suiza, Algeria, Colombia y Ghana. O sea, del lado donde está situado el conjunto ecuatoriano, me atrevería a decir que es menos complicado que el lado izquierdo. Y eso se ha visto en las Copas Mundiales. Recordemos en el 2014, los sudamericanos entre nosotros nos eliminábamos.
1: Sí, ahora
2: Brasil está. Eliminó a Chile. Colombia eliminó a Uruguay. Brasil eliminó a Uruguay. Que eran equipos completamente bien armados para esta Copa Mundial. Pero ahí lo dejo como para entender un poquito. Esto ya cambia el panorama, Anita, de la Copa Mundial. Esto es partido a partido. Creo que la Selección Nacional de Fútbol creo que ya tiene que empezar a pensar que se está aquí por mérito propio y hay que llegar hasta donde se tenga que llegar, dejando el corazón dentro de la cancha, porque hace una semana, Anita, todo estaba perdido. Hace una semana éramos el peor equipo del campeonato para nosotros. Y yo sí mencionamos aquí, Ecuador tiene con qué, tiene una materia prima, lo demostró ese día. No hay que inventar tanto, Anita.
1: Claro, y es lo que decíamos, y no es que nos estamos subiendo ni bajando tampoco, sí, la camioneta, sino que lo que yo en lo personal también decía es que tenemos jugadores y que lo han demostrado en la cancha, pero faltaba la parte del técnico, cómo enfrentar ese partido. Entonces, el momento que presenta la alineación, yo digo, con esa alineación empezamos, está bien, empezaron los cambios, y los cambios le funcionaron para esta,
2: sí,
1: vez, ¿no? Entró muy bien Kevin Rodríguez, entró muy bien Angelo Preciado, lo hizo, entonces, pero me parece que a mí en lo personal sí es mucho más de entrega de los jugadores que del mismo técnico. Quizás le dijeron, ¿sabe qué? Profe, no haga estos cambios, jugamos así, y luego vamos metiendo según

0: tanto en la ofensiva, tanto en el corte, en la entrega del balón. No falló los pases, entregó a quien tenía que entregar. Me parece que fue el partido más alto que tuvo Pedro Vite, y obviamente lo de Nilson, que con el tanto también da eso, ¿no? Y yo escuchaba las declaraciones de Piero Hincapié, y las pasábamos del fin de semana, en donde él decía que trabajaron muchísimo y le dijeron: si estás frente al arco, pégale. Si estás frente al arco, pégale. No des pases dentro del área, que es una de las cuestiones que también ha tenido la selección ecuatoriana de fútbol, que es el toque en el área. O sea, si estoy frente al arco, pateo. Y es lo que hizo Nilson Angulo y le salió el gol.
1: Lo que hizo Rodríguez, incluso.
0: Exactamente, lo que hizo Rodríguez y también le sacó el arquero. Sí. Entonces, escucharon, creo yo. Nos escucharon a todos los ecuatorianos.
1: Han escuchado. Oídos en todas las radios.
0: Y yo creo que a la gente también que estuvo ahí, porque después del desazón que pasó de lo de Curazao, mucha gente se decepcionó, mucha gente lloró, mucha gente reclamó también eso, y yo creo que eso sí les llegó a los jugadores, y por eso fue también esa entrega, y la misma tiene que ser también en México, pese a que vamos a tener un estadio con el 98%.
1: Claro, vamos a tener al revés, o sea, va a ser un 95%, si lo quieres poner, y tú has puesto con 98.
0: Sí, yo creo que va a ser.
1: Puede ser, pero de 90 no pasa, Anita.
0: Exacto, ya. No baja ni sube.
1: Ajá.
0: Y vamos a escuchar precisamente a Sebastián Becasese, al técnico de la selección.
1: Bueno.
0: Están en Telegram, Patito, perdón, si no, sí. Por favor, lo que pasa es que no te podía poner en la carpeta y me olvidé de avisarte. Ahí están los dos audios, tanto el de Sebastián Becasese, como también del jugador mexicano, Odette Gómez Vargas, que también es otro de los jugadores que te decía. Cerró para los medios de comunicación el fin de semana. Javier Aguirre no ingresó la prensa a los entrenamientos y recién hoy abrió. Entonces, hoy hubo ya la zona mixta por parte de alguno de los jugadores, y vamos a escuchar más adelante. Lo de Sebastián Becasese, en cambio, fue ya una nota exclusiva, porque con el canal de los derechos, que es DirecTV, porque Ecuador no dio declaraciones hoy entrenó, sí, pero no hubo atención a los medios, y en la tarde recién va a dar declaraciones.
1: ¿Qué es la obligatoria?
0: La obligatoria por parte de la FIFA, que será en el Estadio Azteca. Sí, escuchemos a Sebastián Becasese, habla de lo que iba a renunciar al partido contra Alemania, y también habla de lo que será este compromiso en México.
2: Se ha preparado muy bien, fue la selección que más tiempo tuvo de preparación, que cuando estaban compitiendo ellos realmente trabajaron de una manera excelente. Me encontré con el Vasco en los sorteos, y realmente me parece una persona de una trayectoria increíble, un gran entrenador. Hemos compartido con algunos futbolistas y gente que realmente tuvimos en común, y la verdad que sabemos que vamos a enfrentar un partido durísimo, donde, bueno, otra vez habrá que apelar a esta mística de estos futbolistas, que tendrán que sacar lo mejor de sí para poder salir victorioso, ¿no? Sabemos que vamos a tener una adversidad extrema en el ambiente, en lo que va a ser los días previos, los momentos previos, pero bueno, como dije antes, la verdad se ve en la cancha, y ahí trataremos de superar al rival. Antes de Alemania dije que en caso de no obtener lo que venimos a buscar, que era mínimamente la clasificación, obviamente yo finalizo un contrato acá. Entonces daba por entendido de que al no tener los resultados deseados, no iba a haber una renovación. Por eso expresé que de no ganar me tendría que ir de un lugar que realmente estoy muy feliz y estoy muy a gusto, porque soy un hombre de fútbol de hace más de 23 años y sé que los resultados son los que terminan definiendo a veces los procesos, lamentablemente. Creo que nosotros hicimos un gran trabajo, un gran desarrollo, un gran proceso, pero bueno, este resultado nos dio la posibilidad de continuar con vida.
0: Estaban, ya lo habíamos hecho la semana pasada, precisamente Andrés también en su editorial hablaba de esto, ¿no? De que si es que no clasificaba, era ya que se despedía también Sebastián Becasese de la selección ecuatoriana. Se dio esta victoria frente a la selección de Alemania y me parece que todo volvió a su normalidad. Vamos a ver que no vuelva a cometer esos errores en el partido, en el planteamiento, en el partido frente a la selección de México, y todos estaremos felices.
1: En efecto.
0: Y todos estaremos bien.
1: Vamos a escuchar, amigos y amigas, ya hemos tenido la oportunidad de escuchar al director técnico Sebastián Becasese. Ahora vamos al lado opuesto, al lado azteca, al combinado mexicano Odette Vargas, jugador del Atlético de Madrid, que es lo que nos puede comentar las impresiones previas.

0: previa hasta el duelo entre Tricolores, el Tri frente a la Tri.
1: Sabíamos que nos podía tocar Ecuador desde que pasamos, y ya sabiendo el rival podemos preparar el partido, tener esa tranquilidad de saber quién nos vamos a enfrentar y prepararlo de la mejor manera.
2: En líneas generales, ¿dónde hacerle daño a este Ecuador que viene de ganar a Alemania?
1: Bueno, es una buena pregunta. Creo que los entrenadores están ahí para eso, para indicarnos lo que tenemos que hacer. Creo que vamos a seguir haciendo lo que venimos haciendo, defendiendo bien, intentando mantener la puerta en cero, y siempre nos va a dar una oportunidad de ganar el partido.
3: ¿Cómo ha tomado el grupo B el hecho de que el Vasco ahora ya les ha dado, después de una concentración muy larga, pues prácticamente minutos a todos en el equipo?
1: Sí, creo que es algo muy valioso, algo muy bonito también para todos, que hemos podido jugar, hemos podido estar ahí, sentir lo que es un mundial dentro del campo, y nos une más como un grupo.
4: De los rivales posibles que podían darse en el cruce, ¿lo visualizan Ecuador como el más difícil, el más complicado que podía tocarles?
1: Creo que ya ahorita todos los rivales van a ser complicados, ningún rival va a ser fácil, y el que nos toque estamos preparados para jugar.
5: ¿Favorito? La afición está muy ilusionada y la expectativa es muy alta. Dentro del equipo, ¿cómo es la ilusión en esta Copa del Mundo?
1: Sí, creo que cerramos bien la fase de grupos, ahora empieza otra fase y es partido a partido. Estamos preparados para darlo todo en cada partido y a ver hasta dónde podemos llegar.
6: ¿Se consideran favoritos para avanzar a octavos?
1: ¿Mande?
6: ¿Se consideran favoritos para avanzar a octavos de final?
1: Nosotros estamos enfocados dentro del campo en jugar el partido. Como lo dije, ningún rival va a ser fácil y hay que jugar los partidos.
7: ¿Qué mensaje mandarle mañana a la afición que tiene que pesar en el Estadio Azteca, no, a su favor?
1: Sí, que la afición sabemos que va a estar ahí apoyándonos en cada momento, pase lo que pase, van a estar ahí y ojalá les podamos dar una alegría muy, muy bonita.
8: Obed, ¿qué tan importante es para ustedes conseguir una victoria más sabiendo que eso les permitiría jugar otro partido aquí en el Estadio Azteca?
1: Sí, lo hemos hablado. Creo que ser locales y ser el anfitrión es algo especial, te da ese plus, y queremos, bueno, ojalá podamos jugar todos los partidos aquí, pero sabemos que este partido es muy importante para poder jugar el próximo aquí en casa.
9: Obed, ¿Qué tan complejo fue que México fue uno de los primeros que clasificaron a los 16avos, que prácticamente tuvo que esperar hasta el final para conocer su rival? Eso de alguna manera pues reduce un poquito el saber a quién te vas a enfrentar y cómo preparar el trabajo, ¿no?
1: Bueno, había, no sé, una lista de 3 rivales o equipos que nos podíamos enfrentar, y pues empezamos a entrenar por esos 3 rivales, y ya sabiéndolo, pues teníamos, yo creo, que suficiente tiempo para asimilarlo.
10: Listo, muchas gracias.
0: Ahí escuchábamos entonces a Varguitas, el jugador del Atlético de Madrid, seleccionado nacional mexicano, y lo que decíamos fuera de micrófono, Sanita, hay un ambiente de triunfalismo dentro del territorio mexicano. La verdad es que ver los análisis de los colegas periodistas de allá, hay unos que se mantienen con calma, con cautela, y hay otros que ya ha clasificado México, Anita. Felicidades.
11: Yo le decía, no, vengas Ecuador, que se venga Ecuador, y así repetían un montón de veces muchos de los periodistas, de la gente también, muchos sí. Actores, pero muchas actrices también que hablan del partido.
0: Para ambas selecciones nacionales, si tomamos en cuenta que había la posibilidad de que jueguen contra Inglaterra, en este caso de Ecuador, Inglaterra, Suiza, Ecuador lo firmabas tranquilamente jugar contra México, lo firmabas, y México también, de otras posibilidades, ellos jugar contra Ecuador. Después finalmente creo que a nivel individual ambas selecciones nacionales no están a la par, o sea, Ecuador es superior línea por línea. Capaz en el ámbito ofensivo no, porque ellos lo tienen a Luis Jiménez, a Raúl Jiménez, el hombre del Fulham, que tuvo también pasado en el Wolverhampton. El caso de Santiago Jiménez, perfecto, él juega en el Milan. Pero después, creo que si sigue México o los periodistas mexicanos pensando que van a ser sumamente superiores al conjunto ecuatoriano, me parece que no. Porque claro, esta Anita, yo también estaría en las nubes, porque claro, ganas los 3 partidos, pero hay que darnos cuenta a qué selecciones terminas de ganar. O sea, le ganas a una Sudáfrica en un duelo en donde ofensivamente no creo que fuiste tan poderoso. O sea, fue una Sudáfrica que no demostró en ese partido.
11: Exactamente, y Sudáfrica muy disminuido, también luego con las dos expulsiones, y creo que con el temor y los nervios también de la selección sudafricana, que le costó mucho, bueno, y a la postre le costó haber perdido también ese partido.
0: Totalmente, entonces ya, ganas ese partido, después le vuelves a ganar a Corea, donde México-Corea también una lágrima en ese partido, lastimosamente, tengo que decir así.
11: Demostró, ¿no?
0: El gol de México llega por una falla garrafal del arquero asiático. No es que le falló el asiático, sino que fue una falla. La dejó soltando a la pelota dentro del área. Y después el último partido también contra los checos. Me parece que hay que tener cautela desde la parte mexicana y finalmente ya desde la ecuatoriana a ser humildes, Anita. El hecho que le hayamos ganado a Alemania no significa que vamos a ser campeones del mundo. Este es un consejo que puedo decir a la gente incluso. Esto es partido tras partido, Anita. Siempre con humildad. No hemos ganado nada, estamos en búsqueda de la victoria.
11: Y además sabe que es un partido que tiene que jugarle con todo. O sea, no va a ponerse a experimentar ni a probar jugadores ni nada de eso. Tiene que ir directo también ya a enfrentar este partido. Vamos con el árbitro del partido, Slavko Vincic. Ahí está. Árbitro esloveno de 46 años e internacional de la FIFA desde el 2010. Es considerado uno de los jueces más prestigiosos de Europa. En su trayectoria ha dirigido la final de la UEFA Champions League 2024 entre el Real Madrid y el Borussia Dortmund, la final de la Eurocopa League 2022 y partidos de los Mundiales de Qatar 2022, bueno, y ahora también del Mundial de 2026. Además, estuvo al frente de la semifinal de la Eurocopa 2024 entre España y Francia, y además se destaca por su estilo disciplinado, su capacidad para mantener el control en encuentros de alta presión y un promedio de poco más de 4 tarjetas amarillas por partido con escasas expulsiones. Ahí está el árbitro esloveno que está designado por parte de la FIFA para dirigir el partido entre Ecuador y México.
0: Un fuerte abrazo a Enrique Flores, a Oscar Burbano, a William Cardosa, a Chivito Once, a Ángel Peñafiel, a Ramiro Jaramillo, que están del otro lado de esta transmisión. Muchas gracias. Amigos, nos tenemos que ir a la pausa. No se mueva porque después de la pausa tenemos un invitado muy importante, Esteban Osorio. Vamos a hablar de la psicología deportiva y además la importancia de la cabeza, Anita, para el deportista mental y para la Copa Mundial. Así que está muy buena la entrevista.
11: El trabajo que deben haber hecho todas las selecciones para estar
0: sí,
11: bien.
0: Sí, totalmente. Mentalmente. 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Pausita y volvemos, señores y señores, en este coñeque.
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0: Estamos Seguimos en Coñeque, el espacio deportivo de Radio Pichincha. Nos encontramos con Esteban Osorio, él es docente de psicología deportiva de la UISEC, con quien vamos a hablar sobre el rol de la salud mental y la fisioterapia en el deporte de élite. Hoy que estamos en plena Copa Mundial, es importante también tocar la salud mental de los jugadores. Esteban, ¿cómo está? Muy buenas tardes, qué gusto, gracias por conectarse.
18: Muy buenas tardes, mi querido Giovanni, y buenas tardes a todos quienes nos escuchan por esta prestigiosa radio. Qué gusto compartir con ustedes.
0: Coméntenos, mi querido Esteban, hace algunos días se realizó una especie de foro con figuras importantes y destacadas para hablar sobre el rol que muchas veces pasa desapercibido, ¿no?, en el fútbol, en el deporte, que es la salud deportiva de los futbolistas, de los atletas. ¿Qué es lo que se pudo comentar? ¿Qué conclusiones se llegó? ¿Por qué se tomó la decisión de tocar este tema?
18: Mira, hace un par de días atrás se desarrolló un evento académico en la Universidad Internacional Seguen, donde yo soy docente de la Cátedra de Psicología del Deporte, en la especialización de psicología clínica. Pues ahí la importancia y la relevancia del evento fue traer a colación y resaltar todas las situaciones y problemáticas que viven los deportistas en el día a día. Y entre esos aspectos se habló y se tocó temas importantes como la ansiedad, el estrés, la presión, el manejo de emociones, la resiliencia que debe mantenerse o debe desarrollarse en un atleta después o al estar pasando por una lesión deportiva. Y hoy y como fue justo a la par de inicio del Mundial, se hizo dos mesas redondas principalmente, en las cuales se trabajó y se desarrolló estos diferentes temas. Se tocaron aspectos importantes de la salud mental y de cómo esta salud mental, al no ser trabajada, repercute directamente en el rendimiento deportivo. En las dos mesas tuvimos figuras de renombre, tanto en atletismo, en taekwondo y, como no, en el deporte más popular y el mencionado deporte rey, que es el fútbol. Nos acompañó Juan Francisco Aguinaga, Polo Carrera, para hablar de las diferentes épocas en las cuales, cómo ellos lo vivieron y lo manejaron, sin tener esta figura del psicólogo deportólogo. Y eso fue importante, y ellos hablaban de que, como en tu programa con Ñeque, en ese momento se decía, el Ñeque tapa todo. Hasta cierto punto es verdad esa frase, porque el Ñeque implica mucho la motivación que tiene uno para sacar adelante las cosas. Entonces, fue interesante el evento, para que muchas cosas que nos quedaron en el tintero, que no pudimos hablarlas, pero en gran medida todo lo que se habló creo que fue muy productivo y fructífero.
0: Hace un momento, Esteban, usted mencionaba el tema de que no se trata mucho la psicología deportiva, pero me parece que va de la mano con la resistencia que tiene el jugador. ¿Existe resistencia en el jugador, en los atletas? No sé, temor al qué dirá el escrutinio público, no sé si se puede hablar de bullying dentro de un camerino, de lo que puedan decir los compañeros, pero ¿existe como tal la resistencia del atleta, del deportista, del futbolista para asistir al psicólogo deportivo?
18: Bueno, a ver, te comento, acá en Ecuador al menos la figura del psicólogo deportólogo no hay en los clubes o en las instituciones, hay muy poco. Serán solo clubes o instituciones de alto renombre y prestigio que tendrán esta figura, sí, que es muy importante. Si pasamos un momento a Argentina, en Argentina, en cambio, el tema de la psicología, tanto clínica como deportiva, allá es fundamental. El rol que cumple allá el psicólogo es importante. Allá incluso lo podemos decir que la psicología marca estatus en la sociedad, porque allá van constantemente. Aquí todavía somos, no creemos o estamos todavía muy alejados de esta figura del psicólogo en general, porque ¿cuál es la frase con la que nosotros siempre no hemos, hemos escuchado o hemos identificado que dicen, no, yo no voy al psicólogo porque no estoy loco? Y no es de que estés loco, ¿sí? No es de que estés loco, sino que se necesita priorizar tanto la salud física, fisiológica, como la salud mental. Y ahí está el detalle. Actualmente Ecuador consta solo con 15 psicólogos deportólogos registrados, te comento. Y el deporte es muy amplio porque tienes el deporte en iniciación, en formación, en especialización y alto rendimiento. Es decir, desde los 6 años hasta los 30 años necesitas una figura que te dé ese acompañamiento, ¿sí? Que el psicólogo no es que él te va a hacer jugar mejor, que tácticamente vas a estar más atento, que físicamente vas a rendir más, sino va a uno de los pilares fundamentales dentro de ese proceso formativo, que es la salud mental, y a la que menos atención le damos todos.
0: Vaya dato, vaya dato. 15 entonces, 15 profesionales nada más registrados. Y entre los problemas más habituales que se pueden registrar o que se han visto, en por lo menos en Ecuador, ¿cuál es? El estrés deportivo. ¿Qué otros problemas pueden surgir ya en tema psicológico a un atleta, a un deportista?
18: Bueno, dentro de las características principales que se dan en la mayoría de deportistas es el estrés precompetitivo. Es decir, cómo ellos ya están condicionados y sugestionados previo a la competencia. O sea, ni siquiera compites, pero ya estás condicionado en que vas a empatar, en que vas a perder, que el rival es muy fuerte, que el rival está más preparado y que te va a ganar. Entonces tú ya entras el cerebro entra en un modo de protección y dice, bueno, ¿ya para qué? Entonces tú ya no rindes al 100%, es decir, tu rendimiento disminuye completamente por esa situación. Otra de las situaciones que se dan normalmente es el manejo de emociones, ¿sí? Los deportistas no tienen mecanismos para manejar emociones, por eso se dejan llevarse por los impulsos, por eso se dan desates de violencia en el deporte, ¿sí? Por más que un deporte, llamémoslo así, es de combate y tiene esa característica y connotación violenta, hay normas de conducta y comportamiento, ¿sí? Pero ¿qué sucede? No sé si alguna vez has visto que en deportes de combate a veces son irrespetuosos, se golpean en lugares que no deben golpearse por reglamento y después ya el rival está completamente vencido y le siguen golpeando. Y eso se debe por el manejo de emociones. En el fútbol, hay entradas medias fuertes, empiezan ya a empujarse, empiezan a insultarse. Entonces, esa situación también ha sido uno de los factores detonantes de estudio dentro de la psicología del deporte, cómo manejan emociones los deportistas. La ansiedad es uno de los factores que influye también en ese rendimiento, y la ansiedad se da días antes de competir. Por eso no pueden conciliar el sueño, se sienten más cansados, sin contar ninguna de las situaciones externas que también influyen, como ya es el aspecto de la familia, del hogar, que también repercute directamente en el rendimiento, que eso es, pongámoslo así, parte de, pero son situaciones que también deben ser manejadas. Entonces, en sí, todo como tal influye directamente en el rendimiento deportivo, y son situaciones que se dan día a día. Los padres que quieren vivir sus sueños a través de sus hijos generan mucha presión en los niños, y el niño está en ese deporte porque el papá quiere que esté, y se siente como que el niño con deuda con el papá para participar, aunque a él no le guste el deporte. ¿Y qué pasa? El niño llega a ser adolescente y se fatiga. Hay un efecto conocido como el burnout, o el efecto del quemado, del agobiado. ¿Y qué hace? Abandona el deporte. Porque él lo practicó porque le obligaron, más no porque quería. Y eso es lo que sucede constantemente. En la mayoría de papás dice, ah, no, yo quiero que mi hijo sea futbolista porque yo no pude ser. Y no es así, déjale a tu hijo que viva lo que él le toque vivir. Tu momento ya pasó, tu momento ya fue. Mejor acompáñalo en la etapa que él quiere. Y no solo en fútbol, sino en tenis, baloncesto. Es decir, la presión que ejercen los padres en los niños es muy alta. Y sin contar también la presión que les hacen los propios entrenadores exigiendo que sean campeones o ganar campeonatos. Esa también es una presión muy grave en los niños. En los niños adolescentes lo que tú buscas es formación. Es importante competir, ¿sí? Pero no que sean campeones en todos los torneos que van. La competencia te da aprendizaje, pero no los campeonatos. Y ahí se desvirtúa todas estas figuras y estas situaciones y desencadenan una problemática muy grande que después padres, entrenadores no saben y no pueden expresarse y decir, bueno, ¿y ahora qué pasó? ¿Por qué quiere dejar el deporte? ¿Por qué ya no quiere ir a entrenar? ¿Ya no se quiere levantar? Sí, tome en cuenta igual que el deporte quita mucho en la niñez y en la adolescencia. En procesos formativos, en ese desarrollo natural que debe salir con amigos, debe ir al cine, el deportista ya no puede, ya se limita. Y a eso súmale la presión de los padres. Entonces, la cabeza de un deportista en formación o élite es muy compleja. Hay una frase que dicen un gran psicólogo deportólogo argentino, Marcelo Rofé, muy bueno, el cual dice, con la cabeza hecha pelota. Sí, mencionándola al fútbol, pero habla con la cabeza hecha pelota. Y esta referencia y reflexión dices que en sí, de manera normal, natural, todos tenemos situaciones, pero el deportista las como que las triplica, las cuadruplica y es más jodido en ese contexto.
0: Claro, y ahora que estamos en el tema y en la coyuntura mundialista, ¿usted qué considera, Esteban, que los problemas como la ansiedad, la presión, el tema de este estrés precompetitivo, se incrementa previo, qué sé yo, los jugadores que están disputando el Mundial, se incrementan, van creciendo mientras más grande sea un torneo, mientras más ecuménica sea una cita, ¿se van haciendo más grandes estos problemas?
18: Sí, se empieza a masificar. No sé si te fijaste en el partido de ayer de Portugal. Cristiano Ronaldo ya fue condicionado porque Haaland hizo gol, Messi. Claro. Todos los Mbappé, o sea, deportistas de élite que digamos ya cumplieron su cuota, se bajaron el nivel de estrés porque todos ya iban condicionados y decían, oye, todo el mundo me está viendo, necesito demostrar algo. Entonces ya demostraron con uno o dos goles y se tranquilizaron. En cambio, Cristiano Ronaldo, al finalizar el encuentro deportivo, no sé si te fijaste, estaba con una cara de que, ¿y ahora? ¿Qué pasó? No pude hacer gol. Va a estar señalado en redes sociales. O sea, tu cabeza empieza a matarte literalmente. ¿Sí? Te sugestionas y empiezas a condicionarte y estás con el nivel de ansiedad más alto. Entonces, Cristiano Ronaldo ahora en este contexto va para el siguiente partido y va a decir, bueno, el anterior ya no hice gol. Este tengo que hacer mínimo unos 4 goles. 2 del anterior más 2 de este. Y si no lo hace...
0: Claro, es verdad.
18: Súmale que tiene la presión de los 1000 goles, que quiere él llegar a ese récord, pero ¿cómo llega si no haces goles?
0: Sí.
18: Entonces, eso afecta directamente en él.
0: Y el otro factor que podríamos sumarlo ya desde varios años, podríamos decir desde el 2010, que ya empiezan a ver estas, ya se puede leer, porque se masifica en las redes sociales las opiniones de las personas, entra en juego también las redes sociales. Hay a veces concentraciones en las que les quitan los celulares. En un partido previo hay jugadores que dicen, no, yo no veo nada, yo no escucho a la prensa. ¿Prensa, redes sociales influyen también en acumular estos problemas? Ya psicológicamente hablando.
18: Sí, claro que sí. O sea, en realidad la cabeza es muy la mente de las personas son muy vulnerables a todos los factores, tanto intrínsecos como extrínsecos, y eso va a influir directamente en tu conducta, en tu comportamiento, en tus actitudes y en la forma como tú enfrentas y encaras los diferentes problemas del día a día, ¿sí? En un deportista, si es que analiza o empieza a ver muchas las redes sociales, ¿qué pasa? llegas a un punto que incluso en situaciones ha pasado que el deportista se cree y dice, ay, soy malo. O sea, estás en un nivel competitivo tan alto, pero viste todo lo que publican de ti que terminas sugestionándote y dices, es verdad, soy malo. Pero no es así, estás en la excepción, pero aún así te condicionaste. Entonces, el poder mental es complicado, es muy fuerte, es muy avanzado y hay que saber controlarlo. Lo que pasó ahora con Ecuador, ¿sí? Para nosotros teníamos 25 jugadores que respaldan a 18 millones de habitantes. Entonces, imagínate esa presión de un país. Y fuiste a jugar un torneo en donde las expectativas estaban muy altas porque todo mundo dice, todo mundo algo sabemos de deporte y ya nos creemos grandes entrenadores, grandes preparadores físicos, directores técnicos, lo que sea, ¿sí? ¿Y qué decían? No, tenemos la mejor defensa, tenemos la mejor selección de mucho tiempo, este año podemos avanzar más, estamos con más deportistas que han jugado en el exterior, etcétera, etcétera, y perdimos. Y hay un tema muy importante que nadie lo topa, que puede ser deportista, puede ser el rol que cumpla, pero primero son seres humanos, son personas, también tienen emociones, sentimientos, también tienen diferentes situaciones que afectan su aspecto físico y mental. Y nosotros, los que estamos por fuera viendo, lo único que decimos, no, tienen que jugar, tienen que rendir, pero no vemos el factor humano.
0: Muy bien, es un jalón de orejas también para la prensa también, que yo me identifico porque no me he convertido en un especialista, ni siquiera he leído mucho sobre este tema de la psicología, siempre lo dejamos a un lado. Esteban, le agradezco muchísimo por estos minutos. No sé si es que nos puede recomendar a la prensa, a los aficionados que nos están escuchando, a los deportistas, incluso un par de textos que nos puedan hablar un poco sobre la psicología deportiva. Hablo de, si es que la tiene de memoria, un par, solo para conocer un poquito más, porque siempre dejamos de lado la psicología en todo ámbito, el factor humano, y es importante estar ahí en boga, en vanguardia de estos temas.
18: El colega mío, y en su momento fue mi profesor, yo siempre hablo de él, Marcelo Roffé, psicólogo deportivo argentino, muy bueno. Él rompió el estándar y los parámetros porque fue el primer psicólogo que trabajó con una selección nacional, con Pekerman, ¿sí? Uh-huh. Y él tiene muchas publicaciones y él tiene varios libros que son muy fáciles de leer. O sea, no hay mucha terminología científica, no está tan enfocado como para solo psicólogos, sino en general es para los padres, para periodistas, para los mismos deportistas que los lean. Tienen varios libros y varios de esos están en las diferentes librerías del país y no son costosos, son muy buenos. Ahí hay uno que se llama, por ejemplo, Fútbol de Presión. Y obviamente los temas va direccionado al fútbol porque él se especializó en ese campo, pero sirve, nosotros acomodándolos a nuestra especialización deportiva, sirve también. Fútbol de Presión, de Marcelo Roffé, muy buen libro. Ahí habla de cómo se manejan las presiones y qué es lo que sienten la mayoría de deportistas, de la presión de los periodistas, presión de los familiares, de los propios entrenadores, de los compañeros cuando son deportes colectivos, la hinchada, ¿sí? Uh-huh. Hay otro libro que se llama Mi Hijo el Campeón. Ese libro, en cambio, menciona de cómo el papá, la mamá, presiona al hijo para que sea deportista.

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3: Son las 14 horas. 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
1: 14:05. Arrancamos su programa El Pichincha Rimay. La igualdad es mucho más que una palabra escrita en las leyes o pronunciada en los discursos. Es la convicción profunda de que cada ser humano merece las mismas oportunidades, el mismo respeto y la misma dignidad, sin importar su origen, género, edad, cultura, condición económica o forma de pensar. Una sociedad que apuesta por la igualdad es una sociedad que reconoce la riqueza de la diversidad y entiende que las diferencias no deben separarnos, sino enriquecernos y acercarnos como comunidad. Cada día tenemos la oportunidad de construir igualdad desde los pequeños gestos, escuchar con respeto, valorar el trabajo de los demás y abrir espacios para todas las voces y, sobre todo, tender la mano a quien lo necesita. Porque cuando una persona avanza, avanzamos todos. Y cuando derribamos barreras de discriminación o indiferencia, damos paso a un futuro más justo, solidario y humano. Así arrancamos el Pichincha Rimay, capítulo 2656. 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Un agradecimiento especial, como siempre, a quienes retransmiten este programa, el Rimay, a Radio Sultana 90.1 FM en la ciudad de Riobamba. Hoy estamos a lunes 29 de junio del año 2026. Nuestros invitados, hoy ya le veíamos por ahí a Emilio Aymara, quien está haciendo su lanzamiento de este disco, Me Cansé de Amarte. Y luego tendremos como entrevistado a Willy Tamayo, quien también presenta su canción Madre Querida, un homenaje a todas las madres que fueron padre y madre a la vez. Dos grandes invitados y a su vez, claro, hablamos de esas recomendaciones que tiene la prefectura de Pichincha para conocer las huecas de nuestra provincia. 14:08, por ahí mi querido Stavitan está en Control Master, no sé si le tenemos ya la canción de nuestro invitado, está en audios mi querido Stavitan, le mandé en la pauta, Me Cansé de Amarte, en audios del Pichincha Rimay, así es que esperemos que, sí, estaba en MP3 y todo, no asoma otra vez, no sé por qué estos archivos no aparecen. 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Cuando son las 14:09, colocamos música.
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1: 14 con 18 minutos. Un poquito nada más le bajamos el retorno, mi querido Estevitan. Eso. Estábamos escuchando esta canción, Me Cansé de Amarte, de Emilio Aymara. Mi querido Emilio, muchísimo gusto que encontrarnos, vernos acá en la Radio Pichincha, esta radio pública, y un poquito comentar sobre esta trayectoria que tiene esta, yo siempre digo, la dinastía Aymara, que han tenido todo este tema relacionado a la música y que hay nichos, ¿no?, de gente que son muy seguidores a las propuestas musicales nuevas también que ustedes están desarrollando como familia también, que lo hacen personalmente. ¿Cómo es este trabajo que ustedes lo han hecho en familia, digamos, para que vayan despuntando cada uno de estos cerebros de artistas y luego ya convertirse, irse por lo en un camino solo? Bienvenido.
2: Muchísimas gracias a toda la gente de Radio Pichincha. Gracias por la invitación. Qué grato placer también conocerte, poder estar en esta gran emisora. Bueno, refiriéndome a tu pregunta, creo que esto es un legado ya musical. Netamente yo vengo de mi padre. Me ha dado su herencia musical mi padre, el señor Augusto Aymara Jaramillo. Él hace muchos años conformó el dúo Villavicencio Aymara. Entonces mi papi hacía música. De ahí viene mi talento. Y ya lo demás es, son mis primos. Son mis primos hermanos que también hacen música. Entonces mis familiares, que salieron primero, porque ellos son mayores que yo, salieron primero a la, en la música, han sabido mantener un apellido, y creo que es un legado que lo vamos construyendo día a día, a pesar de los años que ya llevamos, gracias a Dios, pero creo que se lo va manteniendo. Entonces, creo que cada uno ha ido haciendo su trabajo. Sí. Cada uno ha ido haciendo su trabajo, pero sobre todo manteniendo el apellido en alto con el talento que nosotros tenemos.
1: Mm-hmm. Le voy a hacer una pregunta.
2: Claro.
1: ¿Le confunden su timbre de voz con Jaime Enrique?
2: Sí. ¿Sí? Ha pasado, sí. Me dicen que tengo un parecido en el sí. tono de voz. Y bueno, ¿sabes que mi tono de voz exactamente es igual a mi padre?
1: Ya.
2: Porque mi papi tenía el mismo tono que ahora yo tengo, pero como Jaime... somos primos, pues ahí también viene esa parte, ¿no?
1: Claro, porque yo desconocía, digamos, de esto, pero yo creía que tú eras el hermano de Jaime Enrique.
2: Ah,
1: entonces
2: ya.
1: Yo digo, razón que tiene la voz, el timbre también por ahí, por esa ajá. onda, ¿no? Bueno, cada uno hace su camino, como yo digo. Hace poquito le veía a Jaime Enrique que estaba por el exterior con otros artistas. El más querido, estaban en una gira por Estados Unidos, que lo hacen lo propio. ¿Se juntan también la familia, conversan de proyectos, hacen esto o no? ¿O cada uno va por su camino?
2: ¿Sabes que no? Últimamente no. Ya creo que cada quien ha tomado su camino. Es a veces un poquito complicado el poder coincidir.
1: Juntarse.
2: Cada quien con sus planes. Y bueno... como yo siempre he dicho, he respetado, he admirado la carrera que ellos han realizado, pero cada uno va labrando su propio camino y su propio destino. Ha habido oportunidades en donde hemos podido coincidir en eventos, pero ya hace mucho tiempo coincidimos alguna vez en el cumpleaños de mi papi, que se le festejó con todos mis primos y toda la onda, pero de ahí acá, pues ya como que hemos mantenido ese distanciamiento por las actividades que cada uno tiene, ¿no?
1: Ya.
2: Es un poquito complejo a veces.
1: Perfecto. Ahora sí, vamos a lo suyo. Esta nueva propuesta que usted lo hace de Me Cansé de Amarte, este ritmo, tiene algo muy llamativo porque usted nos dice que este es un cover y sobre todo que es un clásico compuesto por Gonzalo Hermosa Jr., entonces que forma parte también del grupo...
2: De los Jarcas,
1: ¿no?
2: De Chilajatón.
1: Entonces, yo lo que quiero preguntar es, ¿qué complejo es adaptar un tema musical que está compuesto, digamos, su género como tal es el folclore?
2: Claro.
1: Y ahora colocarlo a este ritmo, que sería más ¿Y qué onda es
2: esto? Bueno, este es un paseíto.
1: Paseíto, bailable,
2: sí, ya. Que se lo adaptó a lo que tenemos acá en Ecuador. Uh-huh. Bueno, ¿sabes qué? Sí, es medio complejo en el sentido de que siempre debemos mantener la esencia de lo que dice la canción.
1: Ya.
2: Sin perder esa connotación de lo que el escritor ha hecho, ¿no? Te comento algo. Me hubiera gustado ser compositor, pero solo soy intérprete. Porque, bueno, el compositor viene a las ideas y compone las canciones.
1: Plasma, ajá.
2: Lo mío es interpretar.
1: Ya.
2: Entonces, lo mío es que lo que pone el compositor, yo simplemente tengo que transmitir como que fuera mi historia y hacerle llegar a la gente a través de nuestra voz. Ahora, esta canción es escrita por Gonzalo Hermosa Jr. de Chilajatún. Está en ritmo de folclore. Lo adaptamos acá, los arreglos musicales de Gazú Records, donde yo creo que esa parte, sí, sería de preguntarle al compositor, no. Oye, ¿qué tan complejo es pasarle esta canción de folclore a bailable? Pero yo creo que ya con los profesionales que son, con el cariño que le ponen, con todo ese ¿cómo te puedo decir? Ese profesionalismo, creo que lo pueden hacer. Ellos conocen, ¿no? Un arreglista, los instrumentos musicales, tenerle casi el mismo estilo y solo hacerlo un poco más bailable y todo eso. Admiro muchísimo esa parte. Y de ahí viene lo mío, el ponerle la parte de interpretación. Y yo creo que se ha hecho un bonito trabajo. Y sobre todo por el hecho porque, como siempre digo, acá los ecuatorianos somos los únicos que bailamos llorando. Entonces,

0: tu trabajo. Y hay muchas, hay muchos covers que han dado, como decir, por ejemplo, covers en lo romántico.
1: Sí, sí.
0: Y los han hecho en salsa, los han hecho.
1: Exacto.
0: Creo que en la salsa y lo romántico, como que, sobre todo porque
1: sí, hay se salsa junta
0: romántica, entonces
1: sí.
0: Creo que por ahí va.
1: Hay versatilidad. Yo creo que ahora. Creo que hay muchos compositores, arreglistas, intérpretes ecuatorianos con mucha calidad. Sobre todo, ponte en la parte de la costa, hemos escuchado canciones de Roberto Carlos, Cóncavo y Convexo y todo eso, y hecho en ritmo de paseíto. Y se escucha chévere, se escucha súper claro. Bien. Entonces, ahora las orquestas, ponte de la costa, se manejan mucho los temas románticos a hacerles bailables.
0: Sí,
1: y
0: sí,
1: les
0: sí,
1: ha funcionado sí, la fórmula.
0: Full.
1: Y ahora, como tú dices, también internacionalmente lo hacen en estilo de salsa, en otros estilos, pero yo creo que eso es la versatilidad de la música, ¿no? Poder llegar a toda la gente con los diferentes estilos.
0: Ya, mi querido Emilio, luego, ¿cuándo se lanzó este tema?
1: Bueno, este tema lo estamos lanzando hace un mes.
0: Ya.
1: Lo tenemos grabado hace 3 meses,
0: uh-huh.
1: Pero ya en el hecho de hacer la gira de promoción, porque ya venimos casi completando un mes de gira de promoción, uh-huh. Hemos estado en Guayaquil, todos los medios de acá, estamos en Ambato, vamos para Cuenca, vamos para Loja, entonces estamos dándole la promoción debida a este tema. Yo creo que eso es muy, muy importante y siempre agradecido con los medios de comunicación que nos han abierto las puertas para dar a conocer.
0: Ya, con la mano en el corazón, ¿en cuál zona es la que más pega este tema musical?
1: Bueno, ahorita sí está pegando en la parte de lo que es una parte de la costa.
0: Ajá.
1: Pero también el centro del país.
0: Ya.
1: El centro del país estamos hablando de lo que es Tungurahua, Chimborazo y Cotopaxi.
0: Ya. Entonces había esa respuesta.
1: Sí, sí.
0: ¿Se hizo algún video?
1: Estamos trabajándolo ya para finales de este mes. Vamos a sacar ya el videoclip.
0: Es obligatorio, ¿no?
1: Es obligatorio. Sale el tema, sale el video.
0: Ya.
1: Creo que es obligatorio.
0: Ya lo han pensado, han trabajado, han hablado.
1: Estamos con las ideas.
0: La locación, en dónde lo va a hacer.
1: Estamos con las ideas, estamos viendo, consiguiendo ahí por una hostería, creo que un rancho, se va a hacer algo bacano. Ya se está viendo las modelos del grupo de baile y creo que se va a hacer un trabajo bien profesional para entregar a la gente, porque los ecuatorianos también hacemos buenas cosas.
0: Claro, y sobre todo digo, y en esta grabación son jornadas fuertes, ¿no?
1: Sí.
0: No es que tú tienes el tema, ¿cuánto dura este tema? ¿Unos 4 minutos?
1: El tema está en 3:25.
0: Ya, digamos, por lo general los temas son de 3 a 4 minutos. Pero es el hecho de todos estos ambientes que uno quiere, el detalle que uno quiere que se presente ahí.
1: Exacto.
0: La repetición para que salga todo perfecto. Yo participé en una con Normita Navarro, que nos hizo.
1: Ah, Normita, sí.
0: Estuvimos
1: sí.
0: En un bar, nos colocaron ahí. Me acuerdo, lo más anecdótico de esto era que era dentro de un bar y nos pasaban el famoso canguil, pues.
1: Ya. Yeah.
0: Y mientras hacían la toma, nosotros teníamos que estar comiendo canguil.
1: Ya. Yeah.
0: Nos acabaríamos cuántos de esos platitos que
1: por nos repetir
0: pasaron,
1: la toma.
0: Por repetir la toma, que no sé qué. Entonces, claro, y ahí yo me ponía a pensar y decía, oye, qué interesante que es esto de grabar los videoclips. Porque tú ya lo ves ahí, ves los 3 minutos y te vas y vas viendo las tomas, todo lo demás, ¿no? Pero yo decía, oye, qué loco esto. Y cuando tenían que reunirnos para bailar y hacer algarabía, hacer fiesta y todo por el estilo, había una persona que estaba ahí, designada para eso.
1: Claro.
0: ¿No? Entonces ella sí, ¿no? Entonces dice la Normita, no, aquí me falta vida, aquí falta euforia, que todo el mundo esté alegre, claro, contento, que aplauda, que grite. Eso me falta, decía. Entonces me dice, venga, me dice a mí, Edwincito, usted ayude con esto, porque tenemos que hacer. Entonces es como cuando estás en una fiesta y haces el círculo,
1: claro,
0: y aplaudes, que unos para adentro, que viva no sé cuánto. Entonces le hicimos todo un baile loco y quedó súper bien, pero después de varias repeticiones.
1: Sí, como dices, el producto la gente lo ve ya terminado sus 3:25 segundos, pero no saben el trabajo que también se lo hace, el tras cámaras y toda la situación, el sacar pequeños detalles y que quede plasmado, ¿no? En esos 3 minutos, usted lleva 1 día, 2 días de grabación para poder hacerlo, y creo que la satisfacción es cuando ya el producto está terminado.
0: Ah.
1: Pero el trabajo también es el hecho de estar ahí con todos, productores, la gente que llega, los ambientadores y toda la situación. Yo creo que

0: eso es súper bacán. Es como hacer una gira de medios, sales cansado, porque vas de un medio a otro medio, a veces no alcanzas ni a comer por horarios y todo. Posteas fotos y dices, ah, qué bacán estás ahí. Pero la parte de atrás es el cansancio físico,
1: claro,
0: el hecho de estar un poco exhausto, pero cumplir con la gente. Yo creo que eso es lo bonito, el hecho de estar ante los medios y decir, miren, estoy presentando esto.
1: Y lo satisfactorio es ir por varios medios y te vas tú también por varias zonas del país.
0: Exacto.
1: Que vas conociendo unas radios que por ahí dice, oye, este está pegando acá. Vente, Emilio, acá vamos a disfrutar de tu música, vamos a colocarle, vamos a bailar, la gente está escribiendo, nos encanta esto.
0: Ajá.
1: Qué lindo y satisfactorio, Miguel.
0: Yo creo que eso es maravilloso.
1: ¿Cómo te ves de aquí a unos años, Emilio?
0: Pues la verdad...
1: Tú, en tu carrera profesional, artística.
0: A ver, siempre me gusta ser muy, muy realista, ¿no? En el hecho de... Bueno, hay que ser positivos. Si de aquí me quiero ver, Dios mediante, en 10 años me veo exitoso con más temas y todo eso. Pero vivo el día a día.
1: Ya.
0: Porque no sé qué es lo que pueda pasar mañana.
1: Perfecto.
0: No sé qué es lo que pueda pasar. Entonces, cada día lo vivo como que fuera ese día de éxito, de presentar, de hacerlo todo. ¿Me entiendes? Vengo acá, entrego todo con todo nuestro cariño, lo hacemos como que fuera el último. Porque no se sabe qué es lo que puede pasar. Pero siempre está ahí nuestro interés, nuestra intención de que esto siga para largo.
1: Claro que sí. ¿Cómo es, Emilio? Ahora te vemos aquí, ya veo tu energía, lo que tú cargas, lo que tienes acá, en escenario. ¿Cómo eres tú en escenario?
0: Ah, chicas, en escenario creo que...
1: ¿Cambias?
0: Sí.
1: No, debe ser, ¿no? Porque ya estás con un público, con la gente que sigue tus temas, que te sigue a ti. Debe ser, ¿qué onda es ahí con el artista ya?
0: Me transformo un poco, y me lo han dicho, me transformo en el sentido de mucho, de llegar a ser un showman, o sea, a bailar, a disfrutar, a cantar con la gente, a subirles al escenario, a que compartan conmigo. Creo que... Estoy disfrutando lo que vivo, lo que siento, lo que me apasiona, que es cantar. Uh-huh. Y hacer lo que más disfrutas en la vida, creo que es uno de los placeres que no sabíamos cómo describirlo.
1: Ya. Oye, y he visto tus videos y todo por lo demás, o te viste también en tarima, las dos cosas. Lo cantas y también lo bailas, o sea, tienes ese potencial y esa energía para entregar.
0: Sí, sí. Lo vivo, entonces cada canción yo la vivo, si tengo que bailar la bailo, si tengo que cantar la canto, si tengo que tratar de, no sé, de hacer llegar a través de mi voz con ese sentimiento, como de que te pones como con ganas de querer llorar, ¿no? Porque hay canciones que las llega y la gente lo disfruta, entonces yo lo hago, lo vivo, yo simplemente quiero ese momento vivirlo y transmitirle a la gente lo que estamos haciendo.
1: Perfecto. Mi querido Emilio Aymara, nos complace con su visita. Me cansé de amarte para que usted pueda escucharlo a través de las radios, de todos los medios de comunicación. Luego ya lo va a subir al YouTube, a las plataformas digitales.
0: Ya está.
1: Ya está. Sí. Perdón, sí lo vi, pero solo está una fotografía suya.
0: Claro, lo que pasa es que bueno, ahora por el video, pero ya está en YouTube, está en Deezer, en iTunes, está en Spotify. En todas las plataformas está la música.
1: Cuando ya sea el video, ahí nos envía un mensajecito y ya está para nosotros también promocionar.
0: Sí, te enviamos el enlace y todo chéverísimo.
1: Ponga un like de me gusta y sobre todo lo que le encanta al artista es que compartan eso.
0: Así
1: comparta
0: es.
1: Con su familia, con sus amigos. Por ahí, de los 100, unos 50 dirán, oye, me encanta esto y esto lo vamos a bailar
0: así
1: y a disfrutar. Presente su tema, mi querido Emilio, y con eso le decimos muchísimas gracias.
0: Gracias, mi querido Edwin. Gracias a toda la gente de Radio Pichincha 95.3. Para Emilio Aymara ha sido un placer estar compartiendo con ustedes.
1: Oye, tiene voz de animador también, ¿no?
0: Sí.
1: Por eso es todo un showman. Gracias, Emilio.
0: Aquí estoy yo, Emilio Aymara. Me cansé de amarte.

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0: 14:41. Hace poquito despedíamos a Emilio Aymara, quien nos traía un tema musical interesante, un cover que lo transformó de folclórica a un corridito, una onda así de música tropical, y hablábamos y conversábamos qué tan complejo también es hacer este tipo de cambios, porque si lo tienes en folclor o lo tienes en romántico y luego darle ritmo, nos parece complejo. Pero bueno, estamos ahora con nuestro gran amigo, hermano de casa de acá, de la Radio Pichincha, con Willy Tamayo, que hace poquito teníamos esta relación profunda en lo que tiene que ver a este programa Canta Pichincha, que tuvo un éxito, pero tuvo un éxito porque tuvimos un acompañamiento de varios artistas, el acompañamiento de Willy, en la producción también, con la gente en la parte técnica, en la parte también de la estética y todo lo demás. Entonces, hasta el final le dimos con todo. Los que hayan quedado como tal ya no es nuestra responsabilidad, es parte del jurado, unos estarán conformes, otros no, pero lo importante es que lo hicimos y fue la primera temporada. Bienvenido, mi querido Will.
1: Coralito, ¿cómo estás? Buenas tardes con todos quienes nos escuchan ya a través de Radio Pichincha. Para mí siempre es emocionante estar en esta cabina, ahora ya en la faceta de cantante, ¿no es cierto? Les he acompañado tras micrófonos a muchos compañeros artistas y también en la producción de Canta Pichincha, que para mí fue una experiencia muy bonita. Y sí, como dice el Coralito, hay que recordar que eso a la final es un concurso y siempre alguien debe ganar. Y los demás, pues simplemente nos quedamos con esa satisfacción de haber participado y que más adelante podrá ser otra vez. Entonces, felicitar al ganador o a la ganadora, fue mujer, ¿no? Fue Sandrita.
0: Sandrita Jaramillo.
1: Sandrita, yo la pude ver cuando estuve de jurado en las galas de semifinal y es una mujer que canta súper lindo. Es una mujer que además a mí me llevaba a un viaje de recuerdos hacia mi mamita, porque cantó canciones que mi mamá interpretaba. Entonces siento que para mi gusto, sí era también ella la elegida.
0: Sí, por supuesto. Pero bueno, mucha gente quería que también esté nuestro Carlitos, que tenía ese timbre de voz parecido al Ruiseñor de América.
1: Y que también cantaba muy bien.
0: Muy bien.
1: La verdad es que los tres fueron ganadores.
0: Sí.
1: Entonces,
0: sí,
1: Eso es lo principal.
0: Pero en la última decían que nuestro querido Carlitos, como tal, que se ganó el aplauso del público y sobre todo el cariño del público.
1: Sí.
0: Que acompañó todas estas galas, porque él venía desde Orellana. Entonces,
1: no tenía
0: nadie que le respalde por acá.
1: Sí.
0: No tenía la barra propia, pero consiguió con su música que todo el mundo le aplaudiera.
1: Sí, y a mí me gustaba Carlitos porque además era muy elegante en el escenario, tenía presencia, cumplía con varios requisitos donde no únicamente tiene que brillar tu voz, sino también todo el complemento que es dar un show.
0: Bueno, mi querido Will, vamos a este tema musical que tú lo estás interpretando, que lo estás cantando. Madre querida, veía unos videos en TikTok, creo que eran unos videos como tal, que no fue nada fácil grabar este tema, porque como decíamos, siempre el artista tiene que sentir esas letras.
1: Sí.
0: Y te llegó tanto a ti que tuvieron que parar la producción,
1: la grabación.
0: Te bajoneaste, te llegó el sentimiento, mi querido Will.
1: Sí, es que este videoclip yo lo grabé en el mes de mayo, justo en el mes de la madre.
0: Ya.
1: Y entonces habían varios factores. Evidentemente la letra que habla de perder a la madre, ¿no es cierto? Pero también que sea Día de la Madre, y a mí me recordaba todo el tiempo que era el primer año que iba a pasar sin mi mamita físicamente, y tener que sacar fuerzas para yo poder, para mí era como cumplir con un regalo que quería dedicarle al cielo a mi mami, esta canción. Era una manera también de sanar a través de la música, pero sí fue muy difícil, fue muy desafiante el rodaje, porque evidentemente yo tenía que interpretar, pero al interpretar, la interpretación nace del corazón, y mi corazón aún está sanando, tiene una herida fuerte todavía, pero trato de continuar el legado de esta batalla, de mantener la música nacional siempre primero, como mi mami lo luchó tantos años.
0: Claro, y como decía el jurado, si estás en un escenario, estás en cualquier rincón y que vas a cantar, tienes que emocionar a la gente, que es transmitir esa emoción y ese sentimiento, sea de cualquier género, si es tropical, si es romántico, si es folclórico, lo que tú quieras, pero lo importante es que puedas transmitirlo.
1: Sí, lo que pasa es que a veces, más allá de, tal vez de una buena voz o de una buena letra, una buena canción, la interpretación es todo. Entonces, hay intérpretes que hacen famosas a canciones de otros compositores, porque el propio compositor a lo mejor escribió la letra, pero no llegó tanto como el intérprete, por ejemplo. Entonces, la interpretación es tan importante para poder transmitir ese mensaje que tú quieres. Y yo creo que con Madre Querida lo logramos, porque he recibido un cariño que no me esperaba de la gente.
0: ¿Va con tu timbre? ¿Va con tu volumen? ¿Va con tu tonalidad este tema? Creo que has escogido un lindo tema.
1: Gracias, Coralito. Sí, para mí es importante. A mí me gusta un tema, ¿no es cierto? Pero siempre yo le mando a mi profesor de canto, que es Ovidio González, y le digo, ¿qué te parece? Me dice, ¿sabes que podemos subirle un poco o bajarle un poco para que esté siempre en mi tesitura y ponerle mi estilo? Porque si bien es cierto, yo soy Willy Tamayo y soy el hijo de la grande del Ecuador, pero soy Willy, entonces tengo mi estilo, tengo mi voz y trato de poner esa firma a todas mis canciones.
0: Claro que sí. Vi el video, está grabado en la Casa del Marqués. Aprovechaste este ambiente colonial, bonito, corredores espectaculares que tiene esta casa, este patio hermosísimo. Cuéntanos un poquito de esto.
1: Sí, el rodaje se hizo en Casa del Marqués, en la antigua Radio Tarqui. Agradecer a los dueños de Casa Marqués, como es Milton y Patricia, que me permitieron todo un día, porque fue todo un día de rodaje, poder hacer esta canción, este video. Y tenía un doble sentimiento para mí al momento de rodar, porque mi mami estuvo en ese escenario cuando era niñita en la Radio Tarqui. Entonces poder yo ahora, prácticamente más de 20 años después de estar ahí yo grabándole y haciéndole un homenaje, sí, fue fuerte, ¿no? Pero agradecido con toda la gente que está mirando, que está escuchando la canción. Está disponible en plataformas digitales ya, y el video también está en YouTube para que vayan a verlo, y estoy contento con el resultado.
0: Ya. Lo que quiero que nos comentes ya, porque el tiempo también lamentablemente no pudiste llegar porque estamos con algunas vías que están cerradas.
1: Quiero que sepan que mira,
0: fue misión imposible.
1: Misión imposible. O sea, misión Tom Cruise, nada al lado de llegar acá.
0: Claro. Oye, te juntaste también con estos dos profesionales, los maestros Zumba. Perdón.
1: Es que tenemos dos proyectos aparte. Sí, estoy en un proyecto con Roberto Zumba, pero también estoy con el Miche y con Edison Aguirre. Ya. ¿Te refieres a ese?
0: No, el que grabaste con este de Madre Querida, los okay, acompañantes.
1: Con Roberto y Johnny Subía.
0: Subía, perdón, se me fue, no sé por qué traje acá.
1: Sí, Zumba. Sí. Sabes que para mí es muy importante siempre respetar quién fue el autor y el compositor. Y esta canción, Madre Querida, fue una creación de Johnny y Roberto. Entonces yo les pedí que estén conmigo en el video y agradecerles porque aceptaron de una manera muy generosa, al igual que su papi Guillermo Subía. Y que en otra ocasión, cuando me permites visitarte, Coralito, ahí te voy a contar de Guillermo. A él le puse en el Festival del Requinto, donde por cierto tú vas a estar conmigo también.
0: ¡Ah, caramba!
1: Así que de ese vamos a hablar más adelante. Pero hay una conexión más allá de la parte artística, sino también familiar, porque ellos son muy amigos de la familia Subía de nosotros.
0: Perfecto. Muchísimas gracias, mi querido Willy Tamayo, quien nos presenta este tema, y ya en la Radio Pichincha
1: pueden
0: solicitarlo, y ya lo vamos a programar, para que lo pueda escuchar una y mil veces. Madre Querida, un homenaje a todas las madres que fueron padre y madre a la vez. Bueno, nos quedamos entonces con este audio que nos ha preparado la Prefectura de Pichincha. Jimena Quispe convirtió una idea familiar en un emprendimiento que hoy ofrece las famosas empanadas horneadas, bolovanes y ¿qué más? Profiteroles. No sé de qué se trata todo esto, pero algo que está revolucionando el tema de la gastronomía. Vamos entonces a escuchar este audio que tiene sazón, tradición, de generación en generación. Escuchemos este audio y con esto les decimos hasta el día de mañana.
2: ¿Qué pasa en Pichincha? Aquí te contamos. Empanadas horneadas, ingredientes orgánicos y recetas hechas en familia. El aroma de las empanadas horneadas se convirtió en la chispa de un sueño familiar. Así nació Panao Empanadas, el emprendimiento de Jimena Quispe, inspirado en la idea vacacional de su hija y transformado en una propuesta que sigue creciendo en Conocoto.
3: Mi nombre es Jimena Quispe, represento a Panao. Panao es una empresa que nació desde la iniciativa de mi hija. Ella apenas tiene 15 años, pero dijo, veamos qué hacemos por las vacaciones. Yo quedé desempleada en ese entonces. Y dije, algo tenemos que hacer. Y nació de un día nada más que mi nena dijo, mami, préstame este relleno, quiero hacer unas empanadas. Y era un relleno de pavo. Entonces dijo, voy a venderles a mis primos. Y así lo hicimos, le apoyé en todo lo que ella dijo, pero creí que era solo como un algo pasajero. Pero no, o sea, le echaron ganas y ya no fue solo mi nena, luego fue mi hijo. Mi hijo nos ayudó con el tema más tecnológico, con el nombre inclusive. Él iba viendo qué nombre ponerle. Y fueron ideas luego la de mi esposo y la de mi persona. Y ahí está el complemento de la familia. Esta historia viene de, en realidad, de un mix que es de la sazón. Bueno, en su época mi abuelito trabajaba en la embajada de Egipto y a mi madre le ha enseñado un montón, con él compartía algunos temas. Entonces ahora estamos en el negocio, mi madre, mi hija y mi persona, con todas las recetas. Es decir que para este proyecto nos hemos apalancado un poquito en el tema de la sazón familiar, la experiencia o el, en este caso de mi hija, lo que va investigando, y en mi caso también voy por la sazón. De ello ha venido ya dándose. Y aparte un poco de investigación, por ejemplo, los productos orgánicos de del sector. Nosotros somos de Conocoto y también parte de Amaguaña. Y la gente se dedica mucho al cultivo orgánico. Entonces comencé a indagar, a investigar, y gracias a una invitación que nos hizo el GAD de Amaguaña, el GAD de Conocoto, y a la vez nos hicieron ese acercamiento con la prefectura, comenzamos a indagar ciertos segmentos que son de mucho interés, y de todo eso nace Panao.
2: Con preparaciones más saludables y una visión más amigable con el ambiente, esta familia encontró en la cocina una forma de salir adelante y emprender juntos. Sus empanadas horneadas ofrecen una alternativa diferente, manteniendo el sabor tradicional, pero con preparaciones más ligeras y elaboradas con ingredientes orgánicos del sector.
3: Los productos que utilizamos son orgánicos y eso ha permitido que consumamos de la misma gente que cultiva estos productos, que es de la gente del sector. Por otro lado, también nos hemos visto un poco para mitigar el uso del plástico en conservación del ambiente. Nosotros muy poco utilizamos el plástico, casi todo es de papel para hacer las entregas, las cajas, los dispensadores para las ferias, todo esto. En el caso de las empanadas, nosotros tenemos 4 rellenos, que son los de pollo, los de carne, hawaianas y vegetarianas. Entonces sabemos que en el público siempre va a haber alguien que no coma carne, por eso es que sacamos la de champiñones con quinoa.
4: ¡Yummy!
3: Soy muy creyente y sé que Dios nos ha puesto en el camino a personas, a instituciones que nos han ido sacando adelante y hemos dado lo mejor de nosotros. Las empanadas de Panao son horneadas, todas son al horno. Este negocio, si vemos mucho más atrás, es el tema de cómo quisimos cuidarnos en la familia, o qué nos han dicho los nutricionistas, coman menos frituras, más horneados, coma más sano, no productos con químicos o ya procesados, sino de como que de la mata a la olla. Entonces eso es lo que hemos hecho. En este momento estamos en un proyecto de la casa, más bien de tener esos cultivos.
2: Con el tiempo, este emprendimiento amplió su propuesta, incorporando nuevos productos como bolovanes rellenos y profiteroles artesanales.
3: Nacimos con las empanadas en realidad, y en este caso, otros productos que estamos investigando, y es uno de los que les compartimos, por ejemplo, ahora son los bolovanes de pollo. Le hemos convertido, ¿no?, la empanada a un bolován. Y también nos estamos yendo por la parte de lo dulce, que en este caso estamos incurriendo con los profiteroles y también con el tema de los mini quimbolitos. La experiencia de Panao que les da a nuestros clientes es el sabor. Cuando escuchan Panao dicen, delicias, deseo para un coffee break, deseo para una reunión familiar. O sea, nosotros nos adentramos con la experiencia de llegar a las oficinas, a las familias. Es por eso que Panao es un negocio que entrega a domicilio, no tiene sus locales aún. Estamos en proyectos, todo esto es un caminar, pero es desde lo que necesita el cliente. Entonces, ¿qué es lo que Panao les puede ofrecer? Son los sabores, es la experiencia.
2: Gracias a las capacitaciones, talleres y ferias de la Prefectura de Pichincha, Panao Empanadas ha podido fortalecer su marca y llegar a más personas.
3: Panao tiene un significado. En realidad nace de un acróstico. Panao es pasión, panao es aromas, panao son nuevos sabores, somos auténticos y somos orgullo de nuestra cocina. Este negocio nos unió y como todo en el camino hay tropiezos, hay bajos, hay altos, pero estamos ahora donde estamos es por esa iniciativa. Pero también quiero resaltar que es gracias a la oportunidad que nos dio la prefectura. Nosotros hemos participado ya en más de 5 ferias en el trayecto, si no son más. Más allá del vender en las ferias, que ese es uno de los objetivos, más nos ayuda es a enriquecer nuestro conocimiento. Lo que rescato de todo esto es que la prefectura nos encamina con las capacitaciones que son muy buenas. Yo era desde mi experiencia, a ver, vamos a la primera feria con el tema de camisetas, gorras, delantales, o sea, todo eso. Y las ferias son punto claves que ya no son los mismos de siempre los clientes, sino que se siguen incrementando. Y ese es otro de los objetivos de la prefectura, es que conozcamos, nos encaminemos, vayamos por la parte inclusive de los documentos que debemos tener en regla, como el RUC, cómo sacar el tema de permisos, hacer el proceso de nuestro producto, porque a veces ya lo sabemos mecánicamente, pero dejarlo plasmado en un proceso para que dé continuidad el proyecto, eso es ideal.
2: Hoy sus empanadas no solo sorprenden por su sabor, son detalles distintos que buscan acompañar a las familias con un gustito saludable.
3: El emprendimiento y específicamente Panao para mí es unión familiar, porque aquí hemos puesto todos un grano de arena, desde mis padres, desde mis suegros, mis hijos, mi esposo. Hemos construido de cero a lo que estamos ahora, hemos avanzado muchísimo y todas las personas que nos colaboran en las ferias son familia. Entonces, para mí esto es unión familiar y generación de empleo. Les invito a todos, al público en general, que nos sigan en nuestra página, que es de Instagram, como Panao. Nosotros en este momento estamos entregando únicamente a domicilio. En Instagram van a encontrar nuestros contactos de WhatsApp. Pueden hacer los pedidos directamente, nos envían su ubicación y estamos entregando a nivel de Pichincha. Oh, wow. Les invitamos a todo el público en general que prueben nuestras empanadas, son muy deliciosas y sobre todo con productos orgánicos, cuidando el medio ambiente, y estamos para servirles prácticamente a domicilio. 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Por favor, para que tomen nota,
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6: Actualizamos la información en Punto Pi. Les saluda Licenia Espinel. El Ministerio de Defensa informó este lunes 29 de junio de 2026 sobre el reforzamiento de operaciones de seguridad en el Cantón Durán, provincia del Guayas, mediante un despliegue de vehículos blindados, drones, patrullajes terrestres y vigilancia aérea. La medida busca fortalecer el control territorial, incrementar la capacidad de respuesta frente a estructuras delictivas y consolidar la presencia permanente del bloque de seguridad en uno de los sectores priorizados del país. Como parte del operativo, las Fuerzas Armadas incorporaron vehículos tácticos, motocicletas de rápida reacción, puestos de mando, controles de armas, municiones y explosivos, además de reconocimiento aéreo y medios tecnológicos especializados. Según el Ministerio de Defensa, estas capacidades permitirán ampliar el control del territorio, prevenir actividades ilícitas y reforzar la seguridad de la población, indica la entidad en su cuenta de la red social X. El Ministerio de Defensa recordó que este despliegue forma parte del reforzamiento operacional ordenado por el gobierno, que recientemente movilizó 13.000 militares hacia la provincia o las provincias del Guayas, Manabí, Los Ríos y El Oro. Las intervenciones en Durán son dirigidas por el brigadier general Mauro Bedoya Avilés, comandante del Comando de Operaciones Aéreas y Especiales de la Fuerza Aérea Ecuatoriana, que supervisará la ejecución coordinada de las operaciones militares en este conflictivo cantón.

0: Enseguida saludamos a Marco Criollo con información de la provincia de Pichincha.
1: El pico y placa estará suspendido en Quito la tarde de este martes 30 de junio de 2026. Así lo confirmó la Agencia Metropolitana de Tránsito. Con la suspensión de la medida, los vehículos cuyas placas terminen en 3 y 4 sí podrán circular con normalidad en el perímetro urbano de Quito entre las 4 de la tarde y las 8 de la noche. La medida se tomó debido a que Ecuador se enfrenta a México a las 8 de la noche por el partido de 16avos en el Mundial FIFA 2026. Informa para Punto Pi, Marco Criollo.
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0: En la información internacional les contamos que la cifra de fallecidos por el doble terremoto ocurrido el pasado miércoles en Venezuela ascendió a 1.719 y la de heridos a 5.034, según informó el presidente del Parlamento venezolano Jorge Rodríguez, quien destaca la gran presencia de rescatistas extranjeros.
3: Continuamos con el trabajo de 3.319 rescatistas extranjeros, 45 delegaciones internacionales, 140 perros, 49 vehículos de apoyo y un total de 707.063 toneladas de ayuda humanitaria.
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0: Recibimos a Juan Carlos Cabezas con la información cultural.
4: Jorge Enrique Adún fue un poeta con voz propia, pero también tuvo la cercanía del gran poeta chileno Pablo Neruda. Y es que Jorge Enrique Adún fue secretario de Neruda cuando apenas tenía 19 años y solía contar que aquella experiencia le enseñó la importancia de acompañar y escuchar a las nuevas generaciones. Este legado también consiste en tender la mano a quienes empiezan a construir pensamientos colectivos y en encontrarnos desde la palabra, afirmó la catedrática Paola de la Vega. Para Punto Pi, Juan Carlos Cabezas.
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6: Hoy queremos analizar desde el aspecto musical ciertas coincidencias. ¿Sabías que la canción Happy Birthday fue compuesta por dos hermanas en 1893?
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9: Hola amigos, les damos la bienvenida al programa donde compartimos anécdotas, novedades y curiosidades de las grandes leyendas, solistas y grupos que hicieron historia con sus creaciones, aquí en el antes y después de la música. Hoy dedicamos una hora por completo a repasar la mente, la voz y el camaleónico universo de una de las artistas más influyentes del siglo XXI. Hoy desnudamos el mito de Lady Gaga.

Este día viajamos desde los clubes alternativos de Nueva York hasta los escenarios más grandes del mundo, repasando sus inicios, sus mejores éxitos y esas rarezas que solo ella se atreve a afirmar. ¿Sabían, por ejemplo, que antes de reinar en las listas componía éxitos ocultos para otras estrellas? Pero para entender el impacto hay que volver a las raíces. Cuando el mundo aún la llamaba Stephanie Joanne Angelina Germanotta, una chica de ascendencia italiana nacida en Manhattan, que a los 4 años ya tocaba el piano de oído, una niña prodigio con una disciplina feroz. Estudió actuación de método, entró a la prestigiosa Escuela de Artes Tisch de la Universidad de Nueva York y contra todo pronóstico decidió dejarlo todo a los 19 años para ganarse la vida tocando en los rincones más oscuros del Lower East Side. Nadie le regaló nada.

Hecho su primer contrato importante fracasó. Def Jam Records la firmó y la dejó ir a los 3 meses, pero la resiliencia es su superpoder. Se unió a Lady Starlight en shows de burlesque y fue ahí donde Akon descubrió su potencial y la llevó a Interscope como compositora e intérprete. El resto cambió el pop para siempre. Disfrutemos del tema que lo inició todo en 2008.

Menuda canción para arrancar. Just Dance estuvo a punto de no sonar en las radios porque decían que era demasiado electrónica para la época. Irónico, ¿no? Marcó el sonido de toda una década. Y pisándole los talones llegó la consagración absoluta con su álbum debut The Fame y ese ritmo hipnótico que se te pega en la cabeza de inmediato. Vamos a escuchar su primer número uno mundial en el Billboard Hot 100, Poker Face.

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1: Si el 2008 fue el año del debut, el 2009 y 2010 fueron los años donde Gaga demostró que no era una simple estrella pop de un solo éxito. Llegó la era de Fame Monster, y con ella el arte de la provocación visual. Es imposible olvidar la presentación de Paparazzi en los MTV Video Music Awards de 2009, donde terminó colgada en el escenario simulando sangrar ante el público. Era una crítica directa a cómo la fama devora a los artistas. Gaga convirtió el videoclip y la pasarela en su lienzo personal.

Musicalmente, esa era nos dio una de las obras cumbres del pop contemporáneo. Un himno de amor tóxico, drama cinematográfico y una de las coreografías más replicadas del planeta. En 2009, Gaga estaba exhausta pero creativamente encendida mientras giraba por el mundo con su primer tour. Fue en los autobuses de gira y en estudios improvisados de Europa donde empezó a dar vida a The Fame Monster, la extensión de su primer disco que exploraba la parte más oscura, paranoica y obsesiva de la fama. Ahí nació Bad Romance, donde volvió a hacer equipo con el productor marroquí Red One, el cerebro detrás de Poker Face. Gaga quería un tema que mezclara el tecnopop industrial de los clubes alemanes con la estructura de un gran drama pop. Líricamente, la canción nació del miedo que sentía hacia sus propias relaciones. Esa extraña e inevitable atracción por personas, situaciones o amores que sabes perfectamente que te van a destruir. De ahí el famoso estribillo, I want your ugly, I want your disease, que se traduce como quiero tu fealdad, quiero

El productor Red One contó en una entrevista que grabaron las voces definitivas de la canción en un estudio de Noruega. Venían de una noche larga de fiesta y celebración, por lo que Gaga grabó gran parte de las tomas vocales con un tono rasposo, crudo y con la voz visiblemente cansada por la resaca. Lejos de limpiar el sonido o repetir la sesión, ambos se dieron cuenta de que esa imperfección y pesadez en su voz era exactamente lo que la atmósfera oscura de la canción necesitaba. El video musical dirigido por Francis Lawrence, quien luego dirigiría la saga de los Juegos del Hambre, rompió todos los estándares visuales de la época, con una escenografía blanca.

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1: ¿Y qué decir de la moda? Aquí va una de sus grandes curiosidades, el famosísimo vestido de carne real que usó en los VMAs de 2010. Pesaba más de 20 kilos y aunque muchos lo vieron como pura excentricidad, ella aclaró que era una protesta contra la política gubernamental de la época sobre los derechos de los soldados y para visibilizar que, si no luchamos por lo que creemos, pronto tendremos tantos derechos como la carne de nuestros huesos. Gaga no se podía quedar quieta. Inmediatamente después nos regaló una colaboración histórica. Imaginen unir en una misma canción a la reina de la vanguardia pop y a la reina del R&B, Lady Gaga y Beyoncé. Un cortometraje musical épico de más de 9 minutos, inspirado en Tarantino, que rompió el internet en su momento. Viajemos en el tiempo. Aquí está.

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2: Continuamos en este recorrido por la vida de Stephanie Germanotta. En 2011, Lady Gaga decidió lanzar su mensaje más honesto y masivo, un álbum dedicado enteramente a la autoaceptación, la diversidad y el orgullo de ser quienes somos. Hablamos de Born This Way. El tema principal se convirtió de inmediato en un faro para la comunidad LGBTQ+. Como dato curioso, Gaga escribió la letra de esta canción en tan solo 10 minutos. 10 minutos que se transformaron en un himno global inquebrantable. Esto es Born This Way.

A diferencia de los ritmos oscuros o hiperelectrónicos del resto del disco, The Edge of Glory es un himno de pop rock ochentero, cargado de sintetizadores brillantes y un colosal solo de saxofón. Gaga lo escribió en el piano junto a su padre tras la muerte de su abuelo. La canción no habla de la muerte con tristeza, sino de ese último suspiro de vida, de celebrar los momentos finales en los que miras atrás y te das cuenta de que venciste en la vida, estando en el borde de la gloria.

La gran genialidad de la canción fue la incorporación de Clarence Clemons, el legendario saxofonista de la E Street Band de Bruce Springsteen. Gaga lo contactó personalmente para que grabara en el estudio de Nueva York. Trágicamente, Clemons sufrió un derrame cerebral y falleció apenas unos días después del lanzamiento del sencillo, por lo que este solo de saxofón se convirtió en el último trabajo grabado de su vida y en un homenaje eterno dentro de la cultura pop.

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1: Bloody Mary es un tema que resucitó. Así como lo escuchan, amigos, originalmente fue la octava pista del álbum Born This Way de 2011. Fiel al estilo gótico y religioso que impregnaba esa era, la canción es un electropop oscuro de ritmo lento, lleno de coros gregorianos modificados, campanas y una atmósfera sombría, que alcanzó poco éxito en dicho año. La

a finales de 2022, Netflix estrenó la serie Wednesday, Merlina, protagonizada por Jenna Ortega. En el cuarto episodio, el personaje realiza un baile icónico y excéntrico en el baile escolar al ritmo de la canción de rock Goo Goo Mac de The Cramps. Sin embargo, a los usuarios de TikTok se les ocurrió que el baile encajaba mucho mejor con una versión acelerada, Speed Up, de Bloody Mary, de Lady Gaga. El video se volvió viral a niveles estratosféricos.

Pero el camino no siempre fue color de rosa. Tras la era incomprendida e hiperexperimental de art pop en 2013, muchos críticos pensaron que la carrera de Gaga iba cuesta abajo. ¿Y qué hizo ella? Dar un giro de 180 grados que nadie vio venir. Se alió con la leyenda viviente del jazz, Tony Bennett, para grabar el disco Check to Check. Ahí, desprovista de pelucas extravagantes, maquillaje neón y efectos electrónicos, le demostró al mundo entero el increíble rango vocal, la madurez y la elegancia que posee. Cayó bocas cantando los clásicos americanos más puros.

una de las amistades más hermosas de la industria, una que mantuvieron hasta los últimos días de Tony. De esa maravillosa etapa de madurez y de su posterior regreso a las raíces acústicas con el álbum Joan, se desprende una balada desgarradora al piano que nos eriza la piel cada vez que la escuchamos. Con ustedes, directo al corazón, Million.

si algo nos ha quedado claro es que a Lady Gaga no le alcanzan los escenarios musicales. Hollywood también cayó rendido a sus pies. Tras ganar un Globo de Oro por su papel en American Horror Story, en 2018 llegó su consagración cinematográfica absoluta. A Star is Born, al lado de Bradley Cooper. Su interpretación de Ali no solo le valió una nominación al Oscar como mejor actriz, sino que la convirtió en la primera persona en la historia en ganar un Oscar, un Grammy, un BAFTA y un Globo de Oro en un mismo año, gracias a la banda sonora. La química entre ellos en la pantalla y aquella mítica presentación en los premios de la Academia al piano se quedaron grabadas en la historia de la cultura pop. Este es el tema que revivió las baladas en las listas de éxito mundiales, Shallow.

Lanzada por sorpresa en agosto de 2024, Die With a Smile es sin lugar a dudas uno de los hitos pop más memorables de los últimos años. La canción logró algo que parecía imposible, unir a dos de las mentes más perfeccionistas, camaleónicas y exitosas del siglo XXI en una balada que suena a clásico instantáneo. El nacimiento de la canción fue completamente espontáneo. La estrella pop, Bruno Mars, estaba en el estudio dándole las pinceladas finales a una pista en la que venía trabajando. Sabiendo que Gaga estaba en Malibu grabando música, decidió llamarla a la medianoche para que fuera a escuchar lo que tenía. Gaga contó en una entrevista que cuando llegó al estudio y escuchó el boceto, quedó tan impactada por el talento de Bruno que no pudo contenerse. Se quedaron despiertos toda la madrugada escribiendo y grabando las voces definitivas. Terminaron la canción esa misma noche.

¡Qué viaje, amigos! Desde una chica cargando su propio teclado por los bares de Nueva York hasta una leyenda con 16 premios Grammy y un legado imborrable. Gaga ha vuelto a sus raíces bailables con sus proyectos más recientes como Cromática y su álbum Mayhem, demostrando que la evolución nunca se detiene. Así cerramos este especial. Gracias por habernos acompañado en esta hora de música, anécdotas e inspiración. No olviden seguir amando lo que los hace diferentes, porque como bien dice Lady Gaga, nacieron de esta manera. Nos escuchamos en la próxima emisión del Antes y Después de la Música. Hasta la próxima.

0: con esta última nota musical.
1: Gracias totales.
0: Llegamos al final de nuestro programa. Hasta la próxima y que la música siempre nos acompañe.
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3: Actualizamos la información en Punto Pi. Les acompaña Licenia Espinel. El juez Jairo García difirió la audiencia de revisión de medidas cautelares impuestas al alcalde de Guayaquil, Aquiles Álvarez, sus hermanos Antonio y Javier Álvarez y otros procesados por el presunto delito de lavado de activos en el denominado caso Goleada. La diligencia estaba prevista para las 14:30 de hoy, 26 de junio de 2026, pero fue suspendida tras aceptar un pedido presentado por las defensas de los investigados. En este proceso, la Fiscalía investiga 26 personas naturales y jurídicas. Según la acusación, Aquiles Álvarez y miembros de su familia habrían integrado una presunta estructura empresarial vinculada con operaciones financieras y comerciales derivadas de la comercialización de combustibles que habría sido utilizada para el presunto lavado de activos. La solicitud de revisión de medidas fue presentada inicialmente por Aquiles Álvarez, sus hermanos Antonio y Javier, su primo Andrés Viteri, respecto a un departamento incautado, la empresa inmobiliaria Fiorema S.A., cuya única accionista es Gioconda Enríquez, madre del alcalde, y el procesado Gastón Aparicio Lot. Posteriormente, el asambleísta de la Revolución Ciudadana o de Reto, Raúl Chávez, también presentó o investigado en la causa, pidió revisar esta medida cautelar que pesa sobre un vehículo Toyota 4Runner. El fiscal del caso, Denis Villavicencio, también solicitó que se convoque a una audiencia para revisar las medidas cautelares de Álvarez y sus hermanos, además de Fernando Peña Herrera y César Bravo. El juez Jairo García aceptó unificar este pedido con la audiencia solicitada previamente por los procesados, cuya nueva fecha deberá ser fijada en los próximos días.

0: Saludamos con Marco Criollo y la información de la provincia de Pichincha.
1: Este 27 de junio, el alcalde de Quito, Pavel Muñoz, inauguró una obra de salud pública. Los cinco primeros puntos, Quito Salud y Espacios Amigables, con la lactancia materna, que cuentan con una inversión de $245,000. Estos espacios están ubicados en los parques La Carolina, dos espacios en el Bicentenario, El Ejido y Padre Carolo, en donde se brindarán servicios de promoción de la salud y prevención de enfermedades. El alcalde indicó que los servicios están pensados para diferentes edades. Por ejemplo, hay atención para niños de 0 a 3 años, con información nutricional y de estimulación temprana. Respecto a los espacios de lactancia materna, el alcalde señaló la importancia de que en los parques de la ciudad hay un lugar adecuado para que las madres puedan dar de lactar a sus hijos. A través de estos puntos, la población tiene acceso libre a servicios de promoción de salud y prevención de enfermedades, entre los que se incluye tomas de signos vitales, valoración antropométrica, tamizaje preventivo, orientación nutricional, educación alimentaria, promoción de actividad física, consejería personalizada y derivación o articulación con la red municipal de salud, cuando corresponda. Los puntos Quito Salud atenderán de miércoles a domingo, incluido feriados, en horario de 8 de la mañana a 3 y media de la tarde. Informó para Punto Pi, Marco Criollo.
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0: En la información internacional les contamos que con el escrutinio completado al 100% por parte de la Oficina Nacional de Procesos Electorales de Perú, Keiko Fujimori obtuvo el 50,135% de los votos válidos al recibir 9.223.396 sufragios frente al 49,86% de Roberto Sánchez, quien sumó un total de 9.173.755 votos. Es la tercera elección presidencial consecutiva en Perú que se decide por menos de 50.000 votos. El Jurado Nacional de Elecciones tiene previsto proclamar oficialmente los resultados el próximo 3 de julio en un acto donde Fujimori será declarada presidenta electa del país, mientras que el 15 de julio recibirá las credenciales y el 28 de julio será investida presidenta en un acto en el Parlamento con motivo del Día Nacional del Perú.
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0: Finalizamos el Punto Pi con la nota cultural de Juan Carlos Cabezas.
3: Desde hoy, 29 de junio, a las 5 de la tarde en la Fundación Guayasamín, será la evocación junto al Árbol de la Vida. Estará presente el Coro Pichincha, como también distintos poetas, que revisarán textos de Jorge Enrique Adún, entre ellos Raúl Arias, Agustín Guambo, César Eduardo Carrión, Mariuxi Valladares, Paul Puma, Yana Lema, Santiago Vizcaíno, Gabriela Ponce y Sandra de la Torre. También habrá actividades en homenaje a Jorge Enrique Adún el 1 de julio, el 2 de julio y el 16 del próximo mes. Para Punto Pi, Juan Carlos Cabezas.
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6: Muy buenas tardes, gente hermosa, bienvenidos y bienvenidas a esta nueva entrega de Sin Miedos en la Radio. Bueno, después del fin de semana largo, hoy empezamos lunes ya, transitando la última semana de junio para entrar directo a julio y las vacaciones, etcétera, no hay clases. Y hoy terminamos el ciclo también con mi querida pediatra, con mi querida Berta Villota, que nos va a hablar hoy de los cuidados que debemos de tener con los niños en las enfermedades, no sé si tradicionales y en las otras también. Gracias, Berta, querida, por acompañarme desde Pichincha Humana.
7: Un gusto estar nuevamente con ustedes. Saludos cordiales a todos los radioescuchas de nuestra querida Radio Pichincha.
6: Gracias, mi amor. Bueno, adelante. ¿Qué pasa con los niños? ¿Qué pasa con los cuidados?
7: Claro que
6: ¿qué
7: sí.
6: ¿Qué pasa con las medicaciones?
7: ¿Qué pasa con la fiebre? ¿Qué es lo
6: ay, Dios que mío, más qué angustia la primera angustia, fiebre de un bebé, mi amor, ajá. Qué angustia.
7: Sí, cuénteme. Lo que más angustia genera a los padres y sobre todo a los padres primerizos que no han pasado por otra experiencia así con hijos, ¿no?
6: Claro.
7: Entonces, muy importante dejar en claro que la fiebre es un mecanismo de defensa, es algo muy bueno que le ocurre a los niños. Eso quiere decir que su cuerpo está reaccionando ante un virus, una bacteria y se está defendiendo bien. Es decir, la fiebre es nuestra amiga. Cuando la fiebre llega, no tenemos que quitarla de inmediato, no tenemos que asustarnos, más bien conservar la calma, manejarlo con mucha claridad e hidratar mucho a nuestro paciente. Darle de beber agua, si el paciente está con muchos síntomas, dolor del cuerpo, malestar general o si la fiebre pasa más allá de 38.5 grados, podemos darle algún antipirético, que se le conoce el medicamento para bajarle la temperatura, o en su defecto bajarle solo con medios físicos. ¿Qué quiere decir esto? Calentamos en una ollita un poquito de agua tibia, no caliente, y colocamos una toallita de algodón, la sumergimos y esta la colocamos en la frente de nuestro pequeño, en la barriguita, en las extremidades, y con esto lo cambiamos cada 5 a 10 minutos. Puede bajar la temperatura y es un mecanismo natural que bajamos la temperatura sin utilizar fármacos.
6: Perfecto. A ver, dijiste algo muy importante, Berta, querida. Dijiste que el tema del susto en los padres primerizos.
7: Así es.
6: Vamos a ahondar un poquito eso porque te voy a hacer una anécdota. Tengo una amiga que tuvo cuatro, creo, en total. Tuvo cuatro. Pero ella contaba, dice, mira, yo con el primero tenía el pañuelito para la nariz, el pañuelito para la boca, la toallita para la cola, tenía todo el bolso así preparado y cuando iba al pediatra con el primero, ¿no? Tenía todo ordenado. Dice, con el segundo agarraba el bolso y algún trapo de cocina. Hay una diferencia muy grande, estoy haciendo este cuento porque hay una diferencia muy grande,
7: claro que sí,
6: entre los primerizos y los segundos.
7: Sí, definitivamente.
6: Desde todo punto de vista. Y con el tema de la fiebre es cierto, porque la primer fiebre es como de morir.
7: Claro, pasa que a los niños les decae la fiebre.
6: Claro,
7: claro. Que son súper activos, de pronto se empiezan tirados en la cama, muy sin fuerzas. Entonces los padres, obviamente y con justa razón, se estresan. Pero para eso están estos espacios de comunicación, para informar que no es algo grave que le está pasando a nuestro pequeño. Es normal que ocurra esto. El cuerpo necesita descansar un poco, pero si le vemos a pesar de las medidas, le hidratamos, estamos dando de comer y a pesar de esto nuestro pequeño sigue decaído, sí tenemos que darle algún medicamento, generalmente paracetamol, para bajar la temperatura.
6: Pero yo creo que el tema fundamental es no asustarse y mucha, mucha, mucha, mucha, mucha agua.
7: Sí, hidratar.
6: Hidratar a morir, sí.
7: Por supuesto que sí, puede ser con agua o con sales de rehidratación oral que venden en la farmacia o en su defecto en las visitas previas que se le hace al pediatra de cabecera, este les prescribirá siempre tener a la mano, así como habíamos conversado la anterior semana acerca del botiquín, la importancia de tener en nuestro botiquín los fármacos necesarios para este tipo de situaciones, que no nos cojan desprevenidos.
6: Berta, y los niños devoran el agua, ¿no?
7: Así es.
6: La devoran.
7: Sobre todo cuando están enfermitos, devoran el agua, les encanta hidratarse. Cuando sí. Están enfermitos, cuando están sanos, a veces no lo hacen por jugar.
6: Bueno, pero mira que de alguna manera también, mira que toman bastante, ¿no? Porque a veces están muy deshidratados porque uno cree que el agua no es tan importante, mientras que
7: es
6: el agua
7: muy
6: es muy importante.
7: Es fundamental para todo el metabolismo del cuerpo, tanto para niños, adolescentes y para adultos, para todos nosotros.
6: Para todo el mundo.
7: Hay que hidratarnos.
6: Para todo el mundo. Bueno, ¿qué otra situación? La fiebre la tenemos controlada, ¿no? Y de alguna manera sabemos que este niño está respondiendo, que es un ciclo, que es un periodo que se instala, está más alta y después va bajando.
7: Bajando
6: baja
7: de manera
6: muy rápidamente,
7: progresiva.
6: ¿No? Sí, baja muy rápido.
7: Depende de cada virus. General, y ahí vamos al siguiente tema, los virus respiratorios, las infecciones respiratorias que a nuestros pequeñitos también les ataca, sobre todo cuando van a iniciar a clases, a los primeros meses de clases. Hay muchos virus, ¿y qué genera esto? Mucha mucosidad en su naricita, se ahogan, incluso hasta pueden vomitar de tanto moquito. ¿Qué es importante para esto? Que es muy común, lavado nasal, lavar la naricita con suero fisiológico o solución salina con mucha periodicidad alrededor cuando están en la parte más aguda de los síntomas con muchos moquitos. Se puede lavar la naricita cada 4 horas, cada 6 horas, cada 8 horas, para de esa manera ir despejando la nariz, ya que los niños pequeños, a diferencia de los adultos, no pueden sonarse la nariz, no pueden escupir sus mucosidades. Entonces nosotros, los padres y los pediatras, obviamente le ayudamos con los lavados nasales, que es muy, muy importante.
6: Perfecto. ¿Cuál otra, qué otra enfermedad podría ser? A mí me preocupa siempre el tema de los bebés, ¿no? Porque si uno no tiene una madre o una tía o una hermana mayor al lado, enloqueces. ¿Qué otra situación con los bebés?
7: Marta, ahora querida, que hablamos en bebés, en niños menores de 3 meses, si presentan fiebre de 38 grados, es importante acudir de inmediato al su pediatra de cabecera, o si no lo hay, acudir a una emergencia más cercana, porque ellos son muy bebitos y su sistema inmunológico no está totalmente maduro y puede tener alguna repercusión tanto en su sistema neurológico, en su sistema respiratorio. Hay que hacer un examen médico muy sucinto, es muy importante aquello. Niños grandes ya nos podemos esperar. Otra enfermedad muy común en los niños y también en los adolescentes es las diarreas, vómitos y diarreas, sobre todo ahora con el verano, porque la temperatura sube y al subir la temperatura las bacterias se reproducen de una manera muy rápida y hay más riesgo de infecciones gastrointestinales, vómitos y diarreas. ¿Qué es importante también aquí? Lo que ya habíamos platicado, hidratar a nuestros pequeños. Puede ser en fases tempranas con agua, pero si ya hay mucho vómito, diarreas, se recomienda de manera muy importante las sales de rehidratación oral.
6: ¿Agua de arroz?
7: No.
6: ¿Ah, no, ya no se usa?
7: No.
6: Antiguamente no se usaba. No, pero me gustó esto que dijiste, que hay que diferenciar. Menos de 3 meses y después, yo me imagino, 3 a 6 y después 6 a 9, 9 a 12. Ahí me parece que es importante, ¿no?
7: Claro, porque el sistema inmunológico de los pequeñitos menores de 3 meses es extremadamente inmaduro. Es súper inmaduro y cualquier bacteria o virus puede ser muy agresivo. No se puede defender el cuerpo de los niños de manera adecuada, y además que ellos no tienen el esquema de vacunación al día, porque obviamente por la edad todavía no corresponde todas las vacunas que deberían corresponderle a los niños que ya son más grandes. Entonces, son muy débiles desde el punto de vista inmunológico. Por eso.
6: Claro, claro, claro. Entonces, vómito y diarrea, pero siempre también hay que buscar la causa. ¿Cuáles podrían ser? ¿Mala comida?
7: La mayoría.
6: ¿Comida en mal estado? ¿Cómo es eso?
7: La mayoría de las causas son esas. Que como platicábamos, la temperatura sube, las bacterias, los virus se reproducen muy rápido, sí. Comemos alimentos que están en mal estado y de inmediato empieza las molestias gastrointestinales, los vómitos, que nos puede llegar a la deshidratación. Muy importante, si un niño o niña tiene más de 4 vómitos en una hora, es importante acudir de inmediato al hospital para que sea canalizado una vía periférica, es decir, se le ponga un suerito en sus venitas para hidratarlo de esta manera, ya que por la boquita no está tolerando hidratarle, no, claro, está tolerando las sales de rehidratación oral.
6: Pero también eso es una medida de defensa, ¿no? El cuerpo está diciendo que algo está mal, te está avisando, así como la fiebre, te está avisando que algo está pasando, atiéndanme porque algo está pasando.
7: Claro.
6: ¿Tengo bichos de más?
7: Entonces, ingresa el virus o bacteria, entra a nuestro estómago y por un mecanismo de defensa lo expulsa hacia afuera, o lo vomita y va bajando la cantidad del inóculo bacteriano, o en su defecto con las diarreas también trata de eliminarle. Siempre va a ser un mecanismo de defensa. Y aquí algo muy importante, no hay que parar la diarrea. La diarrea es un mecanismo de defensa que no se lo debe suspender, porque como tú lo dices y la evidencia científica lo dice, si se quedan las bacterias adentro es mucho peor.
6: Exacto.
7: Por supuesto que sí. Por eso ya no se utilizan los antidiarreicos que antes se utilizaba para cortar la diarrea. Decían que era importante cortar la diarrea.
6: Claro, lo que pasa es que los niños, viste, que se recuperan con una rapidez impresionante.
7: Así es.
6: Imponente, ¿no? Porque vos decís, y en dos días, un día incluso, ya están como nuevos, ¿no? ¿Eso a qué se debe, Berta? ¿Cuál es la explicación de eso?
7: Se debe a que todos sus órganos están en perfecto funcionamiento. Son niños que recién empiezan a vivir y, por ejemplo, su riñón, su hígado, su corazoncito están en perfecto funcionamiento, no han sido atacados por enfermedades a lo largo de su vida.
6: No está desgastado.
7: No están desgastados, así es. Entonces tienen la capacidad de regenerarse súper rápido, pero así como se recuperan rápido, también pueden decaer bastante, sí, bastante rápido.
6: Sí, sí, así mismo es. ¿Qué otra enfermedad? Veamos.
7: ¿Qué más es común en nuestros pequeños? Las raspaduras, caerse, jugar.
6: Eso sí.
7: Se pueden fracturar las manos, las piernas, porque son súper activos, sobre todo ahora que ya estamos en temporada de vacaciones. ¿Qué es importante realizar en caso de heridas pequeñas? Lavar con solución salina o suero fisiológico y cubrir. Cubrir con, puede ser vaselina o una gasa vaselinada, la lesión donde se encuentra, y obviamente tener un analgésico para brindarlos, porque sí puede generar molestias y se pueden arruinar las vacaciones. Es muy importante aquello. Y obviamente si hay algo ya más grave, alguna fractura, algún golpe más fuerte, siempre acudir al centro médico para que sea valorado y descartar que no haya ninguna patología más grave.
6: Bueno, eso también está dentro de lo esperable, ¿no? Porque si un niño no se lastima, no se cae, no se, digamos, está como en una quietud que no es normal, ¿no?
7: Claro.
6: Que no es lo esperable, digo. Pero son todas cosas que hay que saberlo, porque claro, una madre que ve una cosa así puede perder el control, ¿no? Hay que siempre mantener la calma para poder resolver, ¿no?
7: Por eso dicen que los niños son de caucho.
6: Sí.
7: Saltan, brincan. Y la mayoría de veces no les pasa nada, porque justamente su sistema está, sus huesitos no son totalmente huesos, sino todavía están en proceso de realizarse hueso, están en cartílago, resisten bastante. Entonces es maravilloso la magia de los niños, su fortaleza que tienen.
6: La flexibilidad.
7: Así es, son súper activos.
6: Bueno, pero siempre tenemos y podemos tener medidas, como yeso, como inmovilización, ¿no?
7: Claro, por supuesto que sí.
6: Dios, siempre, claro, inmovilizás, pero después, ¿cómo lo inmovilizás? Porque un niño inmovilizado, un brazo o una pierna, no es tan fácil.
7: Para inmovilizar ya es sine qua non que hay que acudir a un centro médico para que sea valorado, ya sea por el pediatra o por el pediatra traumatólogo, y de acuerdo a eso, previo a hacer un estudio de imagen, se determina si se inmoviliza o, en casos más complejos, si se tiene que entrar a una resolución quirúrgica, que es poco frecuente, pero sí puede ocurrir. Por eso es muy importante que, si hay algo ya más serio, un trauma que genere mucho dolor, acudir a su pediatra de cabecera para que este le valore y pueda determinar si solo se le inmoviliza, puede ser con un cabestrillo, con una venda, o si hacemos algo más.
6: Perfecto. ¿Cómo se dan cuenta los padres si hay fractura?
7: Por ejemplo,
6: por cómo lloran, capaz.
7: El llanto intenso puede ser que se hinche la zona donde está afectada, que haya deformidad, puede haber deformidad, se puede ver elevado.
6: Que le quede la mano colgada, por ejemplo.
7: La mano colgada o elevada alguna parte de la mano.
6: Sí.
7: Que se vea, no se vea una línea recta, sino se vea curvilínea. Entonces, uh-huh, ahí es muy importante un signo de alarma para acudir de manera pronta hacia su pediatra de cabecera.
6: Perfecto. ¿Nos vas a decir cuándo van a ser las ferias, mi amor?
7: Claro que sí.
6: Hubo un ataque a una de las ferias, vi los otros días en San Francisco, al que estaban los emprendimientos.
7: Así es, sí, sí, el día tremendo, jueves, ¿no?, en Plaza San Francisco.
6: ¿El jueves fue? Ah, el día del partido, mundial, sí. Sí, claro, fue el día del partido, tenés razón. Sí, sí,
7: sí, sí, ese día.
6: ¿Pero pudieron ver el partido en la pantalla al final o no?
7: No.
6: No.
7: No fue posible ver el partido.
6: Ah, no.
7: Así es.
6: Era una pantalla gigantesca.
7: Sí.
6: Todo lo había puesto prefectura.
7: Sí, la prefectura de Pichincha.
6: Qué barbaridad. A ver, vamos.
7: Claro que sí,
6: Esto es muy importante, esto es muy, muy importante.
7: Con nuestras ferias vamos a tener el 2 de julio en el Comité del Pueblo. Va a ser en la Avenida La Bota y 28 de mayo.
6: ¿2 de julio qué día es? ¿Jueves?
7: Jueves 2 de julio, así es. Vamos a tener medicina general, ginecobstetricia, salud sexual y reproductiva, odontología, optometría y control de la glucosa. Es importante destacar que en nuestras ferias la parte de ginecología y obstetricia colocan implantes y también retiran implantes de manera gratuita. Eso es muy importante. El viernes 3 de julio vamos a estar en Chimbacalle, en la Avenida Calvas y Andrés Pérez, en el mercado de Chiriá.

0: vamos a estar en Quitumbe, en las calles Susana Letor. Va a ser la referencia la Virgen del Conte. También vamos a tener las mismas especialidades de medicina general, ginecología, odontología, optometría, toma de signos vitales y el control de las glucosas.
1: Muy bien, entonces en la prefectura, en este programa de Pichincha Humana, con todos los servicios que funcionan, muchos centros, tiene el centro principal en la Plaza de la República, también sale a territorio para dar la asistencia de forma gratuita, eficiente y eficaz. Es una atención de primer nivel que luego, si se necesita derivar al segundo y al tercer nivel, se hará lo correspondiente, ¿no? Pero todos estos servicios tenemos que valorarlos y también tenemos que aplaudirlos. Sí, dime.
0: Así es, y destacar que son nuestros servicios gratuitos de calidad y calidez, que también estamos en nuestros centros, como dijiste, el principal en Plaza República, pero también estamos en Beaterio, en Calderón, Carapungo, Cayambe, El Quinche, Villaflora, Tumbaco, Rumiñahui y también Puerto Quito.
1: Perfecto, entonces, muchísimas gracias, Berta, querida. Creo que este es el último lunes que venís, que terminamos con pediatría. Bueno, una despedida muy especial para su persona. Ha sido un gusto conocerte, un gusto estar contigo, que ciertamente es muy grato. Fue muy grato estos 4 lunes que tuvimos.
0: Muchas gracias, también un placer compartir contigo y con toda nuestra querida radio audiencia.
1: Gracias a ti y nos vamos a un corte y ya luego yo sigo con la otra media hora que nos queda de programa. Muchísimas gracias.
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0: Muy bien, seguimos aquí luego de despedir a nuestra querida gente de Pichincha Humana. Hoy lunes 29 de junio, mañana ya terminamos el mes, junio tiene solo 30, ya en la mitad justo del año. 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Y te recuerdo que esto es Sin Miedos en la Radio, el programa que va de lunes a viernes de 4 a 5 de la tarde por la 95.3. Estamos en la 94.5 para el noroccidente, y quien te está acompañando, la doctora Isabel Benítez, psicóloga, sexóloga y con algunos otros titulitos por ahí, no importa, para decirte que el bienestar es posible y que me ubicas en el 098-4457-429. 098-4457-429. Estoy en Facebook como doctora abreviado sin punto Isabel Benítez. Estoy en TikTok como doctora Isabel Benítez. Y estoy en Instagram como DRA Isabel Benítez. Cuando la gente de, siempre trabajo en coordinación con la gente de Pichincha Humana, me mandan siempre el tema de la programación, de la temática, y cuando nos pusimos a hablar de este tema de las enfermedades infantiles, dije, bueno, yo voy a complementar la otra media hora que me queda con el tema de los hijos no deseados, las heridas del rechazo y el derecho a ser amado. Ningún niño pide venir al mundo, pero todos necesitamos, para crecer sanamente, sentirnos deseados, acogidos y amados. Por lo tanto, vamos a hacer hoy un breve recorrido sobre este tema que es muy difícil, muy doloroso y, lamentablemente, muchas veces oculto, silenciado. Esos hijos que vinieron sin el deseo de sus padres y llegan a un hogar ya disruptivo. Hay una cosa que es muy clara y que tenemos que tenerla totalmente visibilizada. Es decir, la relación sexual, que es la que produce el embarazo, tiene que ser tomada con responsabilidad. Es decir, si nosotros conocemos cómo es el tema de la fecundación, si nosotros sabemos que una relación sin protección de preservativo y sin cuidado anticonceptivo puede llevar a un embarazo, hay que tomar todos los recaudos. Y este tema tiene que ser conversado con la pareja para que haya un acuerdo previo antes de lograr esa intimidad ciertamente tan satisfactoria, pero a la vez con ciertos peligros. Hay un tema que debe ser conocido. La relación sexual puede producir embarazo. Por lo tanto, nos cuidamos. Hay un tema que pasa sobre todo a nivel de los y las adolescentes en ese momento de efervescencia hormonal, en ese momento de curiosidad profunda, en ese momento de querer conocer, que también será eso de lo que tanto se habla y tanto se oculta, que es tener intimidad. Y en estos adolescentes que en sus hogares no han recibido ningún tipo de información, ninguna educación sexual, y no se ha hablado del tema, sino que más bien el tema se ha ocultado y se ha negado la información, este hecho está al día en todos los momentos. Está siempre presente en las relaciones de los niños y de las niñas recién púberes. Entonces, nosotros no vamos a juzgar un hecho biológico, porque tener relaciones sexuales es un hecho biológico. Pero tenemos sí que analizar y tenemos que también enseñar a prevenir, a conocer y a evitar. Siempre vamos a estar atravesados por contextos culturales, sociales, económicos y también aquellos emocionales que son bastante complejos. El gran problema es que el papá puede borrarse, como pasa muchas veces, pero la mamá no. Y aquí se da un tema de género. El gran problema es que ese niño no puede cargar con la frustración de quienes lo engendraron, de quienes lo concibieron. Entonces, no podemos estarle diciendo luego al infante, yo no te esperaba, arruinaste mi vida, por tu culpa tuve que dejar mis estudios, si hubiera podido no te habría tenido. Porque estas palabras en un niño, niña, adolescente, lo grabará de por vida. Un tema difícil que aquí en Sin Miedo los tratamos siempre con respeto, empatía y con profundidad. ¿Por qué la gente queda embarazada sin desearlo? Bueno, hay factores múltiples, ¿no? Yo creo que uno de los más importantes es la falta de acceso y la falta de conocimiento a los anticonceptivos. Esto es un factor bastante frecuente. También tenemos que ver qué pasa con la violencia sexual intrafamiliar, ¿no? Hay otro elemento muy triste y muy denigrante, que es el tema de los matrimonios forzados. Y ni que hablemos de lo que son las presiones religiosas y las presiones y los mandatos sociales. Otro tema es en aquellas sociedades en donde el aborto está no solamente estigmatizado, la interrupción del embarazo no solamente está estigmatizada, sino que además está prohibida, que son dos cosas diferentes. Y en este caso, los riesgos de un aborto en condiciones no aceptables, no higiénicas, pueden llevar a tener consecuencias muy grandes. Este hecho, que los niños lo van a vivir y lo van a sentir, aunque no se lo digamos, porque desde el mismo momento de la concepción ya se siente si fueron deseados o no, hay muchos estudios perinatales al respecto, van a ser adultos que tienen algunos sentimientos que podríamos ponerlos con algunas características. Por ejemplo, siempre sentirse que están sobrando, siempre se sienten que sobran en algún lugar, ¿no? Y otras personas también te lo dicen o te lo expresan como que deben estar siempre luchando, siempre en acción permanente de ganarse el derecho a existir o también demostrar que existe y hacerse.
1: Un poquito más rápido aparte para salir.
0: Hay un autor que es muy interesante, que se llama John Bowling, que él estudió los niños abandonados en los orfanatos. Hizo estudios muy, muy interesantes, y una de las cosas que observó fue que aquellos niños que eran alimentados por las empleadas de los lugares de recepción de estos niños abandonados, eran alimentados con amor, tenían un crecimiento más saludable que aquellos que no eran alimentados con amor. Entonces, este problema tiene un determinante directo, profundo y para toda la vida en el aparato, en el sistema, en el psiquismo emocional. Y este sistema emocional, este inconsciente cerebral, que va a determinar todos los actos posteriores de ese adulto, y que muchas veces ese adulto joven no lo entiende, porque eso está determinado por el tema de ese no deseo y de ese rechazo inicial. Entonces, es bien complejo, pero no es que quede irresuelto para toda la vida. Ya vamos a conversar de eso. Mientras tanto, vamos a un cortecito musical.
1: A esta hora es

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2: El abandono comienza en la casa. El cariño alimenta, la educación protege y la familia quita el frío. Dar a nuestros hijos cariño, educación y una familia es darle las ganas de ser ellos mismos. ¿Qué les das tú a tus hijos e hijas?
3: Oye, a esta hora exactamente hay un niño en la calle.

0: Canción para un niño en la calle, interpretada por Mercedes Sosa y Calle 13.
1: Muy bien, esta canción y la canción anterior de Serrat, estamos hablando de niños y estamos hablando de algo que está muy atado, muy vinculado a lo que yo traigo de los embarazos no deseados. Cuando pasa esto, lo que hay que hacer es trabajarlo psicológicamente, hablarlo, no ocultarlo, y en ese niño que va a nacer, ponerle la construcción de los adultos de todo el amor posible. Mientras tanto, los adultos tienen que ver por qué y cómo se produjo esto. Pero también tenemos que ver que cuando se produce un embarazo, eso que fue un error porque no fue deseado, y una persona viene al mundo y un niño viene al mundo, y esto no es algo fácil, no es algo sin importancia, no es algo que pase desapercibido. Cuando tenemos esto, lo que hay que hacer es no seguir cometiendo errores, como, por ejemplo, casarse cuando no era lo que deseaban, ¿no? Es decir, que un embarazo no puede determinar errores posteriores, porque el casamiento con un embarazo ya ahí va a producir más dificultades que soluciones. Antiguamente había que casarse porque de alguna manera había que lavar la honra de la mujer que estaba, que pecó, digo, toda esta cuestión muy fuerte de otros tiempos, pero aún todavía sigue. Entonces, lo que hay que hacer es poner sobre la mesa la realidad, los sentimientos, los deseos y todo esto bajo un gran paraguas que son las soluciones y los procesos para poder absorber este evento que se nos fue de las manos. Gracias, gente, por haberme acompañado. Mañana nuevamente estaré aquí a las 4 de la tarde con todo el gusto, con todo el amor, recordándote que el bienestar es posible y que vamos a conversar sobre diferentes temas que nos atañen. Un gran abrazo para todos y para todas, con el corazón así muy amplio y deseando que tengan una excelente tarde.

0: Son las 17 horas. 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

0: Es un gusto empezar esta nueva semana aquí en Bajo el Ocaso Plus. Hoy es lunes 29 de junio de 2026. Volvemos después de 3 días de ese feriado mundialista que decretó el presi Daniel Noboa, ¿no? Aquí estamos los 5 de la información para contarles, como siempre, las últimas noticias calientitas de este día. En esta tarde nos acompaña el Pato Pinos en el Control Master, como siempre Esteban Bustamante en la transmisión digital y Fernando Calderón en los diseños. Tenemos una tarde súper, pero súper calurosa, así que estamos aquí asfixiándonos un poquito, ¿no?
1: Hola, ¿cómo están todos ustedes? Gracias por estar aquí. Un fuerte saludo a toda la gente que nos escucha en la península de Santa Elena. Tuve el placer de estar por ahí, en Olón, en Montañita, con temas informativos.
0: Aprovechando el feriado
1: a la gente,
0: mundialista.
1: A toda la gente que no me conoce, afortunadamente, por allá, ni por acá tampoco, pero gracias por estar con nosotros. Mucha gente interesada en dónde encontrar fuentes de información verídicas, oficiales, combinados, una información que tenga realmente la capacidad de ser contrastada. Así que en esto Radio Pichincha creo que está haciendo una interesante tarea, porque se les da el dato, empiezan a buscar los programas y se quedan. Así que gracias a quienes están con nosotros también ya, a Mauricio Aguirre, a Mauro Aguirre, a Alex O, a Mauro Artiaga, a Javier Tipán, a Washington Calderón, Caldera, Narciso 24Z, Fernando Mela, que está con nosotros, Gisela Jiménez, Yosquitar Burbano, que está más pegado al fútbol que mosca al retrovisor.
2: Hola amigos, muy buenas tardes, feliz lunes, lunes 29 de junio, ya estamos próximos a acabar este lindo mesecito. Gracias a todos los que se unen, gracias del cariño, a todos los que se siguen uniendo a esta transmisión en YouTube, a quienes están siguiéndonos a través de la señal de la radio. Usted súbale el volumen, vaya bien acompañado de las noticias de Bajo el Ocaso Plus. Quiero compartirles las tendencias del día de hoy en la red social X. Les cuento, queridos amigos y amigas, que está de tendencia los Águilas. Y esto porque 3 presuntos integrantes de este GDO fueron aprehendidos durante un operativo militar en el Troncal, donde además se encontraron varias fosas clandestinas con cuerpos enterrados. Está de hashtag Leonidas Issa en tendencia. La ministra de Gobierno, Natalie Morillo, difundió un video en el que acusó a Issa de querer desestabilizar la democracia. Esto en referencia al proceso de revocatoria de mandato contra Noboa. También está de tendencia pico y placa porque, escuche bien, querido amigo y amiga, la medida de restricción vehicular se suspenderá este día martes 30 de junio en el horario de 16 a 20 horas por el partido Ecuador-México. Estas son las tendencias del día de hoy en la red social X. Bienvenidos todos. Esto es Bajo el Ocaso Plus en Radio Pichincha.
3: Se quedó, estoy esperando que le ponga la música, eso. Póngale cariño, no sean así. Échele toda la emoción, todo el sentimiento. Gente linda, muy buenas tardes, iniciando esta semana y acabando casi este mes. Este mes lleno de sorpresas, lleno de turbulencias, de noticias, de feriados, de cosas extrañas. Usted sabe, en Ecuador uno no puede aburrirse, la verdad. No puede aburrirse, pero además no puede quedarse sin ánimo y sobre todo con... No puede quedarse desinformado. Así que usted sabe que tiene que quedarse con nosotros hasta el final del programa para que tenga todas las noticias de actualización. Además, quiero contarles dos cosas. La primera es que hoy acaba de nacer mi sobrinito.
2: Oh, sí.
3: Felicidades.
2: Bienvenido a este mundo loco.
3: Así es, hace como media hora nos acaban de dar la noticia de que nuestro querido Samu ya está acá con nosotros, así que gracias infinitas a ese amor. ¿Qué me está diciendo el patito que haga? ¿Qué pasó?
1: No sé, algo.
3: Sigue.
2: Que te des la vuelta, creo que dice, párese, des la vuelta.
1: Un saltito.
3: ¿Qué pasa, patito? No estoy entendiendo nada, gente linda. No, me da mucha felicidad ser tía, la verdad. Pero bueno, también les cuento que este 29 de junio, adivina adivinador, es el día de San Pedro y San Pablo. ¿Tenemos algún San Pedro o algún San Pablo?
2: San Pedro.
4: No, porque no ha llovido todavía.
3: Porque aquí en la radio no hay santos.
2: Juanquita, Juan. Fue Juan, el santo de la semana anterior.
3: De la semana anterior, pero ahora es San Pedro y San Pablo, quienes fueron dos figuras fundamentales del cristianismo, cuya vida transformó la historia religiosa y cultural de Occidente. La tradición señala que ambos fueron martirizados en Roma durante el siglo I después de Cristo, convirtiéndose en símbolos de fe, convicción y perseverancia. En Ecuador, esta fecha trasciende el ámbito religioso. En varias comunidades se celebra con procesiones, danza, música y expresiones populares que forman parte del patrimonio cultural del país, especialmente en la sierra y la costa, donde la festividad reúne a las familias enteras y fortalece la identidad de los pueblos. Porque recuerde que más allá de las creencias, estas conmemoraciones recuerdan el valor de las tradiciones que resisten el paso del tiempo y mantienen viva la memoria colectiva. Porque un pueblo que conserva su historia y su cultura también protege su identidad y su futuro.
2: Así es, así
4: muy
2: es.
4: Bien. Un abrazo para todos los
2: Pedros.
4: Pablos.
2: Pablos.
4: Y Santos.
1: Pedro Vite, que le vaya bien. Pedro Vite.
4: Piedra y Pablo Malmo, ¿no?
1: Claro.
5: Pedro. ¿Dónde está Vilma?
4: Bueno, señoras y señores, ¿cómo están? Muy buenas tardes. Gracias por estar en sintonía en una nueva semana en Bajo el Ocaso Plus con los 5 de la información. Reportes de Google dictaminan que estamos a 17 grados de temperatura, casi llegando a 18.
2: Se siente.
4: Se siente, sí. Se siente. Linami dice que vamos a tener una mínima de 12 grados centígrados. Y una máxima de 24. Sí, en este momento está empatando 1-1 Alemania contra Paraguay. Y allí la temperatura en Massachusetts es de 27 grados centígrados. Calor excesivo, así que es un poquito el tema en el ámbito meteorológico. Amigos y amigas, listos los 5 de la información. Estos son los titulares, el menú para este primer programa de la semana.
3: Estos son los temas más importantes del momento.
1: No estamos escondiendo nada, dice la asambleísta Diana Jácome, sobre el caso Progen.
2: Cositas que huelen mal.
4: Y la defensa de Mónica Silva pide que Reimba comparezca ante la fiscalía.
2: Y en el caso Grillete, la fiscalía solicita que Aquiles Álvarez sea llamado a juicio.
3: Y usted se preguntará, ¿alegría por la tri o jugada política? Salimos a preguntarle a la gente qué le pareció la estupenda idea de darnos feriado porque ganó la selección.
4: Perfecto. Y en el tema del día, Adriancín, ¿qué tenemos en la chacotita?
0: Bueno, les cuento, amigos, que Natalie Morillo dice que la revocatoria es desestabilización y por eso le cayó a Leonidas Issa.
2: Ay, ay.
4: Esta es la propuesta, entonces, informativo con los 5 de las noticias. No se mueva, vamos a desarrollar la información a continuación.
3: Los 5 de la información desarrollan las noticias en...

0: Bueno, vamos a empezar este espacio de noticias contándoles respecto al juicio político contra la exministra de Energía Inés Manzano, porque este juicio impulsado por la Revolución Ciudadana avanza en la Asamblea después de que fue calificado por la Comisión de Fiscalización de mayoría oficialista.
1: El proceso legislativo avanza bajo el amparo de la Ley Orgánica de la Función Legislativa.
2: Tras la correspondiente calificación, la mesa legislativa notificará formalmente a las partes interpelantes y a la exautoridad.
3: Así es, a partir de esta acción corre un periodo específico para la argumentación jurídica y el acopio de documentos.
4: Cumplido el periodo de actuación de pruebas, la comisión dispone de 5 días para remitir un informe motivado a la presidencia del Parlamento.
0: Bueno, y para lograr la censura de la ex ministra Inés Manzano, el Parlamento no aplicará la destitución debido a que la funcionaria, bueno, la ex funcionaria ya cesó en su cargo hace algunas semanas.
1: Según el artículo 85 de la normativa vigente, se requerirá de una mayoría calificada equivalente a 101 votos afirmativos para concluir de forma oficial el proceso de control político. Y estamos viendo en estos momentos el mencionado artículo, el 85.
2: Y sobre el tema, la legisladora Diana Jácome indicó que no están escondiendo nada y añadió que el juicio político contra Inés Manzano debe tramitarse con transparencia. Escuchamos las declaraciones de Diana Jácome.
5: Era lo que procedía, y es un procedimiento que debe cumplirse. Nosotros no estamos escondiendo nada. Aquí ellos tendrán que comparecer a la Comisión de Fiscalización, dar a conocer sus pruebas de cargo y descargo, las dos partes, tanto los denunciantes como la persona denunciada, y que proceda conforme a lo que establece la Constitución y la Ley Orgánica de la Función Legislativa, que se lleve un proceso con total transparencia, con equilibrio, en justicia, y que se conozca la verdad siempre. Por eso es importante también conocer el proceso de fiscalización y avanzar con ello en cuanto a la ruta del dinero, de quienes recibieron el dinero, quienes en sus cuentas se llevaron $1 de Ecuador, que se sepa quiénes son los responsables. Eso es importante, que se sancione con toda la severidad de la ley quienes se robaron dinero de los ecuatorianos, que se descubra esa ruta. Por eso la Comisión de Fiscalización está en ello, y también el juicio político, que avance conforme corresponda. Tendrán cada una de las partes su tiempo, su momento, su espacio para poder argumentar su defensa y sus acusaciones. Nosotros lo que queremos aquí es decirle a los ecuatorianos que respetamos su voto, que respetamos su confianza, y aquí no estamos escondiendo nada. Aquí los que esconden son otros. Aquí los que tienen audios tratando de vigilar a los ecuatorianos son otros.
2: ¿Qué le preguntaron de su audio?
3: ¿De qué audio se está hablando, estimada asambleísta Dianita? Del audio que donde se escucha, porque todavía Inés Manzano no ha salido a desmentir que su voz o que ese audio no es de ella, donde se escuchó que básicamente lo que le decía Calero es que ya tenían todo amañado con usted para que no se dé el juicio político. Entonces, yo no entiendo, ¿se refería a ese audio, Dianita, o a qué audio se refería? No sé, ¿no? Habrá que preguntarle. Entonces, pero les cuento además que de su lado el asambleísta Blasco Luna indicó que la Comisión de Fiscalización notificó el inicio formal del proceso de enjuiciamiento político.
4: El gobierno ya no pudo sostener lo insostenible, afirmó Blasco, a quien vamos a escuchar a continuación.
6: A ver, fuimos notificados el mismo día que sesionó la comisión, el día viernes 26, nos llegó ya la notificación señalando el inicio del proceso de enjuiciamiento político y los 15 días que corren para la presentación de la prueba. Nosotros consideramos de que quienes hoy dirigen la asamblea ADN no podía sostener más. Hay un pedido ciudadano que cada vez se ha ido profundizando mucho más en la exigencia, en la necesidad de que los responsables políticos paguen, y por eso es que no les quedó de otra. Y sobre todo, entendería yo, algunos de ellos, inclusive como precandidatos a dignidades locales, prácticamente quieren salvar los muebles. Creo que el gobierno, más de eso, ya no puede sostener algo que está a la vista y paciencia de todo el mundo. Es por un tema relacionado a ATM, si bien implica el ámbito energético, es un tema más de los actos de corrupción.
0: Bueno, y por su parte, el consultor político Decio Machado indicó que el gobierno estaría dispuesto a sacrificar a Manzano para minimizar las críticas por el caso Progen. Vamos a escuchar.
7: Creo que está la situación que se vive con ese caso Progen, que posiblemente tengan que entregarle una cabeza, ¿eh? Es decir, y posiblemente la cabeza sea la de esta señora, ¿sí? Es decir, o sea, que no es que tuviesen la voluntad de hacer esto, ¿eh? Pero sí me da la sensación de que la cosa está asumiendo un nivel, es decir, sobre todo a nivel de la sociedad, es decir, que uno se va al mercado, oye hablar de Progen, ¿eh? Digo, los que vamos al mercado, ¿eh? Los que limpiamos la casa, los que fregamos precios, es decir, los que vemos estas cosas y tal, digo, oye hablar de estas cosas y la gente ya dice el gobierno es corrupto, etcétera. Entonces me da la sensación de que de alguna forma el gobierno se verá obligado a entregar, digamos, una víctima en sacrificio. Y en este caso, pues todo apunta a que entre los dos ministros que están cuestionados, posiblemente la que caiga sea la señora, que creo que además tiene una situación un poco complicada en este momento, es decir, incluso en su relación con el oficialismo, consecuencia de lo que está sucediendo, y porque me imagino que están viendo, es decir, lo que va a suceder, o ella está viendo lo que le va a suceder, ¿no?
1: Bueno, ha avanzado bastante el asunto este. Ay, disculpen, avanzado. Parece que quieren vendernos ese avance.
2: Dos
1: también,
2: años.
1: Claro. Pero el asunto es que hay algo más que comentar alrededor del tema, sería definitivamente la idea de esto. Dice Decio Machado que el gobierno está dispuesto a hacer un sacrificio. Sobre la pirámide azteca piensan colocar a Diana Jácome. Mientras un pedernal entraría en su corazón y con esto se sanearía este dios maligno que desde arriba ve las cosas y calificaría que está conjurado el tema Progen. A ustedes el sacrificio de darse de Inés Manzano, perdón, ¿lo considerarían suficiente? ¿Creen que realmente sea posible un sacrificio como los que estoy diciendo? ¿O será que realmente todo esto no pinta ni para eso y el día del sacrificio la vuelven a salvar a Inés Manzano?
2: De pronto no la salven, pero ¿de qué sirve un juicio político? ¿Por qué no un juicio penal? Porque vimos cómo Progen, cómo ATM nos dieron, nosotros mejor dicho, compramos material a Progen y ATM chatarra, que aquí no se podía conectar por el tema del voltaje. Y fue a vista y paciencia de las autoridades. Ellos entregaron más de 104 millones de dólares sin preguntarlo. Y el momento en que salió a la luz este tema, se han lavado las manos de mil formas posibles. Se han paseado en los medios de comunicación, lavándose las manos, lavando la cara al gobierno nacional, y nadie ha dicho nada. Entonces, que exista un juicio político cuando la funcionaria ya no es funcionaria, no sirve de nada, la verdad. ¿Qué puede pasar?
0: Por supuesto, yo creo que este juicio es totalmente a destiempo, tardío y obligado por las circunstancias, por la presión social, por la presión mediática. Y como tú decías, Gaby, no tiene ningún sentido, porque si fuese una autoridad que está en funciones, ahí cabe la destitución. Pero como no es, este caso pues va a ser similar a Mario Godoy. Entonces, lo que implica una censura es que no podrá ocupar cargos públicos durante 2 años. Pero yo no creo que le interese un cargo público. Inés Manzano tiene muchísimos recursos económicos, es empresaria. Lo que recibía de sueldo como ministra le servía para las colas. Es decir, no hay ningún interés por volver al sector público. Así que más bien se ha de reír de eso, ¿no?
1: Capaz que
0: entonces,
1: ni bien.
0: Yo no creo que es un sacrificio esto, ¿no? Por parte de ADN. Y además, lo que tú dices, Juanca, también, capaz que ni se presenta al juicio, no se presta para esto y le juzgarán en ausencia.
2: Eso, justamente, pueden hacer eso porque yo veía en redes sociales, no es ninguna noticia confirmada, la verdad, pero se dice que la exministra Manzano se encuentra en Europa, por ejemplo. Entonces, llegado el día que le hagan el juicio político, ella llegará a la Asamblea. ¿Se puede juzgarle sin su presencia?
0: En ausencia, se lo puede hacer. Seguramente
3: pero yo
0: la,
3: creo,
0: la decide.
3: Pero yo creo que en realidad sí le sirve como estrategia a ADN. porque lo que están utilizando es justamente cambiar la narrativa y decirle al país que esta es una manera de transparentar los casos. Si ustedes se ponen a revisar los comentarios que existen en redes sociales, la comparación es cuando han visto que un gobierno esté buscando transparentar un caso de corrupción de su propio gobierno. Entonces, esa es la narrativa. Y ojo, y cuidado con eso, porque si bien es cierto, ya en un tema político está a destiempo, en un tema real ya no tiene sentido, sin embargo, lo están utilizando y por eso también les vemos tan campantes a Diana Jácome, al mismo Andrés Castillo, a Esteban Torres, cuando salen a los medios a pronunciarse y querer hablar de este caso en este momento, porque lo que quieren es justamente captar a todavía los indecisos y decirle a esta gente, nosotros estamos transparentando las cosas. Entonces, esto sí es una estrategia política que tal vez ya en resultados para el país no funcione, quede exactamente lo mismo que Mario Godoy, pero en cuestiones políticas sí le lave la cara, y es lo que están intentando, lavarle la cara al gobierno y a su propio partido.
1: Una cosita para alimentar lo que dice la Belén. Uh-huh. Están lo que dice nuestra compañera Belén, que no hay presencia ni voces de la oposición alrededor del tema. Uh-huh. Las voces que están hablando son del mismo ADN.
3: Exactamente.
1: Entonces, pero, desde ahí, ¿qué puedes esperar, tío?
8: Pero yo creo que la estrategia no les va a funcionar, no. Porque este tema está tan manoseado. No es menor cosa que nos hayamos quedado sin luz 14 horas. Y desde entonces han pasado 2 años que han intentado no dar paso a la fiscalización del tema PROGEN, que hasta ahora ya es como que ni fu ni fa. O sea, yo creo que la gente está cansada de esto y que el relato del gobierno, la narrativa de la transparencia ya no cala. Ya no cala después de haber sido tan manoseado este tema de PROGE.
3: Pero yo creo que un sector, mi Gaby, porque habrá otro sector en cambio que, por ejemplo...
8: Los mismos gente que sigue ADN.
3: Exactamente, los mismos que decimos, bueno, pasa tantas cosas con el país y aún así siguen aferrados a esto y no quieren caer en esto de que se equivocaron, justamente tomarán este caso y le dirán, y esto te digo porque hemos revisado los comentarios que utilizan sus trolls, sus pasquines, y es exactamente el mismo. Utilizar esta narrativa de nunca hemos visto un gobierno que esté buscando... ni la ruta del dinero, ni irse en contra de un caso de corrupción de su propio gobierno.
8: Pero entonces, es que tú lo has dicho, son los trolls y los pasquines, la gente está cansada de esto.
3: Yo creo que hay un sector
0: yo coincido contigo, Gaby, coincido contigo en el sentido de que, bueno, no ha de ser de a gratis que Noboa tiene 75% de desaprobación, claro, de su gestión, pero no hay credibilidad en lo que ha hecho este gobierno, definitivamente. Uh-huh. Y ha sido tan evidente todas estas trabas que se ha puesto en la Asamblea Nacional, en la propia comisión de Diana Jácome, la comisión de transparencia, en donde se blindó a los exministros, a la propia Inés Manzano, a Roberto Luque, y también en el pleno de la Asamblea, Nils Olsen, entonces presidente de la Asamblea, cuántas veces ha negado los cambios del orden del día, ha hecho estas jugarretas para poner trabas, y eso la población ya lo tiene muy claro. Entonces, ahora que se pretenda hacer un juicio político demasiado tarde, yo no creo que le dé resultados al gobierno.
3: Habrá que ver. Lo que yo sí digo igual es que espero, al menos, porque lo que decía Chanito es real, quienes están hablando y quienes son los voceros en este momento del caso PROGEN justamente son ADN. Entonces, sí esperaría que en un juicio político la oposición tenga la capacidad también de hacer ver justamente todas estas jugarretas para tal vez que aquellos descuidados que están pensando que sí, en serio, el gobierno está tratando de transparentar, puedan confirmar que todo lo que ha sucedido alrededor del caso PROGEN es sumamente oscuro.
0: Muy bien, bueno, vamos con otro tema, queridos amigos. Les cuento que la Fiscalía solicitó que el alcalde de Guayaquil, Aquiles Álvarez, sea llamado a juicio como presunto autor directo del delito de incumplimiento de decisiones legítimas de autoridad competente dentro del denominado caso Grillete.
1: El pedido fue presentado durante la reinstalación de la audiencia de evaluación y preparatoria de juicio desarrollada en la unidad judicial de San Borondón.
8: Como parte de su dictamen acusatorio, la Fiscalía expuso 25 elementos de convicción con los que busca sustentar que existen méritos suficientes para que el proceso avance a la etapa de juzgamiento.
3: Así es, la diligencia se reinstaló la mañana de este lunes, luego de que el pasado 25 de junio fuera suspendida por el retiro del abogado defensor de Álvarez, Julio César Cueva, quien argumentó que la jueza Karen Alarcón, encargada del despacho de la jueza Andrea Ordóñez Riera, no tenía competencia para continuar con la causa.
4: Aquiles Álvarez participó en la audiencia de manera telemática desde el Centro de Privación de Libertad, donde permanece detenido.
3: Y su esposa, tenemos acá el posteo de su esposa que emitió en redes sociales, en sus historias de Instagram, una foto con el alcalde Aquiles Álvarez, a ver si la podemos poner, en la cual dice 130 días secuestrado, con un corazón roto. Hoy me levanté con esta canción que siempre me cantabas, extrañándote con toda mi alma.
0: Ay, qué duro, ¿no? Uh-huh. Y bueno, la defensa del alcalde de Guayaquil, Aquiles Álvarez, cuestionó la actuación de la jueza Karen Alarcón al instalar la audiencia, pese a que había sido recusada.
1: Esto es lo que menciona el comunicado, vamos a darle lectura. La defensa del alcalde Aquiles Álvarez rechazó la actuación de la jueza Karen Alarcón, quien instaló la audiencia e insistió en continuarla, pese a que dentro del mismo caso ya se había dado por citada dentro de la recusación presentada en su contra. Para la defensa, ese hecho suspendía su competencia para seguir actuando en la causa principal, pues la recusación activa el mecanismo legal destinado a proteger la imparcialidad judicial y exige

0: preparado no equivale a una defensa real, preparada y efectiva, sin expediente, sin tiempo de análisis y ante una autoridad cuya competencia estaba cuestionada, Aquiles Álvarez se encontraba en evidente indefensión. Frente a esta situación, la audiencia tuvo que ser suspendida y fue diferida para el 1 de julio de 2026 a las 8 y 10 de la mañana. La defensa del alcalde condena el hecho de haber pretendido avanzar en una audiencia sin garantizar juez competente e imparcial, acceso efectivo al expediente y tiempo suficiente para preparar la defensa, dice el comunicado justamente de los abogados de Aquiles Álvarez. Bueno, yo estuve por Guayaquil, les cuento.
1: Ya.
0: Y es una ciudad más compleja que Quito, realmente, ¿no? Mucho más compleja. Las dinámicas, por ejemplo, comerciales, en muchos sentidos. Sin embargo, sobre todo en vías principales, se nota todavía la presencia del alcalde. Y estuve tiempo muy cortito en una de las últimas cosas que incorporaron al terminal terrestre, que es una sala VIP. Entonces, en esta sala VIP de la actual administración municipal, es tal cual como estar en el aeropuerto. Sillones muy cómodos, baños de primera, salida directa donde va a salir, en este caso, la unidad, el bus que te va a llevar a distintas partes del país, un trato excelente. Cosa que tú ves ese terminal de acá y te dan pena los de acá realmente. Los de allá, 1,000 puntos, los de acá no llegan a 100. Entonces, ves la acción municipal, ves la propaganda que hace el municipio y que aquí les está presente, y uno ahí sí que no cuadra. ¿Por qué no salió la gente de Guayaquil a defender a su alcalde cuando realmente estaba bien posicionado? Realmente qué difícil comprender todo lo que pasa.
1: Sí, totalmente. Yo creo que, bueno, debe ser varios factores, ¿no? Tal vez de alguna forma, y no sé si para ustedes también, compañeros, pero sí es una sorpresa que se haya extendido tanto este caso. O sea, yo creo que en un principio, de hecho, cuando pudimos ver el video de Aquiles Álvarez que subió a sus redes sociales, en esos me parece que son 7-10 minutos, donde explica todo lo que va a hacer esa semana y que justamente va a llevar a la embajada las noticias sobre el tema de narcotráfico. O sea, con una cosa tan contundente que tú veías a un Aquiles Álvarez como un opositor sumamente fuerte, no te podías imaginar un Aquiles Álvarez después preso. Y bajo las circunstancias en las que ha pasado, yo creo que también es un poco hasta el shock que puede tener la propia ciudadanía, ¿no?
0: Será, pero no sé si hablan del tema. Ahora es tan difícil conversar sobre estos asuntos políticos, porque parece que uno tiene posiciones tomadas o la gente se cuida demasiado, porque esto puede tener otras lecturas y se cuida muchísimo el opinar. Pero se nota que la gente, es como que el tiempo estuviera suspendido. Me refiero a esto, como que este asunto fuera como una especie de purgatorio que está pasando la administración municipal y que mañana puede llegar tranquilamente el alcalde Aquiles Álvarez a decir, bueno, ¿en qué me quedé?
1: Y no pasa nada.
0: Pero también con este tiempo que se alarga, los días que acaba de mencionar la esposa de Aquiles Álvarez, es un calendario que a lo mejor se está postergando demasiado y que ya no se sabe qué decisión tomar, y la gente también se siente como que no tuvo la lectura adecuada o como que realmente sobre el tema se ha extendido más allá de su capacidad incluso de lectura.
2: Pero ahora, este pedido de la fiscalía para que Aquiles Álvarez sea llamado a juicio en el caso Grillete, ¿se podría entender también como una forma de asegurarse de que se mantenga en prisión a Aquiles Álvarez? Porque de la manera que se ha desprestigiado por los elementos que se han presentado, los casos triple A y también caso Goleada, en donde la defensa ha demostrado que no hay pruebas. Entonces, si se caen esos casos, está el caso Grillete. Entonces, sigue en prisión Aquiles Álvarez.
1: Claro. Y que ahí van a decir la prueba fue la foto, ¿no? Esa foto que después recordemos que la gente no creía, y eso también es tan fuerte porque una foto que se filtró desde la policía y que la gente no creía y decía que era una foto hecha con inteligencia artificial. Ahí también te mostraba la poca credibilidad que tiene este gobierno y todas sus instituciones, ¿no?
3: Es verdad.
0: O que estamos naturalizando la persecución.
1: Además, claro, también puede ser eso, ¿no? Si no me pasa a mí, entonces lo siento, ya claro. Nada. Y eso también es sumamente grave. Porque que vengan por uno, luego vendrán por todos.
3: Totalmente. Señoras y señores, 17:32, ¿les parece si vamos a la pausita cortita y luego nos vamos a la chacota?
2: Ya, perfecto.
3: Para el tema del día, vamos pausita.
2: Vamos ahí. Terminó Alemania-Paraguay, ¿no? Sí. Unos van a los alargues, ¿no?
3: A los alargues.
2: ¿En serio?
3: La cosa.
4: ¿Tú a quién le vas?

0: Paraguay.
1: Paraguay.
0: Paraguay, Paraguay.
2: Paraguay,
3: por Sudamérica.
2: Porque usted no quiere.
1: Paraguay.
2: Vamos por Paraguay. Tiene que votar a Paraguay, vamos. A la pausa, póngale la pausa. Vamos por Paraguay. Vamos por Paraguay.
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0: ¿Estamos listos?
1: Estamos listos.
2: Bueno, ya estamos de vuelta, queridos amigos, y vamos de lleno con la chacota de hoy que titula así. Natalie Murillo dice que revocatoria es desestabilización. Vea usted.
0: Chuso. Y usted sabe que este es el gobierno de los relatos y de las narrativas, así que al parecer el gobierno quiere posicionar esta narrativa de que la revocatoria del mandato del presidente Daniel Noboa y la vicepresidenta María José Pinto es una desestabilización.
3: El pedido de revocatoria de Noboa y Pinto ante el Consejo Nacional Electoral es impulsado por el colectivo Revoca EC, que agrupa a distintas organizaciones sociales del país.
4: La ministra de Gobierno, Natalie Murillo, fue la encargada de liderar una campaña en contra del proceso de revocatoria.
5: En un video difundido en redes sociales, Murillo descalificó al presidente de la Ecuarunari, Leonidas Sisa, y a otros actores sociales que promueven la susodicha revocatoria.
2: Y según Murillo, Leonidas Sisa no ha presentado ninguna prueba que sustente su solicitud ante el Consejo Nacional Electoral, mientras que Daniel Noboa presentó una montaña, 22 cajas llenas de miles de documentos que demuestran que sí ha cumplido su plan de gobierno. Vamos a escuchar a la ministra Natalie Murillo.
6: La revocatoria del mandato es el último absurdo de la oposición política. Los mismos que se creen con derecho a paralizar el país para imponer su voluntad, ahora pretenden someterlo a un nuevo periodo de inestabilidad. ¿Qué alegan? Todo y nada. La revocatoria exige hechos concretos, plazos vencidos y pruebas. ISA no presentó ni uno solo. No identifican una sola meta concreta, ni plazos ni obligaciones específicas. Su solicitud se sostiene en recortes de prensa, afirmaciones generales y documentos que incluso no corresponden al actual periodo presidencial. Eso no es derecho. Es impaciencia con disfraz jurídico. El presidente respondió con 22 cajas y 14.532 folios de gestión verificable, mientras que ISA entregó recortes de periódico. Esa es toda la diferencia. Quien de verdad respeta la democracia, respeta sus reglas. Y la primera regla es presentar pruebas, no repetir consignas. Por eso, el presidente Daniel Noboa entregó documentación verificable que respalda la gestión del gobierno. Cuando no se puede derrotar a un gobierno con hechos ni con votos, se intenta desgastarlo con falsas narrativas y campañas de desprestigio. Nuestro país merece estabilidad, verdad y respeto a la ley.
7: Ya.
0: Y bueno, como era de esperarse, ministros y asambleístas de ADN se activaron en redes sociales para respaldar el mensaje de Natalie Murillo sobre el supuesto intento de desestabilización de la oposición.
3: Revisemos algunos de esos pronunciamientos. Empecemos con el secretario de la administración, José Julio Neira.
0: Don Julio.
3: Quien dijo lo siguiente: 14.532 folios de gestión verificable en 22 cajas. Esta frase entre signos de admiración. Mientras los de siempre buscan pretextos para desestabilizar la democracia, repitiendo consignas vacías, el gobierno del presidente Daniel Noboa responde con documentos, datos e información concreta, dice José Julio Neira. Al Ecuador no lo detienen falsas narrativas ni caudillos desocupados y hambrientos de atención. Nosotros seguimos trabajando, dice Neira, cumpliendo con nuestros mandantes, José Julio, con transparencia, dice el secretario, eficiencia y resultados, un brazo musculoso y la bandera de Ecuador.
4: Ahora veamos lo que dijo el ministro del Interior, John Reimer, de quien no sabemos si ya regresó al país, ¿no? Luego de asistir al último partido mundialista de Ecuador frente a Alemania en Estados Unidos.
0: Pausa, porque don Julio también estaba allá en New York. Por ahí vi en las redes.
2: No, que ha habido sesión de gabinete.
0: Claro, don Julio, el ministro Reimer, por ahí vi unas imágenes de Félix Wong. Continúa, Abel, disculpa.
4: Bueno, no se preocupen, porque desde algún lugar del mundo tuiteó John Reimer: mientras los mismos de siempre siguen distraídos con cálculos políticos y buscando protagonismo, nosotros seguimos enfocados en lo que realmente importa, que dice cumplirle al Ecuador. A ver, ven, creo que estoy leyendo
2: voy
4: mal.
2: Cumplir.
4: Ah, no, no, cumplíle al Ecuador, dice. Ah,
0: creo
4: ya,
0: que
4: ya.
0: Se refiere a los gritos de quedarse sin voz en el partido. Le cumplió al Ecuador.
4: Ya. No hacemos política con los problemas del país, lo resolvemos. La gestión habla de hechos, resultados y trabajo incansable todos los días por el Ecuador. Qué bestia, no se cansarán mucho nomás.
0: Siéntese, por favor.
4: Descansen
2: qué
4: un ratito.
2: Eficientes, ¿no?
4: Qué eficiencia la de ustedes.
2: Ay, ay, ay.
5: Totalmente, señoras y señores, y más pronunciamientos, pues tenemos otro ministro mundialista. Nos referimos
4: vacaciones.
5: Al ministro de Infraestructura y Transporte, Roberto Luque, quien dice lo siguiente: mientras los mismos de siempre siguen concentrados en sus agendas políticas, nosotros seguimos trabajando para cumplirle al Ecuador con obras, vivienda, infraestructura y acciones que fortalecen la seguridad, la salud y educación. Defendemos la institucionalidad, respetamos el derecho, el Estado de Derecho, y seguimos avanzando.
1: ¿Cómo yo me ocupé? Ya no camello, no fui camello.
5: Pierito, partidazo te mandaste.
2: Y sobre el caso Progen, ni una palabra, Roberto Luque, ¿no?
4: No, bueno, ¿y para qué? Pues, ajá.
0: Esta es mala palabra, no se dice.
2: Bueno, y ahora tenemos la reacción de la ministra de Trabajo, Cynthia Jelliver, quien dijo lo siguiente en la red social X: ratificamos nuestro compromiso con el respeto al Estado de Derecho y la defensa de la institucionalidad democrática. El gobierno nacional está concentrado en cumplir con nuestra gente y transformar al Ecuador.
5: Vaya.
2: Vea nomás.
0: Y bueno, no podía faltar la ministra de Desarrollo Humano, Zaida Rovira, quien a través de su cuenta en la red social X dijo lo siguiente, compartiendo el video de la ministra Morillo: mientras los mismos de siempre intentan generar confrontación, el gobierno del presidente Daniel Noboa continúa trabajando por la seguridad, la salud, la educación y el bienestar de los ecuatorianos. No permitiremos que se quiera retroceder cuando el país está avanzando. Y mi pregunta es, ¿cuál avance? Avance en seguridad, uh-huh, en salud, en educación,
4: ¿en eso dijo?
0: Y bienestar de los ecuatorianos. Uh-huh. Por, o sea, favor, señora Rovira, un poquito de vergüenza.
2: O sea, lo que menos han hecho, ¿no? Porque claro, está destacando que el gobierno trabaja por la seguridad, que estamos hechos pedazos. La salud, no se diga, ¿no? La educación igual. Recientemente recortaron el presupuesto a la Universidad de Amauta Jatari, ¿eh?
0: Sí, Amauta Huasi,
2: ¿no? Uh-huh. Va a cerrar ya prácticamente las puertas de esa universidad y hablan de que
0: sin
2: están trabajando por la salud, o sea,
0: por la educación.
7: Tiene ministros vagos que no hacen nada
0: por la patria. Por la salud de ellos, el estrés, por eso se van de viaje cada rato.
3: Mientras tanto, el presidente de Ban Ecuador, Eduardo Peña, y padre del embajador encargado en Ecuador en Estados Unidos, Soledad Peña, también se dio el gusto de opinar y dijo lo siguiente: ya conocemos al señor Isa, dice Eduardo Peña Hurtado. No es nueva su intención desestabilizadora, pero que recuerde su paupérrima votación cuando fue candidato, como dice su amo, prohibido olvidar.
4: Todo lo que es la grosería, no puede ser. Además, de su lado, la asambleísta de ADN, Sa de Fritchi, expresó, justamente la que consiguió su trabajo por Instagram, dice: no basta con hacer ruido para tener la razón. La democracia exige responsabilidad, evidencia y respeto a las reglas. Los ecuatorianos merecen debate con hechos, no con narrativas sin sustento.
0: Parece una respuesta a Natalie Morillo. No basta con hacer ruido para tener la razón. La democracia exige responsabilidad. Oye, te juro.
4: No es la que se inventó
0: creo
4: el país.
0: Que hizo mal la tarea.
4: Sí, no es cierto. La sí, que dijo que la Amazonía es un país, sí, y que se fue a reunir con un embajador de un país que no existía.
3: Es más, la primera frase también está como que mal.
0: Claro.
3: No basta con hacer ruido. O sea, no es suficiente hacer ruido para tener la razón.
0: La democracia exige responsabilidad. ¿Cuál democracia? La dedocracia, de ser.
3: Pero mira lo primero, dice como que solo con ruido. No basta solo con ruido para tener la razón. Claro.
4: No hay que hacer ruido para tener la razón.
0: Por eso parece que le está respondiendo a la ministra.
3: No basta, dice.
0: Por eso la ministra es la que habla. Entonces dice, no basta con hacer ruido
4: para tener. Con hacer ruido para tener la razón. La democracia existe, responsabilidad
3: y algo de corazón.
5: Es la canción de Franco De Vita, ahora es Franco de
3: aunque se equivocaste en la cuenta.
0: Eso sí se equivoca.
5: Pero vamos al lado contrario del asunto, pues hubo varios cuestionamientos en contra de las afirmaciones de la ministra de Gobierno. Digamos los dos el nombre. Natalie Morillo.
2: Bueno, y les cuento que Washington Andrade, uno de los dirigentes del colectivo Revoca EC, le respondió a la ministra de Gobierno en la red social X y le dijo lo siguiente: no mienta, ministra Morillo. Nuestras peticiones de revocatoria están debidamente fundamentadas en derecho, pero sobre todo está la realidad que vivimos la gran mayoría de ecuatorianos. No los privilegiados como su presidente Daniel Noboa y usted, que viven rodeado de seguridad y otros beneficios pagados con nuestros impuestos. Uy, uy, uy. Los incumplimientos de su gobierno inepto son palpables en el día a día de la ciudadanía, en la falta de salud, educación, empleo, seguridad, soberanía, un campante narcotráfico e impunidad de la corrupción como el caso Brogen y un largo etcétera, que 22 cajas de cartón llenos de hojarasca, dice, ¿no? Y mentiras no pueden ocultar. Esta es la respuesta de Washington Andrade a la ministra Natalie Morillo.
0: Y no solo eso, el doctor Andrade y otros integrantes de Revoca SC acudieron al Consejo Nacional Electoral para exigir que les permitan revisar las 22 cajas de documentos presentadas por Noboa como pruebas contra la revocatoria. Escuchemos al doctor Washington Andrade.
8: Washington.
9: Bienvenido al CNE a insistir a que nos permitan ver las 22 cajas de cartón para saber qué contiene y decirle al país qué es lo que contiene. Nada de narrativas falsas.
3: El documento presentado este lunes ante el CNE por Revoca SC señala lo siguiente. Vamos a revisar este documento de Revoca SC dirigido al presidente del Consejo Nacional Electoral, José Cabrera. ¿Qué es lo que le dice el doctor Jorge Abraham Elías Echeverría? ¿Ya? Le pide: insisto, se me atienda en mi petición anterior, esto es, se me conceda una copia certificada del oficio con el que se notificó y corrió traslado con mi petición de revocatoria de mandato presentada en contra de la vicepresidenta de la República, María José Pinto, a fin de ejercer el control social ciudadano dentro del trámite CNE-CG presentado por el compareciente, así como también expresamente solicito que se me notifique y se me haga saber el estado de este proceso de revocatoria por ser proponente, Gaby.
0: En virtud de que ha trascendido públicamente desde la versión unilateral de la Secretaría Jurídica de la Presidencia de la República de que el presidente Daniel Noboa habría dado contestación a la petición de revocatoria presentada por el compareciente, sírvase concederme una copia certificada de la contestación que el revocado haya presentado como contestación y permitirme tener acceso a los documentos anexos que se dice se han presentado en 22 cajas de cartón, sin perjuicio de que si se habría presentado con respaldo digital, se me conceda una copia certificada en medio magnético de tales anexos.
3: Con fundamento en los artículos 75 y 76, numerales 1 y 7, literales A, B, C y D, de la Constitución de la República del país, solicito se regularice con mayúsculas el trámite de este proceso de revocatoria y se me permita participar en las sesiones del Pleno del Consejo Nacional Electoral y ser recibido ante el mismo en comisión general o como ciudadano con legítimo interés por ser proponente, así como también conocer los informes jurídicos que se generen, Gaby.
0: Se sirva a concederme una audiencia presencial en su despacho, señalando fecha y hora oportuna para este efecto. Insinúo ser recibido el sábado 4 de julio de 2026 a las 18:30 y puso su correo electrónico para ser notificado. Esta es el oficio de la plataforma Revoca SC.
4: Por otra parte, la abogada Marcela Estrella opinó lo siguiente frente al video de la ministra de Gobierno, Natalie Morillo.
10: Póngale en pantalla, mi querido Estevitan.
4: Dice: lejos de proyectarse como una lideresa, esta señora se ha consagrado apenas como una vocera funcional al poder, nada más. La decadencia política de este gobierno y su evidente deterioro están a la vista de todos. Los únicos convencidos de que hacen algo por el país son los mismos personajes distorsionados que ocupan los carguitos que nosotros financiamos para que no resuelvan nada, persigan, menoscaben derechos y consoliden un hiperpresidencialismo inoperante, improvisado, repulsivo y profundamente autoritario. Así nomás.
2: Bueno, yo no sé si ustedes coinciden, desde que se anunció por parte del secretario jurídico de la presidencia, Enrique Herrería, cuando fue a presentar la contestación en el CNE, con esas 22 cajas. A mí se me vino a la mente, ¿qué contienen esas cajas? Uh-huh. ¿O estarían vacías? Y esto pues nos recuerda aquel episodio de Guillermo, el entonces candidato a la presidencia Guillermo Lasso, cuando presentó las pruebas de fraude y amontonaron las cajas, ¿no? Y coincidentemente alguien topó esas cajas y se cayó.
0: Vacías.
2: Vacías, ¿no? Cierto. ¿Qué abren esas cajas?
0: Oye, el plan Fénix.
8: Oye, yo quisiera que se le dé seriedad al tema de la revocatoria. Mira, todo el lenguaje que utiliza aquí el doctor Jorge Elías Echeverría para dirigirse al CNE es otra cosa. Estamos entrando en un asunto de que la revocatoria se vuelve un tema político, que el gobierno le interesa bajarle el nivel, bajar las aguas, y también mantenerlo un poquito a flote para decir: yo vencí a este problema. Yo pasé por ese rompe velocidades y mi Porsche de la revocatoria a toda velocidad y no me pasó nada. Entonces soy un líder, soy lo máximo. Le están utilizándolo políticamente. Todos los ministros replican esa declaración fatua de la ministra de gobierno con la intención de ver, de elevar el tema también, para que ellos vean que pueden vencer una cosa que debería ser muy seria, un proceso técnico como le está pidiendo el señor Elías Echeverría, elevado por el CNE, refrendado por instituciones, de alguna forma con vedurías que permitan hacer esto bien. No esta fanfarria, esta cantidad de carcasas que nos venden de términos políticos, para que todos estemos hablando de que el gobierno versus la revocatoria versus el gobierno, esto es un derecho ciudadano y debe entenderse como tal.
0: Y además están utilizando la figura de Leonidas Issa para etiquetarlo, porque estarán de pronto apelando a que Leonidas Issa, cuando estuvo en las protestas, cuando el movimiento indígena estuvo en las protestas de 2019, 2022, no recuerdo cuál era la otra fecha, entonces decían que Leonidas Issa desestabilizaba y le dieron el apelativo de terrorista. Entonces de pronto por ahí va la narrativa y se dirigen precisamente a Leonidas Issa para estigmatizarlo y para que la gente diga: sí, él es el que incendió Quito, porque esa ha sido la narrativa desde el gobierno.
4: Uh-huh. Además, también tenemos otra reacción de Ana Belén Yela, asambleísta, quien dijo lo siguiente: la revocatoria es un proceso contemplado en la Constitución y en ese sentido plenamente democrático. Desestabilizan la democracia quienes persiguen opositores, proscriben partidos y silencian todas las voces críticas. Y concuerdo con ella, porque en realidad, bueno, primero revisar los comentarios de los ministros, que parece ser que le dieron el mismo prompt a ChatGPT. Porque básicamente es el mismo control C, control B, todos bajo la misma línea, solo cambiado tal vez uno arriba y otro abajo, pero dicen exactamente lo mismo y eso primero a mí me da vergüenza.
0: Es que probablemente la SECOM les mandó las líneas. Estas son las líneas que tienen que responder.
4: Ok, pero al menos si esas son las líneas que tienes, porque la narrativa, exacto, la narrativa puede ser la misma, pero ¿hasta cuándo vamos a ver un gobierno de ChatGPT que al menos pueda hacer sus propios tweets? O sea, que al menos tengan la capacidad de escribir algo que no parezca un control C, control B, porque esto es una vergüenza realmente. Y después ellos dicen esto de que mientras los mismos de siempre, ¿quiénes son los mismos de siempre? ¿Los enfermos que están muriéndose de diálisis? Sí, ¿quiénes son los mismos de siempre? ¿Las mamás que están llorando a sus hijos que no regresan porque son desaparecidos o porque están muertos? ¿Quiénes son los mismos de siempre, señores ministros? Señor presidente, ¿quiénes son los mismos de siempre? El pueblo que está afuera, desangrándose, sin medicinas, sin poder ingresar a las universidades, una universidad central que se cae. Esos son los mismos de siempre. Porque parece ser que cuando los mismos de siempre, que ustedes quieren llamar a un personaje, recoge justamente el sentir de todo un pueblo. Un pueblo que está cansado, un pueblo que está sin trabajo, un pueblo que cada vez no le alcanza para llegar a fin de mes, que se endeuda para alimentarse. ¿Ustedes saben lo que significa eso? Que una familia tenga que endeudarse para alimentarse, que tenga que comer menos, que no tenga para el transporte. O sea, un pueblo que en realidad está sumergido en deudas, esos son los mismos de siempre. Y luego además decir que esto es antidemocrático, por Dios, está en la Constitución. Si nadie se está inventando esto, esto ya está en la Constitución. Y luego yo digo, si es que ustedes están tan seguros de que en esas 22 cajas de cartón y en esas más de 1.400 fojas está la respuesta de lo que significa el gobierno de Daniel Noboa y ha hecho un gran trabajo, entonces ¿a qué le tienen miedo?
2: Sí, y es muy pobre este debate por parte del gobierno, ¿no? Porque muchos dirán, la ministra de gobierno, Natalie Morillo, debería ir a leer la Constitución. Artículo 105 y 106 respecto a la revocatoria del mandato, ¿no? Porque, ¿cómo se puede hablar de desestabilización de un instrumento constitucional, democrático, que garantiza a los ecuatorianos esta opción de revocar el mandato ante incumplimientos de su gobernante? Que en este caso han sido evidentes, ¿no? Y no es porque nosotros nos estemos inventando, porque ya hemos sobre esto hablado muchísimo, hemos puesto muchos ejemplos, como por ejemplo la eliminación del subsidio a los combustibles, especialmente al diésel, cuando en el plan de gobierno, en campaña electoral, no solo que no va a subir los precios de los combustibles, dijo que iba a bajar.
4: Exacto.
2: Entonces ahí hay un incumplimiento, y justamente la base para demandar la revocatoria son los incumplimientos, en este caso del presidente y vicepresidenta de la República, sobre el plan de gobierno. Entonces podemos citar muchísimos ejemplos, y los ecuatorianos tienen todo el derecho para exigir la revocatoria, porque se sienten decepcionados, se sienten defraudados, se sienten engañados por un gobierno que no ha satisfecho, ¿no?, todas las necesidades básicas, especialmente de salud y ahora mucho más de la seguridad, el tema económico. Entonces, que no vengan con ese discurso improvisado de que es un atentado a la democracia, cuando es todo lo contrario, ¿no?
10: Totalmente. Bueno, 4 minutitos tenemos para cerrar esta chacotita. ¿Alguna cosa más que decir, mis queridos amigos?
8: No, creo que está dicho todo.
10: Bueno, muy bien. Y vamos a leer un par de comentarios, a ver qué dice la gente que está conectada con nosotros.
8: A ver.
10: Un abrazo para Ángel Peñafiel. Cecilia Aymacaña nos dice: la revocatoria permite destituir a cualquier autoridad de elección popular antes de que termine su periodo. Los morados, dice, son youtubers y tiktokeros que ignoran a la Constitución. Bueno, recuerdan mucho por acá, Cecilia Bau, lo de las cajas de cartón, de las papeletas.
0: Inolvidables cajas de cartón.
10: Sí, habla el Darwin, fuerte abrazo para el analista sin sueldo, que dice que en el Oriente hay full desempleo y full delincuentes. Bueno, Guillermo Ceballos dice que está de acuerdo contigo. Un abrazo a Mauro Aguirre. Amigo, todos los días está del otro lado. Gracias por el aguante siempre, todos los días. Y Guillermo Ceballos también le manda apoyo al doctor Washington Andrade y a todos los dirigentes de la revocatoria. Vamos a ver en qué termina este proceso, y además cuál será, creo que esta es la clave, cuál será el modus operandi del CNE.
4: Claro, es su papa caliente. Esta es la papa caliente que nos dice: sí, tenemos un CNE que realmente está teniendo otra línea, o es un CNE que solo se cambió de puesto, que decíamos.
10: Claro, ¿sabes, no?
4: Se cambió de silla.
0: Yo creo que es la dos, porque al final del día siguen los mismos y no ha habido diferencia. Vamos a esperar, solo el tiempo lo dirá.
10: Y además entender cuáles serán los discursos desde el CNE, si es que se busca aprobar o rechazar, dar paso.
0: Yo creo que le cambiaron a Diana Tamayín porque estaba quemada su imagen. Entonces ella fue la primera sacrificada. Luego será Inés Manzano.
10: ¿O será que ella no quería?
0: No, yo creo que es como para bajarle. Como están hablando de transparencia, vienen las elecciones, vamos por unas elecciones transparentes. Les estorba la figura de Diana Tamayín a la gente, porque dicen, solo dicen, que es el árbitro que está jugando de la cancha contraria. Entonces cambiemos, pero movámosla nada más.
2: Pero siguen en las mismas, porque tienen mayoría, ¿no?
0: Sí, sí, sí.
2: Porque otra cosa es que si Diana Atamaín hubiese renunciado a su cargo de consejera, pero ella sigue como parte del CNE y tiene un voto a favor de la tesis del gobierno. Y también hay que resaltar que, como hemos señalado en el documento que presentamos hace unos minutos, y un documento similar también fue presentado por Washington Andrade, estos abogados hablan de insistir en ciertos pedidos ante el presidente del Consejo Nacional Electoral, José Cabrera, ¿no? Y el hecho de que no hayan sido atendidos estos pedidos ya te da un mal síntoma.
10: Sí.
2: Porque en los escritos dice: insistimos en el pedido de las copias y de otra serie de documentación que no han sido atendidos. Entonces, ese silencio está medio sospechoso también.
10: Sospechoso.
4: Yo pregunto algo además que me llamaba la atención en una de las publicaciones de Andrés Arauz, que decía que se presumía que la respuesta iba a ser que, por ejemplo, lo dicho en un discurso o lo dicho en redes sociales no contribuye como a una promesa de campaña, sino que es libre. A mí, si eso, esa es una de las respuestas del CNE, discúlpeme, ya ahí sí hemos perdido todo.
0: Es porque están significa, legitimando la mentira.
4: O sea, exacto, porque significa que el día de mañana cualquier persona puede subirse a ser candidato de lo que sea.
10: Prometerte el oro y el moro,
4: así como en las promociones de la Tri. Es que es así, o sea, prometerte básicamente lo que sea, pero el momento que tienes que cumplir, borrar las publicaciones, hacerse los locos, básicamente eso. Entonces, lo que estamos haciendo acá es que, bueno, no importa porque lo dijo en campaña, pero no lo tenía en su plan de trabajo. A mí eso, perdóneme, pero ahí ya, no sé, hay una línea que si responde eso el CNE, hay una línea donde ya hemos cruzado cualquier cosa.
8: Es legalizar la demagogia.
4: Totalmente, o sea, ¿a qué jugamos? Ahí sí.
10: Exactamente. Estaremos muy atentos a lo que suceda con el CNE, mis amigos. 18 horas en punto. Vamos a una pausita y enseguida retornamos. Estamos en

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0: Amigos y amigas, nos encontramos con el doctor Andrés Goitia de Artemed. Y todo, qué bueno que está usted aquí, porque yo quiero hacerle una pregunta y que me está quejando. Como usted sabe, aquí trabajamos más de 8 horas muchas veces y utilizamos el celular, por ejemplo. Entonces yo tengo un dolor aquí en las cervicales y también ahí les voy a contar, no contarán a nadie, que tengo un problemita en la espalda. Tengo una vértebra mal fusionada que es molestosa. Una vez me fui donde un traumatólogo y me dijo que eso no requiere operación, que puedo hacer ejercicios, y le confieso, soy pésima para hacer ejercicios. Entonces, ¿usted qué me podría recomendar para los dos males que me quejan? Que seguramente no soy la única persona que lo sufre por estos temas laborales. El tema de que estemos en el celular todo el tiempo, y ya le digo, yo trabajo en mi celular. Y estar sentada y el tema de las lumbares es bastante molestoso.
1: Bueno, muy, muy buenas tardes a todos. Muchísimas gracias por nuevamente la invitación. Estar aquí es un privilegio. Y bueno, sabes que el tema de pasar mucho tiempo sentado y con el celular o con el computador suele ser una de las principales causas de dolor a nivel cervical y lumbar cuando somos personas jóvenes. Entonces, en primer lugar, lo que tienes que hacer es saber cuál es tu diagnóstico. Necesitas saber realmente cuál es el origen real de tu dolor de cuello y de tu dolor lumbar. Puede ser que sea algo muy sencillo de corregir si es algo muscular, como puede ser algo más serio si estás presentando algún tipo de lesión anatómica, por ejemplo, a nivel de alguna estructura como tu disco intervertebral, ya sea a nivel cervical o a nivel lumbar. Primer consejo, ten un diagnóstico claro. Es cierto lo que te dijo el colega anterior, si suponiendo que finalmente tengas, por ejemplo, hernias discales en tu columna lumbar, la gran mayoría de las mismas no necesitamos operarla. Existe un mito que cuando escuchamos esa palabra da como miedo, porque es como sinónimo de que necesitas cirugía, pero la verdad es que muy pocas hernias discales se llevan a quirófano. La gran mayoría, con tratamiento y con paciencia, van a mejorar. Recuerda que la hernia es como que la parte de adentro del disco intervertebral, que es un anillo fibroso que se encuentra entre cada vértebra, se daña y se abre, como decir, un pequeño orificio o huequito que hace que su núcleo pueda salir, y este núcleo al salir aprieta los nervios. Entonces solo es cuestión de tener paciencia, porque esto es principalmente de agua. Entonces, al bajar su volumen, suele descomprimir y poco a poco se va recuperando el disco. Así que, primer consejo, diagnóstico. Segundo consejo, actúa rápido con tu tratamiento. Tercer consejo, mejora tu, si no tienes ningún dolor o si lo estás comenzando a presentar, mejora tus condiciones en el día a día. Trata de no estar con la cabeza inclinada viendo tu celular, trata de hacer pausas activas si pasas mucho tiempo sentado. Todo eso va a ayudar bastante.
0: Justamente lo que acaba de mencionar, Doc, qué importantes son las pausas activas en nuestros espacios laborales. Así es. La ley le dice que más o menos de 3 a 4 horas usted tiene que hacer una pausa activa en sus espacios laborales. ¿Qué tan importantes son?
1: Muchísimo, muchísimo. En un trabajo de 8 horas, que pasas el 90% sentado, estamos hablando de que en el día vas a hacer un promedio de menos de 1.500 pasos, ¿no? Esto de los pasos es bien, bien importante, no solo para la salud cardiovascular y para otros temas, sino que desde un punto de vista traumatológico afecta muchísimo la capacidad en la cual nuestras articulaciones, ligamentos y tendones se pueden comportar. El hacer pausas activas le permite a tu cuerpo despertarse de ese momento de inactividad, recordarle a tu cerebro que tienes un cuerpo que se hizo para moverse. Tienes que tratar de programar tu celular con alertas para que te pueda recordar, que a veces nos sumergimos mucho en la actividad que estamos haciendo y de repente pasan varias horas y seguimos en la misma posición. Todo eso afecta porque probablemente lo hacemos todos los días durante nuestra jornada laboral en el mes, y eso al fin y al cabo va creando diferentes tipos de problemas. Entonces es muy importante que hagas pausas activas si quieres minimizar el riesgo de alguna lesión o complicación a futuro.
0: Doc, una pregunta que le leí a un oyente. ¿Cómo reconocer un dolor en un niño? Porque usted sabe que los niños están en constante actividad. Entonces, por el hecho de que siguen jugando, entonces, le dice, sí me duele, pero continúan. Pero, ¿cómo detectar a tiempo una dolencia en un niño?
1: Pregunta muy importante y depende muchísimo de varios factores. El principal de la edad. Si es un niño chiquito, que todavía no habla, vamos a generalizar un poquito. Un niño menor a 3 años, que le cuesta todavía la parte de comunicación, que no te dice papá, mamá, abuelo, me duele aquí. Tienes que estar pendiente en cambios de su conducta. A veces ellos se sujetan o se tocan mucho un área que les molesta, están un poco más irritables, duermen mal, lloran mucho. Esto es momento, indicación, escuchen bien, de llevarlo de manera inmediata a tu pediatra, o si estás seguro que es algo como su piernita, su manito, algún segmento así, llevarlo inmediatamente al traumatólogo. Los niños chiquitos, si prestamos atención, no es tan difícil saber cuando se sienten mal. Si el niño es más grande y se sabe comunicar, tienes que preguntarle dónde le duele, qué intensidad le está molestando, si se cayó, si de repente algún amiguito le hizo algún tipo de movimiento o trauma que le pudo haber afectado, alguna caída. A veces los niños, por miedo a que sean regañados otra vez, se cohiben un poquito y no dicen las cosas que pasan en el colegio o en cerca de su casa. Entonces es muy importante que sean muy abiertos con sus hijos, y que si hay algún tipo de síntoma doloroso, usted sospeche que hay algún tipo de síntoma doloroso, que los niños pues hablen. Las lesiones de los niños son muy importantes diagnosticarlas a tiempo, para que podamos tener un margen de maniobra y podamos resolverla de la manera más fácil posible. Si tienes algún familiar, niño o pediátrico, que sospeches de algo, por favor, está pendiente para que puedas comunicarte con nosotros y sea evaluado de la manera más rápida posible.
0: Muchísimas gracias, Doc, por las recomendaciones. 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
0: Muchísimas gracias, Doc, por esta importantísima información. 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Gracias a ustedes por estar aquí en Bajo el Ocaso Plus. No se vaya, que continuamos con el Populais.
2: Gracias. 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

0: Bueno, gente linda, y usted recordará que la pasión del fútbol nos llama absolutamente a todos, ¿no es cierto? Y obviamente al presidente Daniel Noboa. Recordemos que después de la victoria de la Tri frente a Alemania, un decreto inusual llegó a nosotros. Así que salimos a preguntarle a la gente qué opina sobre ese decreto. Y esto fue lo que nos dijo. Cuéntame, ¿qué opinas sobre el feriado que declaró el presidente porque Ecuador le ganó a Alemania?
1: O sea, pienso que fue algo muy improvisado y que tal vez debía haber... a mí no me parece, porque también como que detuvo un poco la economía y pienso que también afectó a los negocios, ¿no? Está bien, o sea, ganábamos, chévere, pero no, tampoco de esa manera, ¿no?
2: Es una vagancia eso. Debería primero ver la crisis que hay en el país para no inventarse feriados.
3: Mal, mal, pésimo. Y de un día para otro, o sea, todo se dañó. Los programas de los eventos de la escuela, las clausuras, las ventas, o sea, todo muy mal. Sí, pésimo, pésimo, pésimo.
4: Creo que fue innecesario, la verdad, pero cada quien hace lo que quiere con el poder que tiene.
5: Bien para, o sea, debe haber sido bien para los vagos y mal para los que, o sea, acá quieren ganarse su trabajo y eso.
6: No es que no sea importante, es muy importante para nosotros como buenos ecuatorianos y es un orgullo y lo digo de corazón, pero no estoy de acuerdo con lo que hizo el presidente. Es una manera solamente de él ganar para él, no para nadie.
7: Bueno, a mí me benefició porque yo la verdad estaba un poco borracho, entonces...
0: O sea, te incentivó, sí, a tomar más, dices.
7: Claro, yo dije, si gana Ecuador, me hago funda. Y me hice funda.
0: Y te hiciste funda. O sea, te incentivó con la cerveza a menos precio y con el feriado a beber más.
7: De una. Me quedé ahí dormidazo.
8: Okay. O sea, me parece un poco irresponsable porque la realidad del país no está como para dar feriados. O sea, está bien celebrar, pero no me parece adecuado los feriados así de la nada. De la nada.
9: Me parece que dado el contexto y el momento no era tan útil porque sí se paralizaron varias cosas y aparte dio como a las 7 de la noche, o sea, ya te cambió de un rato al otro el día. Entonces creo que sí debió haber sido más planificado, ¿no? Uh-huh. Y no estaba bien cambiarlo así de golpe porque sí le afectó a algunas personas, pero bueno, ya se toman decisiones así, ¿qué se va a hacer?
0: Como el que habría pensado justamente Daniel Noboa, ¿no? Porque seguramente él dijo, bueno, les pongo feriados y todo el mundo va a estar feliz. Al menos de lo que recogimos en las calles, como pudieron escuchar, solo una persona estaba contenta y justamente fue el joven que nos dijo que sí. El presidente básicamente lo que hace es incitarle a beber más. Baja la cerveza, le ponen feriado y entonces, ¿qué es lo que dijo? Yo me hago funda y se hizo funda. Eso fue lo que dijo.
10: Así literalmente. Fueron sus palabras. Y mira, sí causó malestar en muchos sectores este feriado, porque no puedes improvisar de esa manera, ¿no?
11: De la absoluta nada.
10: Muchos dirán, bueno, esto reactiva el turismo, pero nadie puede planificar la noche anterior un viaje o alguna actividad para el viernes, ¿no? Uh-huh. Y por otro lado también respecto a las obligaciones en el sector público, esto generó muchos problemas, por ejemplo, turnos para revisión técnica vehicular. Había también citas médicas, se anunció que no se iba a suspender, pero había denuncias de que en unos hospitales no hubo atención. Había programado muchas actividades, incluso los ministerios y todas las entidades del sector público ya al cierre del mes, uh-huh, cierran obviamente temas económicos como cerrar la nómina, los pagos, pagos a proveedores, y que sorpresivamente se haya dado vacación el viernes, sí generó muchísimas complicaciones y también al sector productivo, ¿no? Porque debieron paralizar fábricas y otro tipo de negocios.
12: Graduaciones también.
10: Las graduaciones, sí, por supuesto.
0: Sí, pobres guaguas. Sí, porque de hecho una persona nos comentaba en la calle, nos decía, tal vez ya teníamos nosotros los programas y habían pedido permiso para el día viernes justo para ir a las graduaciones, ya sea de los colegios o de las escuelas que estaban haciendo este fin de año, ¿no? Y sí, pedimos permiso para el día viernes, pone feriado y ya para el día lunes no podíamos pedir permiso, lo cual involucró que no hayan podido asistir para verles a sus hijos. Eso es sumamente triste. Y como decía la gente, improvisado, ¿no? Además también recordemos, por ejemplo, María Paz
12: Hervis,
0: ella hablaba de un monto significativo de lo que implica que un día no se trabaje, ¿no? Y pues obviamente además también el sistema financiero cierra a las 7 de la noche, el señor dice que hay feriado y colapsó, o sea, hay cosas que colapsaron, improvisado, populismo puro
12: y duro.
0: Y duro. Nada más que decir sobre eso.
11: Populismo puro y duro, mis queridos amigos, en este...
10: Full borrachos.
11: Full borrachos.
0: ¿Saben eso justamente?
13: ¿Y la basura?
0: Yo les decía, no, ¿saben que yo les decía que deberíamos pedir un reporte a la MT sobre cuántos siniestros existió en esa, en este periodo? Porque yo regresaba del sur de Quito y vi que justamente hubo un siniestro de tránsito en la Colón y 10 de agosto, justo el momento donde ya supuestamente estaban en celebraciones, ¿no? Entonces, preguntar cuántos siniestros aumentaron y si el presidente es consciente de que él le está diciendo a la ciudadanía básicamente que beba más porque le baja la cerveza y le da un día de feriado para que aguante el chuchaqui, sí, sí me parece irresponsable.
14: Es verdad.
10: Hay muchas cosas ahí. El ejemplo este de que lo mandó la primera vez que bajó el tema de la cerveza, uh-huh, era el día de la movilidad. Ecuador es el tercer país de América Latina con mayor siniestralidad. Uh-huh. Y a estas situaciones le vale carpeta y pone el tema de la cerveza. Y el día jueves, te quiera, ¿no? Uh-huh. Ecuador era una cantina.
0: Sí, sí, tal
10: y
0: cual.
10: Por todo lado, digo, yo no soy tan de tomar, pero realmente una alegría contagiosa. Y como la alegría no tiene narración, todos querían tomar para ver qué se siente. Entonces, así es. No sé, me parece que hay que tener siempre un poquito de cable a tierra y ver las cosas como son, nada más.
13: Prioridades, además.
10: No sé, pero creo que está bien festejar todo,
0: sí,
10: pero
0: claro,
10: tampoco es tan fácil que pasemos de una amargura, de que estábamos terceros, no vamos a clasificar, ¿no?, a una alegría total como de un 90 minutos. O sea, eso es el fútbol, lo entiendo yo, pero parece que es un pueblo que no tenemos equilibrio para nada.
0: Qué grave.
10: Bueno, ¿tenemos más noticias o cerramos el kiosco?
0: Que es, ¿no? Bueno.
14: ¿Qué dice la gente?
10: Vamos a ver los penales.
13: Todo el mundo se está yendo a ver los penales.
14: Está uno, a ver, les voy a contar. Están en lanzamientos penales Alemania versus Paraguay. Ya ha pasado la primera rondita. ¿Ronda? Se acercó Havertz de Alemania, le pegó, la tapó el arquero.
13: No digas. Muy
10: bien.
14: Vino el paraguayo, la mandó adentro. Está 1-0 el conjunto paraguayo adelante. Ya se estoy desfilando, creo que está despilando, pero actualice pues la página.
10: ¿Y por qué ahora, no ponemos arpa paraguaya para celebrar todo esto?
14: Acuarela paraguaya. Vamos, gran con canción.
10: ¿Puedes cantarla?
14: Gol de Alemania.
0: Yo creo
14: gol
0: que mientras tanto la gente debería dar like. Dele like, ah, dele like al programa. No, pues.
13: Deja que nos dejen informar.
10: Así son. Pero, sí,
13: no, oye, no, compartan la información.
14: Claro. Comparta la. Sí, mira, aquí, a ver, Ángel Peñafiel está yendo a Paraguay. Cristín Salvador dice. Tercer mundo, Ecuador, tercer mundo, dice Cristín, claro.
10: A ver, preguntemos si seguimos con la segunda ronda de noticias.
13: Washington Calderón se fue a ver los penales, dice, ya regresa.
14: Washington Calderón. Bueno, vamos, segunda ronda de noticias, mis queridos amigos, en este Bajo el Ocaso Plus, Bajo el Ocaso Mundialista. Segunda tanda. Es momento de un nuevo round de noticias. La información al momento en Bajo el Ocaso Plus.

0: Bueno, vamos con más noticias entonces. Les cuento, amigos, que la defensa técnica de la familia de la activista Mónica Silva solicitó formalmente a la Fiscalía General del Estado que el ministro del Interior, John Reinberg, comparezca para rendir su versión dentro de la investigación por la muerte de la ciudadana en la provincia de Santa Elena.
1: El pedido busca que el funcionario explique el origen y sustento de sus declaraciones públicas, emitidas un día después del hallazgo del cuerpo, en las que aseguró que se trataba de un suicidio.
2: Así es, y los abogados del Comité Permanente por la Defensa de los Derechos Humanos y del Centro Ecuatoriano para la Promoción y Acción de la Mujer cuestionan la base de dicha afirmación gubernamental, dado que la autopsia médico-legista determinó que la causa de la muerte fue asfixia mecánica por constricción del cuello, lo que descarta la hipótesis del suicidio.
3: La defensa exige conocer qué informes técnicos o testimonios recibió el ministro para difundir una versión que hoy se contradice con los hallazgos forenses y que llevó a la fiscalía a investigar el caso como un presunto femicidio.
4: Además de la comparecencia de Reinberg, el equipo legal solicitó profundizar en el trabajo de denuncia ciudadana y veeduría que realizaba Silva en Santa Elena.
0: La activista investigaba hechos de corrupción y, según su defensa, habría recibido amenazas antes de su muerte, por lo que piden que la fiscalía incorpore
1: testimonios de su entorno cercano y de personas mencionadas en las investigaciones.
2: Material digital y audiovisual, es decir, videos, transmisiones en vivo y publicaciones en redes sociales producidas por Mónica Silva.
1: Y un análisis de la hipótesis de un femicidio político relacionado con su rol como defensora de derechos humanos y activista anticorrupción.
3: El caso continúa bajo el escrutinio de organizaciones civiles que demandan una investigación con enfoque de género y rigor técnico, agotando todas las instancias para establecer las responsabilidades de este crimen que conmocionan al país.
1: Yo estuve por allá el fin de semana y la figura de Mónica Silva para mí ahora es distinta, ¿no? Una mujer extraordinaria en muchos sentidos, valiente como la que más, que se ha dicho. Pero es una señora que además hablaba 5 idiomas,
3: ¿cierto? Sí, es sumamente inteligente.
1: Preparada, que amaba realmente el país y la naturaleza y que estaba dispuesta a luchar. Es extraño encontrar una gente con tanta fuerza, con tanta determinación, con tantos valores, y también enfrentando situaciones diarias, las situaciones afectivas, las situaciones económicas, por ejemplo, que eran otra de sus preocupaciones. Pero a pesar de todo esto, seguía luchando y sobre todo, todas las personas que pregunté la veían como su mejor amiga, como una persona capaz de escuchar, capaz de apoyar legalmente, capaz de dar una mano. Realmente extraordinaria. Entonces, lo que han pintado, el muro y el silencio que ahora se guarda, porque hay un duelo ahí en la península, y también hay miedo en la península. Las dos cosas se mezclan. Es realmente contundente, muy fuerte y difícil de procesar, porque la figura de Mónica Silva siempre será gigante, sobre todo en la lucha del medio ambiente en la península de Santa Elena y en todo el Ecuador.
0: Bueno, y ahora la pregunta es, ¿la fiscalía acogerá este pedido y llamará a declarar al ministro del Interior, John Reinberg? Yo lo dudo mucho, personalmente.
2: Yo también, porque una vez que el ministro Reinberg adelantó su criterio, la fiscalía debió haberle hecho un llamado de atención. Digo yo, no lo sé, de pronto, pero no lo hizo. Nadie lo hizo.
3: Pero a mí me parece clave justamente que su defensa, la defensa de Mónica, esté solicitando, porque lo que mencionábamos acá, ¿cuáles son las pruebas que tenía el ministro o cuál es la información que tenía el ministro para decir, además, no solo que fue un presunto suicidio, sino que no daba cabida a que haya sido un asesinato? Además, que quería revelar conversaciones de su expareja. El ministro tiene que responder. Por mínima de decencia, el ministro tiene que responder.
0: Bueno.
5: Eso. Bueno, señoras y señores, 18:26, y hay que estar muy atentos a todos los casos que hemos planteado dentro de este programa. Los hechos están ahí, mis queridos amigos, y estaremos haciendo seguimiento. 18:26, esto ha sido Bajo el Ocaso Plus. Nos vemos el día
0: mañana,
5: de mañana.
0: 5 de la mucho. Tarde.
6: Chao, chao.
5: Chao, chao. Chao, chao.

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1: Hola, ¿qué tal? Buenas tardes con todos y con todas. Bienvenidos nuevamente a Frente Radios, a un espacio que, como lo decimos, semana tras semana está comprometido con debatir y agitar la política. Soy Isabel Díaz y hoy los acompañaré en la conducción del programa. Esta tarde noche queremos conversar sobre un tema complejo, sobre el poder del algoritmo, la inteligencia artificial, sus dueños, y preguntarnos cómo es que un puñado de tecnooligarcas, en ocasiones de inclinación fascista, están definiendo los confines de lo humano a nivel global y marcándole la cancha a democracias que agonizan además. Para conversar al respecto, están ya con nosotros Betiana Vargas, ella es investigadora doctoral.

Mariscal, que se especializa en cuestiones de inteligencia artificial, y también nos acompaña desde México Jorge Oseguera, filósofo y profesor universitario, esta tarde, a quienes les doy la bienvenida. Antes de darle la palabra a nuestros invitados, aprovecho para recordarles que nos escuchan a través del dial de Radio Pichincha, 95.3 FM en Quito y 94.5 en el occidente de la provincia. Nos pueden seguir también en el YouTube de la radio y nos encuentran en TikTok y en Instagram como Frente Radiosa. Desde aquí envío un abrazo especial a todo el equipo editorial y de producción del programa y a Esteban Bustamante, que nos acompaña en los controles desde la radio. Aquí arrancamos Frente Radiosa.

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1: Bien, Jorge, Betiana, les doy la bienvenida nuevamente. Qué gusto que estén acá con nosotros. Como decía ya al inicio, es un tema complejo. Entonces, quizás para arrancar, pedirles una lectura general que nos permita comprender las coordenadas en las que se juegan estos algoritmos, de qué hablamos cuando hablamos de algoritmos, justamente, inteligencia artificial. Quizás planteándoles una conexión amplia al inicio, ¿no? ¿Cómo podemos entender este vínculo que se da entre la irrupción de algoritmos controlados por un puñado de tecnoligarcas en Silicon Valley con esta época que vivimos, en la que también asistimos al auge de extremas derechas y a una avanzada imperial sin precedentes? Jorge, arrancamos contigo.
2: Muchas gracias, Isa. Qué gusto estar aquí en tu programa y, bueno, también estar aquí discutiendo con mi querida Betty. Bueno, pues creo que la relación es muy interesante. Hay como una relación de retroalimentación entre estos oligarcas, las extremas derechas y también todos los algoritmos, ¿no? Entonces, por un lado, tenemos todos estos oligarcas que, bueno, su objetivo final pues es generar riqueza, ¿no? Y tienen una gran manera de hacerlo ahora, porque justo las empresas que ellos tienen utilizan algoritmos que, por medio de las plataformas, pueden empezar a generar narrativas, a posicionar ciertas narrativas, a mover ciertas emociones que van a promover ideologías de extrema derecha, que a la vez pues les van a dar todas las libertades económicas, regulatorias, para poder seguir generando sus negocios, ¿no? Entonces hay como este bucle de retroalimentación, creo, entre esos tres elementos que hace que pues sea muy grave la situación y que les dé mucho poder a estos oligarcas y a la vez le dé mucho poder a estas ideologías de extrema derecha.
1: Clarísimo, Jorge, muchas gracias. Betiana, bienvenida.
3: Primero que nada, bueno, agradecer, Isa, esta invitación a todo el grupo de Frente Rabiosa, a Jorge por estar hoy debatiendo con él y compartiendo, bueno, todo lo que estamos trabajando quizás desde sus trincheras cada uno, digamos. Y en segundo lugar, pedir disculpas por la voz. creo que no es una buena combinación estar en la calle con el Mundial, más los cambios de temperatura en Ciudad de México. Viajé la semana pasada a Zacatecas y también estuve como bastante afectada. Así que cuando no se me entienda, por favor, me lo hacen saber y
1: bueno. Te avisamos, y más bien gracias por igual estar acá con nosotros.
3: sí, en primer lugar quisiera como plantear la cuestión esta de, bueno, desde la misma convocatoria o el flyer se habla de los algoritmos, uh-huh. Y creo que es importante también partir con estas, digamos, con poder desarmar, ¿no?, lo que quizás desde el discurso, desde el sentido común, se establecen como categorías o como, digamos, palabras que quedan ahí sin discutirse. Y creo que sí es importante entender a qué hacemos referencia con cada cosa para poder ir como también ubicando, ¿no?, las dimensiones del problema y sobre todo los grados de abstracción, ¿no?, en estas problemáticas que ya mencionaba Jorge. Y creo que ahí un aspecto importante creo que es poder avanzar más allá de esta dimensión más utilitarista que concibe a la inteligencia artificial quizás desde ese lugar de herramienta que, bueno, sobre todo con el auge del desarrollo de la inteligencia artificial generativa, empezamos a observar como dominante en todos los contextos. Y ahí hay un aspecto importante porque creo que ahí se revaloriza, digamos, otras definiciones, como por ejemplo la de Kay Crawford, que habla de inteligencia artificial como sistema para justamente hacer estas diferencias y no caer solamente en esta dimensión utilitarista, como bien digo, que puede llevar también a que se reduzca la mirada de lo que significa, de lo que es la inteligencia uh-huh. artificial, ¿no? En el aspecto quizás más técnico, los algoritmos tienen, digamos, esta dimensión de ser esos comandos, ¿no? Desde donde, digamos, a través de una entrada con una misión determinada, hay una respuesta específica, digamos, a ese pedido, a esa solicitud. Y creo que el algoritmo lo que va, digamos, permitiendo es justamente esa, combinación de elementos para poder tener una respuesta lo más ajustada posible. Pero, digamos, la inteligencia artificial va mucho más allá, digamos, que los algoritmos, va mucho más allá, digamos, incluso que los datos, o sea, que la recolección de datos y el entrenamiento de estos sistemas. Y también va mucho más allá de pensar, digamos, en justamente en estos sistemas con los que actualmente estamos más habituados, que son estos modelos más simples, que se llama la inteligencia artificial débil, ¿no? Que es básicamente estos sistemas a los que estamos hoy habituados, como ChatGPT, como Claude, como Gemini y entre otros, ¿no? Habla justamente de esa de estos sistemas que están limitados, que solo pueden resolver un aspecto específico, y que hoy la carrera por la inteligencia artificial tiende, digamos, a intentar avanzar sobre otros aspectos de la inteligencia artificial, como la superinteligencia, como la inteligencia artificial general. Entonces, hay diferentes aspectos de lo importante como poder diferenciar, pero sí quedarnos con esta dimensión de la inteligencia artificial como sistema.
1: Bien, Jorge, te veía que asentías, y quizás cabe hacer esta precisión que nos propone Betty, ¿no? Pensar la inteligencia artificial más allá de como herramienta, como sistema, decía ella. Ahí me van a disculpar, yo no soy experta en el tema, entonces van metiendo cuchara donde puedan y como crean pertinente. Pero más bien, pedirte tu lectura al respecto, Jorge, y lo voy a ampliar con otro tema, o bueno, con un tema que a nosotros como programa nos interesaba mucho, y era preguntarnos si la inteligencia artificial es neutral o puede ser pensada como una herramienta neutral. Creemos que no, que al contrario, que hay que entenderla de la mano de quienes la conciben, la desarrollan, la financian sobre todo, ¿no? Entonces, quizás con esta clave de análisis, Jorge, pedirte que nos sigas explicando un poco más sobre la inteligencia artificial. Y preguntarte cuál es la visión de mundo que nos está proponiendo hoy por hoy esta herramienta, quizás entendida así como parte de un sistema.
2: Sí, claro, creo que hay muchas cosas que explicar primero, ¿no? Cómo funciona la inteligencia artificial, qué es, cómo actúa, por así decirlo. Pues primero que nada, para que la inteligencia artificial funcione, pues necesita tener una base física, ¿no? Que son todos estos chips, todo este hardware. Para generar toda esa base física, pues se necesitan cierto tipo de minerales que están localizados especialmente en ciertas zonas del mundo, ¿no? Gran parte en Sudamérica, ¿no? En el cono sur. Entonces eso, ahí ya nos empieza a decir cómo hay ciertos como intereses geopolíticos, estratégicos, de recursos, ¿no? Y luego, como bien decía Betty también, esa primera sería como la capa física, la capa material, pero después está toda la capa de cómo se entrenan estas inteligencias artificiales, ¿no? Y normalmente, bueno, la mayoría están entrenadas con todo lo que hay en Internet. Entonces lo que hacen estas inteligencias artificiales es analizar todas estas bases de datos de textos y empezar a encontrar como patrones. Pero pues si esas bases de datos de texto tienen ciertos sesgos, tienen cierta ideología, tienen ciertas posturas, ciertas maneras de ver el mundo, la vida, entonces se van a entrenar con esos mismos sesgos, ¿no? Y en ese sentido, como ustedes bien dicen, pues no es neutral, traen ya sesgos de valores morales, tal vez valores sobre lo que es importante. Entonces, en ese sentido, sí, no hay manera de que sea neutral, ¿no? Siempre va a estar sesgada hacia un lado. Tal vez lo que podemos hacer es tratar de diversificar más todas esas fuentes, ¿no? Que es algo que se ha estado intentando hacer, enriquecer esas bases con las que se entrenan para que no tenga nada más ese sesgo de lo que está en Internet, que en gran mayoría pues es contenido en inglés del norte global, ¿no? Específicamente de Estados Unidos y de Europa. Entonces, lo que se ha tratado de hacer es enriquecer todas esas bases de datos con textos de Latinoamérica. Por ejemplo, está el proyecto de la TAMGPT, ¿no? Que trata de enriquecer estos modelos con textos en lenguas nativas, con documentos de gobierno de Latinoamérica para que tenga ese contexto cultural, ¿no? Y que por lo menos, que si tiene un sesgo, que pues sea un sesgo más hacia lo nuestro, que comparta un poco nuestra cultura, nuestros valores. Entonces, si de cierta manera es imposible que sea neutral, ¿no? Siempre va a haber ahí una curaduría de datos, de cierta manera, que uno va a tener que hacer, y eso le va a dar cierto sesgo. Y bueno, hay otros casos como si pensamos en Grok de X, o ¿no?, de Elon Musk, pues tiene un sesgo ideológico mucho más deliberado, creo, ¿no? O sea, como que se puede también programar de manera que tenga un sesgo a favor o en contra de ciertas posturas ideológicas. Entonces, creo que todo eso es importante irlo entendiendo, porque pues ahí podemos ir conectando lo que mencionaba, como los intereses geopolíticos, y también pues toda la parte ideológica que está detrás, ¿no? Como todas estas inteligencias artificiales, pues por más que uno le pregunte cosas y le pida que sea neutral, pues siempre va a estar entrenada con ciertos datos y al fin de cuentas va a terminar saliendo esos sesgos. Entonces,
1: creo que hayas puesto el punto sobre la I. De alguna manera jamás va a ser neutral, pero hay que entender justamente quiénes la están dominando, controlando, para desde ahí evaluar estos sesgos, ¿no? Y poder de alguna manera resistir u ofrecer alternativas. En todo caso, Betiana, también pedirte tu lectura al respecto, quizás ampliando, ¿no? Tú decías, bueno, no es solo un instrumento, más allá de la herramienta y la visión utilitarista, hay que entenderla como sistema. Y en esa lógica del sistema, te pregunto, ¿cuál es la visión de mundo que se nos está imponiendo con herramientas que vemos que están dominadas por un grupo muy particular, ¿no? Yo decía tecnoligarcas, bueno, como los queramos llamar. Pienso, por ejemplo, en el caso de Palantir, que ha sido muy discutido, y quizás sobre eso también nos puedes comentar algo.
3: Sí, también adhiero a lo que están comentando, pero también desde mi punto de vista creo que la discusión de si es neutral o no este tipo de tecnología es de ya que no, y hay una amplia, digamos, ya información que está circulando que nos permite dar cuenta de por qué no es neutral, ¿no? Y como bien mencionás, Isa, estas tecnologías, o sea, el origen del capitalismo está atado, digamos, con justamente el desarrollo tecnológico, el cambio tecnológico, y creo que ahí hay un aspecto importante para mencionar, porque la inteligencia artificial es un campo de estudio que viene desde la década de los 50 desarrollándose, pero que se ha profundizado sobre todo en la última gran crisis, digamos, en la crisis del 2008, que es un poco este salto a este capitalismo cognitivo, capitalismo informacional, digamos, como lo llaman diferentes expertos. Lo que creo, sobre todo con la pandemia, se profundizó y generó este digamos, como esta facción, digamos, de la clase capitalista global, que como bien llamás, se les puede denominar oligarquía tecnológica, hay algunos que dicen justamente tecnofeudales, hay otras perspectivas que le dicen los tecnobros, para mostrar, digamos, este lado fascista y totalmente, digamos, reaccionario, digamos, de este grupo. Y dentro, digamos, de esta oligarquía tecnológica encontramos justamente, como vos decís, a representantes como los de Palantir con Peter Thiel, Elon Musk. También encontramos quizás ahora en un lugar un poco más subordinado a Zuckerberg, ¿no? El CEO de Meta, pero también, bueno, existen otros. Digo, es esta facción que pudo dar el salto en la última gran crisis, que depositaron una gran cantidad de liquidez en todo lo que tiene que ver con las tecnologías digitales, y que hoy se encuentran en este auge máximo porque se le suma, digamos, una complejidad en la geopolítica, que es esta emergencia de China como gran bloque, ¿no?, que hoy está compitiendo al mismo nivel que era impensado, digamos, sobre todo pensando de que siempre Estados Unidos fue quien lideró a través de sus agencias y a través de su industria militar todo lo que tiene que ver con el desarrollo de la tecnología de punta o estas tecnologías disruptivas, ¿no? Entonces, ahí hay un aspecto también interesante para observar, porque creo que también desafía a las, sobre todo a las ciencias sociales y a la teoría social crítica, ¿no? De empezar a mirar un poquito más allá de los estados-nación y poder entender en la complejidad lo que significa este poder corporativo y cómo van, digamos, solapándose, ¿no? En ciertos aspectos y en muchos aspectos quedando incluso subsumidos a este poder global de estas corporaciones tecnológicas globales. Y ahí también es interesante como poder remarcar el grado, digamos, o sea, la complejidad que hay hacia el interior de este propio grupo, ¿no? Lo veíamos, por ejemplo, con estas últimas discusiones que se están dando entre el Pentágono, con OpenAI, con Anthropic, ahora con Palantir, ¿no? También existen líneas, también existe una puja entre fuerzas, digamos, al interior de estos bloques. Lo vimos también con Elon Musk, cuando comenzó Donald Trump su segundo mandato, él fue parte, digamos, de la propia conducción o el propio gobierno que se empezaba a gestar en Estados Unidos y después fue corrido, digamos, hacia un lado a partir, digamos, de sus declaraciones y de la propia interna que se va desarrollando. Creo que lo más importante, digamos, de este aspecto tiene que ver justamente con eso, con el poder que se está configurando, con la complejidad de esta guerra, digamos, a nivel internacional y esta competencia entre Estados Unidos y China como gran contradicción, y con esta reacción de Estados Unidos de volver a recuperar como, digamos, sus periferias, ¿no? O sea, el lugar quizás que teníamos en Latinoamérica con esta doctrina Monroe en un momento histórico determinado, hoy se vuelve a reinventar con otro tipo de configuración, pero que creo que también habla, digamos, de este momento de repliegue de Estados Unidos en su necesidad de doblegar su poder y su fuerza frente a estos nuevos bloques de poder, le podríamos decir, o estos polos de poder que empiezan, digamos, también a competir y a debilitar ese lugar de hegemón privilegiado que supo tener desde la caída del muro, digamos, y desde la Guerra Fría, ¿no? Entonces, creo que ahí hay aspectos interesantes para poder revisar, y como vos bien decís, el lugar de Palantir es muy importante, sobre todo, y no quiero, ustedes me interrumpen, pero Palantir es una empresa que surge al calor de la CIA y del Pentágono, surge como proyecto estratégico financiado por estos organismos del propio poder militar de Estados Unidos, se va configurando en las sombras y lo empezamos a observar, digamos, con mayor auge, sobre todo cuando vemos, por ejemplo, el destacamento 201, que hace justamente un año atrás, en el 2025, el propio ejército estadounidense convoca a los CEOs de OpenAI, digamos, a no CEOs, sino directores de áreas específicas de OpenAI, de Palantir y de Meta, a ser parte, digamos, de este escuadrón, digamos, o sea, este destacamento. Y ahí vemos esa complejidad de este Estado-Nación con su poder militar y las corporaciones empezando a amalgamarse, digamos, ¿no? De hacía mucho tiempo. Palantir, a partir de ahí, lo empezamos a encontrar como con más renombre, ¿verdad? Empezamos a verlo, sobre todo en el último, bueno, desde ya nuestra región cambió el 3 de enero cuando secuestran a Nicolás Maduro y a Cilia Flores, pero también después lo vemos cómo actúan estos sistemas de Palantir en Irán, ¿no? En el ataque que empieza a gestar tanto el Estado de Israel como Estados Unidos, y que también lo veíamos digamos, desde el 2024, sobre todo con mayor profundidad, siendo el genocidio en Palestina, digamos, como este laboratorio sobre el cual se pusieron en práctica estas tecnologías. Palantir reúne un conjunto de tecnologías, está Gotham, está, ahora se me confunde con mitos, pero es, les voy a decir, son varias tecnologías que ofrecen, digamos, a los estados y a ejércitos para poder hacer, digamos, para poder disponer de esa batería de guerra. Y dentro de nuestra región, el primero que firmó, digamos, un contrato que fue como interesante, importante y conocido a nivel internacional fue el gobierno de Noboa, digamos, cuando firmó en el 2025 con Palantir para hacer ejercicios sobre la aduana. Y después, hoy lo estamos viendo, bueno, otros países también, y sobre todo también empresas, en Brasil también empresas específicas lo han hecho, han firmado contrato. Y en Argentina hoy vemos que su CEO, que es Peter Thiel, desembarca, ¿no? Comprándose una casa primero, pero después entrando de lleno a la política argentina, sobre todo con esta alianza con el gobierno de Javier Milei, y estableciendo primero un super rigi, que es básicamente un régimen de, de perdonar, digamos, impuestos, de mejorar las condiciones, sobre todo de adquirir recursos naturales sin ningún tipo de control por parte del Estado. Y por el otro lado también estableciendo, por ejemplo, políticas específicas de cruce de datos, como es el caso del gemelo digital. Lo cierro ahí para dejar que...
1: No, pero más bien te agradezco porque has planteado varios elementos sobre la mesa. Lo primero que se me quedaba, y sobre eso voy a querer seguir dialogando más adelante, es esta figura de los tecnobros, que creo que nos va a permitir entender mucho del tipo de política que se está construyendo en redes sociales, qué tipo de masculinidades entran en juego ahí y demás. Pero luego también esta lectura clave geopolítica que nos brindabas, para luego entender también al Estado, bueno, a Estados Unidos como tal, y este complejo militar que comienza a converger con las corporaciones tecnológicas en este caso. En todo caso, quiero regresar contigo, Jorge, también pedirte tu lectura en torno a estos complejos y gruesos temas. Puntualizando en dos elementos, quizás voy a aprovechar o a interpelarte como filósofo, porque entiendo además que Alex Karp, uno de los dueños, CEOs, no sé cuál es la figura exacta de Palantir, es filósofo, estudió con Jürgen Habermas en su momento en Alemania, ¿no? Me parece interesante por ahí ir entendiendo o pedirte tu lectura sobre los sentidos de lo humano que nos plantea una tecnología como Palantir, que como bien decía Betty, es una infraestructura de poder que permite el procesamiento de datos masivos, identificar patrones, anticiparlos incluso. Pero, ¿cómo ves tú? ¿Cuáles son los confines, los sentidos de la humanidad que se juegan en tecnologías que, como sabemos, pueden ser utilizadas para la guerra, exentas ya de cualquier momento de decisión humana, ¿no? Pero siempre con estos sesgos que tú bien decías operando ahí. Eso por un lado, y quizás luego amplío la pregunta con algo más, pero primero darte la palabra al respecto.
2: Sí, pues bueno, un poco lo que mencionaba Betty es como, pues hay distintas líneas, ¿no? Entre todos estos tecno-oligarcas, ¿no? Es muy distinto Mark Zuckerberg a un Alex Karp o a un Peter Thiel. Hay como distintas ideologías ahí, pero creo que todos sí coinciden como en una visión muy liberal, libertaria, en el sentido de derecha. Y bueno, en especial Alex Karp, porque en preguntas, pues sí, él tiene como una postura muy occidentalista, ¿no? Como, bueno, lo que tenemos que hacer es ayudar a que Occidente se imponga, ¿no? Y frenar también este avance de China o de otras posturas que tal vez abogan por algo más plural, un poco más diverso. Entonces, pues creo que sí tienen esta noción de lo humano, como que hay ciertos humanos que son mejores que otros, ¿no? Hay ciertas culturas que al tener cierta cultura son superiores, ciertas razas también, y eso hace también que pues, otros humanos sean pues más de segunda, que sean simplemente medios, ¿no? Para poder alcanzar los fines que ellos están buscando. Entonces esto pues, nos lleva a estas posturas muy imperialistas, que tiene también de fondo posturas muy libertarias en un sentido ya más filosófico, no tanto político, sino esta idea de libertad de que, bueno, tenemos autonomía, somos libres, ¿no? Tenemos esta capacidad de hacer lo que queramos, que, bueno, se relaciona también con todas estas posturas más meritocráticas. Pero esto me parece interesante porque también como que creo que eso justifica también un poco muchas de las cosas que ellos llevan a cabo, ¿no? O sea, posturas, por ejemplo, Peter Thiel en algún momento dijo, bueno, es que ahora ya la inteligencia artificial nos ayuda a no tener que convencer a las demás personas por medio de argumentos, ¿no? Sino pues simplemente con toda esta tecnología poder manipular todo el ambiente de las narrativas y poder imponer nuestra postura. Entonces, como que hay también ahí como una tensión entre, bueno, sí tenemos libre albedrío, nos pueden manipular, entonces parece ser que no, en realidad no tenemos tanto libre albedrío, ¿no? Pero ellos como que se justifican, dicen, bueno, pues si las personas tienen libre albedrío, si tú te dejas manipular es porque pues tú te dejaste manipular, ¿no? Tú tienes la opción de pensar por ti mismo y tomar otras decisiones, pero si te manipulamos, pues es porque tú algo hiciste mal, ¿no? No eres lo suficientemente inteligente, no piensas lo suficiente, no razonas lo suficiente. Entonces, esto me parece muy interesante porque no es que, o sea, yo, mi postura más personal es que no es que la autonomía se surge en el individuo, ¿no? Creo que esa postura como muy cartesiana de tenemos un alma y eso es lo que nos da autonomía, nos da libre albedrío, eso me parece que ya la ciencia cognitiva lo ha descartado, ¿no? Todo nuestro razonamiento, todo está embebido en un ambiente que es lo que nos va llevando a tomar decisiones. Y ese ambiente antes pues era la cultura, nuestra educación, muchas cosas contextuales del ambiente que es lo que nos llevaban a tomar decisiones autónomas, de cierta manera. Pero lo interesante es que hoy en día gran parte de toda esa estructura está en manos privadas, ¿no? O sea, las redes sociales que están generando todas estas narrativas, todos estos ambientes, todos estos como consensos aparentes, están en manos privadas, entonces tienen la capacidad de tomar esas decisiones para modificar estos ambientes cognitivos y manipular las decisiones de las personas. Entonces ahí es donde surgen muchos temas, creo que muy interesantes, que bueno, toca también el Papa en la encíclica, que supongo que entraremos un poco también a eso. Pero bueno, ahí lo dejo por ahora. Creo que es el punto principal que quería hacer.
1: Jorge, y me quedo contigo. Ahora hablaste de libre albedrío, cómo esto va cambiando o reconfigurándose de alguna manera. Hay otro elemento sobre el que también quisiera dialogar y es justamente la percepción que tenemos de la desigualdad. Y lo planteo por esto que sucedió la semana pasada. Elon Musk se convierte en el hombre más rico del planeta. Me parece que superó el trillón, no sé bien cuál es la cifra como tal, pero es ya sin precedentes, ¿no? Y creo que de alguna manera eso nos condiciona como sociedad porque nos plantea ciertos horizontes frente a los cuales nos comparamos y lo que concebimos como posible incluso, ¿no? Entonces quizás pedirte tu lectura también brevemente sobre qué tipo de presiones coloca este nivel abismal de desigualdades en lo que tiene que ver con la democracia e incluso el sentido común de las poblaciones, ¿no?
2: Claro, sí, exacto, sí, justo estas tecnologías pues lo que vienen a hacer es a aumentar esta desigualdad, ¿no? Que podría no serlo, ¿no? No es el camino que no es el único camino que podría tomar, ¿no? Creo que podríamos nosotros decidir colectivamente cómo utilizar esta inteligencia artificial, diseñarla de manera más democrática, eso sería lo ideal, pero el problema es que no está pasando eso, ¿no? Se está concentrando el poder en ciertas personas y ellos son los que están tomando las decisiones de cómo se diseña, cómo se utiliza, y esto simplemente está aumentando la desigualdad. Y bueno, están detrás todas esas narrativas meritocráticas, ¿no? Y bueno, Elon Musk llegó ahí porque él es un genio, ¿no? Nunca ponen detrás pues